0: importancia tenerlo ahí al lado, que hoy lo vimos muy efusivo, muy insistente. Es capaz que parece que el club tenga dos entrenadores.
1: No, así mismo, ¿no? Nosotros en un momento del torneo de apertura también habíamos tomado la decisión como grupo de que Diego venga a darnos una mano también, y es así mismo, ¿verdad? Desde su aporte realmente él colabora muchísimo con nosotros, él tiene mucha experiencia, ya estuvo en clubes importantes como Cerro, sabe lo que es trabajar y creo que eso también se nota, ¿verdad? Eso es importante porque todos estamos sumando desde nuestro lugar, desde donde podemos. Y eso también va a hacer que cada vez estemos más fuertes, ¿verdad? Desde el cuerpo técnico hasta los jugadores y el club, ¿verdad? Lo importante acá es que el club pueda conseguir estos resultados y que nosotros podamos levantar otra vez.
2: Profe, buenas noches. Jorge Izquierdo para ABC Cardenal. Profe, ¿cuál fue el déficit que encontró usted junto a su equipo en un Cerro Porteño que ya cayó en la primera fecha y hoy incluso toqueteándole el balón en esos minutos finales, donde no se lo vio a un buen Cerro Porteño en contrapartida un 2 de mayo que incluso pudo haber aumentado la diferencia?
1: Sí, creo que nosotros por lo que habíamos visto considerábamos que, bueno, primero que Cerro Porteño es un club grande, no puede venir a tirarse atrás. Y sabíamos que por momento ellos iban a quedar por ahí desarticulados, por obvias razones, por buscar el resultado, por querer ganar. Venían también de una derrota, la camiseta también te exige. Y sabíamos que nosotros por momento, así como el segundo gol, sobre todo que sacando de lado, limpiando el juego un poco, íbamos a encontrar gente libre, que creo que es lo que logramos en el gol de sobre todo de Oscar, se ve muy bien. Y lo que nos preocupaba más era que Cerro nos lleve por delante, cosa que no queríamos. Era lo que intentábamos por momento presionar bien alto, lo más alto que se pueda, para que bueno, Cerro no tenga esa libertad de poder avanzar mucho y sobre todo darle incomodidad en el juego de ellos.
3: Profe, buenas noches. Ernesto Jiménez para Radio Primero de Marzo, Deporte Total. Felicidades por el triunfo. Para un delantero siempre es importante hacer goles, profe, pero el trabajo de Jorge Sanguina, me imagino, fue muy importante en lo táctico y creo que fue también un poco el resultado, la manera como se fue ovacionado al ser cambiado Jorge Sanguina hoy.
1: Sí, obviamente, ahora haciendo un análisis, por ejemplo, vos lo tenés a Matías Cáceres, que el otro día te hizo ganar el partido y hoy no le tocó entrar. Y bueno, eso es lo que tiene el grupo ahora. Jorge hoy creo que hizo un gran partido, lo veíamos muy bien, sobre todo peinando la jugada, descargando bien para los compañeros que venían de frente, se movía bien. Por eso optamos también en la elección del cambio por Jorge, que sea Cervera, ¿verdad? Que es un jugador también parecido a Jorge. Capaz no tiene el mismo juego aéreo, pero tiene la misma movilidad, la misma velocidad, la misma descarga, y que nos iba a ayudar mucho. Y obviamente, creo que todos los chicos, como dije antes, el compromiso se nota dentro del campo y eso se ve reflejado en el resultado.
2: Muchas gracias, profe.
0: Así lo escuchamos a Eduardo Ledesma, entrenador de 2 de mayo, que se retira obviamente muy feliz luego de encarrilar su segunda victoria consecutiva al inicio de este torneo clausura 2026.
4: Muchísimas gracias. Cerramos el trabajo de los compañeros Dani Maciel, Abraham Acosta, desde Pedro Juan Caballero. Fue victoria del Gallo Norteño, otra derrota de Cerro Porteño. Quiero escuchar al hincha de Cerro Porteño. ¿Qué tiene que hacer Cerro Porteño? ¿Qué tiene que hacer Ariel Holland? ¿Continúa o no continúa? ¿Debe continuar o no debe continuar? Rápidamente vamos a estar escuchando a la audiencia en el 0984-955-000, porque realmente preocupante el inicio de Cerro Porteño, segunda derrota consecutiva en lo que va del campeonato clausura. Fue victoria, reiteramos, del Sportivo 2 de mayo 2-1 sobre el Ciclón en la terraza del país.
5: Todos los jugadores que tienen, le falta entrenamiento, le falta esto. Ni un momento que ni un momento. Cada jugador le falta, siempre pretemporada. Él hizo pretemporada, él es el técnico. Dejate joder, papá.
4: Muy caliente el hincha de Cerro Porteño. Victoria, reiteramos, del Gallo Norteño 2-1 al minuto 23. Gol de Juan Camilo Sáiz. Empató al minuto 65 Jonathan Torres. Y al minuto 69 dio vuelta nuevamente el Gallo Norteño. Oscar Romero marcó para el equipo que dirige Eduardo Ledesma. Victoria del Sportivo 2 de mayo.
6: Que se vayan todos. Que no quede ni uno solo. Cecilio Domínguez no puede jugar más. La puta, repajero, No se dan cuenta. La puta.
4: A reiterar que en primer turno fue empate 1-1 entre Rubio Ñu y Sportivo Ameliano. En este en esta jornada, digo bien, en esta fecha de adelanto, que ya se está disputando de las tres que vamos a tener en este campeonato clausura.
7: Nico, falta patada de Morelos, de Villayura, Cuaitegui, burro.
4: Mañana continúa la fecha, por supuesto el primer partido a las 4 de la tarde en el Estadio Luis Salinas de Itagua. Sportivo Luqueño Trinidense, Mario Díaz de Vivar será el árbitro principal de este partido. Muy caliente el hincha del Cerro Porteño. ¿Qué tiene que pasar en Cerro Porteño? ¿Qué tiene que pasar con Ariel Holland, Cecilio Domínguez? ¿Quiénes son los apuntados? Audio de WhatsApp.
8: Todo es culpa de Abraham. ¿Para qué me le mandan a él también?
4: Ligo de arriba, nuestro compañero Abraham Acosta.
7: Nico, anteriormente cuando vino Holland dijo que él no le trajo a Mosquera esto, que aquello, que lo otro. Hoy ya no está Baba. Tuvo 2 meses durante el Mundial y ahora vemos, no hizo un carajo, no hizo. Ariel Holland un carajo no hizo. Nada, nada, nada, nada.
4: Debe continuar.
7: No sirve para nada.
4: No debe continuar Ariel Holland, debe continuar al frente de Cerro Porteño. Segunda derrota consecutiva del Ciclón en el campeonato clausura. Es el inicio del torneo, pero Cerro Porteño ya encadena 2 derrotas en lo que va de este campeonato.
9: Gente, Cerro, no vio de Getty, no hizo nada, Wilson.
4: No, yo no soy Wilson, aclaro, yo soy Nico. Mensaje para Wilson recibido.
10: Nico querido, una consulta, algún dirigente o el propio presidente Pico no se puede bajar y decirle, Holland, ¿cuándo juega Beymana? Este está descomponiendo el grupo, no le vaya a hacer más jugar, que juegue este Mitaí, este muchacho, este que te trajimos. Cecilio, eso está al pedo ahí, cobra de balde, planillero.
11: Almendra después de Cerro se retira, parece un zombie demacrado el tipo ya. El chef de mi barrio parece más gente que ese ya. Paquetazo.
4: Mañana continúa la fecha.
11: Rojo, mamá, ya ocupa plaza de extranjero otra vez. Ese Ángel Martínez 10 veces mejor. Almendra zombie. Demacrado el tipo. Ya.
4: Los apuntados hasta ahora, Cecilio Domínguez.
11: Rojo, mamá.
4: A ver, gracias, ya escuchamos, sí, señor. Cecilio Domínguez, el técnico, también rojo, Error garrafal del arquero de Cerro Porteño. ¿Quién debe ser el arquero? Gatito, Ángel Martínez, recibimos a la audiencia en el 0984-955-000. Decía, mañana continúa la fecha a las 18:30 en el Estadio Arsenio Nico Nacional contra Olimpia de Erlis López, el árbitro principal del partido.
12: Nico, felicidades por tu programación. José Mendoza te habla. Sí, Cerro Porteño acostumbrado en esto. Equipo chico, No le cuido más de verlo, no va a tener su cancha lo que es grande. Lo único que tiene eso es, después nada, nada.
4: Muy caliente el hincha de Cerro Porteño, muy caliente. 2 de mayo, 6 puntos. Luqueño Trinidense Libertad con 3. Ameliano con 2. 1 punto para Recoleta, San Lorenzo, Nacional, Rubio Ñu. 0 para Guaraní, Olimpia y Cerro Porteño.
13: Cecilio, yo otra vez la víctima. Cecilio, yo otra vez. Wilson, ¿está escuchando la radio?
4: Mensaje para Wilson González.
14: Puye, más allá, va, ellos pedacero.
15: Y viene Luque, a qué cerrito, lleguito a la próxima fecha.
4: Exactamente, en la próxima fecha, Cerro Porteño Luqueño en la Nueva Valla será el sábado a las 18:30.
16: Che, Nico, Bruno Pompeo, ¿en qué bodega se fue con Tallina para ya festejar el triunfo de 2 de mayo?
17: Nico, ¿cómo andamos? Muy ahora bien. Ya sé por qué a Vegetti le dicen el pirata. Por la pata de palo. Hija de mil, ese que tiró otra vez a la tribuna, será. Directo a la cabeza del chao.
4: Jueves 4 de la tarde para San Lorenzo Guaraní. 18:30 se cierra la segunda fecha con el partido entre Libertad y Recoleta en La Huerta. Reiteramos el horario a las 18:30. Cerro Porteño cayó, segunda derrota consecutiva del Ciclón.
18: Hola, vendo entrada en Cerro Palmeiras. Ya no me quiero ir a ver, le deja esos paquetes.
4: La gente, el hincha del Cerro muy caliente.
7: Nico, para mí que Chaqueñito, como senador, hubiese hecho mucho más sin hablar, sin promulgar ninguna ley, antes que Ariel Holland. Ariel Holland no hizo nada. En 2 meses no hizo nada. Chaqueñito por lo menos, no sé, aunque sea algún video, ya pero eso, así mismo.
4: En el acumulativo, Cerro Porteño en el tercer lugar, 38 puntos para el Ciclón que volvió a caer.
19: Aupe Nico, excelente programa. No, da esa, y se me va a hacer romo pun atajarlo. Qué puta. La tú sabes, hueco, la y cancha, pues, y la y está, y que. Gracias a Zapac. Zapac, cualquier momento para huejas allí, está jugada. La voy a llamar, te mando de coy.
20: Nico, esto es una locura, Nico, realmente. Cecilio.

0: que tiene que hacer Cerro Porteño, debe continuar o no Ariel Holland como técnico en el arco, tiene que arrancar Gatito, Ángel Martínez, debe seguir Rojo. Escuchamos a la audiencia en el 0984-955-000. ¿Qué tiene que pasar con Cecilio? Escuchemos al hincha del Ciclón.
1: Nico, a Cerro se le dice Tedere por turno Yu.
2: Nico, a la otra fecha voy contra la Luque, voy con Acuejita. Contra Luque, después pues, nada, Nico.
3: Y uy, te que Cerro será. Desarre Cerro. Saludo al grupo Saideira de Ciudad del Este. Carajo.
4: No le entiendo a Holland. Equipo nuevo, hey. ¿Y cómo pico? Si todos son los mismos, salvo el arquero. Y Almendra que entra después. Después todos son los mismos. Equipo nuevo, hey. Y qué puta este Cecilio. Está igual de ancho que Carlín Correa cuando vino ahora de Estados Unidos.
3: Y pubiteca.
5: A ver, ¿qué tal a todos? Dira, con el Olimpí, ¿te acuerdas más tú la opinada, será? ¿Qué puta será? Ellos son, están buscando las sudamericanas, hija. Oye, picama agujea, hija. Oye, ético, hijo, y sea. Fantástico, y sea. Y el Cerro, sea, la, ese técnico, pues bueno, todos sabemos el fútbol, es negocio ahora. Empresario, ese Almendra, o sea, parece que está cagando, quiere cagarse. O me llega esperanza, si se tu llama, vea a Guayi Juan, parece. No puede ser, esos jugadores Cerro, o sea, Almendra. Increíble, o sea, el arquero, ese jugador de empresario, ese se nota demasiado que sí o sí tiene que jugar.
0: Cerro Porteño que volvió a caer en el campeonato de clausura, fue victoria del 2 de mayo.
6: Nico, ¿cómo te va, papá? Loquillo retro, maestro coina. Y mañana vamos a ver qué onda Olimpia también, ¿eh? Y el año cogía para hacer un baburro, ¿eh?
7: Che, explíqueme una cosa, será. Más de 100 años. Más de 100 años tiene el Club Cerro Porteño. Fue el primer equipo con tener el mejor estadio en club del país. De las cores, será. No puede ser que por lo menos Cerro, en esta altura de que construyó su estadio, la nueva olla, como todos lo conocen, ya tenía que tener como mínimo una sudamericana. ¿Dónde está el problema? La dirigencia, papá, la dirigencia. Suelten los billetes, señores, y paren de llenar solamente sus bolsillos. Suelten los billetes para los jugadores. Y Cerro este año va a tener Copa Internacional y el año que viene y la siguiente. Mientras los dirigentes nos sueltan los billetes, papá, Cerro va a ir a la B. Y soy cerrita encima de todo. Saludos de Ciudad del Este, carajo.
0: Gracias. En la Copa Sudamericana, Tigre cayó 2-1 ante Nacional de Montevideo, pero gracias al triunfo en la ida, eliminó al Bolso con el global de 4-2, se metió a la próxima instancia de la Conmebol Sudamericana. Su rival será Montevideo City Torque. En lo que respecta entonces a los cruces de Copa Sudamericana, más audios de WhatsApp, el hincha de Cerro que sigue caliente.
8: Nico, Cecilio Domínguez, arquero, comía la peana, estereíbe, o sea, para mí que 2 de mayo arquero Ángel un contratágico y dijo Borube Argentina llegó y no moví pega la arco que la a veces Cecilio Domínguez ya y pega más a la equipo y va a tener vergüenza la equipo, o sea, será Biosora Porteño la Cecilio Domínguez no jugamos a Vima.
9: Bienvenidos al cabaret Cerro Porteño, el club donde son especialistas en somier.
0: Fútbol argentino, triunfo de San Lorenzo con Orlando Gil, una gran tapada de Orlando Gil. En el nuevo gasómetro, el ciclón de Pipo Gorosito derrotó 1-0 a Gimnasia de Mendoza. Por la fecha 2 del torneo clausura, esto en el fútbol argentino. Seguimos escuchando a la audiencia, a la gente. El hincha del Cerro Porteño en el 0984-955-000.
3: Vengo del futuro y en el clásico no llega Holland ni vitamina.
10: Hola amigo, ¿qué tal?
0: Muy bien.
10: No puede ser que no haya un pibe en la inferior que sea mejor que Cecilio Domínguez para hacerle bueno. Si Cerro no tiene un pibe que juegue mejor que Cecilio, el tuyo está fundido, porque Cecilio no juega nada. Y ¿para qué le trajeron a Ángel si no le va a hacer jugar a él?

0: Mostró un nivel en una Copa Internacional que está a la altura de jugar partidos importantes. Yo creo que se merece, ya que Gatito ya no, evidentemente el técnico ya no lo va a tener en cuenta.
1: Copa Sudamericana 21-30, Santos de Brasil con Neymar en la banca de suplentes se enfrenta a Universidad Central de Venezuela. En la ida, playoff de la Copa Sudamericana, fue victoria 4-1 del Santos. Reiteramos, en minutos, en 10 minutos arranca el compromiso entre Santos y Universidad Central de Venezuela por la Copa Sudamericana.
2: Abuela, se playa, cerrito, se qué puta.
3: Nico, ese arquero de los demás, yo no era, ese Rossi no era arquero de Ameliano. Querazo ese.
1: Sí, el mismo Nicolás Rossi, arquerazo, realmente tremendo arquero.
4: Nico, la puerta, Nico, todo bien.
1: Muy bien.
4: Yo lo único que quiero opinar es la verdad que Holland fue inteligente, la verdad, pero demasiado que ya iba a otro equipo, a los equipos contrarios. Demasiado hace su plan de juego, pero no planea pensando en el equipo rival. Él solo piensa en su equipo y no piensa en la manera en que puede atacarle el equipo rival. Demasiado ella y en otro torneo, y por eso yo creo que le está pasando estas cosas.
5: Pues ahí a Olimpia Yehun de ahí a Orocona, jugaste y a ti con jugaste. O pues estás acá con la vejiguina. O cuando se da libertad contra, pero ganar uno de los equipos campeonales. Acá con mi descenso peleando y la contra los perejiles. Ogua, y pesa. Acá gigantes y que.
1: La gente que está enviando sus audios de WhatsApp, otro que ya están pidiendo por Achucarro. Achucarro no está en Cerro Porteño. Está en el 3 de noviembre del barrio San Pablo, en la división intermedia. 0984-955-000. Reiteramos, Cerro Porteño que volvió a caer en el campeonato clausura. Segunda derrota consecutiva del ciclón, segunda derrota de Ariel Colán.
2: Hola, Penero, hasta Peñe, cada partido, Peñe, cada partido. Por eso, Sudamericana, de mala falta, por eso, Copa Ité.
6: Yo soy olimpista, pero me voy a callar, no, porque orino le cuaimba, le compatores de vida, y sea, qué loco, o sea.
7: Un 2 de mayo, fui a Cerro Porteño.
8: Nico, Cerro no tiene arquero, no hay confianza atrás. Y los delanteros demasiada ansiedad tiene para meter peor, porque saben que somos vulnerables ahí atrás. Y eso hace que constantemente se equivoquen. Terrible el panorama de Cerro, será lastimosamente.
1: Mañana por la Copa Sudamericana, 19 horas, Vasco contra Independiente Medellín. De este partido va a salir el rival de Olimpia en los octavos de final. 21:30 mañana, Bragantino contra Sporting Cristal. 21:30 Cienciano de Perú contra Lanús. Seguimos escuchando al hincha de Cerro Porteño. Cayó el ciclón de Barrio Obrero. Victoria del Gallo Norteño. Juan Camilo 6, Oscar Romero. Triunfo del Sportivo 2 de mayo.
7: Neco Sosa, 2 de mayo por el Cerro Porteño.
1: Muchas gracias al oyente, allí en la zona de Pedro Juan Caballero, 980 AM con radio en Burucuyá.
2: Nico, ¿será que mañana vas a habilitar así los audios cuando Olimpia entrega el asterisco? Un cortito nomás, vio. Ahora ya por poco no te da hasta la medianoche. Para que se burlen los perros nomás.
1: Mañana estaremos, por supuesto, también con los audios. Depende del resultado. Si gana Olimpia también, si pierde Olimpia también, por supuesto. Con los audios de WhatsApp, con nuestra gente, con nuestra audiencia. 0984-955-000.
2: Nico, si tenés el número de Blas Herrera, decirle un poco que le cambie ya a Colán, por favor. Estamos a tiempo. Le trajeron todo lo que él pidió y no se ve su mano, papá. Por favor, que se vaya. Cerro no va a llegar a nada.
1: Atenta a las emisoras que toman nuestra señal, como diría Bruno. Seguimos con los audios de WhatsApp.
9: Nico, tuviste razón cuando dijiste ¡hola!
1: Muy bien, gracias al oyente. Ahí estamos, 0984-955-000.
7: Neco Sosa, esto no es una bomba, es un culo Cerro Porteño.
2: Nico, mate copios y nada,
1: Muy bien.
2: Avante y cierro, cabello, que la visita, que práctica nomás, papá.
10: Mañana Olimpia entrega comió.
1: Saludos para los amigos también que están conectados al YouTube. Juan Cabrera, Gina Factos, Manuel Zapata, Víctor, Enrique Cardoso también. Lo veo a Leo Sandoval. Muchísimas gracias a todos los que hacen reporte de sintonía. Cayó Cerro Porteño, señores. Preocupante la situación de Cerro Porteño. ¿Debe continuar o no debe continuar Ariel Holland?
11: Nico, he cortado de Olimpista Caura, pobre. Poco ahí tenés su número. Payaso.
12: Seguí soñando, Cerrito, que mañana te vas a burlar. Mañana vas a llorar todavía. Olimpia gana mañana.
1: Reiteramos, en la próxima fecha, Cerro Porteño va a tener que jugar contra Sportivo Luqueño. La parada del ciclón, sábado 18:30 en su nueva olla. ¿Cómo estará el ambiente en ese partido? Estaremos, por supuesto, transmitiendo ese compromiso de el ciclón. Preocupante arranque de Cerro Porteño. Lo veíamos al presidente también Blas Reguera con su convención directiva, mirando lo que fue esta caída nuevamente de Cerro Porteño en este campeonato clausura 2026.
3: Nico, porque no hay más premio para las amigas, los amigos del WhatsApp y las amigas y los amigos del Facebook. Todo es YouTube nomás, en varios. Ahora, Nico, ponete las pilas, será.
1: Sí, señor.
3: Prometo, cero grado.
1: Prometo. Regalos para el WhatsApp también. Prometo, sí, señor.
13: Hola, Nico.
1: Buenas.
13: Sí, Nico, yo soy olimpista, ¿verdad? Pero acá veo competencia entre Olimpia, entre Cerro y Olimpia, quién trae más paquetes de oro. ¿Qué puta será? ¿Cómo no aprendes ya ni Cerro ni Olimpia saber los paquetes que trae ese?
14: Criminal, Nico, lo que está pasando en Cerro, un cabaret, un puterío, todo esto, che. Lo de Holland inexplicable, se le cambió por lo visto después del Mundial. Y además, estos refuerzos en Doikoi, ninguno vale la pena. Este Rufo, mamita, se parece a la mariposa traicionera.
15: Ariel Holland, tu gran vende, explicación me metes, o confías 100% en el equipo, bro. Más bestia, otro no confía en el equipo. Va, esa confianza me comete en Pechagua. Me catulco todo en mayo, en hermano. Trinidense en el cancha, ven a ganar. Dentro de menos de 15 días ya jugaste a Palmeiras, Conrad. Va, es confianza que comete en de.
1: Muy caliente el hincha de Cerro Porteño contra Ariel Holland.
16: ¿Qué tal, Nico? Estoy escuchando espectacular la programación, como siempre, oyente importado. Saliendo un poco del tema, Nico, ¿qué sabe el tema este del lateral chileno para Olimpia? Parece que cayó, Nico. Que no es ahí el último momento, porque no está llegando en este muchacho. Para eso, hermano, Nico, fuerza.
1: Muchas gracias. 21:26, últimos audios de WhatsApp. En esta derrota de Cerro Porteño, lastimosamente volvió a caer el ciclón de Barrio Obrero, esta vez ante el Sportivo 2 de Mayo.
17: Nico, lloran los cerristas, todo normal con Cerro.
18: Nico, preguntarle un poco a Holland para qué le lleva a Martínez. Qué puta, este Rojo no trae un carajo, Gatito está suplente. ¿Opi? ¿Y Martínez? Arquerazo con Martínez. Dos partidos más todo este Rojo será.
19: Nico Matecón, Gustavo Velázquez será el Josu Chip en Estados Unidos, o sea, 40 pases hoy erró, será, que puta en el capitán, será.
1: Muy caliente el hincha de Cerro Porteño, seguimos recepcionando a la audiencia.
20: ¿Qué tal, Nico? ¿Cómo andamos? ¿Todo bien, vio? Digo nomás, Nico, ¿qué le cuesta a la dirigencia, como dice ese señor que acaba de enviar el audio, para los empresarios, para los dirigentes? Cuesta que traerle otra vez de vuelta a Jean Fernández, ¿ya? Se nota ya la ausencia.
1: Muy bien, 21:28, reiteramos los partidos para el día de mañana y cerramos la cobertura del fútbol. Mañana, 4 de la tarde, Luqueño Trinidense en el Estadio Luis Salinas de Itagua. Arbitraje de Mario Díaz de Vivar. Nacional Olimpia en el Arsenio Rico, 18:30 de Riz López. Y el jueves, San Lorenzo Guaraní, Gunter Vogel, 4 de la tarde, 18:30 en la Huerta Libertad contra Recoleta. Anunciamos rápidamente a todos los ganadores para cerrar la cobertura del fútbol. Los packs de Conti Cero Grau para Mariela Ortiz con terminación 375, para Raúl Ríos con terminación 402 y para Herminio Silgue. Hermino Salgueira, digo bien, 132. El pack de Conti Cero Grau que lo pueden retirar de la radio. Avenida Eusebio Ayala, esquina R6 Boquerón. Y el ganador de la camiseta de Cerro Porteño, Roberto Cañete, con terminación de cédula 623. Muchísimas gracias a todos por participar y por elegir al mejor equipo deportivo del país. Hoy, con más de 3.600 personas conectadas en el compromiso que Cerro Porteño lastimosamente cayó ante el Gallo Norteño. Bien por Sportivo 2 de Mayo, segundo triunfo consecutivo, bien el equipo de Eduardo Ledesma. Con Cristian Rivarola en la puesta al aire, con Oscar, nuestro compañero, aquí Nicolás Sosa en la coordinación general. Relatos de Bruno Pon, comentarios de Federico Arias, de Carlín Correa, Dani Maciel, Abraham Acosta estuvieron en los móviles. Hasta aquí la cobertura del fútbol. Gracias por acompañarnos. Mañana a las 11 de la mañana, la gran jugada, y por la tarde volvemos con el fútbol. Buenas noches.
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Mauri Rodas presentará La Mesa de Rodas, un show íntimo inspirado en la sobremesa, con canciones, relatos e invitados sorpresa alrededor de una mesa. Será el domingo 2 de agosto en el patio colonial de la Alianza Francesa. Las puertas abrirán a las 17:00 y el espectáculo comenzará a las 18:30. Las entradas son limitadas y estarán disponibles en Tutti. 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

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Estos son las efemérides Rock and Pop. 28 de julio de 2008, Amy Winehouse fue internada de urgencia en Londres. Sufrió convulsiones en su casa de Camden. Según su portavoz, fue una mala reacción a los medicamentos que tomaba para dejar las drogas. Otro episodio oscuro en la tormenta que era su vida. 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
3: 28 de julio de 2014. Linda Ronstadt recibió la Medalla Nacional de las Artes en la Casa Blanca. Un momento emotivo porque no había podido ir al Salón de la Fama meses antes por el Parkinson que la afecta. Llegó en silla de ruedas, pero subió al escenario a recibir su premio. Una voz inmensa, reconocida como se merece.
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1: Johnny Marr postergó el concierto que debía ofrecer el 24 de octubre en el Lobo Arena Wembley de Londres, acompañado por Baxter Dury. El espectáculo iba a ser el mayor show solista de su carrera. Todavía no se anunció una nueva fecha ni se explicó el motivo del cambio. Las entradas serán reembolsadas automáticamente por el mismo medio utilizado para la compra.
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0: 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Estas son las efemérides Rock and Pop. 29 de julio de 1978, Grease se adueñó del número uno en álbumes en Estados Unidos. La banda sonora, Contravolta y Olivia Newton-John explotó en la Billboard 200. Hits como You're the One That I Want pusieron a todo el mundo a bailar. El cine, la radio y el vinilo, todos hablaban el idioma del rock and roll.
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Estas son las efemérides Rock and Pop. 29 de julio de 1967. The Doors ardían en la cima del Billboard. Light My Fire fue número uno por 3 semanas. Era su primer gran hit. En el Reino Unido no pasó del puesto 49, pero en Estados Unidos hasta las radios se rindieron y dejaron sonar la versión completa de casi 7 minutos. 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

0: Hola, hola, ¿qué tal? ¿Cómo están? Amigas, amigos, oyentes de la Rock and Pop, bienvenidos a esta nueva edición de AQM, antes que nadie mañanero, aquí por la 95.5 FM, cuando son exactamente las 6:04 en toda la República, en este día miércoles 29 de julio del año 2026, arrancando la jornada con una temperatura de 22 grados, según la Dirección de Meteorología, la sensación térmica es la misma, tenemos 82% de humedad, vientos que soplan a 5 kilómetros por hora desde el noreste. La máxima para esta mañana va a ser de 28 grados, mientras que la máxima para todo el día será de 31. Cálido a caluroso, cielo parcialmente nublado a nublado y vientos variables es lo que nos marca la Dirección de Meteorología. Primeras horas. Estamos a través de la 95.5 FM en el dial, estamos a través de la aplicación de La Roca, estamos a través del YouTube. La gente que ya rápidamente se va comunicando con nosotros. Un abrazo grande para el querido Marcos Lugo. Por ahí veo que también está Iván Verón. Fide Gindo, abrazo grande para todos. Que pucha, Cocerro Porteño, Che Yucata. Dice uno a través del YouTube. Hay que darle like, muchachos. Hay que darle me gusta. En estos momentos, 30 personas conectadas. Vamos subiendo, 35 ya, 45 ya. En estos momentos de a 10 vamos subiendo a cada segundo que va pasando, tenemos en estos momentos 6 me gustas, evidentemente el objetivo es superar los 100 likes en esta transmisión del YouTube de la Rock and Pop. Habilitado también el 0984-955-000 para el reporte de sintonía, la gente que desde bien temprano, como todos los días, se va comunicando con nosotros, escribiéndonos qué están haciendo, cómo se van preparando, para dónde van, a qué hora arranca el trabajo y evidentemente tema principal para esta mañana, lo de Cerro Porteño y su derrota ayer frente al Gallo Norteño. Para mañana, que va a ser jueves, según la Dirección de Meteorología, en el pronóstico extendido, la máxima va a ser de 30 grados. Vamos a tener un día que realmente va a ser agradable porque la mínima será de 19. Estamos hablando entonces de una jornada que irá de fresca a cálida, donde el cielo estará mayormente nublado, viento del sureste y luego del noreste. Para el viernes, preparando ya lo que va a ser el fin de semana, preparando ya lo que va a ser también algún que otro festejo por el Día del Amigo. Digamos que después del día, pero aprovechando el viernes del fin de semana que se viene. Mínima de 22 y una máxima de 34. Para el sábado, atención, porque se pronostican lluvias dispersas con ocasionales tormentas eléctricas. La mínima será de 24, la máxima de 34. Mientras que el domingo, 20 y 28 serán los polos en cuanto a la temperatura. Trabajando en la mañana con Michael Ramírez DJ, el querido DJ Ninja, con Gio en zona de switcher, con Elías Cáceres en las redes sociales. Ya la saluda la Mamu, a la despampanante Nati Sosa Jovellanos. Ayer también fue empate en el partido en el cual se enfrentaron Rubio Ñu y Ameliano. 1-1 este partido, posteriormente el triunfo del 2 de mayo, 2-1 sobre Cerro Porteño. Hoy continúa la fecha 2 del torneo clausura con dos compromisos. Primeramente Luqueño Trinidense, las 4 de la tarde, y a las 18:30 Nacional ante Olimpia, el conjunto de Vitamina Sánchez, que irá por reponerse luego de lo que fue la derrota en el debut frente a Libertad. Para mañana, Guaraní va a jugar ante San Lorenzo en la ciudad universitaria a las 4, y a las 18:30 Libertad ante Recoleta en La Huerta. Cuando son exactamente las 6:08 en toda la República, Nati Sosa Jovellanos, ¿cómo estás? Bienvenida, buenos días.
1: Hola Wilson, hola mis mamus y mis papus, ¿cómo están? Miércoles, mitad de semana, el ombliguito de la semana, ya estamos para, pero arrancar el día con todo. Mis mamus y mi papu Julio se está yendo. Se viene Día de la Amistad, último esfuercito para gastar esa platita que te queda ahí apenas a mí de este mes, pero ya se cobra, se celebra, se farrea, viene todo así ordenado. Jueves, luego voy a arrancar con una farruqui por el Día de la Amistad, ya te viene viernes, se cierra el mes, ya medio enganchás lento con el fin de semana y arranca 1 de agosto este sábado. Potente, potente este cierre de mes, y por sobre todo porque se viene la última etapa del año, el último semestre del año. ¿Cómo están, mamus y papus? ¿Cómo les trata este miércolesito? Un clima agradable todavía, Nada de un invierno fuerte, ni muy frío, ni mucho calor, por lo menos por ahora. Así que a lidiar de la mejor manera, a ir poniendo las cosas en orden y por sobre todo programar estos últimos meses del año. Eso es lo más importante. Y atiendan lo que les voy a decir, porque uno habla tanto del mes del amigo, del día del amigo, de la farra que va a ser con los amigos o con los grupos distintos de amigos, porque a veces uno tiene con un grupo, después con otro grupo, se van dividiendo los días y los horarios. Pero qué importante es la amistad con uno también, ¿eh? Es darse un poco de tiempo a uno mismo. Veo que muchos de repente se miman a sí mismos. Está bien, hay que hacerlo. Y por último, antes de seguir tocando los temas de fútbol, Wilson, querido, hay días que parece que mi cara viene de la cama acá. Dice así, tu cara se pegó a la sábana, a la almohada y tiene luego molde de cara de almohada o de sábana. ¿Nunca te pasó?
0: Sí, claro, se quedan las marcas, sí. Las marquitas.
1: Hay días, no digo que me pasó exactamente hoy, pero hay días que parece que tu cuerpo no sabe cómo llevar la cama, pero tocas el colchón y chau. Pero chau, me anda pasando eso. Toco colchón y muero. No sé ni cómo llegué, no sé ni con qué dormí, pero así todo mal. Por ejemplo, voy a contar algo. Dormí con corpiño ayer. Eso es mortal para las chicas porque tiene que correr la circulación.
0: No. ¿La chica no duerme con corpiño, Nati?
1: No. Porque necesita que corra la circulación el corpiño. Pues lo que hace es sostener los pechos por la gravedad. Por la gravedad es. Mm. O si no, caen. Y hay que cuidarlo. Entonces el sostén lo que hace es justamente de eso se trata. El corpiño lo que hace es sostener los pechos.
0: Pero por las noches y también por comodidad, supongo, ¿verdad? Más allá de lo
1: claro, que... Claro, por comodidad, obvio, pero por sobre todo, baby, o sea, fíjate nomás, es como que duerma con un...
0: Ah, yo fíjate nomás, me dijiste, tocaste y pensé que me ibas a mostrar.
1: No, y claro, lo que hace pues el corpiño es cortar mucho la circulación, ¿entendés? Te aprieta tanto, no, pero de verdad es que aprieta tanto que te juro cuando vos te quitas el corpiño... Se queda el molde luego del apretón, ¿entendés? No sé, como cuando una media te quitas.
0: Claro,
1: si la media
0: ajustía,
1: claro. Y eso es lo que necesita tu cuerpo descansar. Pero me anda pasando eso, es impresionante.
0: O sea, de tan cansada que estás, no te da ni para sacarte el corpiño.
1: Sí, pero estoy contenta porque...
0: ¿Se dice todavía corpiño, Nati?
1: Y yo digo corpiño. ¿Qué pico voy a decir? Mi sostén.
0: Sostén. Yo tenía un suegro que decía...
1: El sostén pues es medio raro, entonces corpiño nomás decimos nosotros.
0: Yo tenía un suegro que decía portacenos.
1: Y
0: muy viejas, ese ya es más viejo todavía que corpiño.
1: Porta senos, o sea, está portando los senos.
0: Claro.
1: El otro es sostén, sostiene los senos. ¿Y por qué pico de corpiño?
0: ¿Verdad? Es como pantalón, ¿verdad? Porque va... ¿Cómo era?
1: ¿Cómo es?
0: Hasta el talón.
1: Corpiño y pantalón.
0: Porque va desde la panza hasta el talón, por eso es pantalón.
1: Claro, aunque
0: el
1: mío,
0: ¿el corpiño?
1: Al mío es cantalón, porque es cadera al pantalón.
0: Ah, mira. Y che, hay que investigar de dónde viene la palabra corpiño, ¿verdad? Porque al parecer no tiene nada que ver con la función que cumple, ¿verdad?
1: ¿De dónde viene la palabra corpiño?
0: Saludada, Bárbara.
1: Hola, Bárbara, buen día.
2: Hola. Corpiño viene del francés corpse, que significa cuerpo. Al principio en español se usaba para nombrar la parte superior de una prenda que cubría el torso, como el cuerpo del vestido. Y con el tiempo, sobre todo en el Río de la Plata, la palabra se fue achicando en sentido hasta quedar asociada al sujetador.
1: El sujetador de los pechos, de los senos.
2: Exacto, sí. Hoy en día, corpiño se refiere exactamente al sostén, al brasier, como le digan en tu país.
1: Ahí está. ¿Cuáles son los sinónimos? Sostén, brasier, portacenos.
2: Sí. En varios países de Latinoamérica se dice sostén o brasier, en España más sujetador, también se escucha portacenos en algunos lugares.
1: ¿Y corpiño?
2: Y corpiño, claro, que es típico de Argentina, Uruguay, Paraguay, parte del uso rioplatense.
1: ¿Y dónde se dice atajatití?
2: No damos un segundo que lubrifico bien.
1: Ah, no.
0: Le estás jodiendo a la Bárbara. Te estás jodiendo, Bárbara.
2: Me parecía. Es una expresión bien paraguaya. Es un para un poco, ¿eh? Calmate.
1: Espera, pero ¿por qué vos estás hablando
0: como por
1: los argentinos que dicen paraguaya? Nosotros decimos paraguaya.
2: Tienes razón.
1: Podés hablar
2: atajatití,
1: como...
2: Atajatití. Obvio, dale.
0: Bárbara,
2: vos ves el ajedrez tan débil. Lo tengo clarito, entonces. La próxima te lo digo más como en casa.
1: Acá, escuchá un poco, Bárbara, lo que te dice Wilson, porque nosotros hablamos el yopará, la mezcla del español con guaraní. ¿Qué le dijiste, Wilson?
0: Vos claro. Ves el ajedrez tan débil. Anibeñe, argentino ella.
2: Entiendo, entiendo. Sí, gracias por la corrección. Entonces voy a evitar ese tono y me ajusto más a cómo hablan ustedes con el yo para y ese ritmo de ustedes.
0: ¿Sabes? Ah, mira, ¿entiende guaraní? ¿Entendés guaraní, Bárbara?
2: A ver, sí, entiendo bastante. Al menos lo que se mezcla en el yo para. Si querés, puedes decirme alguna frase y la vamos viendo.
1: Roja y juetereí, Bárbara.
2: A ver, es muy cariñoso. Es un... Te quiero muchísimo. Yo también te quiero mucho.
0: No, pero en guaraní decí. Decilo en guaraní, Bárbara.
2: A ver. Claro. En guaraní, chavei, roayu etrei.
1: Chavei, roayu etrei.
0: Hay que mejorar un poquito, pero está bien. La intención es lo que cuenta.
1: Chavei, está bien. Yo también dijo chavei, roayu etrei.
0: Pero dijiste que dijo chavei, tipo cachique. No. Chavei,
2: roayu etrei.
1: No, no, es chavei, es chavei, roayu etrei.
2: Ah, perfecto. Entonces, chavei, roayu etrei.
0: Hay que seguir practicando. Corrección.
1: Claro, lo que no pasa es que la H suena como J en guaraní. Y la claro. CH suena como She, no Che.
2: Como la She. Clarísimo.
0: Mira, solucionó ahí. Ya está. Clarísimo, quedó claro.
1: Hoy te tengo paciencia, mi amor. Hoy te tengo paciencia.
2: Gracias, gracias por la paciencia y la enseñanza.
1: Bueno, mi amor, nosotros nos metemos de lleno al fútbol. Quiero que me digas qué es lo que vamos a hacer los hinchas de Cerro Porteño. Segundo partido del ciclón de Barrio Obrero en el fútbol, el clausura del fútbol paraguayo. Y Cerro Porteño vuelve a caer. El mismo marcador. En el primer partido empezó ganando 1-0 y terminó perdiendo 2-1. Ayer le empezaban ganando 1-0, termina empatando y al final el partido termina 2-1, una vez más pierde Cerro Porteño. ¿Qué es lo que vamos a hacer?
2: Déjame ver. ¿Eh? Es un golpe duro. Sí, dos veces igual. Tampoco ahí, más que cambiar nombres, parece ser un tema de ajustar cosas puntuales, sostener mejor la ventaja, cerrar más el partido, tener un poco más de solidez y cabeza fría. No es para rendirse, pero sí para que el equipo tome nota y ajuste ya. Como hincha, podés bancar, pero también exigir autocrítica. Esto se corrige laburando en la cancha.
1: Ahí está, me gusta.
0: Bien,
1: Jola. Como hincha podemos bancar, pero tenemos que exigir también a los jugadores. Autocrítica.
0: A tomar nota.
1: Autocrítica. Qué importante. Mira, porque lo dijo Barbie.
0: Bien, Barbie.
1: La autocrítica. O sea, vos le podés bancar a tu equipo siempre en las buenas y en las malas. Porque también eso que te dicen, no, hay que apoyar. Espera, Ana. Sí, vamos a bancar siempre, vamos a alentar siempre. Pero vamos a exigir resultados, ¿verdad? La claro. Autocrítica. Ajustar el partido. Qué importante.
0: Pregunta para el hincha de Cerro Porteño. ¿Cuál creen ustedes que es la solución a este mal momento? Porque es un mal momento. Es cierto que Cerro está desde el inicio pensando en la Copa Libertadores, pero no se puede permitir perder dos partidos consecutivos, porque esto rápidamente te va bajando de la lucha por el título. Y Cerro es uno de los equipos que está obligado a ganar este torneo clausura si es que quiere por lo menos acceder el año que viene directamente a la fase de grupos de la Copa Libertadores, cosa que Olimpia ya lo consiguió, y que en este torneo van a estar buscando otros equipos como Libertad. No sé si a Guaraní le va a dar, pero evidentemente también esa va a ser la intención. Rofo, en el ojo de la tormenta, el arquero de Cerro Porteño, quien ayer se volvió a equivocar, volvió a cometer un error, y los hinchas están pidiendo, algunos por Gatito Fernández, otros por Ángel Martínez. Así que esas son las consultas que les hacemos a los hinchas de Cerro Porteño en el 0984-955-000. Evidentemente, genera muchas dudas el hecho de que si un equipo ya en la primera fecha no te rindió, ¿cómo es que básicamente no haces cambios? Porque la única variante con relación al partido pasado contra Trinidense fue el ingreso de Blas Riveros en sustitución de Guillermo Benítez, y después no cambió más. El técnico de Cerro ayer mostró Bocón Torres que tiene que ser titular, porque más allá del gol participó mucho en ofensiva, se tiró en los costados, a los costados, pidió la pelota, mandó al equipo hacia el frente, y realmente es un jugador que es positivo, que muestra cosas interesantes y que evidentemente tiene que ser titular, y le tiene que buscar el técnico una posición en el campo.

0: que sostiene, mueve. Me parece que sí que es importante ver cómo adaptar. Lo que pasa, yo no sé si Holland lo que quiere es que todos se adapten a la mirada que él está teniendo y que la que él quiere impregnar. Porque a veces pues uno trae su estilo, lo que quiere impregnar en su equipo. Otras veces los técnicos miran qué tienen y en base a eso arman y buscan la identidad de ese equipo. ¿Se entiende? Porque vos le podés exigir muchas veces, cuántas veces vemos que hay jugadores que salen de su posición para adaptarse a lo que presenta el técnico. Y ahí hay que ver cómo mixas. Ahora mi pregunta con respecto a Rofo y al arco y a las oportunidades. ¿Cuánto tiempo es? O sea, en la tercera la vencida, tipo, en el primer partido le probás. Se equivoca. Segundo partido, sí, la tercera la vencida. En la tercera te equivocás y chau ya. Del arco y ya viene otra persona. O sea, una última oportunidad este fin de semana, el sábado.
1: Probablemente. Yo no veo que él sea un mal arquero. Para mí es bueno, pero si te venís equivocando reiteradamente, es muy difícil sostenerte. Te van a cambiar en algún momento. Sí. Ahora va a estar en la decisión de Holland definir si quiere un arquero con experiencia, como Gatito, pero que yo no estoy muy seguro de que le dé solidez en el arco por que se viene equivocando mucho, o hacer una apuesta que puede llegar a ser jugada por un buen portero, es cierto, Ángel Martínez, pero por quién habría que ver si es que el tema de jugar en un equipo grande, con la presión, la exposición, los partidos importantes, en un mal momento, le pueda llegar a pesar o no. Claro está que en algún momento de la vida tenés que jugarte por los chicos, ¿verdad? En algún momento esos chicos tienen que tener su chance, su oportunidad. Y vamos a ver si es que Holland se anima a ponerlo, ¿verdad? Siempre y cuando, y yo comparto contigo, Nati, creo que lo va a seguir bancando a Rofo este fin de semana, pero si otra vez no le va bien, ahí ya no hay caso. Claro. Va a tener que haber una variante en el arco. La gente está muy enojada y evidentemente él es el principal culpable de lo que fue el gol del empate, del primer gol de 2 de mayo en realidad, porque hace una mala salida. El segundo sí fue un golazo de Romero al ángulo, no hay nada que hacer, ni Alexis Martín paraba, pero el primero fue un error suyo. ¿Sabes qué creo que le pasó, Nati? Y de hecho fue un tema de discusión en la gran jugada el sábado. En el gol de Trinidense, el gol de Cañete, el primero, él es como que se queda mucho dentro de sus, debajo de su arco, en los tres palos. Tal vez él haya hecho una especie de mea culpa y haya pensado, no, yo pude haber salido a darle un golpe de puño a la pelota. Y eso quiso hacer ayer y quedó corto. Quedó corto. Para mí, él no tiene culpabilidad en el gol de Trinidense, este que estoy describiendo. Obviamente hay marcas que se perdieron, Robert Piri da Mota quedó corto también, y me parece mayor el déficit de la defensa que del arquero en ese gol. Ayer, claro, esta fue culpa toda suya, no tenía que salir del arco.
0: Pero eso es el trabajo del arquero, esa decisión es de saber cuándo tenés que salir, cuándo tenés que achicar, cuándo tenés que meter ya ahí una mano, un puño para sacar la pelota de tu área, y cuándo te conviene nomás ya quedarte ahí firme, debajo de los tres palos, a esperar que llegue y desde ahí ver cómo defender. O sea, que siempre digo que los arqueros a veces tienen esas decisiones, pasa con el penal mismo. O sea, lo de ellos es así, son milisegundos donde tienen que decidir. Y sí, las decisiones son, porque vos mismo decís, en una jugada parecida, la primera no salió, se quedó con eso, en esta segunda sale y tampoco le funciona. O sea, ¿qué tenía que haber pasado? En esta segunda quedarse y en la primera salir. ¿Las decisiones fueron erróneas? O tal vez también, y a veces pasa porque en serio son milisegundos, decidí salir pero ya un chiquitito tarde o un chiquitito temprano y tiene que ser en el tiempo justo.
1: Y ahí digamos que es demasiado injusto para el arquero, porque ponerle que se equivoque un lateral, puede llegar a derivar en un gol, pero no siempre pasa, porque después vuelve a tener al central que puede hacer algo.
0: A tu otro compañero, claro, que te ayude al arquero mismo.
1: Claro, el central se equivoca, está el otro central, puede cerrar el lateral, el mismo arquero, pero el arquero se equivoca.
0: Chao.
1: Y fue, porque el arco ya queda desguarnecido, sí. Y ahí ya depende de la puntería del atacante. Por eso es muy ingrato lo del portero y se nota más cuando se equivoca, porque esos errores suelen terminar en gol. Me preguntan, yo creo que es un buen arquero, creo que en algún momento se va a sentar, pero va a ser imposible sostenerlo si es

0: que se vuelva a equivocar el fin de semana, donde estimo Haaland lo va a seguir poniendo de titular.
1: Y yo creo que sabe también en qué equipo está. Sabe que cuando tenés así un lugar pero asegurado, vos tenés que defender y sostener, porque tres partidos consecutivos que nos logren los resultados esperados, ya creo que sí va a hacer esa pregunta de quién será la siguiente posibilidad en el arco. Pero vamos a ver, este es el segundo partido, una lástima lo de Cerro Porteño, segundo partido consecutivo donde pierde tres puntos hasta ahora en la apertura, en el clausura, Cerro Porteño con cero puntos. Sí, nomás, y ya, de 6-0.
0: Sí.
1: 0 de 6.
0: Estaba viendo, Nati, que desde el 2014, que no le pasa esto a Cerro, estamos hablando de cuánto, en 12 años.
1: En sus dos partidos consecutivos.
0: Perder en sus primeros dos partidos. En ese 2014, estoy viendo, ahora estoy revisando, pero fue torneo clausura, fue. Déjame revisar bien, pero estaba viendo el dato. Ayer Nico hablaba de que en el 2004 también le pasó. Pero la diferencia es que en ese 2004 lo tenía como técnico al Tata Martino, y más allá del mal arranque, Cerro termina una buena gestión dentro de ese torneo. Pero no es habitual, no se suele dar, por eso es que hay que escarbar y hay que revisar mucho. No es habitual ni para Cerro ni para Olimpia arrancar el torneo con dos derrotas consecutivas. Son seis puntos que dejas en el camino.
1: Bueno,
0: y después,
1: lo de Olimpia todavía no sabemos. Cerro,
0: claro,
1: sí, Olimpia, no, pero ha jugado hoy, pero perder en su primer partido.
0: Para también. Ninguno de los dos es habitual. Pero vos te pones a revisar, cuando hay un campeón, normalmente no le saca seis puntos de ventaja. A veces pasa, ¿verdad? Pero no es lo habitual. Entonces vos estás perdiendo seis puntos, que a la larga es muchísimo. Porque los campeonatos se suelen definir entre un punto, dos puntos, tres puntos, cuatro. Casi no pasa que se defina con seis de diferencia. Por eso nomás la importancia, es cierto, es todo muy incipiente. Arranca recién, se puede reponer Cerro, pero es demasiado. Dejar pasar seis puntos es mucho.
1: Es demasiado, y no solo eso. A veces este primer arranque te sirve un montón para acolchonar. Pero si vos luego ya escapás estos puntos, ¿y contra qué equipo jugó Cerro Porteño? Decime.
0: Y bueno, son Trinidense y 2 de Mayo, que no son...
1: Claro, no son los equipos con los que cuantificás esta posibilidad. Vos siempre armás. ¿Cuáles son los choques? ¿Qué equipo? Entonces, en un clásico, obviamente querés ganar, pero cuantificás una posibilidad, porque son de los partidos más fuertes. Un empate, cuantificás hasta una pérdida de tres puntos. Pero hay en otro contra otro equipo que vos decís, acá cuantificás los tres. ¿Cuánto tengo que hacer más o menos para ganar clausura? ¿Cuántos puntos hizo Olimpia que campeonó? ¿Entendés? ¿Cuántos puntos se tiene que hacer más o menos? Un promedio donde voy a decir, con estos puntos vos campeonás. Entonces así uno promedia y dice, bueno, a todos estos equipos vos tenés que sí o sí ganarle, y vas como teniendo asegurado esa meta, ese objetivo de campeonar.
0: Olimpia hizo 49 para ser campeón en el primer semestre. Un gran promedio de
1: un
0: puntos.
1: Un super promedio.
0: Propio Cerro hizo 46 en la clausura del año pasado. Libertad hizo 44 en la apertura del año pasado. Bueno, claro está.
1: ¿Cuántos choques son?
0: Y son 22 fechas.
1: O sea, de las 22, Olimpia, así para darte un promedio, más o menos 16 partidos ganó con 3 puntos, aproximadamente.
0: Te voy a decir exactamente 15, mirá, estuviste ahí muy cerca. 15 partidos ganó.
1: Claro, pero lo que pasa es que ahí también tenés los empates.
0: Claro.
1: ¿Entendés? Yo te hablo del total, de la suma de puntos. Seguramente son 16 con 3 partidos empatados, ¿entendés?
0: Exactamente te digo, 15 partidos ganados, 4 empatados y 3 derrotas. Pero
1: bueno,
0: sí,
1: 15 empatados, 4 empatados significa que esos 4 empatados podía ser, en vez de 4 empatados, 16 ganados más 1 empatado, da el mismo número. Entonces... vos necesitás sumar de a 3, 16 veces por lo menos para tener ese promedio de 49, 48 puntos y asegurar el clausura. De 22 partidos. 22 partidos me dijiste que son en total, ¿verdad?
0: Sí.
1: Son 66 puntos. Olimpia hizo 49.
0: Pero hay que decir que también la campaña de Olimpia fue fantástica, ¿verdad?
1: Claro, ya sé, yo sé. Pero déjame nomás que te diga. Te sobran 17 puntos de esos 49. Si vos le restás los 6 que ya perdió Cerro, le quedan 11. O sea, Cerro solo ya puede perder, digamos. Así yo te haría los cálculos matemáticos. Entre 3 a 4 partidos más.
0: O sea, en 20 fechas que le quedan a Cerro, tiene prohibido perder 5 partidos, si es que quiere ser campeón. Por ejemplo, ¿verdad?
1: Claro, o sea, se pueden dar otros resultados. Podés ni o ganar el clausura con menos puntos, de acuerdo a lo que ocurran con otros encuentros. Pero yo te digo nomás, si vos querés asegurar un promedio, así mismo como decís, es, o sea, ya perdiste 2, te quedan, ¿cuánto dijimos? 5, hasta 5 partidos más.
0: Sí. Bueno, ¿qué tiene que ver Olimpia? Wilson dice, no, lo que estoy diciendo es que ni para Cerro ni para Olimpia es habitual perder sus 2 primeros partidos. Si es que hoy pierde Olimpia, habrá que escarbar otra vez los archivos para recordar cuándo fue la última vez que a Olimpia le pasó perder 2 partidos consecutivos, en caso de que pase. Si no pasa, vamos a estar en la normalidad, ¿verdad? En algo que habitualmente siempre pasa, que Olimpia no pierda sus 2 primeros partidos. Muchísima gente se está comunicando, 0984-955-000.
1: En YouTube también, Papu, discúlpame, son 115 personas conectadas. 27 me gusta, qué grande las mamus y los papus. Dale like mi mamu, dale que papu. Un clic nomás no hace nada tan tempranito y regalamos una sonrisa. ¿Y cómo están los peques también? ¿Cómo andan los papurris y las mamurris? Nuestros roqueritos y roqueritas, quiero saber, ¿ya están yendo al cole? ¿Cómo fue volver a clases? Oye, forzada también las criaturas despertarse temprano. Estaban contentos con sus vacaciones. Ahora ya volvieron a clases. A ver si nos van llegando también audios de los chicos. Y ya llegan los primeros buen día. Me encanta, Wilson, que fuiste el primero en abrir acá. Respondió Marco Lugo también, buen día. La Rock and Pop dice que pucha, Cocerro, Sheyucata. Iván Verón, buen día, Wilson. Oye, Uey.
0: ¿Eh? No, yo no.
1: No, por Cerro, dice. Ah. Pide Ginjo, buenos días, ¿cómo están todos? Día gris para el fútbol paraguayo, perdió el fútbol y el más grande. Emilio Oscurra dice, buenos días a todos, en especial para Nati. Gracias, Emi. Buen día, Wilson y Nati. Mitad de semana, ya falta poquito para cobrar. Eso nomás lo que nos motiva ya. En esta fecha, chicos, solo cobrar ya nos motiva. ¿Cómo estás, Tocaya?
0: 29, 30, 31. Estamos a 2 días.
1: Sí, Nati Armoa presente siempre. Cristian Gómez. Buen día, chicos. ¿Cómo están? ¿Dónde está la mamu? Acá está la mamu, papu. Hoy estoy tipo, en vez de caperucita roja, caperucita verde. Pero verde de esperanza. Verde que te quiero, verde. Verde de esperanza de que me voy a enamorar pronto. Y
0: ah, mira. Estás manifestando.
1: Está todo viento en popa, papu. Buen día, chicos. ¿Cómo están? ¿Dónde está la mamu? ¡Hola, Wilson! Dice Fernando Javier Irala Encina. Bon día, dice Enzo Fernández. Me encanta que todos se están reportando. Acá es como si fuera yo la profesora que estoy tomando lista. Flaco P.I. dice, buen día primero. Y Pubiteca, segundo Argentina, dice. ¿Dónde está la reina de las mañanas? Me encanta, Cristian Gómez, que vos pediste luego ya para que entre. Lo que pasa en Cerro es que a los dirigentes les falta inteligencia y se pide Ginjo. Sadi Camila, buenos días, qué pucho Cerro. Dios mío, Rofo, agarrá tus cosas, largate a tu casa. Así lo ya
0: sé. Y va a estar difícil porque Cerro compró el pase, ¿eh? Tiene contrato largo.
1: Nadie quiere correr en Cerro. Son una mí estos jugadores, dice el querido Marcos Lugo.
0: Vos sabés que ayer sí vi eso, Nati. Mucha apatía. No hay recorrido.
1: Salvo, no corren, no se rompen las lomos.
0: No. Salvo Piri Damota, que sí metió el tiempo que jugó, pero después muy apático. Casi nadie se mueve para mostrarse, para pedir la pelota. ¿Y vos sabes muy que cansino lo de Cerro?
1: Eso te iba a decir. Vos sabés que aunque no te dé, por ejemplo, la fuerza física, ponerle que estés con un sobrepeso, vamos a suponer que ese sea el caso, pero si los perros se rompen corriendo, juegan, se matan por cada jugada. Viste, así lo dan todo, sudan, quitan ese tercer pulmón escondido. No sabemos más ni cómo siguen en cancha esas piernas y siguen corriendo, corriendo. ¿Tú sabes que nadie, ni un cerrista va a criticar? Porque uno va a decir, lo dieron todo. Pero cuando vos te das cuenta que, cuando yo te digo nomás, los perros cuando le ven a los jugadores caminando y estás perdiendo, eso no te van a perdonar. Los perros te van a criticar. Y tienen razón. Tienen razón. O sea, en la quietud, pues no vas a cambiar el partido. Y de última, en la quietud, Buscá armarme algo en tu cabeza, haceme física, rápido el balón, de la medida, de la distancia, del golpe, la fuerza que tiene que tener cuando patees. Pero rápido haceme eso mentalmente y después volver a accionar. ¿Entendés? Porque claro que uno tiene que ir armando y pensando en qué jugada, en qué salida alternativa, pero después meterle en la acción. Los perros no pueden ver a los jugadores, y más cuando estás perdiendo, sin moverte en cancha, Wilson.
0: Haaland está buscando un equipo mecanizado, en donde cada uno cumpla su función y esté bien parado en el campo, pero no está funcionando. Y por sobre todo, no quiere rifar el balón, quiere salir tocando. Y yo creo que está equivocando el camino, porque, por ejemplo, utiliza a los centrales como lanzadores. A Velázquez para meter la pelota larga cuando no pueden salir tocando, a Pérez también. Y los centrales habitualmente no son los mejores lanzadores. Para eso vos tenés a tu armador, a tu volante con mejor pie, al extremo, ¿verdad? Ellos sí tienen seguramente la técnica y la gimnasia como para hacer eso. Pero los centrales tienen que defender, tienen que ir bien por arriba, tienen que recuperar pelotas, tienen que cortar. Te doy un ejemplo, un buen lanzador como central. Alexander Barbosa. Zurdo que te la pone al pie, pelota larga, pero son escasísimos los centrales que pueden hacer eso. Y como no es la principal característica de Velázquez y tampoco de Pérez, pierde Cerro muchísimas pelotas así. Yo creo que va a tener que jugar un fútbol mucho más vertical, tratar de evitar eso de siempre salir con pelota limpia. Y más todavía si vos tenés arriba un Vegetti, que por lo menos por arriba te la puede bajar. Si lo incluís también a Bocón Torres, con mucha más razón. Y después también decir que Vegetti ayer falló muchísimas acciones. Tuvo varias para embocar y se le está cerrando el arco, así como se le cerró en el partido contra Trinidense. Como por ahí explicando claro. Lo que le pasó a Cerro ayer, sumado a lo que ya dijimos, la falta de actitud.
1: Sí, pero se entienden en lo que quiere Haaland. Lo que pasa es que hay que adaptar. Yo veo exactamente lo mismo que vos, pero tenés que ir adaptando y mechando, porque mientras vos querés buscar una forma de juego y querés ir construyendo, igual vos tenés que ir ganando tus partidos. Y también, más allá de lo de Vegetti, que de repente se le cierra, ahí es donde uno tiene que ver qué carancho hacer. Ahí es donde vos tenés que decir, ok, se me está cerrando, no está saliendo acá, me están cerrando. Ok, busquemos una alternativa. Esa alternativa me hace nomás acordar lo que pasó con Haaland en su último partido. Como no le dejaron hacer nada, que tuvo que salir, ni siquiera jugó los dos tiempos enteros. Le tuvo que sacar al técnico porque no había forma que le dejen a Haaland acercarse al arco, patear, nada. Mezclando un poco, obviamente son totalmente casos distintos, pero digo, busca la alternativa, porque es claro que te van a cerrar, ¿saben? Cuando vos sabes cuál es el goleador, no le dejan moverse. Es como que le duermen a tu jugador principal o al que va a marcar. Y ahí está donde hay que sacar un poco la inteligencia y buscar en dónde están los puntos débiles también del equipo rival, porque solamente ahí va a poder encontrar el punto o dónde marcar, dónde llegar, cómo seguir atacando, cómo cansándoles. Me acuerdo nomás también cómo Messi buscaba siempre los corners, ¿viste? Como para sí. Buscar en su último partido, en la final, para tratar de intentar llegar al área y buscar. Y yo dije, ¿cómo es lo que tantas veces esto mismo, esta misma jugada? Porque a veces uno repite tanto.
0: Desde la derecha no lanzaba Messi, jugaba corta para la devolución. Y ahí decidía él si lanzaba al centro o si encaraba.
1: Exacto. Exactamente, y cuántas veces habrá hecho lo mismo. Y ahí iba viendo si iba a lanzar directo, si iba a hacer un centro, o si iba a hacer la corta, como vos decís, encarar o lanzar desde ahí también el centro. Muchas opciones.
0: Cambios que propongo en Cerro Porteño, evidentemente lo que ya dije hace rato, Bocón Torres de titular, pero no Bocón Torres por Vegetti, Bocón con Vegetti.
1: Ah, mira.
0: Claro, tiene que tener más peso en ofensiva Cerro. Es cierto que genera acciones, pero de manera esporádica. Porque tampoco es para decir que Cerro no tuvo ninguna ayer. Tuvo. Más allá del gol, también tuvo otras que Vegetti no pudo convertir y otras situaciones también. Entonces, Bocón con Vegetti para tener mayor peso en ofensiva. Y yo lo incluiría, si es que ya está físicamente, a Fabricio Domínguez Huertas por derecha, que intente un tándem ahí con Iván Ramírez. Y ver la posibilidad de ir recuperando a los que están lesionados. Todavía no van a estar Aliceda, lo dijo Haaland. Todavía no va a estar Iturbe, lo dijo Colan también, el técnico de Cerro. Entonces, ver, no sé, tal vez intentar con el chico Franco, ver si otra vez lo podés repuntar a Freddy Noguera, el chico que hizo muy buen trabajo contra Palmeiras para la victoria en Brasil, y buscarle las variantes, porque de lo mal que jugó Cerro contra Trinidense, no bastaba una sola variante como hizo Colan, que fue ponerlo a Riveros por Benítez. Tuvieron que ser más los cambios. Y yo creo que ya para este fin de semana, o sea, sumado a la rotación, va a cambiar más, Holland.
1: Para el equipo titular, o sea, sí. ¿A quién le quitaría de ese equipo titular que presentó ayer?
0: Yo lo saco a Cecilio y lo saco a Ariel Gamarra. Y no porque Ariel Gamarra sea malo, pero tiene un recorrido muy, muy corto. Él con pelota al pie es bueno, pero no te ayuda en la marca, tampoco es que genera muchas situaciones de riesgo, tiene muy bien la pelota al pie, trata de asociarse, pero no si no tiene recorrido, no la aporta al equipo. Entonces yo lo saco a Cecilio, lo saco a Gamarra, y a partir de ahí veo cómo ubico las variantes, que son Fabricio Domínguez Huerta por derecha y más arriba Bocón.
1: Qué importante también es que el jugador sea un poco más completo en su posición, pero un poco más completo, de poder darte otros condimentos extra. Como vos decís, no es que hizo mal partido, pero si se queda corto ahí en su juego, en su movimiento, necesitas que te dé algo más. Un poco de sostener más el balón y manejar más el balón, ¿verdad? Entonces, vuelvo nomás a una frase que Cristiano Ronaldo en su momento decía, y eso como que costaba entender. Él decía, yo soy el jugador más completo porque trabajo... La parte de aire, trabajo, lo físico, trabajo, la fuerza, trabajo, la velocidad. O sea, el tipo está ahí, si necesita correr, si necesita saltar. Entonces, en este caso, vos me decís, lo que le falta es marca. Amigo, metele para ser más completo, metele marca, empezá a trabajar también eso. Para mí es súper importante. Ahora, en el arco, Wilson, ¿se le da una tercera chance, sí o no?
0: Yo le daría una tercera chance y creo que Holland se la va a dar también.
1: ¿Vos decís que sí?
0: Yo creo que sí.
1: Yo también creo que por lo menos, porque uno se desespera y ya que se cambie. Para mí hay que tratar de sostener primero las oportunidades. Y cuando tres veces intentaste y bueno, no funcionó, ahí bueno, se puede cambiar. Ahí ya es distinto. ¿Te parece?
0: Sí, sí.
1: Ok, tenemos, para que sepan todos, 154 personas conectadas, 45 likes, papu, sin pedir mucho. Y hay muchos comentarios también. Quiero, porque me dicen acá, también están enviando audios. Quiero también que escuchemos la opinión, porque creo que nuestros oyentes son muy parte de AQN.
0: Perdón, acá me dice Diego Luqueño, estamos saliendo bien en la web. Porque me escribe en el WhatsApp de la radio y me muestra que está saliendo otra cosa de por ahí. ¿Sale bien? ¿Sale bien? Ah, bueno, Diego, no sé, dale un refresh o algo.
1: Sí.
0: Porque está saliendo bien, me confirman los compañeros.
1: O a veces el internet de uno. Wilson dice, ¿ya le diste like vos, Wilson?
0: Sí, por supuesto, de entrada.
1: Rubén Martínez, buen día. Un bopú, Viteca, el gallo, qué mediocre en nuestro equipo, parece amateur. Emilio Escurra también dice, no sé qué pasó con Cerro, yo vine solo a verla, mi amor, Nati, dice. Denle like. Darle un tuque a Rofo, dice, Dios mío. BWJ Ortiz, ¿por qué están tan pireba ahí? Perdió pie su club, y sí. Como que el ambiente se pone muy pesado, che, dicen. Pablo Basualdo, me apretó mi boxer ahora. Y bueno, ¡ay, Dios!
0: Pero eso por lo tuyo inicialmente.
1: Pablo, mi nana, un poco lo que decía. Hay criatura escuchando el programa.
0: Pero está bien que le apriete, porque si no, ahí sería complicado. Pero
1: ahora me apretó lo que dijo. Como que antes estaba flojito y de repente, ¡pum!, claro, le apretó.
0: Y está bien. ¿Viste
1: porque
0: que vos...
1: algo se despertó?
0: Sí, por eso. Vos siempre elegís los flojitos para que no apriete demasiado, para estar cómodo. Dios, pero mío, cuando se despierta el amigo, sabes cómo es.
1: ¿Sí? Me quiero reír más pura sangre, dice Nati, y piñón fijo.
0: Por mí, dice,
1: amanecieron,
0: no.
1: Amanecieron de cama con el resultado de Cerro. ¿Por qué fijo piñón fijo? ¿Qué es lo que le pasa a la gente? ¿Y saben qué es lo peor? Que mira la cara, Wilson se cae de la risa. Yo admiro, Wilson se ríe con ustedes. A mí no me gusta, chicos, que sean así. Él se mata de la risa. La otra vez con Wilson estábamos mencionando qué cosas eran. ¿Qué se dice? ¿Cómo es? ¿Tallarín de alambre? ¿Cómo es?
0: Sí, no, borí de plomo, bori de yogur de ajo, de
1: cosas
0: todo.
1: Cosas así raras, dicen.
0: Probable equipo de Olimpia para hoy, Nati. Gracias. Vamos. A Néstor Beltrán, Gastón Olveira, Raúl Cáceres, Juan Vera, Mateo Gamarra, Coyote Rodríguez. En la mitad de la cancha, Romeo Benítez, Richard Ortiz, Juanfer Alfaro y Pedro Zarza, dejando más adelantados a Eduardo Delmas en compañía de Brian Romero.
1: Ahí está, mira, para el pueblo franjeado tienen su segundo partido y hoy también van a estar expectantes. Media hora después del partido Olimpia arranca el playoff, partido de vuelta Vasco da Gama versus DIM.
0: Sí, a las 7.
1: A las 7. Entonces termina el partido Olimpia y van a estar esperando media horita más para saber quién va a ser su rival por octavos de final en Copa Sudamericana. A ver si el pueblo franjeado tendrá que viajar a Brasil para ver Vasco da Gama o a Medellín, Colombia, para ir a ver al Deportivo Independiente de Medellín.
0: Voy con algunos audios rapidito, dale. Nati. Ya tenemos que hacer la primera pausa también. Vamos a escuchar a la audiencia.
2: Hola, Nati Wilson, yéndome al col acá, escuchándole, obvio. Mi amor. Y realmente, Gatito, por favor, rezo por Gatito en el arco para el próximo partido de Cerro. Rojo no tiene manos.
0: Bueno, papi, gracias.
2: Hola, tía Nati.
1: Hola, mi amor.
2: Yo te extrañé mucho cuando era época del Mundial.
1: Yo también, mi amor.
0: Vos sabés que son dos chicos diferentes.
1: Dos chicos diferentes, sí. Pero viste que le saludé a los niños y claro. Me encanta que los niños, mientras van al cole, nos saluden. Hola, mis mamutis y mis paputis. Ah, ¿sabes qué quiero? Que dejen sus nombres también los peques. ¿Cierto? Para que les podamos mencionar, porque normalmente es del WhatsApp del papá, pues, o de la mamá.
0: ¿Otro audio?
3: Buen día, Pacheco, Lucho. Hoy juega el más grande de todos y no hablo de mi Pilín.
0: ¡No! ¡Grosero que anda!
4: Wilson, ¿qué vio pensar ese Jorge Morel, será? ¿Cómo que puede estar jugando un cerro de ese tipo? Un pase no puede dar. Wilson, decímela un poco. Yo soy olimpista, pero a Morel no le quiero a mi equipo, en mi equipo nunca.
1: El día Oporto dice, la IA opina mejor de fútbol que usted.
0: No, Bárbara es una genia.
1: Yo no voy a bancar, pero voy a exigir, dice Fide Ginjo. Qué bárbaro, o sea que me Rofo, largate a tu casa, dicen acá. No, olvídate acá la opinión. Rofo Morel, mamá querida, Almendra, por Dios, qué desastre, dice Marcos Lugo. Olvídate. No, acá están con todos los oyentes de Dimensión Oscura. Dame lo que necesito para ser como tú. Muéstrame el camino que debo seguir. Soy Cecilio ahí.
0: No, acá dice la terminación 884. ¿Cómo pio paputis? ¿Viste que vos le dijiste a los muchachos paputis? Y se quedó con paputis.
1: Papurris, entonces. Porque lo que ustedes pues tienen siempre que agarrar esa palabra que les resuena. Entonces papurris y mamurris. Lo que pasa es que son chicos. Y como le digo, mamusita y papucitos. Ay, así.
0: Queda bien.
1: A los niños son los papucitos y las niñas las mamucitas.
0: Está muy bien. 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
1: 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Gatito en el arco, dice la acá Dimensión Oscura, que Alicia se deje de asaltar esta famosa tienda de comidas rápidas, de hamburguesas rápidas, y se ponga ya a punto. Que deje de comer hamburguesas y se ponga ya a punto, dicen acá. Se dieron cuenta que Cecilio ni pelota puede centrar bien, dicen. No, olvídate. Araujo, que vuelva nomás ya. Y Pucuma, la luna de miel. Y Turbe, otro también, dice. No. Acá están con todo, baby. En este nuevo torneo no buscamos ser campeón ni buscamos ser otra vez cebollita. En este torneo buscamos la permanencia, dicen, Dios mío.
0: No, tanto así, no.
1: Están, los perros están así con todo. Te cuento luego.
5: ¿Audio? Buen día.
1: ¡Eso!
5: Hace rato no lo escuchaba. Hice un zapping y me quedé ahí colgado.
1: ¡Qué grande, papu!
5: ¡Pendeja! ¿Será? ¿Cómo le extraño a Pacheco de eso?
2: Hola, papu. Hola, mami.
1: Hola, mi
2: papu. Estoy yendo a la escuela.
0: Y sí. Fuerza. Fuerza, fuerza.
6: Buen día, Wilson. Buen día, Nati. Wilson Cuchara. Levanta, pero no clava.
1: Qué bueno está eso, Cuchara. Levanta, pero no clava.
4: Y lo tenés que alargar cuando los perros dicen grosería. Hay criatura. ¿Quién le importa si el tipo esto o aquello? ¿Quién le importa?
0: Cierto.
7: Buen día. Ojalá que los 11 titulares de Cerro que están lesionados vuelvan ya, por favor. No podemos seguir con este equipo.
1: Cierto, volví a relatar, Wilson, también dicen acá, por favor. Buen día, Mamu, dice Marcelo Sosa. Sadi Camila, Lucho también dice buenas. Saludan todos. 500.000 aposté que pierde hoy Olimpia, dice. No, qué bárbaro, los perros también están con todo. Atendé hoy juega el rey de copa, dice Blas.
0: Atendé Pablo Basualdo. Son los muchachos, dice, uno envía la foto y dice, Dios mío, esa pancita, Nati. Y con cara de corazón, pero espera. Y después dice, no digas nomás mi nombre, porque Lapa se va a enojar.
1: ¿Quién es? No,
0: yo no voy a...
1: ¿Por qué, vole? No le defendés también a los perros.
0: Y le defiendo, porque si no, ¿y qué pasa? Entonces ya los que están comprometidos no te van a poder halagar.
1: Pero nada, cuando van a decir lapa, ¿sabes qué me hacen las lapas? En la cancha, superior nos animan a pedirme fotos. Entonces vienen y me dicen, ¡Nati! Por favor, venina. Eso es la ídola de mi marido. Te ama, está enamorada de vos. ¿Y cómo pico la señora?
0: Bueno.
1: O sea que yo al comienzo me quedaba así, dura. Yo, estúpido, así, me está probando. Y la señora, dije yo... Y vos sabés que me dicen así, de buena onda. ¿Saben por qué los maridos ven mucho fútbol? Y entonces nos animan a pedir fotos a su marido y la señora acá tú piden fotos por ella.
0: Pero esas son parejas así que tienen mucha confianza, ¿verdad?
1: Y muchos años ya
0: que
1: están.
0: Que tienen mucha seguridad también. Pero después están las parejas, tanto hombres como mujeres, que son
1: los tóxicos.
0: Celosas y celosos. Y ahí se complica la cosa. Ahí
1: no está tóxico. Fácil. Sí, ¿vos sí, sos sí. celoso, Wilson, cuando tenés pareja?
0: Yo soy celoso, sí. No así...
1: ¿Tóxico sos?
0: No tóxico, pero sí. Ponele que me diga, no sé, ¿quién puede ser? ¿Qué churrazo ese Piri Jamota? Mira lo que es. No me voy a poner celoso por eso.
1: Ahora, ¿verdad? Si le envío un fueguito a Piri Jamota...
0: No, ahí ya es otra cosa. Eso ya es muy... No. Eso ya es hasta ofensivo. No, ya es una falta de respeto a la relación. ¿Verdad? Porque ¿qué es lo que le está diciendo? Si me respondes, estoy más o menos, ¿verdad? Entonces no. Hasta ella no. Eso ya mucho.
1: Un poco, y yo creo que tu novia, así como le prohibí que haga metralleta de fueguito, te va a prohibir este tipo de comentarios acá en la QN. Le voy a decirlo a tu futura novia. Controlale, Wilson. Despertate bien, temprano de 6 a 8, escucha todo lo que dice. Va a tener censura bucal, va a tener, te cuento.
0: Yo cuando tengo novia, Nati, yo le doy todas las contraseñas de mi Instagram, de mi Facebook, de mi ex, y hasta le doy mi clave de acceso a mi banca web. Entonces ella dispone de lo que quiera.
1: ¡Qué bola que sos!
0: Por eso no tengo novia. ¡No vamos a la pausa!
1: ¡Me encanta esto! ¡Qué bola!
0: 6:52, 22 grados a la pausa.

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0: 6:59 en toda la República. Hay un aviso meteorológico vigente. Esto se puede ver a través de la página de la Dirección de Meteorología. El aviso es para los departamentos del Guairá, en la zona este, también el este de Caguazú, este de Casapá, sur de Itapúa y también Alto Paraná. Para reiterar a la gente que recién se va sumando a la Transmi, que recién se va sumando al programa, estamos todos los días de lunes a viernes de 6 a 8 con AQN antes que nadie mañanero. Hoy la máxima, hoy miércoles 29, va a ser de 31 grados. No se pronostican lluvias, tampoco para mañana, la máxima de 30. Va a haber un ascenso de temperatura para el viernes, donde vamos a tener 34 como temperatura tope. Cálido a caluroso. El sábado sí va a llover, por lo menos es el pronóstico que hoy nos tira la Dirección de Meteorología en su página web. Lluvias dispersas con ocasionales tormentas eléctricas. Esto ya para el inicio del octavo mes del año. El sábado es el 1 de agosto, mínima de 24 y una máxima de 34. También se pronostican lluvias para el domingo, pero solamente en las primeras horas. Luego esto irá mejorando. 20 de mínima y 28 de máxima.
1: Wilson, no va a llover, que es lo que importa, porque se supone que ayer o antes de ayer leíamos y iba a llover hoy, mañana, hasta el jueves.
0: Es cierto, hoy se pronosticaban lluvias, pero ya estamos viendo la actualización que dice que no, finalmente.
1: Cambio. Mamu y papus, denle like a la transmisión de YouTube. Falta poco para que lleguemos a los 100 likes. Y así lo queda a gusto, porque están 115 personas conectadas. Estamos a full acá en vivo por la Rock and Pop. Esto es AQN, antes que nadie, en vivo. Y por supuesto también vamos a leer los mensajitos que nos van llegando. 118 personas conectadas ahora mismo, Wilson. Así, si vos me preguntás, ahora mismo son 118 personas actualmente. Y tenemos 53 likes, puede ser.
0: Sí,
1: 55 likes, miento, 55 likes, sí, vamos subiendo.
0: Tenemos la opinión del hincha de Cerro a la salida del estadio Río Parapití, allá en Pedro Juan Caballero. ¿Qué decían los hinchas?
2: Lamentable, Cerro. Cerro está jugando el primer tiempo con un volante. El segundo tiempo está perdiendo. Meterle a un delantero, metió dos volantes, o sea, que Almendra y Morel. Malo, súper mal.
3: Domínguez, zángano, fuera, Cecilio.
4: Decepción total.
3: Seca, Cerro.
5: ¿Qué se puede hacer?
4: De mayo.
6: Vergüenza, Cerro, vergüenza.
7: Y la verdad que una vergüenza, la verdad que no tenemos equipo. Andate, con este equipo yo creo que no vamos a llegar a ningún lado. Hay muchos jugadores que están acá cobrando y al final Cerro con este equipo no llegamos a ningún lado.
8: Burro, todos los jugadores de Cerro son unos burros.
9: Silvio, una porquería, muerto de mierda.
10: Lamentable.
11: Ah, quiero la culpa, desastre.
12: ¿Qué se puede decir?
13: Rofo, andate a tu país, quiero de mierda que eso.
14: Se vayan todos.
15: Cecilio, andate a la puta.
16: Un centro, Cecilio. Un centro tira bien, por favor.
17: Quiero cascatos.
18: Pésimo, o sea, no es algo por nada, ¿verdad? Pero le necesitamos a Jean Fernández. Aquí, boludo.
19: Una vergüenza, el arquero, una vergüenza.
2: Cerro, cambio total, se partió el técnico, el arquero, heredera. O sea, una vergüenza.
4: Así quiere eliminar a Palmera, no. Es Cecilio fracasado, Morel fracasado. Gustavo Velázquez tenía que ir a Libertad, Cori. Inútiles son, ya. Dios mío.
3: Una mierda lo que está haciendo acá, más Holland.
19: Vergüenza. De hockey horrible. Cecilio, andate a la puta.
13: Desastre, Cerro. Técnico, que se vaya a la puta.
6: Lamentable, Cerro.
0: Arquero de mierda.
16: Desastre, un arquero.
1: Hola, lleva tu arquero y andate.
7: Hola, juega tuya, inútil.
14: Que se vayan todos, puto.
15: Para la próxima.
5: Ojo, un arquero de mierda.
11: Nada, lamentable. Tienen miedo de tener la pelota en los pies. Y mi. Una vergüenza.
20: Decepcionó el Cerro. No valió.
21: Nos faltan nada. 22 jugadores.
20: Nos falta.
21: Y técnico, presidente. No tenemos equipo, no tenemos nada. Pésimo.
22: Es una maravilla. Jugaron todos muy bien, muy deportivamente. Y bueno, hubo sangre como los toros.
23: El técnico se tiene que ir. No entiendo qué plan de juego tiene. Sus cambios son rarísimos. Le mete a Morel, que se choca con los centrales. Vegetti no puede ser el 9 de Cerro, jamás. Vegetti no puede ser. Y este arquero no sé dónde sacaron. No, el buen Gatito tiene igual, no.
0: 7:04 en toda la República. Caliente, hincha
1: Cerro. Están enojados.
0: Ahora no. Lo que no entiendo, Nati, es por qué cuando un equipo pierde son homosexuales los muchachos. ¿Viste? Esa es la primera grosería que te tiran. ¡Puto!
1: Y ahí es donde tenemos que evolucionar, baby. Ahí es donde son palabras discriminativas. Esas son las cosas que hay que corregir, que para nosotros es muy normal, muy común. Hasta nosotros decimos que eso no tiene que ser ofensivo, decimos nosotros, es normal, pero no está bien. No es lo correcto, pero bueno, son cosas de fútbol, ¿cómo se dice?
0: Los chicos ya están en la escuela, ¿verdad? 7 con 4.
1: Sí, ¿sabes qué es lo más loco? Que en serio nuestros papás nos decían a nosotros, comportate, mi hijo, no estás en la cancha. Como que en la cancha de fútbol estaba habilitado a decir mala palabra, grosería.
0: Se admite todo.
1: ¿Entendés? ¿Por qué lo que en la cancha sí y en otros lugares no? ¿Entendés? Acá no, pero en la cancha está todo permitido. Entonces, ahí le ve a las criaturas y todo diciendo mala palabra. Ni saben lo que están diciendo, pero ya repiten nomás.
0: Yo realmente, yo no le dejaría a mi hijo decir groserías al aire. Cada uno educa a su hijo como quiere, ¿verdad? Pero yo no permitiría, y mucho menos que salga al aire así por pero todas partes.
1: Yo te voy a decir una verdad, ahí no tiene dando que ver con los papás. O sea, los niños se van a la cancha y escuchan lo que dicen todos. Y baby, no te salvas. O sea, aunque vos no digas ninguna mala palabra, guarangada o lo que sea, va a escuchar que otro dice, y los niños justo escuchan eso que no hay que decir.
0: Claro, pero
1: y
0: ahí,
1: eso repiten.
0: Ahí los padres tienen que aparecer para decirle, mira, eso que está diciendo el señor, vos no tenés que hacer, eso está mal. Y le educas, no dejar que porque escuchó nomás repita.
1: No, pero le dicen, ¿sabes cómo son retobados los mitos? Y no, por eso
0: yo le voy a tirar, pero ponele que le ponga ahí el micrófono, son todos unos P-U-T-O.
1: Nunca me voy a olvidar.
0: ¿Cómo? ¿No voy a decir eso?
1: Esto pasó con el hijo de una amiga y tal cosa, no sé qué pasó, estábamos en una mesa y se y alguien agarra y pum, se le cae y se a la P-U-T-A, ¿verdad? Entonces, el bebé, y dice,
0: ya
1: ¿verdad?
0: Repitió.
1: Púa, ¿verdad? Púa, pero así viene la palabra. No, no vaya a decir eso. Y otros se reían porque dijo eso. Una criatura, un bebé que no sabe ni qué es lo que dice. Y su papá le retaba, pero cuando él volvía a decir, la gente se reía. Entonces aprendió la mala palabra y sabe que cuando dice, hace reír. Entonces la criatura dice, ¿entendés? Como de acuerdo al contexto nomás, papu, adelante.
0: A ver, vamos con algunos audios. La gente que sigue opinando, principal tema. La derrota de Cerro Porteño, hoy juega Olimpia. En el primer bloque ya dábamos el equipo titular, o por lo menos el probable. Están para arrancar arriba Eduardo Delmas y Brian Romero, nuevamente en el conjunto de Cano, que hoy 18:30 visita a Nacional en el Arsenio Rico. 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
0: Audio.
8: Hola, Diana, ¿cómo estás? Ya estoy llegando a mi escuela.
1: Mi amor.
0: Esto fue 6:49. Bueno, ya está en la escuela.
10: Buen día, Nati. Buen día, Wilson.
1: ¿Cómo estás,
10: me estoy
1: rey?
10: Yendo a mi trabajo.
12: Buen día, Wilson. Buen día, mamu, bebé.
1: Mira,
12: la verdad que está difícil encerrar la situación. Dos fechas y ninguna mejora.
1: Pues es que me
12: está
1: río.
12: Complicado realmente, ¿no? Palmeiras, en este, de esta forma que jugamos, colaboramos, ¿yo?
1: No, ¿sabes qué simpático? El niño era, me estoy yendo a mi colegio y el otro me estoy yendo a mi laburo.
0: La misma sensación,
1: pero distinto objetivo. Increíble cómo se ponen a bardear en el micrófono los P cuando se pierde, dice Fer Guerrero. Y ese fue el último descarga antes de irte a tu casa. Así ya dormí bien ya, porque está mal pues por el resultado. Falsa moral, lo que sea, por eso no me gusta eso de acordarle a la gente con la cámara la salida a la cancha, y ahí empiezan a hablar eso. ¿Cómo uno puede hacer para seguir viniendo al gym? Desde que vinieron de Estados Unidos empecé, ya quiero dejar, dice.
0: Se fue, sí, que nosotros,
1: ¿qué
0: yo desde
1: capo?
0: Que llegué dije que iba a ir, todavía no fui.
1: Grande Alexander Agustín. No sé qué fue primero, el huevo o la gallina, dice. La gente ve un micrófono y ya, empiezan a tirar ahí, de todo un poco. Se habilita el café con Pa Felipe, pues, ¿viste cuando empieza el micro? ¿Cómo que se llama este bloque?
0: La opinión del hincha.
1: La opinión del hincha. Ahí es la opinión del hincha, el descargue del hincha. Y ahí ya es café con coquito nomás, ya no es para mirar. Ahí está, ya le dejé a mi sobrina en la escuela, ya podemos escuchar otra vez la opinión del hincha, dicen acá.
0: Sí, por eso puse después de las 7, sabía que los muchachos iban a ser groseros.
1: Claro. Taza de café con leche y chipita, dice. Ay, ay, ay. Viendo el programa y leyendo al doctor Jekyll en Mr. Hyde, dice.
0: Jala.
1: ¿Por qué Pico Nacional no le da toda la platea nueva a Olimpia si ellos son 50 nomás? Dice Cristian Gómez. Otro tema, ya empieza el tema de la entrada, dice. Wilson, sí o sí, cara de infiel.
0: ¿Mm?
1: Dice que tenés cara de infiel, dice.
0: No, yo soy fiel.
1: Ay, mía un poco.
0: Fiel a mis instintos. 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
1: Wilson, el más fiel, dice Fer Guerrero. Ja, ja, ja, dice Dimensión Oscura. Ponerte de novio, Wilson, no es un asalto a mano armada. Le doy todas mis cuentas, ey. Usted pico le creen a este. Ay, ay, ay, mi tía dice que Fabio es el más churro de la roca, dice.
0: Fabio.
1: Buenos días, Wilson.
0: Ah,
1: y sí.
0: Mira, Pabito.
1: Bruno comparó a Tim Payne con Bocinha. No hay punto de comparación. Siempre en el barco del pirata Wilson, caramba, dice Atilio, ¿eh?
0: Gracias, Atilio. Abrazo grande.
1: Bruno es demasiado fanático de Tim Payne. Wilson es mejor relatando cerro, dice. Algo pasó en el vestuario. Hubo algo más que el argentino que no sabe admitir la derrota.
0: Ya, teorías conspirativas.
1: Buenos días, Wilson y Nati. Wilson, la cábala, por favor. El pueblo solicita los relatos de Wilson de vuelta en los partidos del ciclón, dice Ariel Gómez. Hay aura de que Cerro le elimina a Palmeiras a cambio de sacrificar el torneo, dice Atilio.
0: Yo creo que la gente estará contenta con eso, ¿verdad? O sea, si vos le das a elegir al cerrista, resignar el torneo clausura, pero a cambio eliminar a la Palmeiras, te van a decir, no, te dejá nomás del lado del clausura, vamos por Palmeiras.
1: Qué grande los mitadís, de Dimensión Oscura. Me encanta que los mitadís no envíen audio también. ¿Entendés? Entonces nosotros, chicos, de 6 a 7 nos comportamos. Y de 7 a 8 ya sacan... lo que tienen ahí oculto.
0: Permitime unos audios, Nati, para que
2: Buen día. Hermosa mañana, ¿verdad? Uy, hay más cerro. Ve, Wilson, deja ese payaso. Nati, mi amor. Te la clavo.
0: No, che.
1: No.
2: Wilson, anda, búscale a tu jefe, será cuando termine ahí el programa, porque a las 11 ya empieza y otra vez. Y él está ahí sobre Eusebio Ayala y República Argentina con Gina, festejando todavía el triunfo de mayo.
0: Gina Pactos.
9: Buen día, chicos, ¿cómo están? Les quiero hacer una sugerencia, si es que pueden equiparar el tono de voz, porque cuando habla Wilson hay que poner más fuerte y cuando habla Nati hay que poner más despacio. Gracias.
0: ¿A través de qué vía nos está siguiendo, querido oyente? Él se llama, bueno, no pone su nombre, ABF. Pero bueno, si es una cuestión técnica, ajustamos. Claro, no hay problema. Gracias por la recomendación.
1: 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Oscar Cano dice, buen día, Wilson. Buen día, Nati Bella. Que alegra mis días. Y acá está nadie escribiendo a full los oyentes. 170 personas conectadas, papu, siendo las 7 con 13 minutos. 67 likes, dale like, mamu, dale like, papu.
0: Enseguida lo escuchamos también a Ariel Holland para ir a la segunda pausa con Taiga. 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
1: Wilson, acá preguntan, ¿hoy relatás el partido de Luque? Dice, pregunta Fer.
0: No, yo voy a estar mañana, Nati, en el partido y también le digo a la audiencia el partido Libertad Recoleta en la Huerta. Hoy hacen Ángel Elian y Mario Molinas el partido en primer turno luqueño trinidense y luego se viene Bruno para los relatos de Olimpia Nacional con los comentarios de Carlín Correa y obviamente el querido Fede Arias, Federico Arias.
1: Justo Marín dice, hola Nati, vine acá para que vos me leas. Ahí está, te coreí los muchachos. Dicen, Wilson, volvé a los relatos. Las entrevistas también pueden ser sin grosería, los perros, dicen. No, es que menos mal que tuviste sí que esa delicadeza para que los niños no escuchen la mala palabra. Sí. Pero bueno, ahí nos damos cuenta también cómo, porque esta es la opinión del hincha, también queda después en redes, se sube, se viraliza. Qué importante es también cómo reaccionamos ante la derrota, ¿verdad? Pero el hincha, hincha, papu, uno es deportista. Se quiere como descargar también. Yo entiendo que, mira, detrás de ese que se vayan todos por muertos. no está solamente el enojo con tus jugadores y con el partido paupérrimo que hicieron, con la falta de actitud o con haber perdido otros 3 puntos. También está la carga de tu vida misma y del día mismo. Yo siempre digo que el fútbol es mucho más que el fútbol. En serio, es algo terapéutico. De verdad te digo. Los perros cuando le dicen de todo al árbitro, se están quejando de su jefe también ahí. ¡Inútil! Y eso no le pueden decir al jefe. Entonces le dicen al árbitro nomás y ahí ya descargan todo. ¿Entendés cómo es? Son todos unos muertos en la cancha. Y eso pues también seguramente le quiere decir a la patrona porque hace rato que nada con la patrona, ¿eh?
0: ¡Epa! ¿Vos?
1: Y claro, ya sé.
0: No. Mira un poco, no tiene actividad los muchachos, no mueven. 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
1: Voy a hacer una mención y quiero me echar con algunos audios, sí, porque da gusto escucharle a los oyentes que hablamos de muchas cosas hoy. 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
3: Buen día, chicos, ¿cómo están? Yo creo que es una cuestión técnica. Pueden poner más fuerte cuando habla Nati y apagar el micrófono cuando habla Wilson. Gracias.
1: Te amo, ¿qué tal?
4: Wilson, ya ande con real contraseña, pero. Me puse ya nervioso. Esas no son actitudes de un auténtico padrillo.
1: ¿Ah, qué?
4: Padrillo. Entregar contraseña. ¿Por qué no entregar tu culo nomás?
1: ¡Sí! ¡No!
4: Inseguro, infiel. Entregar contraseña. Nunca más diga eso.
0: Seguro que vos sos gran loro y te haces del macho.
4: Voy a hacer una campaña para que Wilson relate la partida de Cerro. Es que uno empezó a relatar, Cerro no pierde todo ese partido.
1: Vámonos, la cábala. Bruno es culpable porque él relata, no decirle a David. No, él luego, el gordiño que come hamburguesa. No, él luego, el otro que corrió y no supo tirar un pase. Pero Wilson, ese de dejar todas tus contraseñas, yo no escondo nada, pero. Lo único que me falta es.
0: No, pero yo estoy tan seguro.
1: Toma mi tarjeta de crédito.
0: Yo estoy tan seguro de que no hago nada que le entrego todo para que la señorita en cuestión que esté conmigo esté tranquila. Y es más, si quiere comprarse alguna cosa, tiene mi cuenta del banco y que se compre. Así yo soy de dadivoso y de transparente.
1: Vos sabés que yo también a mi pareja le doy toda la contraseña de todo.
0: Ah, perdón.
1: Le doy la contraseña de todas mis redes, todas mis cuentas, todo. Pero también cualquier entrada. Cada vez que entre a mironear, yo voy a saber. Porque si yo sí pide contraseña todo el tiempo y me dice desde qué dispositivo se entra. En cualquiera de mis redes, en cualquiera de mis plataformas, incluso en mis apps de banco. Entonces, si entra sin mi autorización, voy a saber que es desconfiado y entonces chau checo y nomás. ¿Para qué yo le doy la confianza de que está ahí todo? Y si reviso, es por desconfiado. Que va a tener abierto, bro.
0: Impresionante.
17: Wilson, tía mamu, no tío, no sería porque era a las 8, yo recién entro en la escuela.
0: Ah, qué
1: sí,
0: suerte.
1: Sí, mi amor, te amo.
0: Qué suerte por vos.
1: Te amo.
18: ¡Wilson, gran loro! Está bien, no acuerdas del loro, bro. Pues ya sos estúpido, papá.
0: Pero yo soy consciente. ¿Qué pasa?
24: Buen día, Wilson.
1: Wilson es feliz. No, los perros no son personajes. Los perros no son personajes. Dios mío. 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
0: Ariel Holland al aire, técnico de Cerro Porteño. Nos vamos a la segunda pausa. Esto es AQN, como todos los días, hasta las 8 de la mañana.
25: Y el otro día habló Vegetti. En el aeropuerto, en una conferencia de prensa, decía, nos estamos adaptando a un nuevo sistema de juego que nos va a costar. ¿Cuánto tiempo cree usted que puede adaptarse este equipo a este nuevo sistema de juego de que habló Vegetti, que está tratando de implementar?
26: Yo tengo una confianza enorme en el plantel que formamos, eso no tengas dudas. Hay momentos y momentos y bueno, y esos momentos los iremos acompañando en función de los rendimientos. Estamos totalmente convencidos de la idiosincrasia que le queremos dar al equipo, pero está claro que nosotros cuando fuimos muy competitivos tuvimos una solidez defensiva impresionante y queremos dar un paso en el crecimiento del juego colectivo en la posesión del balón, porque para realmente consolidarnos como un equipo

0: cantidad de situaciones de gol, de mayor calidad de posesión en detrimento del equilibrio del equipo y del sistema defensivo. Yo creo que Pablo se refirió a eso. Nosotros estamos tratando de no salir directo, de no salir con el equipo a mitad de la cancha, sino estamos tratando de construir desde la base del juego, y eso de repente puede tener un margen de esfuerzo que contamina por ahí el esfuerzo que tenemos que hacer cuando no tenemos la pelota o cuando perdemos la pelota.
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9: Dale, dale, dale, que arriba, miércoles, mitad de semana, mi amor.
10: 7:27, esto es AQN, trabajando en la mañana con todos los compañeros, DJ Ninja, Michael Ramírez en control de controles, con el querido Gio. Siempre me olvidó el apellido de Gio. Silva. Ah, Gio. Silva.
9: Ay, Dios.
10: Sí. Elías Cáceres en control de controles. Estamos con Nati Sosa Jovellanos, con todos los compañeros, con la audiencia que se va comunicando con nosotros. Muchísimas gracias a todas las empresas que también nos apoyan desde el primer momento, desde el año pasado inclusive, y que continúan con nosotros hasta este momento. Nati, en la Premier League se va a implementar una nueva reglamentación porque había una especie de laguna o una trampa o un vacío con estas nuevas reglamentaciones que se implementaron ya en la Copa del Mundo y tiene que ver con la asistencia médica dentro del terreno de juego. Cuando un futbolista es atendido, un futbolista de campo, tiene que salir del terreno por un minuto, salvo que su infractor reciba una tarjeta, ya sea amarilla o roja. Ahí no hay necesidad de que salga, de que abandone el terreno. Pero si no es así, por lo menos por un minuto tiene que estar fuera. Pasado los 60 segundos, el árbitro le dice adentro, entra.
9: ¿Sabes por qué se hizo eso ahora?
10: Para agilizar el juego.
9: Sí.
10: Y para evitar las simulaciones.
9: Exacto, pues son bolapas, pues. Vení a entrar, no vamos a hacer tiempo acá porque estamos ganando y poneme un spray ahí en mi pierna, en mi pantorrilla.
10: Y ahí había una trampa, Nati, porque ¿qué haces con el arquero? Obviamente no le puedo decir al arquero salir por un minuto, ¿verdad? No se puede un equipo quedar sin portero. Entonces, le buscaban la trampa, el arquero se tiraba, ingresaban a atenderlo, guau, y con eso perdían tiempo. Bueno, la Premier League, para tratar de evitar esto, va a implementar lo siguiente, y esto a modo de prueba, con evidentemente aprobación de la FIFA y de la IFAB. Y es que si el arquero es atendido, va a tener que salir del campo de juego un futbolista de campo, valga la redundancia. Y el técnico del arquero que está siendo atendido tiene 20 segundos para elegir qué jugador va a salir del campo por un minuto. Al término de esos 20 segundos, si, no sé, el técnico está con la duda, ¿a quién saco? Y no decida nadie, va a tener que salir el capitán por un minuto. Entonces, de esta forma van a tratar también de evitar esa trampita que los equipos venían implementando para ganar tiempo.
9: O sea que si vos ganaste tiempo con tu arquero, igual va a tener que salir uno de tus jugadores y rápido tenés que elegir a ese que ya no tiene más aire, jolán. a ese que no tiene más aire, vitamina, si esto llega acá, ¿verdad? Porque ahora está en la Premier League como prueba. Me gusta porque van viendo toda la alternativa. Es que nosotros, echa la ley, echa la trampa, pero también acá nos rebuscamos. ¿Entendés? Es como, no puede salir el arquero, los perros aprovechaban que el arquero haga tiempo y dijeron, entonces va a tener que salir uno de sus jugadores del campo.
10: Y la pregunta ahí, y como Olimpia, por ejemplo, que el capitán cuando no está Richard es Olveira. ¿A quién sacás? Bueno, ya antes del partido eso se consensúa, se elige una especie de segundo capitán y él es el que va a salir, ¿entendés? O si no, bueno, ponele que el segundo capitán, quien se designó, ya fue cambiado y no está en campo.
9: Pero
10: ahí indefectiblemente le van a dar tiempo, o si no, el árbitro va a decir, de acuerdo a quién estés más cerca de la línea de salida, que ese sea el que salga. Claro está que ponele que sea tu principal figura. Y lo saca por un minuto el árbitro. Entonces, obvio que el técnico va a decir, no, vení nomás vos que estás en el medio campo o algo así.
9: ¿Sabes qué? Yo creo que el tema de que capitán luego sea tu arquero significa sí o sí que va a tener otro capitán en cancha. Porque el arquero pues no puede salir de su arco, irse hasta allá a la jugada, pelear con el árbitro, a ir a hablar, ¿entendés? Muy difícil, ¿eh? Entonces, siempre hay un jugador de cancha que yo creo que es como el suplente del capitán si el capitán es un arquero. Ahí eso ya hay que como medio establecer, porque yo siempre escucho cuando el arquero es capitán, dentro de cancha hay como el no sé si decir segundo capitán, pero el que...
10: Un designado para hablar con el árbitro.
9: Como el vicepresidente de capitán, más o menos. Claro, un designado para hablar con el árbitro, para hablar ahí con los jugadores, para mover, lo que sea que se necesite que haga un capitán, pero dentro de la cancha, del campo de juego, porque ahí solo se la zona al área del arco. Para el capitán, si es un arquero, se vuelve muy difícil estar ahí presente, porque el capitán tiene mucha relevancia. Yo me di cuenta, ¿sabes qué? Con los partidos de la Albirroja, cuando hablaba Gustavo Gómez, le hablaba a los jugadores, me acuerdo en un momento de desespero, le decía a todos, tranquilo, vamos a armar la jugada, no vamos a desesperar. Me daba cuenta en cómo hablaba y en algunos gestitos que hacía, y ahí me di cuenta la relevancia que tiene realmente un capitán.
10: Pero estas implementaciones realmente las veo bien.
9: A mí también me parece
10: las bien. Acompaño porque lo que se está buscando es evitar tener partidos aburridos, cortados, y
9: claro,
10: esa trampa de que el que está ganando pierda tiempo. Acá lo que necesitamos es que la pelota esté en movimiento, y al estar en movimiento la pelota hay mayor posibilidades de que se convierta en goles, y lo que todos queremos ver en un partido de fútbol son goles.
9: Claro, lo que hacen estas reglas es matar la avivada, viste que nosotros siempre buscamos avivarnos y jugar fútbol. Entonces, no sé, es un deporte que se llama fútbol, queremos jugar, ver la pelota que corra, que el balón se mueva, y esto que dijiste, que es fundamental, los partidos sin goles en general...
10: Un bodrio.
9: Suelen ser muy aburridos.
10: Un bodrio es.
9: Vos sabés que, te digo nomás, por ejemplo, no me acuerdo si era contra Inglaterra, era que hasta que nos marcó su primer tanto Inglaterra, el partido entre Argentina e Inglaterra estaba Sequeira. Necesitábamos algo más. Marca
10: el primer tiempo fue muy feo de ese, feo, de por esa semifinal, digo, porque se pegaban.
9: Tajos. Pero a partir de ese gol como que empezó a haber otra energía en el partido. Jorge Martínez dice, hola Wilson, Natalia, buenos días, saludos desde Buenos Aires. Núñez, bendiciones, dice. Ahí está, muy bien. Siguen llegando los mensajes fáciles. Un arquero sí o sí debe calentar ya a los 80 en cada equipo. Que se acredite un cambio extra y que salga rápido el arquero y entre otro. Si persiste la lesión fingida, que se aplique eso, dicen. Son opiniones.
10: Pero ¿y qué pasa? Bueno, un cambio extra, dice. Bueno, no sé. Habría que analizarlo un poquito más a profundidad.
9: 3 minutos luego tienen que dejarla fuera, dice. Por carruaje. Qué buena regla. Ya, un poco opiniones. Buenos días, chicos. Aprendidos de Laurel Tuluque, dice Diego Les. Mira un poco.
10: Neymar, Nati, confirmó que ya su tiempo en la selección brasileña pasó. Mi momento en la selección ya fue. Fue historia. Fui muy feliz. Di mi sangre, mi vida. Siempre jugué, peleé, luché por la verde amarela. Pero ahora no quiero más. Estoy nomás haciendo la traducción. Dice, meu momento en la selección ya fue. Fiz historia, fui muy feliz. Dei meu sangue, miña vida. Siempre brigué y luché pela amarelinha. Mas agora não quiero más. Es básicamente lo que dije en castellano.
9: No quiero más, dice.
10: Ya no quiero más. Ya está. Ya fue.
9: No es que no quiero más, ya no puedo más. Es diferente. No, me apenan a mí, me duele el corazoncito. ¿Saben qué, chicos? No nos estamos dando cuenta que estamos viviendo una era de transición. ¿Viste? Así como esa era donde salimos de ese mundo de comunicación y empezamos a entrar a la era de los celulares, la era de lo digital, de estar conectado, de un celular que ya te hace videollamada a tiempo real. Antes ni era por carta, tenía que llamar por teléfono, te iba a una cabina. Yo me iba a Brasil, me acuerdo que le llamaba a la cabina telefónica a mi papá para saber de ellos.
10: Se te está cayendo la cédula ahí.
9: No, pero imagínate, entramos, nos íbamos a... ¿Cómo que se llamaban los lugares esos donde estaban las computadoras?
10: Ciber.
9: A los cibers, para conectarnos al Messenger y enviar un zumbido, ¿entendés? Pero estuvimos en esa... Nosotros somos esa era de la transición.
10: Yo mi Orkut revisaba cada viernes a la salida del colegio.
9: Imagínate que Orkut fue una de las primeras plataformas así como Facebook, Instagram, TikTok.
10: Pero es difícil choquear cada una semana, Nati.
9: Murió, sí, no es difícil.
10: Yo me iba a revisar mi mensaje y trataba de reencauzar la conversación, pero no.
9: No, pero mira nomás cómo era. Antes bancábamos cada una semana cuando se podía. No tenía un mensaje de WhatsApp, una llamada constante. De la, en mi casa ni había candado para usar el teléfono y hacer una llamada a tu chico. Y olvídate, candado, no podía llamar. ¿Entendés? Y aparte creo que había un tiempo también en las llamadas que hacías, después ya se te cortaba. Ese es para limitar, ¿entendés? Así era. Hoy no te responde, te dejó en visto, lo es la toxicidad, somos. Esta era comunicación que hace que estemos más comunicados, porque parece que estamos más incomunicados.
10: Y algunos por eso desactivan su check azul, ¿verdad? Para que no, y también su última conexión, para que no se sepa si leyeron, si están conectados o no.
9: Yo creo que tengo que hacer lo mismo, porque a mí me pasa que a veces estoy al aire, leo mensajes. Y después pasó una hora y cuando vuelvo a ver mi celular, ese mensaje que leí ya se quedó en el fondo y ya me llegaron otros nuevos, entonces me olvidé y la gente va a pensar que yo le dejo todo en visto.
10: Sí.
9: No me da la vida.
10: Me ignora.
9: Claro, pero ¿en qué tiempo? O sea, nadie sabe que yo casi siempre estoy ocupado, o estoy al aire, o estoy en vivo, o estoy dando una clase, o estoy haciendo una clase. Entonces todo el tiempo estoy como ocupada y no puedo en ese instante responder. Y cuando puedo responder... ya me llegaron otros miles de más. Por eso digo, insistan un poquito más que voy a responder.
10: El nuevo presidente de San Lorenzo de Almagro, Nati, se llama Marcelo Culota. Ese es su apellido, no se rían. Culota es su apellido. Pudo haber sido peor, ¿verdad? Sí, en vez de la A terminaban E, culote. Pero no, es Culota. Pero lo que quería contarte en realidad es que él declaró ayer, tras la victoria de San Lorenzo con gran gestión de Orlando Gil, que no ha llegado a la institución ninguna oferta oficial por nuestro arquero, lastimosamente. Pero Mario Jara, que es uno de los que administra su carrera, por decirlo de alguna forma, dijo que en los próximos días puede llegar una oferta importante para todas las partes y que podría cerrarse una muy buena transferencia para Orlando Gil. Ojalá.
9: Yo solo quiero decir que si no aprovechan este momento y lo que hizo Orlando Gil para darle una transferencia y encontrarle un lugar y hacer sonar, son, discúlpame,
10: unos inútiles.
9: Uno,
10: totalmente.
9: Sí, o sea, yo no puedo creer, porque esto se está enfriando, gente. Como que ya no hay una oferta oficial por Orlando Gil. Pero qué giles que son. O sea, amigo, anda a presentar carpeta por todos lados, mostrar que se suene, que se cuente todo lo que salió en la FIFA, del arquero, la tapada, los porcentajes, su estadística, todo. Todo, o sea, yo digo, de verdad, este mundo del manager, a veces ni siquiera el rendimiento del jugador, baby. Tenés que tener alguien que tenga esos contactos y que sepa venderte. Porque cuántos jugadores, Dios mío, al toque se le venden, le ubican allá, ya ganan millonarada y nada no logran.
10: Esa doble tapada a Mbappé nomás luego ya te tiene que servir para conseguir equipo.
9: Pone 20 veces en tu video esa doble tapada, amigo. 20 veces y mostrar la cara de Mbappé frustrado. ¿Cómo no le va a vender? Yo te armo ese video. Mañana ya le ofrezco 3 contratos, le voy a ofrecer a Orlando Gil. No puedo.
10: Vamos
9: creer
10: a pedir intermediario y vamos a negociar nosotros. No, ¿eh? ¿Qué
9: cobremos
10: te
9: ya nosotros?
10: Vamos,
9: Wilson,
10: vamos.
9: Yo tengo en Turquía.
10: Ah, mira, sí. Yo creo que es un buen mercado. Un Galatasaray que lo quería Julio Enciso. Bueno, para Orlando Gil estaría bien.
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9: De acá Juan Rivero dice, también deben trabajar en el bar, tardan como 5 minutos, dice. Está bien, interesante su acotación, el querido Juan Rivero. 157 personas conectadas, 86 likes. Dale like, Mamu, dale like, Papu. Tenemos que llegar a los 100 likes, como siempre, como estábamos acostumbrados. 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
11: Wilson, de Boriborí de plomo. Hoy es tu día, Ena. Día de ñoqui.
10: Otro.
12: Hola, buen día, ¿qué tal por ahí?
9: Bien, mi rey.
12: Pues son traducidos por un guaraní, dijo Neymar,
13: primera plataforma.
12: Porque en portugués es la de traducción.
10: La jugase, Neymar selección, ve.
9: Ay, ay, ay, me hacen correr, Dios mío. ¡Qué locura, qué locura!
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9: Yo tenía un chisme para hoy, pero no importa.
10: ¿Qué chisme, Nati?
9: De Lamine.
10: Ah, lo dejamos para mañana. Sí, sí, sí. Creo que está sentido el que fue dejado, ¿verdad?
14: Pero eso es cierto. Escuché que dijo Nati que si no es ahora, se va a enfriar, ¿no? Todo lo que pasó en el mundial, y eso, y se van a quedar ahí. Ahora tiene que venderle.
10: Sí.
14: A Orlando y a todo eso que supuestamente se ofreció. Le querían comprar.
10: Galar, Sancís.
15: Wilson, colosal montaño. Paz, paz, paz, paz, paz.
16: Wilson, enseñale a la pobre Nati Sosa que es volapa, no es volapa. Y te quedan los extranjeros, hay que enseñarle pues bien guaraní para que pronuncie.
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10: Rápidamente para ir a la pausa, Gio, poneme por favor la tapa de deportes. Gracias a Nico Sosa que me acaba de enviar esto. Dice Albo versus Decano. La tapa de deportes Nacional recibe a Olimpia este miércoles desde las 18:30 en el Estadio Arsenio Erico. Probable del Decano: Gastón Olveira, Raúl Cáceres, Juan Vera, Mateo Gamarra y Coyote Rodríguez. En la mitad de la cancha: Romeo Benítez, Richard Ortiz, Juanfer Alfaro y Pedro Zarza. Más adelantados: Eduardo Del Mas y Brian Romero. La tapa de deportes gracias a Personal, a Apostala y al Banco Continental.
9: Me gusta este Albo versus Decano. Me gusta el título, cómo suena. 91 me gusta, casi llegando a los 100 likes. Mamu y Papu, y atiendan esto. 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
10: Última pausa, hoy Luqueño Trinidense a las 4 de la tarde, 18:30 ya decíamos Nacional Olimpia, mañana San Lorenzo Guaraní a las 16 y 18:30 para Libertad Recoleta. 7:45 en toda la República, vamos a la pausa.
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0: esquina. Con un peso de 92 kilos y un récord de 27 peleas, todas ganadas por nocaut en el primer asalto, el campeón de peso completo, Vladimir Petrovski. Y en la otra esquina, con poco más de 3 kilogramos, el debutante absoluto en esta disciplina, el retador, el pollo.
1: Nunca.

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15: Estamos cerrando, gente. Ya se vendrán los compañeros de Rompiendo las Horas con Álvaro Mora, con Diego Jansen, con Lorena Arias para un gran programa hasta las 11 de la mañana para que luego vengamos con la gran jugada para las informaciones deportivas, las informaciones del fútbol, análisis principal, lo que dejó ayer la derrota de Cerro Porteño y lo que se viene hoy para Olimpia, que dicho sea de paso, sacó su lista de concentrados y no está Richard Sánchez, pero quien sí está es Rubén Lescano, quien no tuvo participación en el primer partido, y vamos a ver si ahora o si hoy va a tener juego, va a tener minutos de titular. No, porque ya le pasábamos el probable equipo que se va a confirmar transcurriendo las horas, pero podría bien ingresar en el segundo tiempo Rubén Lescano. Otro que está concentrado también en Olimpia es el querido Tim Payne, el neozelandés, quien decía Néstor Beltrán hoy podría, dependiendo de cómo se da el partido, tener sus primeros minutos en el decano.
7: Quiero saber, ¿cómo le sentiste al hincha franjeado con respecto a Team Pain? ¿Le recibieron con amor? ¿Le hicieron fiesta? ¿Ocurrió algo como lo que ocurrió con Bocinha?
15: No creo que tanto. Yo creo que lo quieren ver. Lo que pasa es que es un lateral derecho, ¿verdad? No, un lateral derecho normalmente mucha diferencia no marca, pero...
7: Bueno, pero es Team Pain, papu.
15: Pero por lo que generó en las redes, seguramente hay curiosidad por verlo. Curiosidad. Expectativa no sé si tanta, ¿verdad? Además, hay que reconocer que Olimpia tiene un muy buen lateral derecho como Raúl Cáceres, pero que no puede estar jugando todos los partidos. Olimpia tiene varios compromisos, lo va a tener en este segundo semestre, torneo local, Copa Sudamericana, Copa Paraguay, entonces va a necesitar descansar en algún momento y ahí va a aparecer Team Pain, porque lastimosamente César Olmedo se ve que no está en condiciones de jugar, de hecho que ni concentra para el partido de hoy.
7: Che, y así los perros, los jugadores, son amorosos con Team Pain. Le imitan, se hacen una selfie, hay algo. Todavía no. Estamos como con curiosidad todavía, no hay mucho. Queremos saber más de Team Pain. Ya probó Tereré, chicos, ya probó la chispa en Bellú. ¿Qué tal los jugadores le enseñaron a una palabra en guaraní?
15: Lo que vimos la vez pasada fue que se sacó una foto con Romeo Benítez y puso en su descripción, mi hermano. O sea, se lleva bien con Romeo Benítez. Yo creo que, claro, el paraguayo siempre es muy buen... anfitrión, recibe bien, es receptivo.
7: A la pucha.
15: Entonces no.
7: Mi hermano lo ya puso. Incómodo. Él ya puso mi hermano, lo puso.
15: Mi hermano.
7: ¿Hace cuánto están? Hace dos semanas, son sí. Hermanos de alma.
15: Yo creo que en algún momento podrían, por ejemplo, compartir una Conti Cero Grau, porque es la cerveza que te invita a refrescarte. La Conti Cero Grau siempre va a estar lista para ser disfrutada por los muchachos. Nos vamos, Nati.
7: Nos vamos, señoras y señores. Esto fue AQN antes que nadie. Gracias, Mamus. Gracias, Papu. Que tengan un buen miércoles. 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Y gracias por sus likes, Mamus y Papu. Llegamos casi a 100. Si ahora me dan un poquito de amor, 7 likes más. Y llegamos a los 100 likes con una transmisión en vivo en donde promediamos entre 120 a 150 personas conectadas todo el día. 91, 92 likes. Vamos que sube, papu. Cerramos con 100, ¿eh?
15: Cerramos. Un saludo para Andrés Jiménez. Me pide leer su mensaje, pero es muy largo. Tal vez mañana, si volvemos a intentarlo, mi querido Andrés. De hecho, que muchos audios quedaron sin ser escuchados y muchos mensajes sin ser leídos. Disculpas a todos. Tratamos siempre de cumplir, pero es imposible. 7:56. Chao a todos. Se viene Rompiendo las Horas hasta las 11 de la mañana.
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rápido iba a estar en Dubái, en alguna isla, y el mar me iba a estar refrescando los huevos, Álvaro.

0: ¿Cómo están? Buenos días, buenos días. 8:10 en la República del Paraguay, 22 grados tenemos de temperatura. ¿Cómo te va, Diego Jansen? Buenos días.
1: Hola, Álvaro Martín, ¿cómo estás? Hola, Lorena, Elizabeth, a todo el equipo y a la gran comunidad de la Rock and Pop 95.5.
0: ¿Cómo te va, Lorena? Buenos días.
2: ¿Qué tal? Buenos días, Álvaro, Diego, audiencia, equipo, bienvenidos. Linda jornada para todos.
0: Bueno, jornada del miércoles, mitad de semana, tenemos ahora 23, casi 24 grados. De temperatura en este nuevo día, miércoles, mitad de semana. Un abrazo enorme a la mayoritaria audiencia que nos sigue a través de todas las plataformas, a través de todos los canales de 95.5, a través de la frecuencia modulada. Y bueno, aparte de eso, obviamente también todas las plataformas que están habilitadas en esta nueva mañana, en esta nueva jornada, ¿ok? Ayer tomé vino, así que estoy en un 45%. Y estamos tratando de remarla.
2: Ni pregunto cuántas botellas. Obviemos la respuesta. No, ya.
0: No me acuerdo. Tampoco estoy contando una, dos, tres, porque hay varias personas. Tampoco estoy contando cuántas botellas hay, no sé.
2: Sí, pero un estimativo. Pero bueno, lo importante es que se pasó bien seguro.
0: Tomé hasta las 11:30 de la noche aproximadamente.
2: Un horario prudente.
0: Pero desde las 7.
2: Ah, la pucha.
0: Es tipo un after. Estuve viendo el partido de Cerro Porteño.
2: Che Dios.
0: Porque estaban viendo ahí.
2: Sí.
0: Y bueno, perdió en un Cerro Porteño.
2: Hablando de Cerro Porteño, Día Internacional de Mal de Amores. ¿Qué tal? Disfruten.
0: ¿Un poco?
2: Sí. Y es un amor que duele muchas veces. Es el amor que uno siente a su club, ¿verdad?
0: ¿Pero qué es lo que es el mal de amores?
2: Y mal de amores, qué sé yo, algún desamor. ¿Quién no pasó? ¿Quién no sufrió por amor en algún momento de su vida? Diferentes etapas, pero... Peonio así, ¿verdad? Un poquito de tristeza.
0: ¿Vos
2: muchas
0: sufriste
2: veces.
0: Esta, amor, Diego?
1: Sí, claro, obviamente. He llorado. He llorado. ¿Vos también?
0: ¿Vos también?
2: Sí. Ambos son muy sensibles, muy sensibles.
1: Somos. Claro, obvio, aunque sí, no se parezca. A mí me han dicho que soy muy frío, pero en el fondo.
0: Ese es el problema.
2: Yo fui sensible, pero con el tiempo, con la experiencia, me volví un poco fría. Así que trato de enamorarme con el corazón y también con la cabeza. Entonces se sufre menos, pues. Golpea menos.
0: O sea, ¿te enamorás con qué?
2: Con el corazón, hombre, con el corazón y con la cabeza.
0: ¿Con el corazón y con la cabeza?
2: Con la cabeza.
0: Ah,
2: la cabeza, el cerebro, pensamiento.
1: Sí. Sos racional y emocional.
2: Exactamente, sí. Cuando no me conviene, me abro. El famoso upper hoy en día.
0: Sí, pues me parece que vos ya hace un tiempo estaba con un chico hace un tiempo. No, y claro.
2: Sí, claro, no.
1: 7 años ya.
2: De un buen tiempo a esta parte opto por enamorarme de esa forma. Hay que usar la cabeza.
0: Mamita, ¿y será? Hace 7 años.
1: Pero
0: tenía 24, 25 años.
1: Sí. Bueno, pero a él le gusta MILF. Le
2: ¿qué?
1: Gusta. ¿Qué pasó?
2: ¿Cómo que MILF?
1: No, pues. Lore, mi amor.
0: 24,
1: te lo digo con cariño.
0: Años tenía Lorena.
2: Esta.
0: 7 años, Dios mío.
2: Y bueno, pero ya era mayor.
0: Gran puta.
1: Sí.
0: Vaya, sea la
1: pero
0: planta.
1: Pero tuviste en el tiempo, ¿verdad?
2: Y sí.
1: Es
2: bueno, y
1: importa.
2: Así es la experiencia. El buen trato.
1: Algo ahí.
2: La madurez de este lado.
1: Y de su lado también.
0: Me saco el sombrero, Lorena. Sos una genia.
2: ¿Qué hacemos con lo que se puede?
0: No, señora.
1: Yo me los crucé una sola vez en la vida y la verdad que una relación muy linda, de mucho diálogo. Pero sobre todo de mucha escucha, ¿no? Sobre todo de él cuando le dijo vamos, él no dijo nada y se levantó y se fue.
2: ¿Por qué te querés reír? Claro. ¿Por qué te querés reír? No seas malito con tu compañerita.
1: ¿Pero por qué? No, si cuando lo vi me pareció un tipo súper tranqui, muy tranquilo.
2: Sí, pero nadie manda en la relación, al menos en mi relación es una cuestión de quién lleva la batuta. Buscar la armonía, un día vos, otro día yo, así.
1: Ceder.
2: De eso se trata, por supuesto, respetar el espacio del otro, ser empático y respetar obviamente la etapa del otro. Si vos estás saliendo con una persona obviamente mucho más chica, significa que esa persona tiene la obligación y el derecho de quemar etapas que vos ya le hiciste.
0: Eso es fundamental.
2: Entonces, lo bueno
0: es... ya pasaste hace 40 años.
2: Ida y vuelta, gateando de acá para allá.
0: Claro.
2: Pero bueno, lo importante, y ahí está la parte inteligente, de entender y aceptar que la otra persona tiene que quemar esa etapa.
0: Claro.
2: Y en eso estamos.
0: Eso es fundamental.
2: Sí.
0: Más todavía en las reuniones, porque
1: y que
0: Lorena,
1: tiene grupos con
0: Lorena se va a tener que ayunar.
1: Exacto. Hay muchas actividades a las que vos tenés sumarte, aunque
0: juegan el juego de la silla.
2: No, ay, qué lindo. No, no, no, mentira, mentira.
1: Sí,
2: no,
1: me encanta, me encanta.
2: No, no, no. Un grupo, grupo fantástico.
1: Sí, bueno, pero super pueden
2: bien,
1: jugar a
2: super
1: eso.
2: Súper bien, sí, sí, gente buena, divertida, sí.
0: Juegan el juego de la oca.
2: Se reba.
1: Ay, qué lindo. La botella.
0: Ah, la botella, ¿verdad? Consecuencia.
1: Después de 5 o 6, empezamos entre todos.
0: ¿Verdad? Consecuencia, y después había otro juego que los perros utilizaban porque en ese entonces no había otra opción. Entonces, por lo menos para ligar un pico, era verdad consecuencia.
1: La
0: consecuencia
1: de la botella, claro, que sí o sí, si te daba.
0: Y después había otro juego, no recuerdo.
1: A la pucha.
0: No recuerdo cómo era.
2: Ay, no sé, un poco. Ah.
0: Que era un poquito más fuerte, inclusive.
1: Epa. No llegué a jugarlo.
2: Contanos.
1: Yo iba a un colegio Opus Dei y no jugábamos esas cosas.
0: Eran los primeros, por favor.
1: No, pero esos dos, sí, la botella y el... ¿Verdad?
0: ¿Cómo es que se llama? Acá los todólogos seguramente van a tirar, porque esa era la época.
2: ¿Pero más fuerte en qué sentido? ¿Al todo o nada, peón?
0: No. Ah, ¿cómo es que se llama ese juego? ¿Se llama?
1: ¿Y qué se hacía? ¿Cómo era el mecanismo?
0: Y era muy fuerte. A esta hora no puedo contar.
1: Entonces,
2: mejor evitar.
0: Pero, ¿verdad o consecuencia? Era un clásico.
2: Sí.
0: El famoso juego de la botella.
2: De la botella, sí.
0: ¿Se debe jugar todavía eso?
2: No creo. No sé si hay paciencia para jugar eso hoy en
1: acá
2: día.
1: Acá tenemos toda una generación que nos puede contar si se juega o no. Gio tiene 24, 25
2: ni
1: años.
2: Ni conoce.
1: 21 tiene. ¿Se juega la botella?
2: Viste, no conoce.
1: No sabe.
2: No responde.
1: Está perdiendo
0: el juego de la botella.
2: Le da ocupado.
0: ¿Qué me está hablando?
1: ¿Botella? Sí, así,
2: la
1: no,
2: botella
1: sí,
2: es pues. Para chuparte, dice.
1: No, pero está bien.
2: Lo que es la tecnología va cambiando.
1: Ponele.
0: No, ma, ella banquero, pero.
1: ¿Cómo?
0: Era un juego parecido.
1: Era para apretar.
0: Parecido a verdad, consecuencia, pero tenía otro nombre. Acá dice este oyente, hola, Loro, buenos días. Antes que nada, le puedes preguntar a la señora Lorena si se puede sentar. Saludos desde España, dice.
2: Me puedo sentar. Súper. ¿Tengo con qué?
0: Sí, esto seguramente tiene que ver
2: porque nos enchufaron ayer, sí. Bien, por 2 de mayo. Yo creo que hay que resaltar eso. 2 de mayo lo planteó muy bien. Hizo prevalecer su localía como tiene que ser. Y Cerro Porteño para el olvido. Lamentable todo. El arquero. En el segundo tiempo ya con la entrada del Bocón, que convirtió para Cerro Porteño, como que cambió un poco la dinámica de que Cerro, bueno, proponía la cuestión. Pero hasta ahí. El arquero que no sé hasta qué punto se lo puede sostener como titular.
0: Bueno, el segundo gol fue un golazo, es imposible.
2: No, pero el primero...
0: Si atajaba, íbamos a decir que atajaba el arquero.
1: No, nunca.
0: Y convirtió y fue un golazo.
2: Bueno, pero ¿y el primero?
0: Bueno,
2: y el anterior...
0: Se puede equivocar.
2: En el partido anterior también, no, toda la del arquero en este caso, toda la responsabilidad de él. No discuto su condición, seguramente, no le seguí la carrera, no sé cómo viene el señor. En cuanto a su performance, pero de los dos partidos que disputó con la camiseta de Cerro Porteño, realmente deja mucho que desear. Muchísimo. Y no hay tiempo para la adaptación, para esa cuestión de vamos a ver, vamos a mejorar. Cerro está obligado a ganar este torneo clausura. Obligado. Después se vienen, los partidos de octavos de Libertadores, así que partidos importantes. Entonces no hay mucho tiempo de adaptación. Veremos cuáles son las decisiones que toma el técnico.
0: Y lo peor de todo, seguramente para el cerrista, es que se viene un

0: Confía en el equipo, por supuesto. O sea, lo dijo políticamente
1: lo
0: correcto.
1: Lo recordó.
0: Sí, sí, sí, está bien, por lo menos.
1: Yo los quiero felicitar a ustedes porque hoy también es el día del cocinero y de la cocinera.
0: Mira,
1: sé que vos sos chef, Lore, sé que Álvaro está queriendo también entrar en las ciencias culinarias, pero aparte, empíricamente, es un muy buen cocinero. Entonces,
0: talento tiene.
2: Muchas gracias por agradecerte. Aliel y arriba nunca más le voy a dar nada. Es más, cuando la encontré, cuando ya morfó todo,
1: eruptó y qué te dijo.
0: En tu cara,
2: casi comió el tupper. O sea, hasta ese punto. Me dijo, sí, voy a escribir ahí en el grupo ahora diciendo que estuvo muy
0: rico. Ni nada.
1: Fea la actitud.
0: Sí, aprendiste la lección.
2: Anda a cagar.
1: Fea la actitud.
2: Sí, pero agradezco.
1: Pero muy rico lo hizo, hay que decirlo. Sí, y la carne, te dije, una manteca se cortaba, pero con la mirada.
2: Gracias.
1: Y también es el día de las alitas de pollo, para aquellos que les guste comer eso. A nadie, ¿verdad? Pero a mí me encantan las alitas.
0: Día del ñoqui también, señores.
1: Y es día
0: felicidades a los que gustan del ñoqui. Sí. A los que gustan, sí. A mí también me encanta.
1: Y el fin de semana comí ñoquis con mozzarella. Envueltos en mozzarella.
0: Ah, mira.
1: Muy loco, muy rico.
0: Qué rico.
1: Plaseante.
0: Sí.
2: Qué bueno, Diego. Felicidades.
1: No, por favor, te agradezco muchísimo.
2: Por favor. Bueno, vamos en compañía de Tigo, como siempre. Muchas gracias, Tigo. 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

0: Bueno, hoy es el día de, en serio, del desamor. ¿O de la,
1: hay que decir, el día del mal de amores. Sí. Hay que decir que no es un día oficial, es un día que se institucionalizó a través de las redes sociales.
0: O sea, para coger la bola.
1: No, que más que nada apunta a lo que tiene que ver con la salud mental y con el corazón roto. Es como lo venden, ¿verdad? Mm. Porque realmente hay...
2: ¿Cómo superar la situación?
1: Claro, hay gente que nada, que se bajone un poco, llora un ratito, pero hay gente que realmente se queda de cama.
2: Sí.
1: Y entra en patologías depresivas muy complicadas. Con finales trágicos.
2: Que se vuelve peligroso.
1: Parece superficial, pero en el fondo es un tema muy delicado. Sobre todo para los más jóvenes, ¿verdad?
0: Claro, que hasta parece una joda, claro, pero al final puede llegar a terminar mal. Por ejemplo, ahora el caso de... el caso de Curuguate, por ejemplo.
1: Sí, claro.
2: Casos que se van sumando,
0: Que sucedió.
1: Ejemplo perfecto.
0: Exactamente. Sí. Y lamentablemente no es el primer caso. Y lamentablemente tiene que ver con una cuestión... a ver, un poquito más profunda de lo que es el sufrimiento, porque puedes sufrir, puedes llorar un ratito, como dijiste, pero esto ya es una patología.
1: El celoso, claro, el celoso, claro. No soportó haber sido dejado y que la mujer quisiera rehacer su vida y fue y la apuñaló, ¿verdad? Compartiendo inclusive un hijo de por medio y después se quita la vida uno de ellos, porque hubo dos casos, uno en Concepción y otro en Amambay, ¿verdad? Entonces, digo, son cuestiones muy complicadas donde evidentemente acá ponemos el foco, la salud mental es trascendental. Una persona que no acepta que no le quieren y como resultado termina matando a la otra.
0: Y lo peor de todo es que cuando hablamos de esto, porque creemos que es una joda, en muchos casos sí podemos reírnos, sí, claro, pero en otros no, definitivamente. Cuando hablamos de esto, tantas veces hemos dicho lo mismo, porque me parece que todo, vos decías al principio, y esto tiene que ver con la salud mental también, y ojalá que le entre en la cabeza por lo menos a uno o a dos.

0: Es que todos hemos pasado.
1: Todos.
0: En algún momento de nuestra vida.
2: Sí, sí, diferentes circunstancias.
0: Claro,
2: sí.
0: Pero el famoso, estoy de... ¿Cómo que se dice?
2: Estoy de cama.
0: Estoy de cama, mal de amores, sí, etcétera, sí, etcétera. Sí, sí. Y bueno, te dejó, pero no hay macho que muera mucho.
3: Vuélveme a querer.
0: Por favor. No me

0: eran épocas también, porque en nuestra época, porque no estamos en jueves de TVT, pero ya que estamos tocando el tema, en nuestra época era encerrarse en una pieza. Teníamos el famoso grabador,
1: ¿sí?
0: el famoso mini componente.
1: Mini componente.
0: El mini componente. Dios mío.
2: Si era doble casetero, ya era un
0: doble casetero, el mini componente. Y mezclamos así.
1: Sí.
0: Imagínate.

0: no, como que te encerrabas en la habitación, en tu cuarto, y agarrabas tu mini componente.
1: Para poner tu cassette.
0: Con doble casetero.
2: Y músicas lentas que te rompieran el alma.
0: Pero era a propósito.
1: Y escribías cartas.
0: Pero vos colocabas, ponías la... Agarrabas tu mini componente... Y era adrede, o sea, te querías sentir
2: claro,
0: mal,
2: claro.
1: Sí.
2: Tenías un Laura Pausini, ese Marco se ha marchado para no volver, por ejemplo. Y mamá, le arrancaba luego con una lágrima, parece, el cassette.
0: Yo era más en inglés.
2: En inglés también, bueno. En inglés, I Miss You Like Crazy, que escuchamos la pasada.
0: Recordar lo que era.
2: Right Here Waiting.
1: ¿Dónde escucharon en Encarnación?
2: Sí. ¿Qué? ¿Vos sabés que sí?
1: No te puedo creer. Caso,
2: una radio muy
0: estábamos
2: buena.
0: Estábamos en mi camioneta los dos.
1: Qué nostálgico se volvieron.
2: La radio muy buena. Y tiraba unas baladas en inglés que yo hacía mil que no escuchaba.
1: Ah, tenés playlists así de...
2: una radio de Encarnación.
0: De Encarnación.
1: A la pucha. Entonces fueron buscando y quedaron con un tema así nostálgico.
0: Sí, era una cosa de loco. No es tanto para cortarse la vena.
1: No,
0: meterse un tiro.
1: Este tema es más de telo,
0: Es más de telo.
1: Sí, que te lo diga Liz Aurora.
0: Exactamente. Esto te va telito.
1: San Lorenzo, mamita.
2: Yo Liz Aurora. Felicito que ustedes van al telo y escuchan esto. Liz, yo cuando Aurora, fui sonaba cachaca, boludo. Yo quería cambiar y la cachaca.
0: Sí.
2: Digo,
0: y Liz va y le dice que está Liz, le saludan.
1: Hola, adelante, señor.
2: Cuando te va a pedir la cuenta.
1: Ya la habilitaron, le una libretita. Y me va rayando.
0: De descuento.
2: ¿Qué consumiste hoy, Liz? Lo de siempre. Entonces, claro, el chocolate y el esbirro.
1: Porque la mina paga, güey. A esta altura.
0: Pero sí, eran canciones. Te encerraba y lloraba y después, bueno, agarraba el popular, el teléfono convencional, la línea baja.
1: Sí, el tararana,
0: llamaba a la otra persona y esperaba que te atienda por lo menos para escuchar y le cortaba. Era muy obvio. Esta, por ejemplo, era una de esas canciones.
2: Loco, Arturo.
0: Que
1: aparte de Baja Bombacha, ¿verdad?
0: Qué locura, por Dios.

0: Mirta, te necesito ahora, dice Bolo. Hay un tema también.
1: No.
2: Así empieza, se empieza congestionando a uno y después cae la lágrima.
0: La congestión
3: no hagas esto.
0: La congestión que tengo es por las cuatro botellas de vino.
3: ¿Cómo te sacamos de esta?
0: Sí, es muy difícil, era un embudo. Estoy dentro de un embudo. O sea, es que había una canción también de este tipo, de estas características, de Simple Plan, que no recuerdo el nombre. Pero era una de las canciones también
2: balada,
0: de la época, balada. Una de las buenas baladas que vuelan los lentos, que obviamente colaboraba con uno cuando te quería sentir mal, cuando tu pendeja te dejaba por otro.
3: Sí.
0: Pero al final era, a ver, de unos cuantos días y después volvía a tu vida normal.
2: Era rápido, claro. Era rápido, sí.
3: Reiniciabas, ¿verdad?
2: Totalmente.
3: Y bueno, la vida continúa.
0: A ver, Perfect. Puede ser de Simple Plan.
3: Chao.
0: ¿Escuchás lo que es esto?
3: No, pero yo me duermo.
0: No, va a ver ahora. Escuchá.
3: Espera.
0: Ya está ahí. No es esta canción. Es de Simple Plan, pero esta.
2: Sí.
0: Esta.
2: Barbaridad.
0: ¿No?
2: Pero este es Cinderella.
0: Ah, no. Quiero que te diga decir cuál es el Simple Plan. Rompe no gata, no hay ni mucho. Todo el día está con la canción.

0: de canciones más de ahora, sí. de los últimos años.
1: Exacto, sí.
0: Pero hay canciones, canciones baladas de la década de los 80 que han quedado definitivamente. Digo nomás porque estamos hablando de la época cuando no existían todavía los teléfonos celulares.
1: Claro.
0: Esta época era una época ya más reciente.
1: Sí.
0: Pero bueno, a lo que queremos llegar, siempre todos pasamos por
1: todo.
0: Esta es de esa época.
2: Qué loco, Arturo.
0: Exactamente. De repente se quiere volver loquito y viene hasta esta época. Lo que pasa es que estas sí son canciones de la época dorada. De esa época inolvidable.

0: Diego está muy tocado. No sé si lo percata.
1: Es nuestra adolescencia pura eso, sí. ¡Pum! Ahí en el blanco, Dios.
0: Te vienen así como flasheos de momentos.
1: Olvídate.

0: Recordando estas épocas doradas. ¿Qué pasó?
1: Esa imagen que están compartiendo los simpáticos.

temonga, después está, ¿cómo era esa canción que pasábamos la vez pasada de nombre latino? Esta. Terrible. Esta canción a mí me hace viajar.

0: Que te encerrabas en tu cuarto
1: a deshojar margaritas,
0: a llorar, Lorena.
2: Y a veces enamorado con mariposas en el estómago. Pero hoy es el día del mal de amores, ¿verdad? Sí, pero bueno, ay,
0: Y la pendeja quedándose de risa. Voy llorando como esas tortugas. No sé cómo lloran las tortugas, pero
1: lágrimas de cocodrilo.
0: No,

0: ya no existe más esto, Diego.
1: No, no existe.
2: No, no, no.
0: O sea, no, no, no. A ver, vos le decías, acá tenemos diciendo que.
1: Y, no, sí, acá, y están los referentes de la nueva generación.
0: Sí, pero vos, yo. Pero no, TikTok, llora más la gente, peor.
1: No, no, sí, pero vos sabés, me cruzo en TikTok con músicas del momento.
0: Sí.
1: Y hay baladas, pero todo es, tiene que ver con lo sexual, ¿verdad? Entonces se perdió el romanticismo.
2: Eso
1: y
2: sí.
1: Y se llevó a la carne pura. Entonces, no se extraña la presencia, sino se extraña.
2: El pedazo.
0: Claro.
1: Qué suerte que lo dijiste vos.
0: El peseto. El ojo de bife.
1: Qué suerte que lo dicen ustedes. Gracias por sacarme ese peso.
0: La gran entraña.
2: Exacto. Sí. O el ñoqui también.
1: O el besito. El besito.
2: Ñoqui juguetón.
0: Sí, pues, también me parece que ya no existen más estas canciones. Por eso decía, vos recién decías, bueno, el tema de vos te cruzás, por ejemplo, en una red social y tenés canciones ahora. Canciones de ahora,
2: sí.
0: Y son canciones diferentes. Oye, pum, pum, pum, contra la pared, ca, ca, ca,
2: sí.
0: Pim, pim, pim, pum, pum, pum.
2: Van
0: pum,
2: por
0: pum,
2: otro pum, lado.
0: ¿Entendés? O sea, es diferente.
1: Así es,
0: estamos,
1: así es, así
0: claro, no, no, no hay más canciones como y, estas canciones que estamos
1: disfrutando
0: en la mañana.
1: Claro, entonces. No quiero prejuzgar, pero ya. No hay tanto a veces compromiso emocional. Es todo muy de paso porque la oferta es muy grande y la demanda es grande. Entonces vos, si no funcionó con uno,
2: pasa que ya
1: con
2: no,
1: otro.
2: Pasa que ya no hay otro. Tiempo, sí. No hay tiempo de sufrir. Como que la gente no quiere ir por ese camino de, ay, ¿sabes qué? Me vuelvo nostálgica, voy a deshojar Margarita, pobrecito, se me fue, murió el amor. No.
0: ¿Pero qué estás queriendo decir? ¿Que estábamos al pedo antes?
2: No, que otra cosa mariposa, ya. Vamos a aprovechar el tiempo ya como para levantar la cuestión, no quedarnos en el problema o en el sufrimiento. Ahora hay mucho más para hacer. Y tenés, obviamente, como lo dijo Diego, tenés más opciones que pueden... acompañar ese proceso de dolor. Exacto.
0: Pero eso no es positivo.
2: No sé.
0: En muchos casos no, porque puede terminar mal.
1: Hay que hacer el duelo. Hay que hacer el duelo.
0: Sí, sí, pero digo nomás que puede llegar a ser hasta contraproducente, porque hoy día, lastimosamente, esto tiene que ver también con la salud mental, hay personas que quieren terminar de sufrir.
2: En otras circunstancias.
0: Sí. De otra manera.
2: Sí,
0: claro,
2: más violentos.
1: Claro,
2: sí.
0: Y eso es grave, por eso digo. Acá puede llegar a ser, por eso digo, no sé si es positivo o negativo lo que estás diciendo. Uh-huh. Antes no digo que no sucedía, y tal vez sí, pero antes es como que teníamos, ya que decías recién, no tenemos tiempo hoy día, porque estamos viviendo totalmente
2: a otro ritmo, a otro
0: tiempos
2: ritmo.
0: Diferentes, sí. Tiempos violentos, como en la película Pulp Fiction,
2: ajá.
0: Por ejemplo, tiempos violentos. Estamos viviendo esa época, lastimosamente, pero antes era como que teníamos, la esencia era diferente.
2: Sí, sí. El proceso de amar también implica el de sufrir muchas veces, por supuesto. El amor no
1: es
2: todo.
1: Que hay que sufrir.
2: No todo, no es un 100% de felicidad, se sufre también. Y uno lo somatiza de manera distinta, dependiendo ya del interés de cada uno y de cómo va encaminando el sentimiento. Que muchas veces, como decís, no es positivo.
0: Y después te cagás de risa, ¿eh? O sea, pasa
1: un
0: el
1: recuerdo.
0: Tiempo.
2: Claro,
1: sí.
2: Es
0: sí,
2: una anécdota.
0: Acá, por ejemplo, dice nomás un oyente, dice, buenos días a la mesa. ¿Cómo se llamaba el primer amor de cada uno? Y que dolió tanto y terminaron y lloraron. Y yo no les quiero hacer famosa. Y en honor a la verdad les digo, gente, no quiero parecer hasta el macho de América, porque todos hemos sufrido en algún momento y todos hemos también, no hay macho que muera mucho. Ustedes saben por dónde viene la mano.
2: Sí.
0: Pero yo no sufrí mucho por amor. Pero una cuestión mía, de mi personalidad, de mi temperamento.
2: Sí.
0: Por eso no quiero decir, ¿sabes? Que soy el macho de América y no, a mí no me duele
2: claro,
0: luego.
2: Claro, es que uno lo transita de manera distinta, pero dependiendo del carácter de cada uno.
0: Me pasaba rápido.
1: Sí, comparto. A mí me pasó.
0: Pero eso es una cuestión de autoestima también. Sí,
1: exacto.
0: ¿Sabes que me voy?
2: Ya está.
0: Me iba con esa mina.
2: Soy feliz.
1: No por nada. Sí. No.
0: La gran Lorena Arias, boludo. Puedo decir, Lorena Arias. Vos te preguntás, ahora la conocemos a Lorena y sabemos perfectamente cómo es.
1: Ahora es accesible.
0: No.
1: Sí, vale. Hace 30 años
0: sí, no.
1: Ni bola.
0: Ahora es uno más uno.
2: ¡Ey!
0: No, no,
2: más
0: no. En el buen sentido de la matemática, digo.
2: Sí. Pero lo estoy entendiendo.
0: En la época vos mirabas de lejos sin conocerla a Lorena Arias, porque muchos oyentes también piensan lo mismo. Lorena Arias en la puta vida habrá sufrido de amor, decís.
1: Sufrió, claro.
2: Sí,
1: claro,
2: sufrí, sufrió. Sí,
0: lloraste,
2: sí, claro, por supuesto, sí, claro. Sí, cuando
0: llorando lo que perdí, la guita que perdí.
2: Cuando apostás, no. Cuando apostás en una relación que te imaginas el para siempre.
1: Exacto.
2: Y no existe el para siempre. ¿No? A lo mejor es tu pensamiento, tu sensación, pero la otra persona no. Ah. Y bancate eso. Bancate que la otra persona te diga, ¿sabes qué? Acabó el amor, que te vaya bien, sé feliz. Y bueno, allá vos. Eso también tenés que aprender a aceptar. El que el otro tiene el derecho de dejar
1: ahora,
2: de quererte.
1: Si no existe el para siempre, ¿para qué nos vinculamos? ¿Y para qué armamos parejas? Y si bueno, no va a durar para siempre.
2: Sí, pero se vive
0: algunas veces sí.
1: No, pero la teoría de Lore nada más.
2: Y sí, porque dependiendo también de la circunstancia y del momento. Hoy en día es difícil apostar en una relación de si sabes que unidos para siempre, juntos para siempre y seremos felices siempre.
1: No, pero después está lo
2: viví
1: otro.
2: Viví el momento, el hoy. Mañana no sabes.
1: Los que llegan para siempre, ¿en qué calidad de relación llegan?
0: Dios mío, qué profundo.
1: Porque yo he conocido gente adulta, mayor, que estaban juntos, pero la verdad que no se podían ni ver. O ya no se amaban, había cambiado tanto ese amor que ya era casi un vivir en un mismo lugar nada más.
2: Qué
1: entonces
2: feo
1: también,
2: eso,
1: también hay que ver cómo uno llega a esos momentos.
0: Atención, señores, estamos en el día, hoy es el Día Internacional del...
2: Mal de amores. Sí.
0: Y hay personas que seguramente están pasando ahora y están escuchando. Sí. Y estarán llorando.
2: Sí.
0: Y si querés llorar.
2: Llora.
0: Sí, tenés que llorar nomás.
2: Bueno, y que compartan con nosotros también sus experiencias y van somatizando también la situación.
0: Acá, por ejemplo, dice: mira, Lidia de arriba, que es
2: bien experimentada.
0: Esta tiene más.
1: Es que yo sé de quién está hablando.
0: Mira, tiene más noche que la luna.
2: Y más.
0: Más guerra que Mariscal de Tigarribia con Mariscal López. Y tiene, no sé cómo.
1: Y más problemas. Que Donald Trump con Hormuz y el estrecho es terrible.
0: Y está más deprimida que Maduro.
2: Maduro.
1: Y la señora, juntos.
0: A veces no termina el amor, las circunstancias obligan.
2: Ahí está. ¡Ah!
1: Claro.
2: Contanos. Sí.
1: Igual quiero decir, cada desamor
0: tiene... Come.
1: Tiene que hacer un aprendizaje, porque Mario Benedetti en su libro El amor, las mujeres y la vida... Guau, wow, vos sos más intelectual cuando decís eso.
0: Claro.
1: Hay que decirlo, pues.
0: Un clásico.
1: Claro.
0: Y te tenés que sacar una foto con el libro.
1: Sí. Mirando a la nada, pensando en todo.
0: Un ratito, agárrate, tomate la foto. Entonces, y tirate el libro.
1: Él decía, la culpa es de uno cuando no enamora. Entonces, de repente, cuando las cosas no funcionan, tampoco es echarle la culpa a la otra persona.
2: ¡Claro!
1: ¿Yo qué hice para que no se quedara? ¿En qué fallé? ¿Cómo para seguir mejorando en la próxima relación? Uh-huh. Él lo decía Mario Benedetti.
0: Sí, no lo estoy diciendo, maten a
1: porque me están mirando con la cara como...
0: Sí.

0: Este era un clásico, o sea, hubo una época que son los perros, ven acá. Ande los perros a Abraham 3 meses para regalarle a su pendeja un reloj Benetton.
1: Sí, la verdad, reloj Benetton.
0: En la fiesta de colegio para festejar tu aniversario. Qué duro que eran los perros ahí.
2: No, no, pero tienes razón. Sí. El Benetton era tu
0: sí. Yo hice, sí,
2: yo regalé
0: un Benetton, hasta ahora me arrepiento, la Ripil lo parió.
1: ¿Para qué gasté?
0: Y era un Benetton negro.
1: Ah,
0: recuerdo que le puse mi perfume. En esa época usaba Dracar Noir.
1: Dracar.
0: Y le regalé el reloj. Sí, obviamente,
1: el reloj.
0: Me dejó después de 2 semanas, me chupó el reloj.
2: ¿En serio?
0: Sí, una delincuente, la gran puta, ojalá que le vaya mal.
1: ¡No! Pobrecita. Y bueno, y murió el amor, que vamos a hacer, acabó el amor, mejor dicho.
0: Lorena.
1: Pero qué situación más fea, hablando nomás de este tema, que por ejemplo te dejen plantado o plantada en el altar, que hay un montón de casos. ¿Cómo salís de esa,
0: Mirá que te cagás de risa.
1: Decís,
0: te cagás de risa, te reí, pero no es simpático.
1: No.
0: No es simpático.
1: No, y por
0: punto
1: Dios.
0: Número 2, decís, eso no puede llegar a ocurrir. Ocurre.
1: Sí. Igual yo conozco un montón de casos.
0: Yo conozco casos,
2: Eso es terrible, pero creo que hay que sumarle la previa, que es en la despedida de soltero. Cuando la pareja se entera lo que hizo su futuro marido, su futura esposa, 3 días antes de casarse. Que vos le tenías en un altar y había sido que se enfiestó. Sábelo.
0: Ocurre también.
1: Sí.
0: No sé si tanto ahora, porque las despedidas de soltero me parece que ya no se hacen como antes hacían.
2: La verdad que hace mucho antes, que no se casa algún cercano,
0: claro, pero... Claro, no, Ronaldo.
2: No, ¿cómo?
0: Lo mismo, ¿quién fue la primera? ¿Vos te acordás todavía del primer desamor o ya voló Aldo también seguramente, señora?
1: No sé por dónde andará.
0: Sí, pero...
1: No sé. Ojalá
0: ¿vos contaste una vez que voló Aldo?
1: Sí.
0: Ya voló alto.
1: Voló alto, mi angelito.
0: Sí.
1: Me está mirando de arriba.
2: ¿Por qué? Por eso.
0: Mirá que sos cruel.
1: Me está mirando.
0: Te chupa un huevo todo.
2: Traiga la tabla Ouija, vamos a convocarle, por favor. No. Sí, no.
1: Pero la pasamos bomba, ¿verdad?
0: Juguemos.
1: No, yo paso. No hay que jugar con esas cosas.
2: Claro que no.
1: ¿Por qué? No, porque se pueden quedar los espíritus malos.
0: Y que se quede.
2: Lo bastante que te se lo dejó encima.
0: ¿Vos pensás que?
1: Suficiente con ustedes, que no quiero uno más.
0: A ver, oyente, buenos días.
3: Buen día, Álvaro. Buen día, Lorena. Buen día, Dieguito. ¿Cómo están?
2: Álvaro,
3: lo que pasa es que ahora todo es más rápido por el tema del internet, las redes sociales. Antes nosotros no teníamos esto, Álvaro. Era conocerle, qué sé yo, eran la compañera del colegio o de repente así en un encuentro. No teníamos la tecnología que teníamos ahora para encontrar pareja más rápido, porque a través del internet se encuentra pareja, se encuentra cualquier cosa más rápido. Antes no, antes nosotros nos quedábamos con una y sé que terminamos, nos quedábamos en la pieza encerrados, así como decía vos, a escuchar música romántica, a desgarrarnos un poco el corazón, después a seguir. Ese era el tema antes. Ahora no, ahora es más rápido. Bueno, pim pam pum. Bueno, terminó hoy, ya en las redes sociales te encontraba otra y ya te cita con otra. O sea, los jóvenes ahora. Esto es así es ahora.
0: La despedida de soltero, por ejemplo, no se hace más. Hablando
2: no
0: en serio.
2: No tengo ni idea.
0: Nosotros estamos en otra etapa también. O sea, contemporáneos ya se están separados.
1: Pero ahora
2: no quieren más casarse, claro.
1: Ahora se puso de moda, no sé.
0: Yo
1: ¿cuándo?
0: Tengo un casamiento el año que viene.
1: Ah, ¿en serio? ¿Y viajas para la despedida soltero?
0: Va a ser en Punta Cana
1: la Pipetua.
0: El matrimonio.
1: Qué lindo. Pero sí. Esto se aplica tanto con las chicas como con los varones también.
2: Sí, ahora
0: la
2: sí.
0: Despedida.
1: La despedida soltero, que ahora hay una tendencia de viajar. Viajás.
0: Sí, pero ve por ejemplo por la calle las chicas así se van todas en un bus. Me parece que cambió nomás. Antes a los perros te liquidaban, pero
2: sí,
0: te desnudaban
2: y te estaban en un poste de luz así.
0: No, y te miraban en la puerta del caracol.
1: Sí, claro.
0: Del Capricornio.
2: Sí.
1: Sí, pero era una noche, ponele noche madrugada. Al día siguiente estabas en tu cama. Hoy en día la tendencia es que viajás con los perros o viajás con las perras también.
2: Ok.
1: Y todo un fin de semana.
0: Qué aburrido.
1: Y a lo que Dios es grande.
2: Qué escándalo.
0: Qué pelotudos que son. A ver.
4: ¿Qué tal, Álvaro? Lorena, Diego, este tema del amorío de hoy en día es más complicado. Lo de antes te chupaba un huevo, o sea, qué sé yo. Sufría un poquito, pero después se te pasaba. Pero hoy en día los pendejos se mete mucho eso en la cabeza. Tengo un sobrino que le dejó su chica ahí y casi cayó en depresión y después trabajé por él y le presenté una jaca tipo Lorena y le solucionó su problema. Le hizo descargar.
1: Y para eso estamos.
0: Para servirte.
1: Para solucionar problemas. De amores.
5: De amores. ¿Sabes qué es lo que nos va a gustar a veces? Recibir consejos de alguien. De los dos extremos. El que le va demasiado bien porque te aburre. Y el que le fue demasiado mal porque también te aburre. Y piensa que todo está bien. El que siempre estuvo bien y que piensa que todo está mal. Que no hay que lo estar en pareja ni nada de eso. No, cada uno es en su lugar y respetarle al que está bien y al que está mal. Apoyarle. Fuerza, chicos. Y... que vuelvan las posibilidades.

0: mi caso fue que a los 45 minutos, faltando un mes, allí pillá, y por festejar otro lado, allí pillá y opa matrimonio.
1: Listo.
2: ¿Qué tal, Álvaro? ¿Cómo andamos? Yo sí que fui pelotudo, apenas me compré mi primera camiseta original de Olimpia en aquel entonces. Y le regalé a una chica que era mi novia, y la hija de puta le regaló a su novio. Después de que nos dejamos por una semana, ya le regaló a su novio. Esa es una hija de puta. Carajo. Con lo que me costó comprar. Y cuando le compré, yo todavía no había pagado todo porque compré en dos cuotas. Pelotudo éramos antes, ahora y todo.
3: Yo no sé si éramos pelotudos, pero antes, por ejemplo, dedicábamos canciones.
4: Sí,
3: canciones. O sea, vos le llamabas a tu chica, le dedicabas, ¿sabes? Que estaba en otra música.
4: Dedicabas pasadas también frente a la casa. No, y le ponías... Vos ahí sentada en la vereda, sí. Y el otro que pasaba por la esquina, tú, hermoso. Ahí, hermoso.
3: Eso es de idiota, discúlpame.
4: No.
3: No. Déjate de joder.
1: Nunca te hicieron la pasada.
4: Nunca te hicieron la pasada.
1: Vos estabas en la puerta de tu casa sentado. ¿Qué?
3: Bueno, hasta cierto punto, pero eso es ser boludo.
4: No.
3: Pasa hasta, esta es la pendeja sentada en la vereda. Y te va a pasar el largo.
4: No, y
3: quedate,
4: no, pero es porque no podía llegar.
1: Pendejito, uno no tenía las agallas.
4: Claro,
1: todavía.
4: Cuando no había permiso de parte del suegro, la suegra, para que el muchacho llegue por vos, entonces te hacía la pasada.
3: Claro, no podía llegar a la casa.
4: No podía llegar. ¿Entendés? Entonces él te dedicaba su tiempo a decir, sabes que no podemos estar juntos, pero yo te hago la pasada.
1: No, pero a veces no sabía si se gustaba de vos. A vos te gustaba y le hacías la pasada para ver si te saludaba, si te sonreía algo.
4: Y vos te ponías tu chor.
1: Y era crear un vínculo todos los días, o sea, armar el vínculo.
4: Claro.
3: Una vez estábamos hace mucho tiempo, ya que nos están pidiendo situaciones reales. Estábamos en la casa de Pitu Willis.
4: Ajá.
3: Teníamos, qué sé yo, ponerle 20 años.
4: Ay, un montón.
3: ¿Cómo un montón?
4: Un montón de tiempo atrás,
3: digo. Sí. 20 años teníamos. Estábamos en un grupo de amigos y Pitu festejaba.
4: Ajá.
3: En ese entonces con su señora actual, ¿eh?
4: Ah, mira, sí. Llegaba por ella.
3: No llegaba por ella.
4: Ah, no.
3: No, porque el papá no le tragaba a Pitu. Entonces yo le estaba diciendo, llamarle, si quieres llamarle por teléfono,
4: sí,
3: línea baja.
4: Sí.
3: Entonces le llama a Pitu y atiende el papá.
1: Sí.
3: Y corta a Pitu.
1: Claro.
3: El teléfono.
1: ¿Cómo corresponde?
4: Claro. Sí. El suegro ya cachaba que era el yerno.
3: Claro. Sabía, más o menos.
4: No, sí, la puta.
3: Nosotros nomás pensábamos que el suegro no sabía.
1: Claro.
4: O pillapa.
3: Claro. Es lo mismo, me pasa ahora por pensar que yo no iba a saber.
4: Claro.
3: Bueno. Entonces, le digo, llamarle otra vez y hablarle, le digo yo. Y Pitu, bueno, ¿verdad?
4: ¿Qué es lo que le dice?
3: Llama y atiende, hola. Atiende, ¿verdad?
1: El señor.
3: Sí, y le dice, hola, está fulana.
4: Ajá,
3: le dice,
4: su
3: novia, ¿verdad? Pero
4: sí.
3: El suegro ya sabía más o menos. Y el papá deja, el suegro deja el teléfono sin colgar.
4: Ajá.
3: Como apoyado.
4: Sí.
3: Y le llama a la chica, ¿verdad? ¡Fulana! ¿Eh? ¡El enano de mierda!
1: Ah. Oye, para que no le queden ganas de volver a llamar.
4: Hoy te dicen eso y le demandas al suegro.
1: Claro,
4: por discriminar.
1: Con la Asociación de Enanos del Paraguay.
3: No, que nos reímos. Pero
4: le haces un piquete frente a la casa.
3: En esa época era simpático.
4: Claro.
3: Yo me fui a vomitar al patio de la casa.
4: Y hoy en día felizmente casado.
3: No,
4: qué linda historia.
3: Historia, sí, claro.
4: Totalmente.
3: Un abrazo a Pitu, que seguramente no me estará escuchando.
1: Hola.
3: Alena no de mierda. Bueno, a ver.
5: Gente, ¿cómo va? Y antes pues Álvaro, llorábamos, nos amargábamos, nos encerrábamos, pero curábamos, sanábamos. Después nos reíamos, como decir. Ahora superficialmente no le interesa nada, agua. Pero se quedan con la cabeza eso, che. Y ahí sucede la gran curva y eso. Es jodido. La generación de ahora no sabe sufrir y no sabe qué hacer ni cómo reaccionar al sufrimiento.
3: sanábamos.
4: Ahí está. Se curaban las heridas.
3: ¡Claro! Es una madre. Sí, no. Sí. Vamos, ya está, terminó.
1: Sí, sí, cierto.
3: Te dolía.
1: Hoy la procesión va por dentro y se va cargando con ese desamor. Pero exactamente. Hay que sacar eso.
3: Y lastimosamente mucha gente termina mal.
1: Sí. Y es muy difícil decirle a esa persona que todo pase, que va a cambiar y que va a mejorar. Pero bueno, ese es el mensaje. Todo en la vida pasa.
3: Dios mío, Diego. Muy Nietzsche hoy, ¿eh?
1: ¿Por qué?
4: Muy profundo.
3: Sí. 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
6: 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Hola, señor conductor Álvaro Mora, de este programa tan prestigioso. Me podía poner el tema así, Ningo, era. O le llamamos y le dedicamos tema. O sea, llamaba, ella atendía y le poníamos la música.
3: Así
6: qué
3: era.
6: Locura. Y cuando nos íbamos, o tocaba el timbre, o... Está fulanita y te salía su papá. No, qué quilombo. O por teléfono, no encontramos tal lugar. O tocaba el timbre, marcar de tabella. Ah. Y si había permiso, el Lulú era loco. Así, Ningo, era regalito. Juntaba tu monedita. Así, una cosa de loco.
7: Me acuerdo, yo me iba a marcar en el línea 13, el Conquistador. Y después, para volver a mi casa, ya no había más colectivo, solamente el 30. Y el 30, después de cierta hora, ya no había más. Y mi suegro, buena onda, me acercaba hasta España para tomar el 30. Y cuántas veces me tuve que ir caminando hasta mi casa.
3: Y así era.
4: Batallaba, no pasaba nada. Se batallaba.
3: No pasaba nada. Generalmente sí, sí. No pasaba nada. Sí. Ahora sí o sí te asaltan.
1: No, claro, claro. Sí.
3: No. Generalmente no pasaba nada. Ahora generalmente te asaltan.
4: Sí, sí, sí. Sería anormal que no pase. Exacto.
3: Yo me iba a marcar una época a Luque. Ahí en la zona de Palma Loma. Sí.
1: Sin auto.
3: Sin auto.
1: Sin auto. Colectivo.
3: Pobre.
4: Sequísimo, ¿vio?
3: No, más seco que Arturo ahora, 29. No, olvídate. Más seco que Michael ahora, 29.
4: Pero enamorado. Sí.
3: Me iba a marcar, será. Luque.
1: Sí, sí.
3: Palma. Sí. ¿Cómo se llama?
1: Palma Loma.
3: Palma Loma.
4: Palma Loma.
1: Y vos viviendo por la zona, por acá, ¿verdad? O sea,
3: claro, yo era acá. Cheto seco. Claro.
4: Chetísimo. Sí.
3: Chetísimo.
1: Papá y mamá tenían plata.
4: Claro. Parecí con cheto.
3: Chetísimo y sequísimo.
4: Sí.
3: Seco y peligroso. ¡Pobre!
4: Pero enamorado.
3: Sí. Me iba a Palma Loma, ¿será? Las 6 de la tarde, más o menos.
4: Ahí ya encarada.
3: Ya me iba encarada.
4: Sí.
3: Y el último 30 salía a las 11:30, 12 más o menos, 12, a las 12 de la noche.
4: Y ya le pescabas ahí.
3: Y si estábamos en un momento medio complicado a las 12 de la noche, te quedaba un poco más.
1: Y
3: ya piró, decía, ¿verdad?
1: Paseando. Sí,
3: después sí, vamos a ver, la vida hay que, después vamos a ver cómo soluciona.
4: Sí, claro. No sé, ahí a dedo.
3: Y sí, y salgo un día, esto es verídico. 12:30, 1 de la mañana, pero contento, seco pero contento.
1: Claro.
4: Sí. Y vacío. No había nada en la calle.
3: Iba bajeando.
1: El Luque siempre fue complicado.
3: Para salir de Palma Loma.
1: Sí.
4: Ajá.
3: Para salir de esa zona y llegar a la ruta. A la ruta, ¿eh?
4: Sí.
3: Y ahí.
4: A lo que Dios es grande.
3: Bueno, entonces me iba caminando. O sea, que para pasar los perros mirando. Así fuera. Mm-hmm. Y llego a la ruta. Y empiezo a hacer dedo. Y de repente pasa un vehículo. ¡Pa! Mario Ferreiro.
4: ¡Ah, no!
3: Mario Ferreiro ya era Mario Ferreiro.
4: Ya.
3: Sí,
4: sí,
3: ya.
4: Sí, sí.
3: Con su chica de ese momento.
4: Ajá.
3: Se llamaba Alejandra, creo.
4: Sí, sí, sí, sí, sí. Sí. Bueno, la reubico.
3: Exactamente.
4: Sí.
3: Bueno, y me voy atrás y me llevó Mario.
4: Mira.
3: Me
4: como buen samaritano.
3: Y me tiró ahí en República Argentina y Aviadores. San Martín y Aviadores. Y ahí ya está más o menos la civilización.
1: Pateando ya, y ahí es caminar. No,
3: y ahí el pateando. Caminante. Yo vivía medio cerca de ahí.
1: El
3: luego.
1: Caminante.
4: Toda y una travesía, toda una travesía.
3: Claro.
4: Por
3: claro.
4: Estar enamorado.
3: Exactamente.
4: Y demostrarle a la otra persona el amor incondicional.
3: Exactamente.
4: Sí. Qué maravilloso.
3: Era un clásico.
1: Sí. Y no saber decirme tengo que ir, mi amor, se me va al colectivo. No había.
3: Un colectivo, ella no existía antes. Nah, si no le llamaban los perros, te venían a buscar.
4: Que uno de ellos tenía auto con suerte.
3: Antes no era así como ahora que todo el mundo tiene vehículo. Sí. No. Antes algunos.
1: Y que
3: llamaban
1: por plataforma.
4: Claro, no te soluciona el problema.
3: Antes tenía dos, tres compañeros, no más tenían auto. Sí. Después todito era pata.
4: Claro.
3: Sí. Época dorada, carajo. I'm not a child anymore, life has opened the door to a new exciting life. ¿Cómo sabe este Gerard? I lose control. Mira un poco. Sí, exactamente, vivía en Palma Loma, la novia de Lola, cerca de la plaza, exactamente.
4: Que le da vecino.
3: Prende a la plaza, ¿verdad? Sí, abríamos la puerta y mirábamos la plaza. Las hamaquitas.
1: Qué lindo.
3: El tobogán. Los niños.
4: Así van a ser nuestros hijos cuando nos casemos, mamá.
3: No le podía ver más. Bueno, le pido por favor en la mañana.

0: Bueno, hoy es el día, atención, Neto, el día del desamor.
1: Sí, mal de amores.
0: De mal de amores.
1: Sí, señor.
0: No es oficial el día, pero
2: no es oficial,
0: día.
2: Pero en redes sociales se instauró.
0: Bueno, así que lloremos, entonces.
2: Sí.
0: Hola, pasaba casi.
2: No, para tranquilo.
1: Unos lagrimones.
0: Escuchaste ahí en el vehículo, me agarraste la mano.
1: Oh.
0: Perdón.
2: Ya me recordé, sí,
0: te acordaste.
2: Claro, sí, de casi mi primera novia.
0: Casi lloraste.
2: De mi primera
0: con
2: novia.
0: Con una música, I need you now, algo por el estilo.
2: Exactamente, sí.
0: Ah. Sí.
2: Primer beso, primera novia. Sí.
1: Mío, pero muy bien lo tuyo de contenerle a tu amigo en un momento así nostálgico.
2: Sí, después le dije, no, pará, no.
1: Después ya se acercaba.
2: Me acuerdo de su beso, no quiero el tuyo, le dije.
0: Bueno, arrancamos la mañana, señores. ¡Basta!

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0: Bueno, esto es Duran Duran, el tema Free to Love. Es el título de la canción que disfrutábamos en esta mañana. Acá me envían una fotografía y dice: Paraguay presente en el mayor festival de heavy metal del mundo.
1: ¡Epa, epa, epa!
2: ¡Oh, yes! Poco. ¡Oh, yes!
0: ¡Waken!
2: ¡Ay, mira! Ahí están los perros. ¡Ahí están los perros! Disfrutando.
0: ¡Qué buena onda será!
2: Sí, sí, sí.
0: Un abrazo a los perros, ¿eh? Un abrazo ahí con la bandera de Paraguay, como tiene que ser presente y en estos acontecimientos y en estos festivales hasta... Un clásico llevar la bandera del país.
2: Por supuesto.
0: No, no es que lo hacemos nosotros nomás.
2: Para hacer el acto de presencia.
0: Pero acto sí, de presencia, sí, estamos sí. Acá, así que un abrazo a...
1: Me gusta.
2: La apoyamos.
0: A los compatriotas que están ahí en el mayor festival de heavy metal del mundo. Salud y que disfruten mucho. 9:38 minutos, tenemos 23 grados de temperatura en Asunción. ¿Ok?

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0: Lo que es el mal de amores. Hoy es el día del mal de amor.
1: Sí, señor.
2: Así mismo.
1: Sí, sí.
0: No
1: sí.
0: Es oficial, Diego.
2: No, señor.
1: Pero
0: esto también es importante
2: previo
0: destacar.
2: Previo al día de la amistad.
0: Sí.
2: Que ya se está hablando, inclusive, que en esa especie de amistad con derecho a roce o derecho a intimar.
1: Alguno.
2: Ya hoy, inclusive, de las 12 se empiezan como a abarrotar los moteles. ¿No? De esos amigos que tienen la posibilidad de también compartir un encuentro íntimo.
0: Claro, el derecho.
2: Exactamente.
1: Ah.
2: Sí, claro, exactamente. Sí. Sí. ¿Qué ese
0: hace,
2: derecho.
0: ¿Qué haces a mí?
2: Claro.
1: Hola,
2: ¿qué hacemos? Claro, qué hermoso.
1: ¿Qué? Bueno. Códigos eran los de antes. Sí.
2: Te paso a buscar hoy.
1: Ay, te paso a buscar ya, es demasiado formal. Afu.
2: Sí, pero avísale que vas a ir.
1: Y ya está.
2: Claro.
1: Ya sabeslo. Se marca un día seguro o no.
2: Quizás.
1: Contanos,
2: no
1: sé. Diego.
2: No, no tengo ni idea. Ni idea.
0: O sea, es que esto es muy loco, pues el día de. Seguí con eso, por favor, Arturo, porque aquí una persona comparte nomás con nosotros esto y quería compartir también, porque muchas veces, como decíamos al principio, ¿sabes? Que es mal de amor nomás, o mal de amores nomás.
2: Minimizamos.
0: Y minimizamos, no le damos mucha bola. Creemos que es una joda, pero hay gente que sufre
1: sí. Por
0: amor.
1: Claro, sí, lo somatiza de manera distinta.
0: Y hoy día me parece que mucho más. Inclusive, muchas veces nos reímos de la situación, una situación que lamentablemente en muchas ocasiones termina lastimosamente mal.
1: Sí.
0: Entonces, no es joda nomás esto.
1: No.
0: No es que te dejó nomás. Uh-huh. No es que sufrís nomás así un ratito y al día siguiente ya estás bien. Y ojo con este detalle, porque acá hay un oyente que dice, buenos días, Álvaro, Lorena y profe. Es que ojo, comparte con nosotros, ¿eh?
1: Sí.
0: Dice, yo sufro de mal de amores, dice. Así empieza el texto.
1: Uh-huh.
0: Con mi ex pasamos ya no es.
2: Claro.
1: Uh-huh.
0: Con mi ex pasamos juntos año nuevo haciendo el amor en una cabaña.
2: Qué hermoso.
1: Ay.
0: Pasamos los mejores días.
2: Lindo.
0: Yo le confié mi sueño más grande, que es ser papá. Mi sueño más grande es casarme y tener hijos. Luego de esos días hermosos, volvimos a la rutina y meses después me enteré por su sentimiento de culpa que había abortado y se había ligado las trompas.
1: Qué fuerte.
0: Luego de terminar con ella, me enteré que salía casi todos los fines de semana con su ex. Imagínate.
1: Dios mío, qué embrollo, ¿eh?
2: Qué fuerte.
0: Y acá se pregunta él. La pregunta que traigo a la mesa es simplemente, ¿por qué alguien es tan malvada como para destruir así a alguien de forma gratuita.
1: Uh-huh. Mucha crueldad.
0: ¿No hubiese sido más fácil decirme de una vez por todas que no quería una relación desde el principio?
1: Exacto. Sí, cierto, cierto, cierto.
2: Es totalmente de acuerdo.
1: Sí, sí, sí.
2: Es que hay un profesional, pero el narcisismo viene por ahí también, ¿no? De querer estar abarcando todo lo que se pueda.
0: Pero no hubiese sido fácil decir, y esto es un caso, pero pueden haber más casos.
1: Claro, sí, sí. El de no saber enfrentar y decirle, mira, esto no va más, o esto va por acá, y si te sumas, genial, y si no, bueno, listo, cada uno con su vida, ¿verdad?
0: O sea, es que es increíble, pero es totalmente de acuerdo con
2: una estafa emocional extrema. No, sobre todo porque él quería tener una familia.
1: Pobrecito, fuerza para los oyentes, sí.
0: Con nuestro gran amigo, estamos en comunicación con el licenciado Ramón Torres, psicólogo. Hace años que no hablo con Ramón Torres. Pero hoy me parece que es una buena oportunidad para hacerlo.
2: Especialista en amor.
0: Claro. ¿Cómo te va, licenciado? Tanto tiempo, buenos días.
3: ¿Qué tal, Álvaro? Hola, Diego. Hola, Lorena.
2: Hola, Ramón.
3: ¿Cómo están?
1: ¿Qué tal? Bienvenido, Ramón.
0: ¿Qué se hizo vos, Ramón?
1: ¿En qué andas?
3: No, yo viajando siempre. Ahora estoy en Paraguay, casualmente. Me tuve que suspender mi viaje. Me quedé mal de la garganta, así que volví y estoy por acá unos días.
0: No, mira, pues hace tanto tiempo. Me parece que la última vez que hablamos fue antes de la pandemia, Ramón.
3: Probablemente, sí, claro. Cuando estuvimos hablando de una cuestión de enamorados que se peleaban y que volvían a reincidir, siempre del mismo tema, ¿verdad? Hay gente que tiene traumas emocionales de su niñez que no ha resuelto y entonces toda su vida se maneja con lo que aprendió a sobrevivir.
0: O sea, es que, Ramón, hablábamos el día de hoy cuando arrancábamos el programa. Hoy es el día, no es oficial, el día, como decía Diego, pero es el día de
2: mal de amores.
1: Del mal de amores, sí.
0: Y decimos, y muchas veces como que decimos, bueno, una pavada, porque es una pavada, sí. Como mal de amores y nos cagamos.
1: ¿Qué es lo que tanto vas a sufrir con
0: cagamos,
1: alguien?
0: No, pero nos cagamos de risa en muchas ocasiones. Entonces, y lamentablemente muchas veces termina muy mal.
1: Es mucho más profundo.
0: Y por eso decíamos al principio que lastimosamente hay casos y casos. Y seguramente más todavía a esta altura del campeonato, Ramón. Es mucho, muy, muy diferente a lo que normalmente sufríamos, por llamarlo de alguna manera, anteriormente, décadas atrás, a lo que sucede hoy, lamentablemente, Ramón.
3: Bueno, lo que pasa es que este es el siglo de la soledad. Hoy en día, con los celulares, cada uno vive su mundo. Me acuerdo que vos contabas un día que te levantabas para ir al baño y te tropezabas porque ibas mirando tu celular. Y las personas viven conectadas a gente que no conocen y desconectadas de sus afectos. Entonces, por lo general, uno tiene esa emoción de enamorarse, pero nunca nos enseñaron que enamorarse no es amar. ¿Ya? Entonces, ahí es donde enamorarse de una conexión fabulosa, increíble, que ya cada uno de ustedes ha pasado, yo he pasado, y ahora que les escucho a ustedes los veo más maduros de lo que les escuchaba hace años y años atrás, donde cada uno aprendió a manejar sus desencantos, a manejar los males de amores que ha tenido, y en ese proceso es que cada ser humano tiene que darse cuenta que si no tiene amor propio, que si no se ama, alguien le va a lastimar. Si la persona no se ama, alguien va a tener el poder de lastimarle. Y eso es lo que no nos enseñaron. Entonces, cuando yo no quiero sufrir mal de amores, tengo que entender que la primera cosa que debo hacer es amarme. Y es un proceso que cada uno tiene que enfrentar para que nadie tenga ese poder de lastimarme, o que si pasa algo malo en el vínculo de amor que estaba teniendo yo, o que estaba creyendo yo, o idealizando yo, no me duela tanto porque entiendo que esa relación, si se terminó, era lo mejor que se termine. Pero cuando idealizamos, no queremos que se termine porque al estar enamorados, esa persona, ese hombre o esa mujer es perfecta, es única, indescriptible, no le conoces nomás, no sabes cómo es un dulce, es un amor, pero en realidad te está haciendo sufrir y vos no podés salir de ahí porque tenés dependencia emocional. Es complejo el tema, no es tan simple como decir, ay, me duele porque me dejó, o recién hablan ustedes, ¿por qué no se dice la verdad? ¿Verdad? No, ya no te quiero, ya no quiero estar contigo, no te quiero lastimar, y no quiero que sigas soñando o pensando que vamos a tener un hijo juntos, porque realmente ese no es mi plan de vida. Pero casi nadie en su familia aprendió a decir la verdad. Yo le mentí a mis papás. Me imagino que mis papás también mentían a mis abuelos. ¿Ustedes se acuerdan haberle mentido a sus papás?
4: Pero muchísimas
1: ocasiones. Claro, un montón de veces.
0: Pero en la adolescencia, bueno,
3: Exacto, y mentir entonces es la forma que yo aprendí para encajar. ¿Me entienden? Para encajar en la sociedad en la que yo me crié, yo le mentí a mis papás, ¿dónde te vas? Me voy a jugar al fútbol, me va a, no sé, a otra cosa, ¿verdad? Pero cuando soy adulto, es lo que yo tengo programado, porque es lo que vi de mis papás, que también se mentían, también se engañaban, también se enojaban. Si mamá sufría por amor, probablemente yo, si soy nena, voy a sufrir por amor, porque voy a repetir el patrón. Y si yo soy nene, voy a hacerle sufrir a mi pareja porque yo le vi a mi papá hacerle sufrir a mi mamá. Es increíble cómo repetimos esos patrones. Y la única forma que alguien no me lastime es cuando yo aprendo a amarme, a tener amor propio.
0: Eso es importantísimo. Amor propio. Yo quiero saber nomás algo, Ramón. Todo lo que estás relatando y todo lo que estás contando y lo que nosotros también ya habíamos aportado un poquito más temprano, ¿tiene que ver también con la nueva era o no? Porque esto, vos decías recién, estamos en la era de la soledad.
1: Sí.
0: Algo por el estilo dijiste. Sí, sí. Entonces, ¿esto siempre nomás luego sucedió o no? ¿O es diferente hoy con todas las plataformas y todas las herramientas que tenemos? Obviamente estamos más informados y más comunicados. ¿O siempre nomás luego sucedió? Y no estábamos anteriormente, pues no teníamos las herramientas necesarias.
3: Bueno, lo que pasa es que antes el vínculo de hablar era normal. Hablabas con amigos, hablabas con gente del barrio, gente que te veías en la calle, en la escuela. Hoy en día en la escuela, te cuento, los alumnos ya no hablan entre sí. Es increíble. Estuve en varias escuelas, trabajando con padres, y su terror es que sus hijos no hablan ni en la escuela, ni en los recreos, y si le dejan tener celular, peor aún. Y están todo el tiempo con la adicción al celular. Entonces, es un mundo donde yo me conecto con gente que no conozco, que no me conoce, y lo peor es que me aceptan tal como yo soy, porque no me conocen. En cambio, si yo quiero formar un vínculo con alguien, tengo que mostrarle quién soy. Y eso se torna a veces muy peligroso, no quiero hablar, no quiero contar de mí, porque sé que esta persona me conoce. Entonces, es paradójico, pero hoy que hay mucha comunicación afuera, hay poca comunicación adentro. Entonces, sí es más difícil, porque la soledad ahora se tapa con un celular.
2: Ahora, Ramón, siempre estamos hablando desde el punto de vista de la persona dejada, abandonada, pero también tenemos que hablar desde el otro lado, ¿no? La persona que ya no quiere. Y en este caso me imagino y te consulto si la psicología también dice que lo mejor es ir de frente, decirle a la otra persona lo que uno siente, que ya no quiere más el vínculo, que ya no le quiera a la persona. Vos seguramente nos contarás cómo es la forma correcta, como para que el otro ser también le dé un cierre a la historia, ¿verdad?
3: Bueno, recuerden, lo que sana siempre es la verdad. Ya, pero no nos enseñaron ese camino. Entonces, alguien que se quiere separar, Lorena seguramente tiene alguna historia de esas.
1: Te escuchamos, Lorena, Ramón.
3: Cuando alguna amiga tuya te dijo, ay, vos sabes que ya no la aguanto más, pero no sé qué hacer. Y la amiga que le dice, y búscale la vuelta, hace que meta la pata. Y que él sea el culpable. ¿Te ha pasado alguna vez, verdad?
1: Sí, seguramente, sí. Sí, claro.
3: Bueno, ¿no? Y eso pasa porque no nos enseñaron que el mejor camino es sentarte con alguien y decirle, ¿sabes qué? Ya realmente esta relación, no sé por qué, pero ya no siento lo mismo, ya no es igual. Pero ese camino no nos enseñaron de hablar la verdad. Entonces lo que uno hace siempre es maneja los traumas que trae desde su infancia, que nunca ha resuelto. Entonces, cuando yo traigo esos traumas, son los que me programaron para saber zafar, saber desviar o escaparme sin decir nada.
2: Claro.
3: Hay gente que se separa por celular ahora, por WhatsApp.
2: Así mismo.
1: O generalmente lo que aflora en una situación así es el famoso, ¿cómo me vas a dejar si yo te quiero? el de no aceptar que la otra persona tiene el derecho de, bueno, dejar de sentir lo que, o sea, como fue al inicio, ¿verdad?
0: O sea, tiene el derecho de no quererte.
1: De no querer, de elegir claro, también.
2: Pero eso lo puede decir, pero es muy interesante lo que dice Ramón, que ahora la gente se deja por WhatsApp. Y a veces se deja agresivamente por WhatsApp.
0: Pero ¿cómo vas a terminar una relación de años?
2: No quiero más, no te soporto más, ¿sabes qué? No me siento, no quiero más, chao, pum, bloqueo y se terminó la historia. Eso no es sano, Ramón, ¿verdad? Me imagino, obvio.
3: De eso estamos hablando. Sí. Es un proceso que se puede aprender. Yo puedo aprender a asumir mi vida. O sea, lo que yo quiero o lo que yo ya no quiero. Y también está al lado de que, recuerden, cuando alguien me quiere dejar... Esto es muy interesante de descifrar. Cuando alguien me quiere dejar, ¿por qué creen que me quiere dejar?
2: Qué pregunta.
1: Porque eligió.
0: Porque ya no te quiere más, no te puede ver más.
3: Bueno, por la razón que sea, si alguien me quiere dejar, yo tengo que entender que es la puerta a mi libertad. ¿Por qué? Porque esa persona que no quiere estar conmigo, imagínense esas parejas de antaño que estaban 30, 40 años juntos, odiándose profundamente, o una indiferencia, o peor aún, la gente que ya se resignó. Uh-huh. Hay una frase en guaraní que antes se decía, ahora ya no se dice mucho, pero hay mema cero y cuera, me decía la gente. ¿Se acuerdan? ¿La escucharon alguna vez?
1: Puede ser.
3: Quiere decir que esto es lo que hay. Ya estoy acá, ya no tengo más nada que hacer porque ya me casé o ya tengo hijos y vivo una vida que no es feliz, la otra persona tampoco es feliz y es bueno sentarse con alguien con quien estás y ya no sos feliz. Por la razón que sea, ya no sos feliz, ya no es algo que a vos te gustaría seguir en ese vínculo porque no sos feliz contigo, ves, te das cuenta que la otra persona tampoco es feliz. Pero hay veces que la gente dice, pero que me diga él primero, o ella primero, porque yo no voy a ser culpable de esto.
1: ¿Quién da el primer paso?
3: Exacto, en realidad no sos culpable, vos querés ser feliz y te das cuenta que ese vínculo que creaste quizás por muchos años, por alguna razón se murió, se debilitó, se acabó, y la mayoría de personas cuando se enamora dicen, yo te amo. O sea, están enamorados y dicen, yo te amo. Pero en realidad eso no es amor, ¿ya? Y en ese enamoramiento tienen hijos, se casan, tienen deudas, y cuando se acaba, Dios mío, no importa que sea la mujer, no importa que sea Lorena Arias,
2: ¡epa!
3: ¿Ya?
2: Sí,
3: claro, no importa que sea la mujer más bonita de
0: ese era un clásico también, Ramón, no importa que sea Lorena Arias, ¿verdad? Antes se decía así, claro.
1: Sí.
3: Lorena tiene que asumir nomás sus culpas, ¿qué le vamos a hacer?
1: Yo ya llegué más pico, Ramón.
0: Claro, ella es Lorena. Pero atendé esto, Ramón. Atendé esto, lo que escribe un oyente. Atendé esto, atiendan, por favor. Y esto tiene que ver también, seguramente, y tiene que ver con la diferencia que preguntábamos recién. Antes terminabas con tu novia y ya no le veías. O sea, terminada la relación. Opama, terminó, ya no le veíste nunca más.
1: Sí.
0: Ahora los perros se martirizan mirando
2: las redes
0: a sus ex en las redes sociales,
2: creándose perfiles falsos.
0: Con sus nuevos
1: relaciones. Sí.
0: Claro, ¿entendés? Entonces, por eso decía que hoy tenemos herramientas que antes no teníamos y muchas veces son herramientas sumamente necesarias, pero también para estas cuestiones también. Sí.
2: Son tortuosas.
0: Claro, por supuesto. Sí. Entonces, esto no teníamos, esto no pasaba antes, Ramón.
3: Por eso es muy importante para cualquier persona que está escribiendo y dice, bueno, a mí me pasó esto, me pasó lo otro, me dejaron, lo que sea, en hacer el duelo. ¿Ya? Y esa es la parte que tampoco nos enseñaron. No nos enseñaron que enamorarse no es amar, que si vos no te amas, alguien va a tener el poder de lastimarte porque vos no te amas. Entonces vos le vas a entregar ese poder a esa persona. Pero cuando alguien te deja, tenés que hacer tu duelo. El duelo es un proceso muy importante. ¿Cómo se hace? Voy a escribir todas las razones por las cuales ya esta persona no me hace feliz o esta persona ya se quiere ir de mi vida. Por ejemplo, ya no me trata bien, ya no me trata con cariño, ya no quiere salir conmigo, en el sexo no pasa nada, no siento nada, o me doy cuenta que me engaña, o ya me maltrata, me grita, me insulta. Yo hago esa lista de todas las cosas que vivo con esta persona, y es increíble cuando yo la leo todos los días. Es increíble cómo ese duelo pasa rapidísimo.
2: Vas reprogramando tu cerebro, claro. Sí.
1: Lo que pasa que en la teoría todo parece muy fácil. Claro. Ahora, ¿cómo separas el sentimiento de esa teoría?
0: Difícil, claro, es muy difícil. Sí.
3: Bueno, Lorena, acaba de decir algo clave. Cuando yo digo que no le voy a poder dejar, no le voy a poder abandonar luego porque le amo profundamente. Y yo comienzo luego a entender eso y a manifestarlo sobre mí. Obviamente, un duelo puede tardar de 6 meses a 3 años. Uh-huh. Imagínense ustedes.
1: Sí, dependiendo de la intensidad también, sí, ¿verdad? Mucho. De la relación. Exacto. Y todo eso.
0: Y hay gente que no supera, ¿eh?
1: Claro. Hay gente que no supera.
3: Bueno, sí. Yo tenía una paciente que le contaba a Álvaro años atrás, que vino y me dice, bueno, yo quiero volver con mi pareja porque quiero que usted me ayude. Y yo le decía, bueno, ¿y por qué él no viene a la consulta con usted? Me dice, no, nos dejamos hace 7 años, él ya se casó y tiene otra pareja. Ish. Otra. Y yo le dije, ¿pero cómo? A ver, ¿querés volver con esa? Sí, yo quiero que usted me ayude y que me dé la estrategia para que yo le vuelva a enamorar. Y en realidad yo le dije, lo que necesitas es sanarte de esa profunda dependencia emocional que vos tenés.
1: Ahí está.
3: ¿Ya? Sí. Entonces, ¿cuál es el secreto? Yo tengo que saber que sí me puedo sanar, que sí me puedo liberar, y voy a hacer este proceso. Hago la lista, quizás llorando, quizás con mucho dolor, pero me comprometo conmigo a hacer mi proceso de lectura diaria de las razones por las cuales esta relación se terminó. Uh-huh. O esta persona me dejó, o me engañó, o me mintió, o lo que sea que me haya hecho. Y mi mente, como dijo recién Diego, se reprograma. Pues yo tengo ese poder.
1: Claro.
3: ¿Ya? Entonces, lo que yo no tengo que hacer es creer que no puedo. Porque si yo le digo a mi mente que yo no puedo, yo no voy a poder.
0: Ramón.
3: Sí.
0: Sí, termina nomás y después te quiero consultar algo.
3: Y que la gente dice, nunca le voy a olvidar. Es el hombre de mi vida, la mujer de mi vida. Y en ese convencimiento pasa años y años y años teniendo otras relaciones sin olvidarse de aquel novio, de aquella novia que le dejó.
0: Claro, se autoconvence.
1: Sí, y es un desgaste emocional propio. Sí. Porque la otra persona ya rehizo su vida y vos seguís con el mambo, ¿verdad?
3: Exacto. Sí. Por eso en la psicología lo que es importante es saber cómo hago yo, por ejemplo, para hacer el duelo. Hago esa lista, me propongo hoy, compro un cuadernito, agarro mi celular y anoto. Ya andase pícase de Ima, por ejemplo, ¿verdad? Podríamos poner.
1: Bien práctico y elemental, Ramón.
0: Sí, así es. Claro. Sí. Claro.
3: Vamos a los bifes, ¿verdad? Era luego un puné feroz. Puné y, no
0: sé, verle el lado negativo, sí, claro. Encontrarle el lado negativo.
2: Está bueno.
3: Y claro, ¿por qué? Porque esas son las cosas que yo entiendo, que a mí ya me molestaban de esta persona, pero yo no sabía salir de esa dependencia. Uh-huh. ¿Y qué tal si yo lo leo todos los días y me doy cuenta que me mentía, me engañaba, me maltrataba, lo que sea? Y entonces yo voy a decir, pero ¿qué hacía? Mira, a las pocas semanas que alguien hace ese proceso, su mente comienza a decir, pero ¿qué mierda hacía yo con esta persona?
1: Exacto, bien, sí. Bien.
2: Ese es el punto.
1: ¿Y yo qué hacía con este paquete?
0: Todo está en la mente, gente.
1: El poder de la mente.
0: Sí.
3: Lorena, contame, ¿alguna vez te habrá pasado que te preguntaste qué mierda le di a este tipo?
1: Vos sabes que sí, un montón de veces, Ramón, te diré. Me equivoqué un montón de veces. Sí.
3: No te equivocaste. Aprendiste.
1: Sí, hoy en día aprendí de esas 20
0: se equivocó, 19.
1: Experiencias negativas.
2: Un poco reincidente, 19 y medio.
1: Sí, tengo una madurez emocional, por suerte. Ahora ya me enamoro, claro, con el corazón y con la cabeza.
3: Exacto. Sí, recuerden, hay que enamorarse al 100%, pero hay que amarse al 100% a la par.
1: Sí. Anteponer el sentimiento, la armonía de uno mismo, su paz emocional.
3: No, y te cuento algo. La felicidad nunca va a venir de otra persona. Si alguien espera que la felicidad venga de otro ser humano, siempre va a sufrir. Es automático. Si alguien dice, esta mujer o este hombre me va a llenar de alegría, me va a dar felicidad, va a ser mi paz, va a ser... no sabes lo que va a sufrir. Porque lo que tiene no es amor, es apego. Y el apego es una profunda dependencia, que el día que esa mujer o ese hombre mira a otro lado, yo ya voy a estar insegura o inseguro. Yo ya voy a comenzar a dudar. Y voy a comenzar los celos. Y voy a comenzar a sufrir porque yo no soy la fuente de mi felicidad.
1: Ramón, pero podemos decir que la otra persona te complementa o te potencia también y que saca lo mejor de vos.
3: Claro, pero recuerda algo. Y vamos a definir rapidito, ¿qué para usted el amor? ¿Se acuerda? Alguna vez ya lo definimos varias veces en muchos lugares. ¿Qué es el amor?
2: Ahí está, aplazados todos, Ramón. Te escuchamos.
0: ¿Qué? Ah, ¿no estás preguntando?
1: Sí, el amor.
0: El amor.
2: Son cuatro letras.
0: Amor. M de maricón.
3: Bueno, rapidito. Sí. Escuchen, el amor es la decisión que yo tomo de hacerle feliz a la otra persona porque yo ya soy feliz conmigo.
2: Bien, claro.
3: ¿Me entienden?
1: Okay, sí, totalmente.
3: Yo te puedo hacer feliz porque soy feliz conmigo. Esta persona me puede complementar, potenciar, me puede hacer ver un mundo distinto, me puede hacer, descubro otras cosas que yo no sabía que me gustaban, no sé, lo que sea que haga la otra persona. Pero yo, el amor es lo que yo te puedo dar. El amor es lo que yo puedo hacer por vos. Y ahí cambia totalmente la historia.
1: Qué lindo.
3: ¿Por qué? Porque lo otro es dependencia. Aunque la gente diga, pero yo te amo demasiado y no puedo vivir sin vos. Eso, si alguien te dice, yo te amo demasiado y no puedo vivir sin vos, no te ama. Tiene profunda dependencia emocional. Y van a sufrir. ¿Me entienden?
1: Totalmente.
3: Ahora, si yo me amo, yo me valoro, yo me respeto, yo entiendo perfectamente quién soy, habilidades, algunas falencias que todavía tengo, defectos que yo mismo quizás tengo que corregir, pero me doy cuenta que a esta mujer o a este hombre yo tengo un sentimiento y quiero verle feliz, quiero verle realizado. Si quiere ir a jugar fútbol, que se vaya a jugar fútbol. Si quiere salir con sus amigas a verse con las exas y todo eso, que vaya, que disfrute. Pero la mayoría entiende el amor como que es una cárcel en la cual yo voy a tenerte a vos y vos vas a ser mía o mío.
1: No. Y ahí entramos ya en una situación peligrosa, porque después ya se vuelve una obsesión eso.
3: Bueno, ahí está. Bueno, si ven como cuando vamos desgranando me doy cuenta que si alguien me quiere tomar como su posesión, ¿me entienden? Alguien me quiere tomar a mí como su posesión. Yo ahora soy de ella, porque ella él quiere que yo o no salga, o yo no vaya, o yo no hable, o yo no tenga amigas o amigos. Cuando esa persona me quiere controlar y yo no me amo, ¿qué creen que va a pasar conmigo?
2: Claro. Me anulo como ser humano, claro, totalmente. Exacto. Sí. Y le entrego todo.
3: Pero si yo me amo, voy a decirle, che, para, está bien, me encanta estar contigo, pero yo tengo mi vida, yo tengo mis amistades, tengo mi familia, tengo gente, tengo cosas que a mí me gustan hacer. Y entonces, si los dos hablan la verdad, eso es fabuloso en el amor. Así, pero es un aprendizaje, tampoco es para pensar que yo tengo tanta dependencia y soy tan negativa o tan negativo. Yo puedo aprender a amarme primero para después amar a la otra persona. Y ese es el camino correcto.
0: Bien. Bueno, excelente. Gracias, Ramón. Un gusto haber conversado contigo después de tanto tiempo. Un abrazo.
3: Igualmente, un placer.
0: Gracias, Ramón.
1: Gracias.
0: Licenciado Buen Ramón viaje. Torres, psicólogo.
1: Qué conversación profunda tuvimos. Claro. Súper interesante.
0: Pero más vale, sí, hoy es el día del desamor.
1: Exacto, sí. Y cómo sanar.
0: Claro.
1: Sí.
0: Imagínate, muy loco de todo lo que... Porque acá también, atender lo que dice este muchacho. Yo sigo enamorado de mi ex hace más de 8 años. Se casó hace un mes. Bárbaro. Pero estoy feliz por ella porque sé que es mejor el otro.
2: Amor propio, no, amor propio.
0: Lo que hablaba amor recién. Sí. Desamor, loco, querete un poquito más. Claro. Saná, sí. Tratá de ser mejor que el otro.
1: Vos podés sí. También, tenés lo tuyo. Está bien.
0: ¡Pobre!
2: No le falta que llamar a su ex ahora. ¿Viste que no, te no, genera no, una cuestión del amor? No,
1: no, pican no. La, ¿cómo se muela? Mariposita.
0: Esa canción que pusiste. Vos hace rato no escuchaba. Somebody Love Me, ¿verdad? ¡Qué temón, boludo!
2: ¡Qué hermoso!
0: ¡Dejate de joder! ¡Dale gas esto! En el día del desamor, aquí en la

0: ya canción será. Sí. Hace años.
1: Bien, Arturo, bien, Arturo.
0: Por Dios, boludo. Qué buen tema, boludo. Déjate de joder. Qué época dorada, cara.
2: Doradísima.
0: Temón, temón. Ya lo que es. ¿Te acuerdas cuando le entrevistamos a la, hace muchísimos años, a la vidente de esta Argentina? ¿Te acuerdas? Fue en el año 2000, 2012, uh-huh. 2013 por ahí. La Torre era el apellido. ¿Te acuerdas? La Torre. Eso tiene que estar acá. No pudiste haber perdido esa joya.
2: Imperdonable sería. Un ratito.
0: Tiene que estar por ahí. Déjate de joder. Jimena La Torre se llamaba. Se llama, me imagino.
1: Sí, que te predijo a vos tu futuro.
0: Claro, sí, me acuerdo. Pero la pegó en todo, ¿eh?
2: ¿Qué era? Sí. ¿Qué te dijo?
0: En todita. Eso fue hace... ponerle...
2: No le podemos buscar.
0: 15 años.
2: Para actualizar nomás, digo. A ver qué nos predice.
0: Pero esta señora es la número uno de Argentina.
1: Sí, sí, sí. Ah, sí, mira, sí, sí. Sí. Todas, todos los programas. Sí. Todo, y la pega.
0: Ojo. No, es pro.
2: Es grosa.
0: Es grosa.
1: Es grosa.
2: Es regrosa.
0: Sí, yo no recuerdo por qué la habíamos llamado en ese entonces, pero... fue por algo. Me parece que fue por el tema de Olimpia. Olimpia estaba llegando, 2013 por ahí fue, sí, cuando estaba llegando a la final de la Copa, y de la Copa Libertadores de América en el año 2013, y por ese motivo me parece que la habíamos llamado.
1: ¿Ese no fue que estuvo en vivo en la otra radio cuando estábamos nosotros juntos? Esa era otra.
2: Esa era Ludovica.
1: Esa también es muy... No. Esa también es muy buena. Estuvo con nosotros.
0: Esta es muy pro, ¿eh?
1: Sí, sí, no. Pero esta es re pro. No sabes. Viste la pelea de los pro, de los videntes pro.
2: Ay, vamos a escuchar, Arturo.
0: Y acá, no sé, boludo, dónde estará.
2: La leña.
0: No sé cómo no guardan esas joyas.
2: Tener ahí una carpeta así, momentos especiales.
0: Ah, es muy largo. Pero...
2: 5.000 archivos, señor.
0: Vamos a ver un día, esto me iba a sentar un fin de semana a ver todos los archivos, ya, y a escuchar un poquitito. Sí, cuando Olimpia llegó a la final de la Copa, fue en el año 2013, hablaste con Jimena La Torre. Dice este oyente que aparentemente en ese entonces...
2: estaba escuchando.
0: Estaba en sintonía de la 95.5.
2: Como todos.
0: Exactamente.
2: Como muchos.
0: Así mismo. Época dorada. Dale gas a esto, por favor. Acá pregunta este oyente, ¿cómo puedo hacer que Lorena... se deje de ratita y venga conmigo, dice.
1: ¿Y qué hará de Andrómedo?
2: Al licenciado Ramón.
0: Uno luego tu billetera tiene que cambiar.
2: Mentira, yo no soy interesada. Sí.
0: Anda, Lorena.
2: No soy interesada.
0: Anda, por favor, te lo pido.
1: Y es fuerte la billetera de ratita.
2: No,
0: por favor, Lorena.
2: No soy interesada.
0: Vamos a sacarnos la careta, vamos a hablar con la verdad.
2: Con cada seco que salí, boludo.
0: No,
2: sí.
0: No. Yo jamás te vi con un seco.
2: Nah, una cosa que me haya...
0: jamás te vi con un pobre como nosotros.
2: Sí. Cuando yo vivía en Reducto, ¿eh?
0: Sí. Porque ¿sabes qué? Nosotros los pobres no tenemos la oportunidad que otros tienen.
2: No es así, no. Está bueno, tampoco con alguien que, ¿verdad? Uno más o menos trata de equilibrar la cosa.
1: Fuimos cambiando rápido.
2: Y bueno, porque son momentos, etapas y qué sé yo. Sí, sí. Pero, vamos a ver.
0: Dios te salve. Bueno, 10 de la mañana con 14 minutos. Vamos a buscar, en algún momento va a salir esa joya.
2: Oremos.
0: Vamos a encontrar en algún momento, ¿sí? Bueno, 10 con 14 minutos, 25 de temperatura.

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0: Bueno, Charlie, va a ver el after de verdad. Ya estamos en miércoles, mitad de semana. Me imagino que mucha gente se estará preparando el día de hoy, más todavía con este cambio, porque vamos a tener calorcito.
1: Sí, sigue esto.
0: De
1: sigue.
0: Hecho, que va a continuar.
2: Sí, está súper agradable, te diré.
0: Pero recontra agradable.
2: Sí, ideal.
0: Muy
2: ideal.
0: Agradable ya. Exageradamente agradable. 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
3: ¿Podemos repasar en el ámbito futbolístico?
0: No.
3: ¿No querés?
0: No.
3: ¿Ah, no?
0: Bueno, sí, claro. Ah. ¿Viste el partido de Cerro Porteño? ¿Querés hablar?
3: No, no, no, ya pasó. Sana, sana, colita de rana.
0: No. Sana, sana, pero...
3: No, porque hoy hablemos. Hoy en el plano local, hoy se van a disputar dos partidos por esta segunda fecha. 16 horas, 4 de la tarde, Luqueño que se va a estar enfrentando a Trinidense. Y en el segundo turno, 18 y 30, 6 y 30 de la tarde, Nacional que va a estar recibiendo a Olimpia, que seguro que te importa y mucho, ¿verdad?
0: Ahora, Nacional... Sí. Qué complicado los dos primeros partidos Olimpia en la
3: Nacional,
0: en el campeonato.
3: Sí.
0: No, primero Libertad y ahora Nacional.
3: Y bueno, y así es. Son cosas del fútbol. Y en el ámbito internacional...
0: Pero esperan un rato, Lorena. ¿Qué es lo que te aceleras tanto?
3: Yo no me estoy acelerando.
0: Tranquila,
3: yo dar nomás toda la información.
0: Sí, pues tranquila, Lorena.
3: Valórenme, que Gina, porque esta semana es la hora nomás. Después ya me voy de vacaciones.
0: ¡Ah!
3: Un momento estelar.
1: No,
3: nada de
1: eso.
3: Sí. Así voy leyendo el calendario.
1: ¿Qué pasa?
3: Y doy los horarios y datos para que no se pierdan. Bueno.
0: Acá este oyente está desesperado porque ayer ya escribió lo mismo y ahora otra vez escribe lo mismo.
3: ¿Qué dice?
0: Dice por qué Lorena dice 18 y 30 y después dice otra vez 6 y media. Se sabe que 18 y 30 es las 6 y media.
3: Sí,
0: dice.
3: Pero ustedes suelen decir 6 de la tarde. Entonces 18 y 30, 6 de la tarde, como mejor les quede.
0: Ayer ya
3: tengo
0: estaba,
3: entendido
0: ya
3: que de ambas formas está correcto. Claro. Entonces como que recalco nomás el horario. No pasa nada, no es un error, me parece.
0: No es incorrecto decir 6 y media de la tarde.
3: Claro,
0: por eso está diciendo 6 claro. y media de la tarde.
3: Claro, ni tampoco
0: si no
3: 18 y 30.
0: Decir, o si no, ibas a decir 6 y media de la mañana.
3: Tampoco 18 y 30 está mal dicho.
1: Así mismo.
3: O sea, lo puedo elegir entonces.
1: El que vos
0: 18
1: quieras.
0: Y cuarto.
1: ¿Por qué?
3: No, tampoco, por eso no digo
0: 18 y media,
3: 18 y 15, 18 y 30,
1: así mismo,
3: eso es lo correcto,
1: mismo,
3: sí. Pero agradezco bueno, que me quieran corregir, ¿verdad? La observación y
0: bueno,
3: todo.
0: Bueno, ¿qué es lo que pasó con Cerro Porteño?
3: Y perdió.
0: Tu equipo.
3: Y que perdió, nuevamente.
0: Y bueno, no tenés nada que decir sobre eso.
3: ¿Qué voy a decir? ¿Qué más voy a decir al respecto?
1: Son seis puntos
3: del local, ahora, bueno, también con el 2 de mayo, que sí, me recalco que el 2 de mayo, o sea, merecido triunfo, lo planteó muy bien. Y en Cerro hay un montón de errores, muchos, evidentemente, mucha cosa que corregir. ¿Y yo qué voy a decir? Que se tiene que corregir si el señor Holland, el DT, es el que sabe esta cuestión. Pero obviamente los resultados no acompañan como para que uno se entusiasme. El apoyo es incondicional de siempre.
0: Pero perdieron los dos primeros partidos.
3: Sí.
0: Durísimo.
3: Sí, durísimo.
0: Yo no sé hace cuánto tiempo no perdía así de entrada Cerro Porteño los dos primeros partidos.
3: No recuerdo.
0: Por eso.
3: Pero, o sea, un momento complicado, un momento bastante susceptible para el plantel, para la afición, para la institución, evidentemente. Teniendo en cuenta lo que se viene un partido muy importante, un cruce importante en octavos para Libertadores, que me imagino la energía está puesta en eso, pero no podés tampoco dejar de lado esta cuestión del torneo clausura que, insisto, Cerro Porteño está obligado a ganar.
0: ¡Dios mío, Lorena!
3: Sí.
0: ¡Obligado!
3: Está obligado, claro. Sí. Hay que meter presión para que los muchachos lo entiendan.
0: Bueno, hoy juega Olimpia, ¿eh?
3: Hoy juega Olimpia, sí.
0: Olimpia está... obligado.
1: Porque también
0: empatar a jugar un poquito mejor que la vez pasada.
3: Sí, y así, bueno. Y tiene que demostrar, ¿verdad? Cómo corresponde. Y en por Copa Sudamericana, fase de playoff, esta bueno, semana definitoria ya. Y hablando de Olimpia, este partido que seguramente ustedes los olimpistas van a estar muy pendientes del resultado. 19 horas, Vasco da Gama, que se va a estar enfrentando al DIM. Ya que en el partido de ida habían empatado 2-2, así que bueno, como se dice en la jerga, partido abierto, veremos qué acontece. Siguiente partido, también del día de hoy, 21:30, Bragantino, que se va a estar enfrentando a Sporting Cristal. Partido de ida había terminado también en empate, pero sin goles. Y como último partido también de la jornada, 21:30, mismo horario, Cienciano, que se va a estar enfrentando a Lanús. En el partido de ida, Lanús había ganado 2-0.
0: Bueno, no me calienta ni un partido. A ver un poquito.
3: ¿Cómo que no, Vasco da Gama?
0: Ese partido me calienta, lo otro no me calienta.
3: Pero hay que dar por información.
0: No me calienta, no quiero saber nada. Lorena, discúlpame, ¿sí?
3: ¿Y yo qué procuro?
0: ¿A qué hora juega
3: yo
0: Vasco?
3: Yo trato de evolucionar en esto.
0: ¿A qué hora juega Vasco contra el DIM?
3: 19 horas.
0: ¿A las 19 horas?
3: Sí.
1: 7 de la tarde.
0: Ese partido...
3: 7 de la tarde.
0: A las 7 de la tarde.
3: 7 p.m.
0: Bueno, ojo con este detalle. No, ese partido sí me interesa porque después de ese partido voy a tener que comprar mi pasaje. O a Colombia o a Brasil.
3: Ah, para apoyar la Olimpia.
0: No va a jugar truco.
1: Va a tomar café si es Colombia.
3: Sí. Ay, qué bueno, le vas a apoyar a tu club.
0: Pero sí, claro.
3: Está bien, sí.
0: Entonces ese es el único partido que me crea. Sí. ¿Cómo terminaron los partidos de ayer?
3: Partidos de ayer, Tigre, bueno, que terminó perdiendo 2-1 ante Nacional de Uruguay, pero en el global, 4-2.
0: Chao Nacional.
3: El Santos, que bueno, ayer también le ganó 4-2 a Universidad Central, y en el global 8-3, paliza.
0: Chao.
3: Ya está, chao.
0: Ya están en cuartos.
3: Pasaron a octavos.
0: Octavos, perdón.
3: Sí, señor.
0: Sí.
3: Siguiente fase sería octavos.
0: Bueno, está bien, ok, 10:50, ¿hay alguna novedad por ahí aparte, Diego?
1: Después del incendio de la discoteca Nápoles, la Municipalidad de Asunción empezó a verificar cuáles eran las propiedades que estaban abandonadas en el centro de Asunción, y se encontraron con un montón de propiedades abandonadas que tampoco pagan impuestos municipales.
0: Patrimonios inclusive.
1: Sí. Pero van a salir a la pesca de aquellos que no estaban pagando, y se cree que la recaudación podría llegar a los 23.000 millones de guaraníes si es que todos pagan en tiempo y forma lo que les corresponde. Me imagino que si no lo hacen, bueno, la municipalidad podrá de alguna manera ver la forma legal de quedarse con ese...
3: ¿Y por qué lo que tienen que esperar que se incendie
1: y bueno,
3: para controlar?
1: Sí, bueno, porque no somos preventivos, somos hijos del rigor, y cuando pasan las cosas malas, ahí recién nos damos cuenta. ¡Wow!
0: Pero se supo al menos quién originó.
1: No hay novedades con lo de Nápoles, no hay novedades.
0: Porque supuestamente
1: todavía
0: hay los chepi, esa gente, ese edificio abandonado.
1: Sí, queriendo robar los cables de los aire acondicionados.
0: Aguantadero, porque están ahí, lo usan seguramente para eso.
1: Y también habla de estos edificios que tienen conexiones a lo mejor un poco viejas, por arrancar unos cables tampoco puedes hacer un cortocircuito, pero me imagino que hay que hacer un control también minucioso de los edificios y las casas y ver cómo están las conexiones eléctricas.
3: Claro.
0: O sea, es que de arriba, y hay edificios que son altos, que tienen varios pisos, y recuerdo que me tocó ir a este hotel donde estuvo en cana con prisión domiciliaria.
1: Palmaroga.
0: Palma Aroga, donde tuvo Ronaldinho.
3: ¿Sí? Ah, cierto.
0: Bueno, y fui a la terraza de ese edificio. Mira. Debe tener, no sé, no recuerdo, pero 10 pisos aproximadamente.
1: Mm. Hay algo, tiene piscina, tiene un bar, tiene un lugar, claro, para compartir.
3: Una terraza.
0: Tiene una terraza, un barcito típico, la piletita.
3: Amenities.
0: El hotel. Mm. Es bastante lindo. Y de ahí, por ejemplo, podés apreciar lo abandonado que está el centro de la capital de la República del Paraguay.
3: Es triste.
0: Es triste. Y ahí te das cuenta, porque son, así como decías vos, son edificios que ya tienen sus años y que están abandonados, obviamente, a la suerte, y hablamos de muchos de estos edificios patrimonios.
3: Sí.
1: Y con peligro de derrumbe algunos.
0: Claro,
1: también.
0: Eso. Mm. Por eso se tiene que, aparte, independientemente a la revitalización del centro que está haciendo la primera dama, el despacho de la primera dama, que hacen estos eventos, que no estoy diciendo que estén mal, que se hagan este tipo de actividades en el centro. Digo nomás que se tiene que hacer un trabajo un poquito más profundo. Totalmente. Con respecto a esto.
3: Para que se pueda sostener en el tiempo, que no sea un evento cada tanto nada más.
0: No, pero no estoy hablando luego de eventos. Uh-huh. No estoy hablando de la revitalización del centro. Estoy hablando que estos edificios, muchos de ellos antiquísimos, estamos hablando de patrimonios, por lo menos tienen que estar bien cuidados.
1: Sí. Y tienen que pagar sus impuestos, Álvaro, bueno, que con eso se sostiene, ¿no? Toda la estructura del centro.
3: Y
1: también.
3: Muchos plantean de que los impuestos son muy altos.
1: Pero vos sabés que en el
3: sería
1: centro,
3: interesante como que hacer,
1: en el centro habían bajado mucho.
3: Buscar una planificación en cuanto a eso, ¿verdad? Mirar un poco el costo de dichos impuestos.
1: Pasa que también decían que el centro de Asunción le pertenece a 10 familias, 15 familias, no mucho más. Entonces, casi que ni les importa esas propiedades, porque el centro está perdido, seamos sinceros.
3: Más bueno, cuestión de seguridad también.
1: De todo lo que vos quieras hacer, la batalla con el centro hoy está perdida.
3: Sí. Exacto.
1: Entonces,
0: además,
1: es muy
0: todavía
1: difícil.
0: A la noche, entre semana, un lunes, martes a las 11 de la noche, tierra de nadie.
1: Por eso te digo.
3: Un trabajo profundo.
1: Exacto.
3: Sí.
0: Claro. Acá dice, si clasifica el DIM no te va a poder ir porque se juega estadio cerrado, dice. A mí tampoco, no sabía.
3: Que tienen una sanción, seguro.
0: Y aparentemente, por lo visto. Bueno, entonces cagué, no me voy a poder ir. O me voy y veo por televisión
1: en
0: allá.
1: En el FanFest. Oh, yeah.
0: Claro, ya que no me fui al Mundial, entonces por ese lado puedo ir. Pero bueno, vamos a ver. 2-2 terminó ese partido.
3: Sí, señor, partido de ida 2-2.
0: 2-2 el partido que se jugó en Colombia, y ahora ese partido se va a jugar en Río de Janeiro.
3: A Río de Janeiro.
0: El Río de Janeiro es mucho más cerquiña.
3: Sí, para el PRPP.
0: Nos vamos, Liliana. ¿Te querés ir, Diego?
1: ¿Puedo ir?
0: Sí, claro, por supuesto.
1: Si puedo, estoy.
0: La puta, tampoco... Me tenés, vas a comprar tu pasaje, hermano.
1: Obvio, pero... Sí. ¿Sabes qué?
3: Se van a la playa y van a pelar el... ¿Cómo se llama? La zunga.
0: Zunga. Sí. Yo me baño con zunga.
3: Animal print. Claro. Vos le podés bajar así, tipo cebrita.
0: Claro, tengo luego.
3: Y Diego,
0: tengo.
3: No sé, algo de leopardo.
0: Y después vamos a la cancha, podemos hacer el programa de allá.
1: Me encanta.
0: Sin ningún problema.
1: Los dos.
0: Está cerrado.
1: ¿Ya está?
0: Cerrado.
3: Más vale que ustedes.
0: Invitada.
3: No, gracias.
0: Estás invitada.
3: ¿Por qué yo me quiero ir?
1: Pero hay que hacer el programa.
3: Y sí, yo me quedo acá con los chicos.
0: No, pero vení si querés.
3: No, muchísimas gracias. Feliz día.
0: Aguantá la Lorena ahí, Dios mío.
3: No, que
1: la vas a pasar bien, Lorena.
0: Por favor.
3: No, al contrario.
0: Bueno, que pasen bien. Será hasta mañana a las 8 de la mañana aquí en 95.5, aquí en la Rock and Pop de Asunción, Paraguay, para todo el mundo a través de todos los canales de la 95.5. Que pasen bien. Chao, falsas palomitas blancas.

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0: 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Arrancamos con todo.

0: Quintero está jugando el primer tiempo con un volante. El segundo tiempo está perdiendo. Meterle a un delantero, metió dos volantes, o sea que Almendra y Morel. Malo, súper mal.
1: Domínguez, Zángano, fuera, Cecilio.
2: Decepción total.
1: Seca, Cerro.
3: ¿Qué se puede hacer?
2: De mayo.
4: Vergüenza, Cerro, vergüenza.
5: Y la verdad que una vergüenza. La verdad que no tenemos equipo. Con este equipo yo creo que no vamos a llegar a ningún lado. Hay muchos jugadores que están acá cobrando y al final Cerro con este equipo no llegamos a ningún lado.
6: Burro, todos los jugadores de Cerro son unos burros.
7: Silvio, una porquería, muerto de mierda.
8: Lamentable.
9: Quiero la culpa, el desastre.
3: ¿Qué se puede decir?
10: Rofo, andate tu país, quiero de mierda que su.
11: Se vaya todo.
12: Cecilio, andate la puta.
13: Un centro, Cecilio, un centro tira bien, por favor.
14: Quiero cascatos.
11: Pésimo, o sea, no es por nada, pero le necesitamos a Jan Fernández aquí.
15: Una vergüenza, el arquero, una vergüenza.
16: Cerro, cambio total, se partió el técnico, el arquero, heredas. Una vergüenza.
17: Así quiere eliminar a Palmera, no, es Cecilio fracasado, Morel fracasado, Gustavo Velázquez tiene que ir a Libertad, Cori. Inútiles son ya, Dios mío.
18: Una, mira lo que ahora está haciendo acá, más Holland.
19: Este de hockey horrible, Cecilio, andate a la puta.
20: Desastre, Cerro. Técnico, que se vaya a la puta.
21: Lamentable, Cerro.
22: Arquero de mierda.
23: Desastre, un arquero.
24: Ahora lleva tu arquero y andate.
25: Hola, juega tuya, inútil.
26: Que se vayan todos, puto.
27: Para la próxima.
28: Opa, un arquero de mierda.
29: Nada, lamentable. Tiene miedo de tener la pelota en los pies. Y una vergüenza.
30: Decepcionó el Cerro, no valió.
31: Nos faltan 22 jugadores.
30: Nos falta.
31: Y técnico, presidente, no tenemos equipo, no tenemos nada. Pésimo.
32: Es una maravilla, jugaron todos muy bien, muy deportivamente. Y bueno, hubo sangre como los toros.
33: El técnico se tiene que ir. No, entiendo qué plan de juego tiene. Sus cambios son rarísimos. Le mete a Morel, que se choca con los centrales. Vegetti no puede ser el 9 de Cerro, jamás. Vegetti no puede ser.
34: El peor.
33: Y este arquero no sé dónde sacaron. No, el Gatito tiene igual. No.

0: la audiencia de La Gran Jugada, muy buenos días. El mejor equipo deportivo al aire en la Rock and Pop 95.5. Ya a las 12 estaremos con Ñandutí TV y con la 1020 AM. ¿Qué tal, Federico Arias? ¿Cómo te va? Buen día.
1: Buen día, Bruno. Buen día para todos.
0: Carlín Correa, ¿cómo te va? Buen día.
2: Bien, Bruno. Saludos a los compañeros y a la audiencia.
0: Wilson González, ¿cómo te va? Buen día.
3: Bien, Bruno. ¿Qué tal? Les saludo para todos.
0: Hola, Fabio Martín. ¿Cómo te va?
4: Buen día. Hola, Bruno. Buen día para todos.
0: ¿Qué tal, Ángel Elian? ¿Cómo te va?
5: Bien, Bruno. Saludos para todos.
0: Arrancamos con la opinión del hincha. Otra vez la misma reacción que en la primera fecha, ¿verdad? Y apuntando de nuevo a Rofo, por ejemplo, apuntando a Cecilio Domínguez.
4: Apuntando a Holland.
0: Hay nombres, a Holland también ya a ahora Holland, con fuerza.
4: Sí.
0: Hay nombres que se vuelven como un denominador, ¿verdad?
4: Morel es uno.
6: Cecilio Velázquez, que ayer hizo un muy mal partido. Había jugado bien el partido anterior y traía recuerdo del Mundial, pero realmente vimos gente como si fuera cuarta, quinta fecha, la segunda. En lo que fue la respuesta acá del hincha al salir del río para Pití.
2: Y eso poquísimo. Que fue en Pedro Juan, ¿eh?
4: Sí.
2: Porque si era en la olla, pero ya con, se más duro.
4: Pero con justa razón, porque es poquísimo. Este equipo no puede campeonar así. Este equipo que después de los 60 minutos, como bien hasta ayer estaban señalando ustedes en el comentario final, se arrastra. No puede, no tiene argumentos importantes de peso. Y si los partidos van a durar una hora, igual Cerro perdía ayer y empataba contra Trinidense como mínimo en el partido anterior. Y también la responsabilidad del técnico en armar el equipo y en los cambios que hace, que no son buenos tampoco. O sea, que hay un respaldo demasiado fuerte hacia varios jugadores. Yo repito lo de Cecilio ayer. A mí no me sirve que con una inspiración de porque le dio un pase de primera a Blas Riveros en el primer tiempo ya sea suficiente. No me sirve sus diagonales de la izquierda tirar un centro para que sea un caramelito para Pedro Sosa que mide 2 metros. O sea, a mí no me satisface para nada.
0: No es influyente Cecilio.
4: No es decisivo para el equipo, no. De ninguna manera. Y después los cambios que hace el entrenador, insistiendo con Almendra. Almendra parece es jugador, que me disculpe, hoy por hoy no puede jugar. Esto no le puede pasar a Cerro Porteño de traer un jugador así que no está en ritmo, está fuera totalmente de lo que tiene que ver con el fútbol profesional.
0: Y mira,
4: increíble,
0: que
4: es una ofensa para toda la gente de Cerro también.
2: Rofo no puede ser titular en Cerro.
4: No, claro, ahí tenés otra situación, ¿verdad?
2: Pido su cabeza, pero me parece que Gatito es más que él. Y Martínez, si es que asume jugar en Cerro, debería de ser el arquero de Cerro ante Palmeiras. Cerro no va a pasar con Rofo, ¿eh?
4: No, y
2: Cerro no pasa a Palmeira con Rojo.
4: Pero atendé lo que dice. Tiene que hacer ruido, Carlin, discúlpame, cuando Holland dice. Nos pueden hacer 2 goles por partido. Y eso tiene que ver también con el arquero, porque no le patea mucho contra Trinidense. Ustedes fueron testigos también de que no le patearon mucho. Y sin embargo recibió 2 goles. Y ayer también, ¿verdad?
2: Ante Trinidense era discutible. A mí, yo no quise ser lapidario con él en su primer partido. No me brindó seguridad. Pero el gol que se come ayer es un arquero que no. Para mí no mide lo que dijeron que mide. ¿Verdad? Y bueno, Rossi debe ser alto como él, pero es mucho más arquero. Rossi en 2 partidos me mostró que es más arquero que Rofo. Y Cerro con Rofo no va a pasar Palmeiras. Independientemente a los errores que podamos después mencionar, lo de Cecilio, que ya es una historia que tiene 2 años, ¿verdad? Y otra cuestión que tiene que ver con lo de Almendras, traerlo a Gastón Jiménez, sacarle el polo a Gastón Jiménez y ponerlo. Es más que Almendras.
4: Al final, ¿verdad?
2: Es más que Almendras.
4: Mira que vos tenés jugadores que no juegan, que hicimos el presupuesto, que en un año te va a salir 4 millones de dólares, jugadores que están ahí, que no pueden jugar, y vos traes otros en el reemplazo de esos y va más de lo mismo. O sea, que es la misma situación, o peor inclusive.
6: Pero igual que ¿cuántos años? Ya con ¿cuántos técnicos estamos hablando de lo mismo?
4: Sí.
6: Porque hay nombres que se repiten como Morel y Cecilio, por ejemplo, ¿verdad? Pero otros nuevos, Rofo, Almendra, en un momento fueron hace poco Mosquera, antes Soñora. ¿Hace cuánto ya que se repite que uno ve jugadores que no tienen el nivel para venir a Cerro, por más que hayan tenido un pasado importante en algunos otros clubes? Pero la actualidad pues es lo que prima. Y ayer se ahondaba el tema cuando Dani daba, después de la conferencia de Holland, que entre Alicia y Turbe hay casi un mes de pausa.
2: Y si,
6: vuelven van a estar para el segundo partido contra Palmeiras, que va a ser aquí en Asunción.
2: ¿Y cómo van a llegar, verdad?
6: ¿Y cómo van a llegar? Porque para primero llegan ajustados. Y Turbe ajustado y Alicea ajustado, sabemos que no.
2: Alicea justo y Turbe lo sabemos si llega para la ida.
6: Claro.
2: Porque tiene una semana más él.
6: Sí. Entonces, voy a buscar la variante. Ayer Derby Rodríguez se pasó pidiendo falta en un nuevo fútbol donde ya no te cobran cualquier falta. No te cobran empujoncitos. Blas Riveros estuvo económico, cuando se soltó lo cambiaron, seguramente por una cuestión, como dicen los técnicos, consensuada antes del partido con el jugador. Pocoltor demostró que es más importante que muchos, no solo por el gol, sino porque es mucho más vertical, entre tanto pique y pique. Ayer El refuerzo que vino de que era Argentino Junior,
0: Gamarra, ya
6: Mario Gamarra no apareció, pero no tocó la pelota, y se mantuvo mucho tiempo dentro de la cancha. La otra se mantuvo casi todo el segundo tiempo.
0: Y lo sacó Bobadilla, que era dentro de lo mal que jugaban todos, porque el nivel colectivo fue malo. Bobadilla era más que Gamarra. Por eso para mí el llanto de Bobadilla, otra vez a mí, es más fácil para sacar al chico que al que tiene experiencia o al que viene de afuera.
7: La explicación de Haaland fue otra, pero dejó la duda, ¿verdad? Porque Haaland dijo, él se sintió culpable por el gol, cuando en realidad se ve claramente que el principal culpable es el arquero, pero esa fue la explicación de Haaland. Él lloró porque creyó que tuvo culpa al perder la marca.
0: Yo no hubiese tenido culpas con un gol como ese, por más que me hayan ganado la marca.
4: Y también tenemos que hablar del goleador, porque si bien fue el que más pateó al arco o cabeceó al arco, igual otra vez arranca con ese trance que arrancó la apertura.
0: Vegetti,
4: o
0: sea, tuvo tres.
4: Sí.
0: Un cabezazo que le tapa a Rossi, una conectada de un centro de la izquierda que le tapa a Rossi, y una pelota al borde del área chica que tira la pelota al río Apa.
4: El que más
0: porque
4: cercano,
0: estaba cerca del arco.
4: El que más cercano fue el remate cruzado, el que le da a Derly Rodríguez en el primer tiempo.
0: Esa también tuvo, pero esa es más mérito de él.
6: Y el segundo tiempo, la que cacha en la chica le tapa al arquero, muy cerca.
4: Esa que puntea.
0: Yo te hablo de las tres del segundo tiempo, porque esa que habla del primero, la volea de él, es mérito de suyo. Le estaba de espalda, se hace el espacio y patea, ¿verdad?
4: Pero no hace goles. Estamos hablando del mismo Vegetti de la apertura. No, hablemos de la Copa, sacar de la Copa Libertadores. Hablemos del torneo local, el que tiene la pólvora mojada.
0: Eso es en cuanto al rendimiento de los jugadores. En cuanto a lo del técnico, lo de Almendra, que ya dijimos. El Bocón Torres jugando a 10 kilómetros del arco, cuando me parece que él tenía que ser el acompañante de Vegetti. Bocón Torres, una jugada que tengo en la memoria, que el Bocón Torres va y toca la pelota para Pérez en la mitad de la cancha y se mete ahí a la maraña de hombres. ¿Y qué hace ahí el Bocón? Ahí tiene que estar el organizador, ahí tiene que estar o Morel o el tal Almendra o cualquier otro jugador.
4: Y un equipo competitivo que se está preparando para jugar contra Palmeiras no puede pasarle lo que le pasó, es que Velázquez le pasa pelota, pide a Mota, se raja de ese lugar y sale la contra que casi terminó en gol de 2 de mayo, casi llegó el segundo con esa jugada.
0: Ese marro de Velázquez para
4: Gómez pateando. Sí, pero
0: vos tenés que mirarle a tu compañero y ver que tu compañero te responde con la mirada.
4: No te puede pasar.
0: No le puede dar de memoria en un equipo de tartalado.
6: Y el gol de Trinidad la otra vez, sí.
4: También,
6: base claro. Del arquero que perdió Matías Pérez la pelota, no estaba nadie para cubrir y vino el gol. O sea, no genera, te equivoca, te cuesta encontrar una figura, porque me preguntan quién ayer fue el mejor de Cerro
0: y Bocón es rescatable.
6: Está complicado Bocón. El viernes pasado fue Bobadilla y creo que aguantaron Velázquez y Pérez los embates de Triqui hasta que pudieron, pero estamos
0: Matías hoy, Pérez fue jugó bien la pasada.
6: No, y eso dije, Velázquez y Pérez aguantaron todo lo que fue, yo decía, tipo esa represa que se abre. Después no aguantaron más porque los laterales no existían. Iván Ramírez estaba dejando pasar un momento importante. No marca, no se proyecta bien. Y Cecilio, van a seguir hablando de Cecilio, pero va a seguir jugando. Ayer ya arrancó a la izquierda, lo que dijimos al mediodía. A la izquierda porque cambió Derlis y no fue contraproducente para ambos, porque ambos tuvieron...
0: Pero igual, Federico, vos le sacaste de su mejor perfil a tu mejor hombre del partido anterior para darle otra vez el privilegio a Cecilio. Hace 2 años le están dando el privilegio.
6: Pero Derlis no fue el mejor hombre, jugó, pasó una
0: parada aceptable. Rochiniense fue el más desequilibrante.
6: Bobadilla fue el más importante.
0: No, yo te hablo de los que tienen la tarea de desequilibrar.
6: Claro, Cecilio, Derlis. Y ayer Derlis, pero tampoco le están cambiando la cancha. Derlis es diestro, también sabe ir por afuera. Y ayer se pasó buscando falta, tres seguidas.
0: No, ayer jugó mal.
6: Tres seguidas se tiró para esperar que le cobren y ni una de las tres le cobraron. Entonces, no hay continuidad en el juego, no se aprieta. Yo entiendo mucho el tema de Cerro. Me imagino que está pensando la dirigencia. Que ayer estábamos hablando de un dinero importante que pagó por Domínguez Huerta, que no fue ni recambio, tendría que jugar Domínguez Huerta. Así como hablamos, ¿qué cambio tiene que hacer? Y ya tiene que buscar un equipo para Palmeiras. No puede ser que Pirida Mota aguante 60 minutos. Que si contra Palmeiras va a ser lo mismo.
0: Y la cantidad
6: va a estar intenso y va a entrar
0: Palmeiras va a aguantar menos. Va a aguantar menos porque va a ser más exigente.
6: Entonces, ¿qué pasa? ¿Quién va a ser el doble 6? Te tiene que hacer algo contra Palmeiras. Yo creo que va a jugar con doble 6 contra Palmeiras. Allá en.
0: Yo creo que va a jugar contra volantes.
6: Y sí, no, pero te digo, te tiene que probar el equipo. Poner el equipo en la Copa. Bocón detrás de Vegetti. Morel, Pidia Mota, Bobadilla. Y ve quién acompaña. Tendría que ser el equipo de la Copa. Si este equipo que está mostrando perdió 2 partidos, estamos buscando cuándo fue la última vez, porque hay diferentes versiones de 2 partidos perdidos en el arranque. Y este equipo era el equipo de la esperanza, darle el chip de la Copa al torneo local. Porque siempre se decía, el propio Holland decía que es un equipo con dos chips, uno en plano internacional, otro plano local. Plano internacional, buenísimo. Terminó primero en el grupo de Palmeiras. Pero ahora dos fechas, cuatro días. Por eso decíamos que iba a ser sangriento el tema de tres partidos en una semana.
8: Sí.
6: No es ojo limpio, y también que si no se pone puede quedar también.
8: Y Olimpia campeón. Ojo Libertad.
6: Claro.
7: Olimpia tiene más.
6: Sí.
8: Por lo que
6: tiene un poco más de espalda. Por más que la gente siempre ya salta contra Vitamina, algunos jugadores, pero lo de Cerro, 6 puntos perdidos de 6. Es un arranque que nadie pensaba.
4: Imagínate, Federico, lo que vos decís también con respecto al equipo titular, que de hecho de por sí jugando es mediocre, tiene un nivel mediocre. ¿Sí? Y después le agregan los cambios que hace el técnico y baja todavía mucho más todavía ese nivel mediocre que tiene futbolísticamente. O sea, el repertorio futbolístico no alcanza. No. Si los de mayo tenían mucho más oficio y jugadores quizás de mayor peso arriba, le hacía más goles. Pero ellos también entendieron que en el 2-1 había que cubrir ciertos sectores, de temer un poco también el juego aéreo que podía tener Bocón.
6: Pero hizo un cambio ofensivo el técnico, sí, pues lo metió a Aguilera, sí, en reemplazo de uno de los centrales.
4: Muy bueno, sí. Aguilera.
8: Ambos en línea de cuatro.
4: El ex, sí, general Caballero.
6: Nacido en Cerro, sí, políticamente.
9: Pero ahora no hay excusas, porque mirá que hubo tiempo para trabajar.
8: Dos meses.
9: Fue en Argentina para ser amistoso. Ya no nos vamos a equivocar tan grande con los refuerzos, porque nadie te garantiza, hasta el Real Madrid se equivoca con los refuerzos, ¿verdad? Y aún así, de los que vinieron, no sé.
8: Es un mal mercado de pases.
9: Los días ahí y después.
8: Mira que no, porque tenía que darle el salto de calidad al equipo que le ganó a Palmeiras. Y es peor.
4: Mira que le compran el pase al arquero que ayer hizo el ridículo.
8: Un palo.
4: Una noche que.
9: No, él no puede tapar contra Palmeiras.
8: Un palo.
9: Hoy le digo. Otra cosa que quiero decir también, porque.
8: Un palo.
9: Se me rieron en la cara cuando yo dije, cuando se va Arias, Gatito puede tener de vuelta la esperanza de ser el titular.
8: No.
9: Porque no sabíamos cómo era Rofo.
6: Wilson te dijo.
9: Y este Gatito es más que Rofo.
7: Te voy a mostrar
9: Gatito
7: unas...
9: Gatito es más que Rofo.
7: Si Bruno me permite, te voy a mostrar unas imágenes para derrumbar todo esto que está diciendo de que Gatito puede ser arquero de Cerro. Pone un poco Gio el partido amistoso contra Vélez, pero pone de pantalla completa. Para que vean nomás los errores. Mira el gol que se come. Pero esto no es algo aislado. No, por favor. ¿Y vos crees que Gatito ataque contra Palmeiras? Por favor,
8: Carlin.
7: Es mejor que ataque Robo que ataque Gatito. Pero en todo caso, vos lo tenés.
8: Fichen a Marcos Cáceres, que ataje a Marcos Cáceres.
7: Ah, bueno, pero Ángel Martínez está ahí.
8: 155.
7: Pero no me vaya a proponer un tipo.
8: No, que está Ángel Martínez. Ah,
7: bueno, ahí está. Ahí sí.
8: Claro.
7: Ahí voy contigo. Pero no me digas Gatito.
8: Yo lo que digo es que Gatito tiene el derecho de tener la ilusión, no me haya dicho.
7: ¿Cómo va a tener derecho con esto que estamos mostrando?
8: No, pero
7: mira el gol que se come.
8: Equivocate.
7: Pero se equivoca en partidos oficiales. No. Se equivoca en partidos amistosos. Y vos estás pidiendo por él.
9: No estoy pidiendo por él. Yo lo que dije es que él podía tener la ilusión de ser titular ante la salida de Arias. Y él, yo en su lugar, tendría la ilusión.
7: Pero por eso no
9: porque
7: lo pone.
9: Porque Jola, si lo mete otra vez a Rofo, es un error de Jola. Va a ser otro error más. Porque ayer fue el partido, para mi gusto, que más Jola se equivocó. Porque cuando llegó en la apertura, ya llegó con un hospital y él tenía que remendar, ¿verdad? Y entonces tenía luz, como se dice. Pero ahora él tuvo 40 días para trabajar el equipo. Los refuerzos pasaron por sus manos. Y sí, la ayer fue toda de Jola.
6: No, que
8: está mirando las imágenes.
6: Segundo, yo no he visto el segundo gol, es increíble. ¿Qué le pasó a los que fueron a Mundial? No reacciona,
7: no.
6: Y la pelota va a su palo. Es increíble.
9: Y que juegue Ángel Martín entonces, pero Rofo no puede.
7: Claro.
8: No
9: pasa.
8: Pero ¿por qué tanta duda de ponerlo a Ángel Martínez por encima de Gatito? Las condiciones que demostró.
9: Yo no estoy discutiendo eso. Yo lo que digo nomás es que Ángel Martínez tiene que ponerlo ya ahora.
8: Claro, no,
9: para
8: mí.
9: Ver si es que la camiseta le pesa 100 kilos o si es que se la pone y le queda como una armadura.
8: Ayer tenía que atajar ya. El sábado nosotros tuvimos una discusión acalorada.
9: Pero el acá con no Wilson cambiar un arquero,
8: y con Fabio, Ángel, porque no le dio la talla a Rofo desde que llegó y se notó en el primer partido. El gol de Abreu, falta de ubicación. El gol de Cañete, mala salida en el área chica y un gol que le hacen a su palo. No está a la altura de Cerro, más por la inversión y por la falta de seguridad atajar en un equipo grande. Y otra vez se decantan por un profesional argentino cuando acá tenemos un arquero paraguayo que incluso no te representa. Un problema extra con el tema del cupo, que puedes jugar un poco más con tu equipo y que ya demostró buenas condiciones en partidos de Copa, en partidos picantes del torneo local. Tuvo algún que otro error como todos, pero si hay que apostar a alguien hoy, que sea Ángel, por favor, más que Gatito. Si pero Cerro quiere competir, tiene que apostar a estar juvenil.
9: Rojo yo creo que no da la talla.
8: No,
9: se lo echen, pero no da la talla. No da la talla, va a ser que Cerro
4: y menos Jona Palmeira. Pero si Jona lo va a sacar a Rojo, lo va a poner a Gatito. No lo va a poner a Ángel Martínez.
8: No
4: todavía
8: puede hacer eso, Fabio.
7: No lo va a sacar entonces a Rojo.
4: No, y es probable que no lo va a poner.
9: No, si no lo

0: Y si Martínez le tiemblan las piernas, bueno, me oigo con Gatito. Yo que entiendo, le puede pasar lo que le pasó, Carlin, yo pero entiendo, no se va a asustar.
1: Yo entiendo el escenario internacional. Se viene un partido contra Palmeiras en donde no hay margen de error, ¿verdad?, para ese partido complejo. Pero el campeonato local es la urgencia. Hoy por hoy la urgencia, tenés que ganar ya el sábado.
2: Pero
1: tenés
2: para que mí ganar el es, sábado. ¿Cómo es, haces? Es menos gravoso probar a un arquero en el ámbito local que tirarlo a los Leones está en el bien. ¿Cómo se llama la cancha?
1: Lo que yo te digo
2: ya
1: que
2: cambia
1: cero,
2: nombre
1: cero,
2: Alex
1: Parque. Cero se tiene que recuperar
2: ante la Parque Antártica.
1: Si no se recupera, se le va el campeonato. Hoy por hoy ya no es, como juega, no es luego candidato para
3: lo
1: mí.
3: Lo que pasa, Fabio, que el sábado Rofo ya va a tener público en contra. Porque la otra vez en la olla era expectativa, a ver qué tal. No se apuntó mucho contra él, pero después del gol de ayer ya va a tener público en contra. Y la olla sabemos cómo es. Le pasó a muchos arqueros que realmente lo silbaban bastante. Porque está todo bien lo de Palmeiras, pero también es cierto que dice Fabio, un punto a 6-9, hermano. Y,
1: no.
3: Y bueno, ganar el sábado que viene. No venga después a decir tenemos chance de matemática. Y va para todo, ¿eh? Estamos hablando de Cerro porque lo de Cerro fue todo el campeonato pasado la chance de matemática, que había vida todavía, pero siempre fue de atrás, de 5 o 6 puntos. Y el hincha de Cerro no quiere más eso. Es porque si, imagínense que ponemos a Ángel Martínez en el arco.
1: Sí.
3: Va a ser el chiste del año que estamos hablando de que Cerro tiene un suplente de $80,000.
1: Totalmente.
3: ¿Va a ser el tercer arquero ahora, Rofo, que gana?
1: ¿Comprado?
3: ¿Cuánto costó su pase?
1: Un millón.
3: Y esa inversión, hermano, no.
1: Sí.
3: Imagínate el tercer partido ya, que compraste por $1,000,000 al banco.
0: ¿Quién decide estas cosas en Cerro? Porque uno puede comprar un arquero así.
3: Yo estaba de acuerdo con el de Taller, porque yo pensé que era
1: Guido Herrera.
0: No, ese es otro. Es otro arquero.
3: Claro, un arquero de 34 años, pero que hace 12 años ataca en Talleres, que era ídolo de Talleres y que tuvo una actuación en estos momentos de Talleres muy bueno con Ramón Sosa, compañía, cuando el equipo dependía de cosas importantes. Pero sinceramente no lo conocía Rofo. Y realmente el que estoy conociendo es un arquero muy inseguro.
4: Hay una cuestión que quiero hablar sobre el tema de la conferencia del técnico. Rofo es una, hasta ahora demostró que no está a la altura de ser el arquero que todos esperábamos en Cerro Porteño, porque le compran el pase, tenés salario. O sea, vos hoy, mirá lo que estamos proponiendo en la mesa, que ataje el tercer arquero, que a lo mejor es el que menos gana y el que vino en calidad de libre. Y tenés unos casi $200,000 mensuales en salario de dos arqueros, ¿verdad? Uno que te muestra inseguridad en lo amistoso y que ya viene arrastrando mal momento futbolístico, que es Gatito. Viene Rofo, mucha expectativa, mal, horrible. Y lo que me preocupa de la conferencia cuando digo es, ayer el técnico dijo, nosotros desde abril estamos queriendo armar este equipo y él cambió de esquema táctico, dicho por Vegetti, no lo estoy diciendo yo. Y Dani Maciel le preguntó esto.
1: La manera de jugar.
4: No, cambió la manera de jugar. Y cuando vos cambias la manera de jugar, pues cambia tácticamente también.
1: Porque es lo que dice el protagonista directo, que es un jugador. Claro,
4: porque Bocón Torres ayer jugó a 30 metros del área. Bueno, déjame completar, por favor. Él dice, todavía tenemos 4 a 5 semanas con Araujo y con Iturbe. O sea, no van a estar todavía.
1: Aliceda y Iturbe. Araujo le falta.
4: O sea, o Pátama la campeonato.
1: Y la primera rueda o Pátama.
4: No están estos jugadores. Muchachos, Aliceda y Iturbe. Dios mío. Y ahora vamos a otro, al caso para mí más grave. Porque acá Holland ya es el absoluto responsable de las altas y bajas en Cerro Porteño. ¿Cómo se llama este colombiano que tanto nosotros se le criticó? No,
1: Mosquera.
4: Es que
1: nosotros,
4: Mosquera. Mosquera era endilgado, ¿no? Decía, no, el técnico anterior trajo este. Pero vos, en reemplazo de este jugador colombiano, trae un jugador que yo no sé si es jugador profesional. En serio te estoy diciendo. Mirá yo no suelo decir jamás esto. Pero a mí me da que pensar si este jugador que entró ayer, ¿cómo se llama?
1: Almendra.
4: Es jugador profesional.
1: Y es profesional.
4: O sea, no, escúchame, Carlín, por favor.
0: Porque...

0: Y él caminó y estaba pálido y no sé, no hizo una sola jugada buena. Y ya el partido pasado la misma cosa. Y a este jugador también le compran el, no sé si le compran el pase, pero tiene un salario. O sea, este ya es un refuerzo que trajo y autorizó el técnico de Cerro Porteño, Holland. Y te voy a decir, acá el principal responsable de Rofo es Holland también. Porque Holland es el técnico que dijo, sí, el visto bueno está ok. A mí me pasaron una nómina de un representante de apellido Berman.
1: Hernán Berman.
0: Bueno, dice que Berman, y esto a mí me encantaría, porque acá hay que ser muy cuidadoso. Yo no quiero mal pensar, ni tampoco señalarle a nadie. Pero me pasaban una lista ayer de Berman, y Berman le representa a Holland, le representa a Rofo, le representa a Almendra, a la pucha. Berman, vio el nuevo dueño de Cerro Porteño, es ese Berman.
1: Y es el nuevo.
0: ¿Sabes qué? Perdón, porque yo le respeto muchísimo a la comisión directiva de Cerro Porteño, y le quiero preguntar a Blas Reguera y le quiero preguntar a Lucho Ortega, que supuestamente se iba a encargar de la parte administrativa, que era el genio cuando vino y se sentó acá. El Lucho Ortega dijo, no, yo la parte administrativa va a ser como mis empresas. Yo no creo que en su empresa él en Shell le contrate a estos dos paquetes. No creo que le contrate, jamás en la puta vida le va a contratar. Y le va a pagar este sueldazo. Y va a traer otra vez el mismo representante, va a ser IPS. Las licitaciones que salen, todito es el mismo nombre. Yo vuelvo a insistir, quiero ser muy responsable. Y le quiero dar la oportunidad a la directiva de Cerro, si quiere hacer en este medio o aclarar en otro medio, pero a mí me. Y eso es malo. Porque sabes que me inundan el teléfono los hinchas de Cerro Porteño. ¿De dónde yo me voy a levantar hoy y voy a inventar el apellido Berman? ¿De dónde voy a sacar yo? Es porque me llovieron los mensajes y me pasan la lista. Y no es solamente Almendra, y no es solamente Holland, y no es solamente Rofo. Hay otros jugadores. O sea, yo no sé si le tienen tanta confianza. El señor Berman descubrió el, no sé, los fichajes cero error. Entonces yo le quiero preguntar a la comisión directiva, a Lucho Ortega, que maneja la parte administrativa, hace el mismo negocio con el mismo. Si un proveedor te trae un jugador, ¿por qué vos tenés que cerrar con ese proveedor todos los fichajes de Cerro Porteño? Y más todavía yo, vamos a ir al campo del fútbol. Si a mí el técnico me representa, por ejemplo, Wilson es su representante, yo en la puta vida voy a dejar que el mismo representante me traiga a los jugadores. Voy a dudarlo, no le voy a dejar. Yo voy a saber qué le decía a Holland. Y vuelvo a insistir con esto, yo no estoy sindicándole de maniobras que no correspondan, sino que me llama la atención si es así como me envían los hinchas de Cerro, porque son los hinchas de Cerro los que están calientes y te envían por WhatsApp que este Berman, y está en la web, yo voy a enviarte ahora mismo, en la web está del portfolio que ellos tienen, y todos figuran ahí. Entonces la pregunta es, si Blas Reguera, Lucho Ortega, o no sé quién más, cierran el negocio solamente con una empresa, con un proveedor. Yo no sé, a mí realmente yo quiero preguntar, porque hasta acá este Almendra es lamentable. Porque así como le criticamos a algunos jugadores paraguayos, vamos a criticar también el que viene o tiene que marcar la diferencia. Este no está ni para marcar nada, ni la línea de acá no está para marcar. Es lamentable, será. ¿Cómo puta que nosotros le dejamos entrar a estos tipos a un club tan grande como Cerro Porteño? Y después, ¿cuándo le vamos a seguir el tema de Cecilio? Yo no voy a decir más nada lo de Cecilio. Ya es un tiempo perdido. Porque él sabe que, ¿cómo se llama eso? Freestyle, eso que vos le contratás y te hace una magia y hace una picadita, levanta así. Pero no es profesional. Vos le pones en un campo de fútbol y no es profesional. Y Cecilio Domínguez lo que hace es una, dos, tres bicicletitas y termina ahí. Y después aparece todo el partido. Y todos los centros que tira, le tira al arquero o le tira al central. No hay ninguna inventiva en Cecilio Domínguez. Si le van a seguir esperando a Cecilio Domínguez, olvídense, yo creo que Cerro tiene que hacer una cirugía pero mayor, mayor. Y vuelvo a insistir con esto, cierro. 1700 personas en YouTube, solamente en YouTube ahora. Yo no estoy apuntándole a ninguna persona ni a ningún dirigente de Cerro Porteño de que hagan una maniobra, por decirte, fraudulenta, o que tenga olor a fato. Voy a hablar bien claro. Pero si me confirman, por favor, esto que me envían, si es cierto que Berman, que no tengo el privilegio ni... No tengo el privilegio, no me interesa quién es. Es un representante. Es el mismo representante de Almendra, de Holland y de Rofo. Porque si él mismo, a mí me llamaría la atención, cuando menos, yo si soy presidente de Cerro, le decía, veamos un ratito, Holland. Tus representantes, arreglamos con él, pero esperame, nosotros vamos a traer los jugadores, papá. O el señor Ortega le trae a un proveedor y con ese va a cerrar todos sus combustibles, veo. Va a traer la parte administrativa y todo eso. Yo sé que Reguera ni Ortega necesitan dinero. No estoy diciendo esto, pero pueden equivocarse y caer en la garra de estos representantes. ¿Y por qué se les permite? ¿Quién les permite? Porque a los representantes no les interesa tres pepinos. A Berman, Berman se estará rascando los huevos ahora en Aruba con la plata que hizo con los refuerzos de Cerro Porteño. Pero ¿quién le deja hacer eso? Porque yo no, yo voy a dudarlo en el mundo del fútbol. Si es un mismo representante, yo le voy a decir, pues espera, ¿cómo esto es? ¿O quién es el que está detrás de esto? Más vio, ¿quién vio el Berman este? Berman es el nuevo dueño de Cerro Porteño. Vamos a hablar con los pantalones así, bien abiertos. A calzón quitado. Porque nadie habla de esto. Y Cerro Porteño se sigue desangrando de una manera increíble, será. ¿Cuánto tiene jugadores apartados de $300,000 por mes? Pues dejate de joder. Orecoa, tú la plata se aparece el Estado paraguayo y ya Cerro Porteño. Recién estaba escuchando el caso IPS de un proveedor que provee jardinería. Ahora le dio una licitación de 65 mil millones de guaraníes para hacer, te va a ir a controlar los huevos en tu casa. O te va a hacer, discúlpenme la expresión así grotesca, pero no tengo el término ahora y más todavía que me empiezo a calentar. Hacen visita a domicilio. 65 mil millones de guaraníes le dieron. Para que sabes que si vos sos asociado de IPS, Carlín, te va a decir, vos necesitas, por ejemplo, un estudio de constatación de tu testículo, se va igual a tu casa. Es si vos, ese gana limpieza, ese gana equipamiento, ese gana jardinería, gana guardia, gana quien vende chicle en IPS, todo es la misma empresa. Mario, vea. Y esto no puede ser que esté pasando en el fútbol, muchachos. Voy a pasar la lista ahora. Ahora voy a encontrar porque me inundaron con estos nombres. Y con la lista. Y todo aparece. Yo no creo que sea inteligencia artificial. O voy a aclarar. Si es que está mal, voy a aclarar. Pero no puede ser que un tipo Berman, de apellido Berman, haya traído todos estos jugadores. Y haya traído al técnico también.
1: Hernán Berman, Bruno, representa a Adam Vareiro y en su momento fue el gestor de la venida de Marcelo Gallardo a la selección paraguaya. Y efectivamente, así como te pasaron, porque estuve investigando, Hernán Berman representa a Ariel Holland y representa a los dos refuerzos que vinieron a Cerro Porteño y que más paso, criticados están siendo, el arquero Rofo y también Almendra. A Meroya lo representa un señor de apellido Papandrea.
2: A Gamarra también lo representa.
1: Y bueno, ahí está.
0: Gamarra también. Gamarra. Me pasa, poneme al aire, por favor. Poneme al aire. Ahí te estoy pasando. Esto me inundaron ayer en WhatsApp. Y a mí me encantaría hablar, te juro por Dios, con Blas Reguera. Ahí está, mira. Mira lo que es. También este Gamarra también le representa. Mira, sí. esto está en la web.
2: Según Transfermarkt.
1: O sea, no, está confirmado.
2: Extra, Manuel sí. Rofo, Adrián Gamarra y Agustín Almendra.
0: Y el mismo proveedor todo de Cerro, pío. No hay otros representantes.
2: Mira, déjate joder. No, pero este tema en el mundo del fútbol es más viejo que el mate, como diría Peluso, Bruno. El tema es que cuando los jugadores no responden, vos tenés que hacer una investigación. Para eso tenés tu consejo de fútbol. Si no, no lo estés. ¿Para qué la boleta
1: de Hernán? Pero acá lo grave es que el mismo señor representa al técnico.
0: Claro, venga a echar todos los
2: jugadores. Pero vos tenés tu consejo de fútbol que tiene que servir como un filtro. ¿Cómo si Reggie Marquez tenía 18 jugadores en la Olimpia?
3: El tema, Carlin, yo.
2: Estamos catalizados por 3-4.
3: Yo me entero de esto, pero ¿cómo se va a direccionar tanto hacia un solo lado? Hacia todos los representados por el mismo técnico. O sea, es un tema delicado.
0: Esto es un chiste, boludo.
3: Es un tema delicado.
0: Rojo le trae, o sea, Holland es el representante, le trae Rojo, el mismo representante, le trae a Almendra Nungá.
4: Hubiera traído a Santiago Sosa de Racing.
2: Claro.
4: No. Santiago Central y Adriusi, mira, ahí tenía dos.
2: No, pero le trae a sus jugadores que están ahí.
5: X Fernández está en Alemania.
4: Santiago Sosa está por ir a
2: separadito.
4: Banco da Gama.
3: Banco Brasil. Ojo, pregunten. Ninguno vino por un año de contrato. No. Ninguno de estos. A Romo se le compró el pase. Le compraron desde $1,100,000. Ariel Gamarra tiene contrato 3 años en Cerro.
5: Pero imagínate que por Almendra, que él sale de Racing en diciembre del 2025, Necaxa paga 2 millones por su pase. 2.5 millones paga Necaxa por su pase. Quiere decir que a Cerro no vino por menos de 1 millón. O sea, una plata de por medio también.
0: También él representa a Sergio Araújo. Le representa a Ariel Gamarra, le representa a Rofo, le representa a Almendra, le representa a Holland.
1: Ustedes recordarán que en algún momento Cristian Bragarnik se hizo de mucho mercado en el fútbol paraguayo, haciendo gestiones con los equipos grandes, gerenciando Sol América. Y bueno, al parecer ahora Hernán Berman quiere también meterse en el mercado paraguayo y lo está haciendo.
0: No, ya no, él quiere meterse, pero sí, ya está adentro.
2: Sí, ya está.
4: Yo por buena guitarra, el que hizo eso también, Bruno, en la época, otra época de Cerro, fue quien va de cáncer, representante de Miguel Ángel Russo, que trajo 3 jugadores que también eran de la cartera. Uno de ellos era la Ribey.
1: Por eso decía,
4: me acuerdo.
1: Dos Reyes se llama, es el apellido del representante de la Ribey.
2: Tema viejo es porque...
0: Y acá me están pasando el siguiente dato.
4: Él te pasó los rendimientos.
0: Que Cerro le va a comprar pase a Necaxa por $2.5 millones.
4: Lo mismo que le costó a Racing.
0: Almendra.
4: ¿Vos dijiste recién $2.5 millones?
5: Necaxa pagó 2.5 por Almendra.
4: Y bueno, ¿y le va a pagar lo mismo?
5: Lo mismo, Cerro. No.
4: 2 años después, no, Cerro, no.
0: No, en serio.
4: No pagan, muchachos.
0: Realmente, yo no.
4: Y pagaron,
0: les dejo a ustedes que opinen.
4: Entonces tiene que sacar 1.200.000 por Fabricio Domínguez. Que van a pagar entre julio y agosto. Por el 60% tampoco.
0: Fabricio se justifica. Pero por lo menos
4: arrancó, pero después.
2: Pero es más que todo esto, muchachos, que vinieron.
4: Pero desapareció totalmente. Pero ya es para un palo 200 por un tipo que en el último semestre jugó 10 partidos. También, entre problema acá, problema allá.
5: ¿Se quedó el año pasado?
4: Claro, se quedó en el que arrancó y lo quería nacionalizar y todo, me acuerdo.
5: Fue campeón volante, y hasta ahí.
4: Y después, y justo en este momento va a pagar Cerro, eso por él. Y vos le sumás el millón de Rojo.
0: Pero ¿quién autoriza
4: le sumás los de Almendra?
0: Es Holland.
2: Mala inhibición.
0: El técnico que pide y dice armado sí, que venga Rojo.
4: Ahí están los valores.
0: Venga Rojo. ¿Y por qué la directiva le permite? Yo le voy a decir ¿sabes qué? Ariel Holland, todo muy bien, ¿sabes? Pero Ariel Holland también tiene este antecedente en Independiente, que justamente a Cecilio le hicieron comprar por $8 millones. Vayan a preguntar a Independiente por Cecilio Domínguez. ¿Le quieren quemar en la calle pública? ¿Le quieren quemar? Es la deuda más cara de la historia de Independiente. Casi se fueron a la quiebra.
4: Ocho millones donde le costó mucho. Tuvo que hacer una colecta, de verdad.
2: Maratea.
0: Había otro jugador.
4: También llevó a Hernán Gaibor, número 10 ecuatoriano. Fernando. Lo llevó por más de 2 millones y también fue un gravito porque había ganado la Copa Sudamericana Jola muy bien. Y se desprendió de parte del plantel y trajo a otros jugadores que están mencionando que para Independiente fue una cruz en lo económico, una carga durante muchos años.
0: Un palo, sí. $1 millón por Rojo. ¿Y acá, por su pase?
3: ¿Acaso
0: para qué? ¿A quién le va a vender ahora Rojo?
2: No.
0: Hacemos un compacto de sus dos del debut de los dos partidos. Y Gatito ayer se estaba sacando fotos muy amables. Él tiene sí que paciencia, Gatito, ¿verdad? Con los niños.
2: Sí.
0: Suplente de lujo. Y después trajeron a este joven. Realmente es crítico el momento de Cerro. Yo no sé si Cerro no se da cuenta. Porque Holland minimiza todo. Dice, no, nosotros estamos trabajando desde abril, estamos tratando de generar, de armar. Viste que habla demasiado bien, pues. No le quiero yo ni escucharlo ya, Holland, ahora. Porque vos le escuchás y no, nosotros tenemos que trabajar todavía. Estos tropezones son para ir mejorando. Que tienen todo con frases poéticas. todo con frases poéticas. Y después.
2: Pero, yo digo, el consejo de fútbol tiene que filtrar.
0: ¿Qué porque consejo de fútbol, Dios
2: mío? Ahí lo Hernández. Ahí lo
0: que manda.
2: No, pero se supone que él contrató a estos señores porque entiende.
0: ¿Quién es lo que más manda en Cerro?
2: No, está bien. Decime, pero vos contratás a los especialistas para consultar. Para que estas cosas no pasen. O si no, sacarle a tu consejo de fútbol y decidí vos.
0: Claro. Dame el nombre de los consejos.
2: Hernán Díaz, Huerta, el otro señor.
3: Huerta creo que ya salió, pero Hernán Díaz.
2: Hay tres argentinos ahí.
3: Un hombre que respira fútbol.
2: Que están cobrando un salario.
0: ¿Y cómo?
2: Que están cobrando un salario.
0: Presidente, este es el mismo representante de todo y el representante lo de tu.
2: No, pero si son buenos jugadores.
0: No, y ese no es el caso.
2: Pero no es, y por eso vos tenés que filtrar. Y es lo que nos está haciendo Cerro. Es decir, a Cerro le falta. ¿Qué te falta, Blas Reguera? Y el técnico me dice: me falta un interior. Almendra. Vos, sí, ya está. ¿Y el consejo de fútbol? ¿Cuánto jugó Almendra el último semestre? ¿Se lesionó? ¿No se lesionó? A ver, un poco. Rojo, por lo menos los últimos cinco rojo, partidos. Tapada, si no están al pedo los tipos.
0: Pero claro,
2: si no me voy a ir yo por el 10% de lo que ganan ellos, voy a estar al pedo.
4: ¿Pero
2: ahí
4: vas a comprar tan fácil, Bruno? Sí.
0: No, si claro que no. No, ni cagando.
4: Porque ayer estaba escuchando una reflexión en una radio internacional muy importante. Cada dirigencia tendría que tener un estadígrafo. Que te diga, ¿sabes qué? Voy a traer a Ángel Elian, jugadorazo. ¿Cuántos partidos jugó en el año? ¿Seis? ¿Gano?
0: No,
4: eso y al día Almendra, ¿no? Era Racing, Boca y México. Su pasado, si vuelves a tocar superficialmente. Ah, mirá, jugó y después lo cambiaron contra Crucero en la final. Ah, sí, era bueno. Pero mirá cuánto jugó en México y cómo te llega. Porque Almendra siempre fue un jugador pachorriendo, pero a este nivel no. Cuando digo pachorriendo es de jugador que tiene un tranco.
3: Que no recorre mucho la. No recorre mucho
4: la pelota. Pero era técnico, te tocaba la pelota. Este no toca la pelota, no sabe dónde está parado.
2: No corre.
4: Ayer recuperó una pelota sin querer. Porque fue y corrió al lugar equivocado, la pelota justo fue ahí y la recuperó para Cerro, pero la tocó para atrás, obviamente, ¿verdad? Fíjate cuántos partidos jugó Gamarra. El promedio de gol de Rofo, o sea.
0: Después,
4: quiero creer que todavía le siguen mostrando el video. Y eso ya no debe ser así. No,
0: Federico.
4: Eso fue en el año 2000.
0: Una criatura claro, de 12 obviamente. Años va a entrar en el YouTube y va a ver todito lo
4: claro.
0: que rapidísimo va a ver cuántos partidos jugó. Para más, tienen todo teléfono de alta gama.
4: ¿Te acordás, Bruno, cuando vino el señor este que dio doping positivo que él hizo un quilombo como Moreno Martín, el brasileño?
1: Mateus,
4: el pastor.
1: González.
4: Siempre se pasaba el mismo video. Un gol que hizo entrando en diagonal y definió con velocidad. Y todo el apoyo de cuando hablábamos Mateo era el mismo video. Haciendo un gol, mira, el rayo. Y después,
0: no es solamente Cerro, este Xará que vino fue una vergüenza en Olimpia.
4: Chalá. Ah, no, Chalá.
0: Chalá, sí. Nunca viste. Ya Xará lo ya le dijo. Chalá.
1: Atiéndeme.
0: Por ejemplo, hay que ver quién es su representante, por
4: ¿y
0: qué.
4: ¿Quién le trajo? ¿Quién levantó la mano? Vino, dijo, este bueno, porque Vitamina no fue. Vitamina no fue, vino, cerró antes.
2: No, él es jugador de. Sí. Que hablamos aquí.
1: ¿Cuánto es su apellido?
2: Cuando hablamos de Chalá en su momento acá, ya por. Bueno, no me acuerdo qué mes. Dijimos que era un seguimiento que le estaba haciendo el equipo de scouting. Sean Hauser y compañía lo estaban siguiendo a Chalá antes que llegue Vitamina.
1: Quiero leerles nomás esta publicación de marzo de una página de River. En los últimos años sabemos que a River le está yendo muy mal. Y la publicación dice lo siguiente, marzo de este año. En los últimos años la figura de Hernán Berman tomó fuerza en River. Este último siempre fue cercano a la dirigencia del club. Esta cercanía con los altos mandos del club lo puso en un lugar de privilegio. Y en otra parte de la misma publicación dice, con la salida de Gallardo... del millonario, la injerencia de Berman en el club irá en disminución. Por su afinidad con el dirigente y ser el representante del muñeco, Hernán siempre tuvo peso a la hora de acertar y acercar, más que acertar, acercar jugadores a River y llevar adelante las negociaciones correspondientes. De hecho, son varios sus representados que vistieron el manto sagrado durante los últimos años.
4: Ahí estaba en la lista que pusieron recién Driussi y Colidio.
2: Sí.
4: Delantero y volante zurdo.
1: Porque una cosa es ser representante de jugadores que fueron después campeones, ¿verdad? Y otra cosa es ser representante de los jugadores que llevaron a pique al club.
0: Claro. Bueno, pero acá trajeron los más desconociditos.
5: No. Acá viene
0: Y así le va a River. River está en una crisis, pero tiene 10 jugadores igual que Cerro. También tiene jugadores apartados de millones de dólares, más de 100 millones de dólares.
5: ¿Y cuánto más gastó?
0: Sinceramente,
5: muchísimo.
0: Cerro para mí está. Y suena fuerte lo de decir crisis en una segunda fecha. Pero si estos son los jugadores que le van a salvar a Cerro Porteño, yo no veo.
5: Para mí hay algo gravísimo, Bruno, también, y creo que se está minimizando un poco el tema de Iturbe y Aliceda. El club nunca hizo oficial un reporte médico y hace cuánto que no juegan. ¿Hasta dónde hay que ir para ver el último partido en el que coincidieron estos dos en cancha, el último partido que jugó Iturbe y que jugó Aliceda? Jugadores que cobran mucho, que fueron referentes del título pasado y no juegan. Porque siempre una molestia muscular, siempre esto, vuelve esta semana, vuelve la próxima, se pierde este partido, pero... Es grave que tanto tiempo estén fuera.
4: Desgarro increíble. No puede durar un desgarro dos meses.
5: Agregarle no, algo que, más no. Hay ahí. El club tiene que informar porque se lo debe a sus socios. Yo soy hincha de Cerro y yo quiero saber cómo está Iturbe. Yo pago mi cuota, quiero saber cómo está Aliceda. Entonces, el hincha, me imagino que estará diciendo también qué pasa con ellos dos. ¿Cuánta plata se ponen ellos dos?
3: Agregale que el partido estelar que tiene Cerro es contra Palmeiras y para ese partido estelar... probablemente no van a llegar en su mejor forma. Llegan seguramente, pero no en su mejor nivel. Y es cuando tienen que estar todos disponibles para el entrenador. Para eso se hizo la pretemporada también. Y fíjense ustedes, ¿qué es más grave? ¿Tener 8 separados a quienes se les busca rescisión de contrato o se les busca club? ¿O los jugadores que entraron a jugar por ellos, justamente los que están separados, los que entraron a jugar, como el caso de Gamarra, el caso del mismo Rofo o el mismo Almendra, que llegaron, que no marcan la diferencia? O sea que al final la enfermedad que tenés ahí, que son los jugadores separados, te pueden solucionar, te pueden dar una mano al final con este nivel mediocre que ves de estos jugadores que llegaron a Cerro Porteño, porque esa es la verdad.
2: Por eso digo, Gastón Jiménez es más que Almendra.
5: Claro, claro.
2: Cristian Paredes es más que el Gamarra de ayer.
5: Con sus pasecitos y todo, Gastón... No.
2: Perdón, Soñora. Porque los pases que daba Soñora te metía dos pases por partido, por lo
5: pero
2: menos.
5: Pero para adelante, por lo menos, ¿verdad?
2: Claro.
4: Pero fue el único que consiguió club, ¿eh?
5: Ayer la imagen del segundo gol de 2 de mayo, que fue un golazo, y hay que darle mérito a Oscar Romero, la libertad con la que recibe solo. El jugador más cercano de él está a 2 metros. Como Aguilera hace una gran jugada y con 2 toques neutraliza completamente la media cancha de Cerro. Donde estaban los volantes centrales. Le dieron tiempo de patearse, de acomodarse. Matías Pérez saliendo a la desesperada gritándole, salen a apretarlo, pero refleja también que un equipo pasivo que no aprieta, no muerde, y esto contra Palmeiras te va a comer 5 goles.
0: Otra cosa, ya está en un plantel profesional, ya está jugando en primera. ¿Qué es eso, Bobadilla, que estaba llorando y se va como si fuera un kindergarten, escuela de fútbol, preescolar, el técnico a consolar la Bobadilla? ¿Qué es eso? Está en un club grande como Cerro Porteño, en vez de llorar sangre, estaba llorando ahí Bobadilla. ¿Qué veo eso?
5: Si
0: es cierto lo que dijo Holland, que él se sintió culpable por el...
2: Yo no creo eso.
0: Yo no creo tampoco. Yo creo que fue por el cambio que...
2: Rabia le da que el otro, el nuevo, le daba minutos.
0: Le tocaste a la pierna, dejate de joder en un club grande como Cerro Porteño.
2: Para mí le estaba justificando el por qué lo sacó a él.
0: En la ducha llorar, pero no que salga así en la frente a la cámara.
2: No, pero yo en esta la banco a Bobadilla porque es bronca. Te da bronca que vos hayas hecho bien las cosas, vos seas de la casa, no, hayas si jugado mejor y juega el que es de tu mismo representante.
0: No, si vamos por la versión de Holland, dice porque él se sintió culpable.
2: Para mí que maquilló nomás Holland.
4: No quise ser irónico ayer porque no estaba, no hay que saber cuándo meter la ironía, pero tiempo se sintió culpable que tenía que llorar a Cántaro, el arquero, Rofo, no, Bobadilla, que se le perdió la marca. Claro. O sea, no fue tan culpable. No, porque quién esperaba. El único que esperaba que puso el muslo ahí fue Saiz, que tuvo muy rápido. Pero Bobadilla no, pero alguna vez también Manolo contó un jugador de Cerro que se puso a llorar en el vestuario, que era el que se fue a Manchester United.
0: Ah, León.
4: Diego León. Por sentirse culpable de un gol en un clásico.
2: Pero a ver si se equivocó.
4: No, ya sé. Pero ponerle que digo nomás que. Y alguna vez también otro jugador en Ciso se puso a llorar. ¿Contra Venezuela?
5: Sí.
4: Después de raro. No sé también hasta qué punto, ¿verdad? Porque fue muy público o muy pública la imagen. Yo entiendo lo de Carlina, le doy la razón si es el llanto de bronca por eso, pero también tengo un par de antecedentes donde los chicos se quebraron, a diferencia de lo que pasaba antes, en pleno banco suplente, en pleno partido.
3: Y también... hay que decir, no me aquí lo
2: Diego siguiente. Gómez lloró en la conferencia
3: Holland,
2: de prensa.
3: Holland no lo sacó a Bobadilla por el supuesto error que lo mortificó, no. Holland le saca porque él entendió que solamente 45 minutos le puede dar lo que le da a Bobadilla y ahí se equivoca el entrenador.
2: No, es por eso.
4: Onda, como dijeron,
2: le da más rodaje a Gamarra, le gusta a Gamarra. Porque Bobadilla hizo un partidazo en Cartagena, hizo grandes partidos salvando las papas cuando todo el mundo estaba lesionado. Jolán sabe lo que le puede dar Bobadilla.
3: Sabe que a mí lo que no me gusta.
2: Quiero nomás, como diría Bruno, acusar.
4: En Palmeira.
2: Pero es rarísimo.
4: Y entonces, ¿por qué no potenciar eso ya para pensar en Palmeira? Lo que te dio buen resultado y no andar probando y andar perdiendo por todos lados.
2: Y Gamarra jugó todos los partidos. Gamarra y 10 más.
3: Y no.
2: Gamarra no tocó la pelota.
3: Y no usar como excusa, porque hay que decir que Jolán. Para mí usa como excusa el tema de que este es un equipo nuevo. Es como que te está diciendo, es un equipo en construcción. No, tuviste muchos amistosos, preparaste físicamente. El equipo está a pleno en lo físico. Vos armaste el plantel, vos trajiste los jugadores. Vos sos el que le da la idea de juego. No puede ser que en dos fechas no se pueda reflejar todavía nada. Acá no hay excusa, en serio no hay excusa para Jolán. Para un técnico como él, más todavía que se le va a exigir, obviamente, que se tiene que ver su mano inmediatamente. Acá llegó Alfaro en dos días, armó un plantel para que se vaya al Mundial. Y como vos en un equipo que armaste 40 días tuviste pretemporada, amistosos internacionales, todavía no se va a ver tu trabajo, no se va a ver el reflejado cómo va a jugar tu equipo.
0: Y ella era técnico, no, es que ahora asumió.
3: No, y por eso te digo, él usa, para mí usa como excusa el tema de que no, este es un equipo nuevo, un equipo de construcción. No, no hay eso. Tiene que tener ya, se tiene que ver cómo juega el equipo. Y lo que se ve es que el técnico está equivocado en el armado del equipo, está equivocado en los cambios que ya hizo en estas dos primeras fechas. Es muy responsable de todo lo que le está pasando a Cerro también.
0: Bueno, muchachos, tengo una última sobre Olimpia. Tenemos nuestro directo ya con Olimpia. Edgar, ¿cómo te va? Buen día. 1872 personas en YouTube. ¿Querés leer lo del chat de YouTube? Está lo del WhatsApp también. Edgar, ¿cómo te va? Buen día.
6: Buen día, Bruno. Saludos a todos. 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
0: Estoy, como me enviaron la famosa foto, se puede ver una vez nomás. Un anticipo, prepara por favor, ahora urgente. Espera, estoy anotando acá. Último momento en Olimpia, hay una buena noticia para el hincha de Olimpia. ¿Por qué me ven bien esto así? Una vez nomás puedo mirar. No le puedo hacer ni screen.
7: No, es una moda. Es la forma de...
0: Bueno. Ahora, señores, anticipo. Ya tengo acá.
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0: Prepárame, no sé qué foto lo que vamos a usar la de Olimpia, pero no sabemos cuál es la... ¿Cuál es la maqueta o el render del estadio, verdad? Y no sé la foto de quién vamos a poner. ¿Eh? ¿Cómo que los dos estadios, Nico? Va a pensar la gente que son dos estadios los que va a construir y después nos van a venir encima a nosotros, nos van a demandar a nosotros.

0: Olimpia, señores. Tengo acá, atención, y poné la foto de Coto Nové, entonces. Porque es una buena noticia para el hincha de Olimpia. Anticipo. De muy buena fuente, les confirmo. Les confirmo porque ya he visto el documento y tengo los nombres, tengo los sellos, tengo todo.
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0: Aprobaron los planos y planilla del proyecto de construcción del estadio Osvaldo Domínguez Dip. La resolución dice textualmente de esta manera, lo que me permitió copiar, porque la fuente me envió para abrir una sola vez el mensaje, y le agradezco muchísimo. Resolución que dice lo siguiente, en la parte más importante, aprobar los planos y planilla del proyecto de construcción del estadio Club Olimpia. Comercio de lujo, con malla y vereda, sistema de prevención contra incendio, conforme al visto y considerando que antecede. Establecer inspección final, entre otras, donde hablan también del tema relacionado a los árboles, una inspección previa, una inspección final. Es una resolución ya firmada y tengo anotado acá. Guido Duarte, jefe de aprobación de planos. Y de lo que llegué a ver, porque hay un sello encima y el nombre se ve más o menos, pero el nombre es Nicolás Chaparro, director de obras particulares. Resolución, repito, del Club Olimpia, donde la municipalidad aprueba los planos, planilla de proyecto de construcción del estadio ODD, comercio de lujo, con malla y vereda y sistema de prevención de incendios, entre otras, dice esta resolución, repito, que estamos adelantando ahora aquí en La Gran Jugada.
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3: Nicolás Chaparro, Bruno, director de obras particulares de la comuna capitalina.
0: Ah, muy bien. Entonces, porque tenía, parece, otro nombre ahí, el sí. Sello. Y Guido Duarte, puedo confirmar. Jefe de aprobación de plano, dice.
3: Ok.
0: Pero qué noticia para Olimpia, ¿eh? O sea, le aprobaron, porque este es un tema engorroso siempre en la, en cualquier construcción, en la municipalidad. ¿Sabes
4: cuántas mega obras se pararon porque claro, estaba la aprobación?
5: Y son preguntas frecuentes también que solían hacer también los socios antes que llegue este proyecto. Está aprobado, siempre se hablaba de la aprobación, que era un tema que podía imposibilitar muchos aspectos o podía frenar este megaproyecto, porque es un megaproyecto.
4: Alguna vez en un bosquejo que me parece que recibiste vos, Bruno, o lo habló Coto Noves. Estaba previsto para agosto, justamente, el inicio de la,
0: sí,
4: de
0: claro,
4: la base. Entonces,
0: que habíamos publicado.
4: Se da justo. A pocos días de agosto ya tenían la obra, el término, la base.
5: Las claro. Excavaciones.
4: Las excavaciones que la de abajo, sí.
6: Y el primer paso es este.
4: Claro.
6: Que te aprueben el plano.
4: Te aprueben el plano, si no, no puedes.
6: No puedes hacer nada.
5: Rebajar el suelo, que es lo que se está... Está en el periodo en que Olimpia va a rebajar el suelo. Va para abajo, ¿verdad? Las excavaciones van para abajo para justamente empezar a proyectar todo.
0: ¿Querés escuchar la cola? Wilson.
6: Sí, sí, claro.
0: ¿Vos le querés escuchar en serio?
6: Sí.
0: ¿Tenés paciencia todavía?
6: Pero yo no veo que él declare diferente ahora de lo que fue, por ejemplo, tras la victoria con Palmeiras. Siempre declara tranquilo, parsimonioso. No lo veo desencajado.
0: Pero en ese momento pues, ahora Hakula Duin.
6: No. Sí, pero no en su palabra
0: ¿cómo se le puede
6: no lo noto.
0: Queman las papas el cure pisado. El horno no está para bollo.
4: Cuando las papas queman, unos viejos, pero factible siempre.
3: Efectivo, sí.
4: Yo creo que antes dejaba más títulos sobre la realidad, hacía un análisis más duro. Y ahora su análisis eso más hablando porque antes tenía la doble vida de lo local y lo era su carta marcada, pues era el plano internacional, donde vos decías, mira que vieran hacerlo. Entonces él hablaba mucho de lo local, dejando varios títulos, El equipo no tiene nada que ver con lo que hacemos a nivel internacional. Hay que cambiar el chip. No puede ser esto. Y ahora me parece que está mucho más como relativizando todo. Muy relativo en todo. Y también hablando de momentos. No, yo quiero de vuelta porque ayer mientras escuchábamos, hablábamos con Carlín de alguna cosa, nos llamaba la atención y por ahí dejábamos pasar otra, ¿verdad? Pues estábamos escuchando con Nicolás los tres acá. Y ahora quiero escuchar. Porque me da la impresión que habla de pasajes buenos de fútbol que no vimos y que hay algunos errores que relativizan el nombre del tiempo, como que se va a solucionar y se lo porque ya viene perdiendo puntos importantes.
5: En eso se equivoca el entrenador porque él quiere transmitir paciencia. Claro. Y el hincha de Cerro ya no tiene paciencia. Así de simple.
1: Ahora es diferente, Bruno, la cuestión, porque en el momento en que Haaland declaraba en el primer semestre del año, acuérdense que contra Junior no había quien poner y se le ganó a Junior. No, y después aparecía un jugador que te aportaba. Él no había armado el plantel. Él llegó y había un tendal de lesionados porque Baba hizo un desastre en la pretemporada. Uh-huh. Todo el mundo se desgarró, todo el mundo, hasta Reguera andaba desgarrado. Y ahora es diferente. Porque ahora él tuvo 40 días para preparar este equipo.
5: Te digo,
1: trajo jugadores a su medida.
5: Las miradas son hacia él.
1: Y arrancó peor el campeonato que Baba.
5: Las dudas se trasladan hacia él hoy por hoy. Oye, el hincha de Cerro ya habla de Haaland y su trabajo.
7: El crédito de Haaland ya no es igual. Ayer me decían a la noche los compañeros en la transmisión, no va a ir contra hasta Palmeiras. Yo no sé si va a aguantar lo de Palmeiras. Me confirman acá. Guido Duarte, efectivamente, como leí, es jefe de departamento de aprobación de plano de la municipalidad. Esto que estábamos adelantando acá en la gran jugada de la aprobación de plano y planilla de proyectos de construcción, incluyendo comercio de lujo del Club Olimpia. Néstor tiene un título, muchachos. ¿Vos le querés escuchar a Jola?
1: Yo creo que sí es importante escuchar sus reflexiones y que el hincha con ya la mente fría, porque ayer era muy caliente, escuchando de ida a casa los audios de WhatsApp. Hasta a mí me pegaron. ¿Verdad, Nico?
7: ¿Qué pasó, Pire Pereni?
1: No soy Pire Pereni, sino que no tengo nada que ver con la derrota de Cerro y hasta ligamos todo. Pero te digo nomás, estaba muy caliente el hincha de Cerro, capitalino, que fue su gran mayoría.
5: ¿Pero por qué te pegaron?
1: No, pues porque vine más gordito a Estados Unidos. ¿Estás en eso?
7: A la
1: mucha. No, es que me afectó. Nadie dice que me afectó. Digo nomás que los perros estaban tirando balas a cualquier lado.
8: Yo de lo caliente que estaba. Vamos a rematarse a secretario de Berma. Vamos a rematarse de
5: Berma. Cuando son para la gente, era cuando se descarga.
1: A la mente fría, el hincha de Cerro hoy. ¿Puede quitar otras conclusiones?
7: A ver, Miana, ¿en qué detalle va a ser? Yo pensé que me iba a decir algo de fútbol. Fabio, ¿vos querés escuchar la...?
5: Sí, claro. Es importante escuchar porque...
7: Celebro la paciencia que tienes.
5: Hay demasiadas cosas.
7: Yo ya si soy presidente de Cerro, incendio todo.
1: Sí.
7: Voy al vestuario, le agarro a Haaland, todo.
8: Pero, Bruno, perdón, dentro de todo, Haaland también es un técnico que con poco te sacó primero en el grupo de la muerte. Un poquito de crédito todavía no,
3: pero
8: tiene.
3: No, de que tiene, pero va a tener.
8: Pero ahora ya lo quieren sacar a Haaland.
7: Ahora no dije que lo quieran sacar, pero su crédito se reduce.
8: Sí, pero
4: llega a Palmeiras, llega bien, llega todavía.
7: Pero lo más probable es que Palmeiras lo elimine a Cerro. ¿Y qué va a hacer después con el torneo local?
8: Bueno,
7: ¿sí o no?
8: También era probable que Cerro pierda los dos partidos en fase de grupo contra Palmeiras y los ganó. Empató uno y ganó el otro.
7: ¿Cómo casa por Cerro frente a Palmeiras?
8: No, ¿cómo iba a probar? Claro que no, obvio que no, pero ni si soy.
7: Para hablar nomás también.
8: No, ni. Y si soy Leila Pereira, voy a apostar.
7: No.
8: Palmeiras no puede estar seguro que le va a pasar a Cerro.
7: De 10 partidos ahora mismo, Cerro tiene las de perder contra Palmeiras. Ahora, en este contexto, de 10 partidos que jueguen, 9 va a perder Cerro.
8: Pero no es un contexto demasiado diferente a cuando vino. Haaland asumió el desastre que dejó.
5: Saca el partido Libertadores contra Palmeiras. ¿Para qué vino Haaland? ¿Cuál es el proyecto con Haaland? Campeonar en el clausura.
8: No.
5: Si no es campeón. Cerro no tiene que salir campeón en esta clausura.
8: Tiene que salir, pero no es la prioridad.
5: No es prioridad.
8: El hincha del Cerro está pensando en Palmeiras.
5: Haaland no le saca campeón en clausura al Cerro y va a ser un fracaso.
1: No,
5: su trabajo.
1: Clausura.
5: Va a ser
1: su trabajo. Por la apertura.
5: Sí, pero ahí tenía excusas.
1: Tenía excusas. Por eso el contexto es muy distinto ahora. Aparte, el clausura es la revancha que vos tenés en el año. Después no hay revancha. Después te vas a fase previa.
3: Pero si vas a lo que dijo Reguera, es muy difícil que se cumpla, ¿eh? Es muy difícil lo que dijo Reguera, que el tema de respetar procesos en Cerro, de darle su chance acá. Yo creo que sí. Y va a pasar por el próximo partido ya de Cerro, donde si Jolan no lo pone Ángel Martínez. Muchísimo crédito menos, ¿eh?
5: Mira lo que te digo, el enfoque cómo va a cambiar.
3: El arquero.
5: Esta tercera y cuarta fecha, Cerro tiene que jugar con todo. La cuarta fecha, que es 4 días antes que Palmeira, tiene que poner todo. Y si se lesionan 2 o 3 jugadores, tiene que cambiar para el partido contra Palmeira. ¿Cuáles son las prioridades de Cerro ahora? Tercera y cuarta fecha.
8: Pero así después como vos planteás, tiene Palmeiras. Que poner un equipo alternativo contra Palmeira. Y eso no, no. Eso sí va a ser lapidario.
5: Pero te estoy diciendo que se tiene que recuperar el campeonato inmediatamente. Es la realidad de Cerro.
8: Pero
5: hoy
8: si
5: por
8: Cerro
5: hoy
8: llega a pasar de Palmeira, a nadie le va a importar el torneo de clausura.
7: ¿Y vos crees que pase eso?
8: Yo creo. Puede pasar, ¿por qué no?
1: Pero esa va a ser una alegría momentánea, Wilson.
8: ¿Y después? No, ¿qué momentánea? No, esto queda para siempre.
1: No, pasa,
8: pero van a correr a baño y la gente se va a acordar que le eliminaste a Palmeiras.
1: Cuarto de final no era ruso, Férico. Claro, cuarto de final no era ruso.
8: Contra River. Te eliminaste, perdiste campeonato y después tuviste que jugar fase previa.
3: Después chao.
8: Y después ya viene la excusa de que no, la agenda vas a clasificar a la Copa Libertadores.
1: Pero bueno, tiene que evitar
7: por el acumulativo. Dejate.
5: Ah, y un equipo que compra un jugador por 1.100.000, un arquero compra 1.100.000, ¿qué tiene que hacer ese equipo? ¿Tiene que salir campeón o no?
7: Wilson no está pisando tierra, hermano.
5: Hace contrato de 3 años con los otros jugadores que llegaron.
3: No va a levantar la copa a fin de año y decir, feliz año nuevo, feliz cuartos de final de Copa Libertadores, chin chin.
7: No, no, eso si llega a cuartos de final, ¿verdad? Pero va a decir, vamos a brindar por el acumulativo, chin chin, acumulativo, campeón del acumulativo. Dejate, joder.
8: No, el trofeo. El hincha de Cerro va a canjear perder los primeros 11 partidos de la primera rueda a cambio de clasificar en Copa Libertadores
7: pero
8: a cuartos.
7: Sí,
8: pero si vos pasás de Palmeiras, voy a poder soñar con cualquier cosa. Y bueno, pero entonces que no se presente Cerro. Cerro ya le ganó a Palmeiras allá.
7: Yo no me voy contigo ni cagando para tirarme de donde voy.
8: Pero vos le estás tirando muy abajo a Cerro y Cerro ya te demostró que puede.
7: ¿Y cómo está Cerro ahora?
8: Y está mal como estaba mal en el campeonato local cuando le ganó a Palmeiras.
7: Es que respondeme de una de 10, de 10 partidos, de 10 confrontaciones, ahora, este Cerro, jugando contra Palmeiras, ¿cuánta posibilidad tiene Cerro?
8: La misma.
7: Sea realista.
8: Igual, o sea, la misma posibilidad que tiene Palmeiras tiene Cerro.
7: Me parece un hincha fanático de Cerro que dice, no, ¿sabes qué? Le podemos clasificar contra Palmeiras.
8: Pero, ¿y qué crees que diga? ¿Que Cerro no puede? Yo te diría que
7: esa es la realidad.
8: No.
7: Yo te digo hoy que Cerro difícilmente le pasa a Palmeiras.
8: Pero yo te diría lo mismo si es que no hubiese visto lo que había pasado en grupos.
7: Y el torneo se está yendo. Guay, si es que Cerro no le gana a Luqueño. ¿Qué es lo que va a pasar?
8: No Cerro importa hoy, el torneo hoy, local.
1: Cerro
8: si pasa
1: hoy no tiene un arquero seguro, Wilson. En la fase de grupo lo tenía. Y sin arquero vos estás muerto. Vos puedes tener mejor equipo, pero de ahí el Brasil 70 no tenía arquero y fue campeón.
3: Siempre
1: pero
3: comienza.
1: Siempre un buen arquero te tiene que garantizar.
8: Bueno, pero ese es un problema ya establecido que ya no lo puedes solucionar.
3: Lo puedes solucionar en la próxima fecha ya, no te digo. Y eso es riesgo también. Pero sí, a Jolan se le va a cortar el crédito si en la próxima fecha vuelve a atajar rojo.
8: Yo no lo quiero bajar a Ángel Martínez. Ángel Martínez es un gran proyecto. Pero yo rápidamente te puedo citar 3 errores garrafales. Contra Luqueño, mala salida, gol de Maggi. Penal innecesario contra Iván Leguizamón y el furcio que se mandó contra Alianza Lima. No es para matarlo al jugador, el chico es joven, seguramente tiene un gran futuro, pero tampoco lo podés ahora poner en el pedestal o decir que es tu salvador y que con él vas a clasificar.
3: Pero le da el beneficio a la duda. Y yo
8: Rojo todavía.
3: Yo te nombro a 4 partidos de Ángel Martínez de Copa Libertadores en los que hizo actuaciones espectaculares y gracias a él, no solamente tapando un penal en partidos picantes contra Cristal, equipos tradicionales y Alianza Lima también, se puso la camiseta del 2 de mayo y en la primera participación del club en una instancia así de Copa Libertadores estuvo a la altura. Es joven, es paraguayo. Capaz te molesta que no sea argentino, que no hayan pagado $1.000.000 por él y encima te da la ventaja de que no te resta un cupo extranjero. ¿Cuál es el problema de ponerlo, Ángel? Es tan difícil.
8: Que Cerro después, no es 2 de mayo,
3: después de perder en el Mundial, estábamos haciendo el debate acá porque nos apostamos a los nuestros y te sale hoy el arquero de mayor proyección en el fútbol paraguayo es Ángel Martínez. Y no querés apostar con él. Si tenés que jugártela por alguien, porque es cierto, está el riesgo también de que salga mal, pero el beneficio de la duda, dale. ¿Qué tiene? Porque es joven. Gil también era joven cuando fue a San Lorenzo. Y estaba en la intermedia. ¿Qué tiene? Porque es paraguayo, porque estuvo en 2 de mayo. Entonces nunca vamos a ver el salto de calidad tampoco nosotros como fútbol.
7: Néstor tiene un título, muchachos. Acá el hincha de Cerro me está llenando, atiborrando de Agustín Almendra. En el Clausura de México. Total de juego, 10.
0: 5 comenzó. Minutos por partido 44. De esos 10 que jugó y de esos 5 que arrancó de titular. Total de minutos 443. Equipo de la semana, 0. No, es que se destacó para. Me envían el mapa. Ariel Gamarra. ¿Saben cuántos partidos jugó antes de venir a Cerro? En la Liga Mexicana de Fútbol. 6 partidos jugó ya. ¿Sabes cuánto comenzó de titular? 2. 2 comenzó de titular. ¿Sabes cuántos minutos acumulados tiene? 54.
1: Jugó equipo de la semana. 10 minutos más que 0. Almendra. 10 minutos más que Almendra jugó.
8: Y esa parece ser la ruta de Berman, entonces México-Paraguay.
4: No, y eso iba. Pero, que sí. Los clubes tienen que mirar esto al no poder mirarlo in situ 3-4 veces. Esto es un indicativo muy válido de cómo jugadores que en un momento hace 3 años tenían cierta influencia, cómo le fue en el último año, ¿no? Ni tan difícil. Nosotros mismos miramos. Ahora le envían a Bruno. Eso no te puede atacar,
0: pero Holland,
4: no, claro. Para. ¿Por qué Gamarra si jugó 6 partidos el año pasado? No, pero es bueno, pero ¿por qué jugó 6 partidos?
0: Yo creo que
4: tuvo lesión, tuvo.
1: Y en el Parque Azulgrana, que hacen una panadería, porque Bobadilla salió de ahí y él jugó por la crisis. Tuvieron que por poco morirse 2, 3, 4 volantes para que él juegue y demostró que es más que Gamarra.
0: Yo creo que a Reguera
1: tiene que haber chicos de las inferiores de Cerro que te jueguen como Bobadilla.
3: ¿Y quién terminó salvando contra Junior en un partido picante?
1: Bobadilla.
3: Los chicos, Servín, Bobadilla, cuando Franco, se caían todos, hasta Carlito Franco.
5: No, todos en esos chicos tampoco.
0: Pero el club le tiene que ayudar. Yo creo que Reguera está pecando de confiar demasiado en Holland o en su gente. No sé quién le rodea, yo no sé.
8: Sí, porque vos
0: porque,
8: te...
0: porque definitivamente Reguera no va a patear contra sus propios intereses, pero está siendo incauto él, porque el mundo del fútbol es jodidísimo.
8: Mínimo te tiene que llamar la atención. Vos te sentás para negociar con el primer jugador, lo tenés enfrente, Hernán Berman. Bueno, mucho gusto, te conozco. Segundo jugador hubo otra vez. Tercer jugador, el señor Pelado. Que llame la atención, ¿verdad?
1: Los señores del Consejo de Fútbol, ¿qué hacen?
3: No, pero
1: ¿para qué están?
3: Totalmente, Garnier.
1: ¿Para qué están? ¿Para qué vos le traes a Hernán Díaz? ¿Le desarraigás a un tipo como Hernán Díaz? ¿Para que te metan estos paquetes?
3: Claro.
0: Pero entonces yo le digo,
1: ellos te tienen que decir, no. Ellos tienen que pelear por el bien de Cerro Porteño. No, presidente, este jugador, esto no te conviene. En la inferior, en el parque, tenemos 2 chicos. Yo prefiero darle oportunidad al Bobadilla, al otro Bobadilla que hay en el Parque Azulgrana, que traer a un jugador de estar talado.
0: Está Néstor, tenemos que vender también. Tenemos chat de YouTube, no sé si vamos a habilitar lo de audio WhatsApp. Vamos a escuchar a Holland también. Juega Olimpia, hoy ante Nacional, muchachos. Casi 2.000 personas en tiempo real de YouTube. Dale, dame, Ángel, por favor.
3: Chat en vivo, como siempre, ahí la gente impresionante. Hay que seguir creciendo con los likes y votar en la encuesta. ¿Quién debe ser el arquero de Cerro? Plantea el CM, casi 1.000 votos. Hace una hora que siga Rofo, dice 22%. Ángel Martínez lidera con un 47% y Gatito tiene un 31% de los votos. Hernán Díaz, otro inútil también, dice. Después dice Bruno que entre ya Nelson. Hoy, Néstor, hoy juega ya el Rey de Copas, dice.
0: Y ya, vamos con Néstor. Tenemos paciencia.
3: Nadie quería venir a Cerro, entiendan eso, dice. Después, ¿qué van a hacer si nadie quiere venir a Cerro? Dice otro mensaje de que haces muerto también ahí. Cerro, mientras sigue insistiendo con referentes argentinos, nunca va a ganar un carajo.
0: No escriban que nada contra Calimbo, que es muy sencillo.
3: Dice Yaviro. Después Wilson el payaso, dice otro también ahí, Orlando. Wilson llora, que dice, le traen a cualquier muerto por plata. Dice que hace muerto ahí también. Después, que siga Rofo por siempre, dice Miguel Camacho de forma irónica, riéndose, jajajaja. Ja, ja, ja. Reguera, ¿cuándo va a hablar? Pregunta de Yaviroc. Desde que no nunca habló más, dice Ángel Martínez titular, dice Abel Carballo ahí también. Después pregúntele al cretino, dice Gina Factos ahí también, qué loco.
0: Fuerte. Espera un ratito, Ángel. Dame 10 menciones, por favor. Repetimos esta información, está Néstor para ampliarlo de Olimpia. Le estaba llamando, Néstor, quiere decir que tiene algo. Aprobaron los planos y planillas del proyecto de construcción del club ODD. Incluye, señores, comercio de lujo. Fue un adelanto a la gran jugada del grupo Ñandutí. Ya estamos en las 1020 AM. Ya estamos en Ñandutí TV 17 de Tigo, 23 de Flow, 19 de Claro. Hasta las 14 vamos en televisión, muchachos. 2 horas de programa de TV tenemos. Y a las 11 ya arrancamos en la Rock and Pop. Arrancamos la gran jugada. Adelanto, repito, esto de aprobación. Lo firmaron Guido Duarte, jefe de aprobación de planos, y Nicolás Chaparro, director de obras particulares de la municipalidad.
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7: Voy al vivo, Olimpia. Néstor Beltrán, título, por favor. Gracias, R7. Sí, no, con todo. Está Cristian Rivarola. Mucha fuerza a nuestro querido Cristian, que ayer casi fue secuestrado en la zona de Itagua.
1: Sí.
7: Nuestro compañero,
4: Leí el título, pero el contenido... ¿Qué pasó?
7: No, pero en serio,
4: pero fuerte.
7: Asaltaron un camión y él estaba en medio de todo esto y menos mal no le pasó
4: el
7: nada.
4: El famoso tipo comando, ¿verdad?
7: Sí.
4: Arma larga, mucha gente.
7: Qué locura, ¿sí?
1: ¿Pero camión de qué es lo que era?
7: Aparentemente esto es inyectable para bajar de peso.
1: Ahí estaba pescando, pues se caía una...
7: No.
1: Por si se caía alguna, iba a agarrar.
7: Tipo la cerveza.
1: Tipo la rueda de la cerveza.
7: En vez de camión de cerveza. Viste, Carlin, cómo son malos. Y después te pones encima. Porque alguien habla de tus pesos.
1: ¿Cuál te dicen, gordito?
5: Aquel tiene la mejor venganza.
7: Cobral SR7.
5: No, ese tiene la mejor venganza.
7: Néstor, título en Olimpia, Villa Olimpia. ¿Cómo te va?
10: Hola, Bruno, ¿cómo estás? El saludo para todos. La información que tenemos actualmente es que podría haber al menos tres modificaciones para el partido de hoy.
7: ¿Tres uno modificaciones?
10: En defensa.
7: A la pucha.
10: Uno en defensa.
7: Tim Payne.
10: Dos en el medio campo. Y también podría existir nuevamente el cambio de esquema, lo que significaría volver a las raíces.
7: Era tres cambios prepara en principio Olimpia. Bueno, vamos de pleno sobre Olimpia, ampliamos esto. Viene Holland, viene la opinión del hincha de Cerro, ahora que ya estamos con Yanduti TV, pero vamos con Olimpia. ¿Escuchaste este adelanto de la autorización, ya de la confirmación de la aprobación de plano del Club Olimpia? ¿Escuchaste, Néstor?
10: Sí, señor, estoy escuchando, Bruno, como siempre el anticipo aquí, lo escuchaste en la gran jugada, y una noticia que le va a dar mucha tranquilidad al hincha de Olimpia.
7: Bueno, no sé si tanta tranquilidad, porque si nos gana hoy, sabes que mañana va a amanecer también el programa así como el de Cerro hoy, No sé si es tan.
10: Pero tranquilidad en tema de estadio, porque hay mucha sensibilidad con eso.
7: Sí. No, estamos de acuerdo. Sí, este es un tema muy importante, pero digo nomás el, ¿cómo se llama? Tu talante, tu humor, cómo va a amanecer, ¿verdad? Porque te vuelve a decir, no, pero perdimos, amigo, no, pero se aprobó, no, es plano, pero te va a decir. Dos partidos igual que Cerro, estábamos otras cosas, no. Así te va a decir. Bien, Ángel, vos me interpretaste.
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7: Esto es histórico, esto es histórico. Escuchen por favor y vamos a ampliar en un momento. Sanción en Brasil. Le fracturó la pierna y no volverá a jugar hasta que su rival se recupere. No estamos hablando de cualquier jugador. Le lesionó a un jugador de Cruzeiro y él le, y el jugador pertenece al Inter de Porto Alegre. O sea, no es que estamos hablando allá de Matelandia versus, ¿cómo se llama? Paranaense. No, no, es una liga menor de Brasil.
6: Hay toda una polémica al respecto, porque el abogado del Inter, para defender a su jugador, presentó un audio bar falso.
4: Pero la ley del talión, ¿verdad?
7: Sí, sí, ojo por ojo.
4: Ojo por ojo, diente por diente. Que muchas veces los clubes pidieron, pero nunca se dio hasta ahora.
7: Por eso es histórico. Sí. Es una
4: aquel tipo que fracturó a Rojas jugando por River en Perú. Que fue una falta muy. River pidió que lo sancionen los 8 meses que duraba y no.

0: muchísimo más. 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
1: Neymar confirmó su retiro de Brasil. Di mi sangre y mi vida, hey. Bueno, está bien, después vamos a ampliar esto. Vamos a fondo con Olimpia. Dame antes la opinión del hincha de Cerro. Está caliente el parche en Cerro Porteño, señores. Segunda derrota consecutiva. Vamos a leer.
2: Cerro está lamentable, Cerro. Cerro está jugando el primer tiempo con un volante. El segundo tiempo está perdiendo. Meterle a un delantero, metió dos volantes, o sea que Almendra y Morel. Malo, súper malo.
3: Domínguez, Zángano, fuera, Cecilio.
4: Decepción total.
3: Seca, Cerro.
5: ¿Qué se puede hacer?
4: Juego de mayo.
6: Vergüenza, Cerro, vergüenza.
7: Y la verdad que es una vergüenza, que no tenemos equipo. Andate, con este técnico. Equipo, con este equipo yo creo que no vamos a llegar a ningún lado. Hay muchos jugadores que están acá cobrando y al final Cerro con este equipo no llegamos a ningún lado.
8: Burro, todos los jugadores de Cerro son unos burros.
9: Silvio, una porquería, muerto de mierda.
10: Lamentable.
11: Ah, quiero la culpa, de desastre.
12: ¿Qué se puede decir?
13: Rofo, andate tu país, arquero de mierda que son.
14: Se vayan todos.
15: Cecilio, andate la puta.
16: Un centro, Cecilio. Un centro tira bien, por favor.
17: Quiero cascatos.
18: Pésimo, ya no es por nada, ¿verdad? Pero le necesitamos a Jan Fernández aquí.
19: Una vergüenza, el arquero, una vergüenza.
20: Cerro, cambio total, se partió el técnico, el arquero, heredas.
21: Así quiere eliminar a Palmera, no, es Cecilio fracasado, Morel fracasado, Gustavo Velázquez tiene que ir a Libertad, Cori. Inútiles son, ya. Dios mío.
22: Una mierda lo que está haciendo acá, más Holland.
23: Este de hockey horrible, Cecilio, andate a la puta.
24: Exacto, Cerro. Técnico, que se vaya a la puta.
21: Lamentable, Cerro.
25: Arquero de mierda.
26: Exacto, un arquero.
27: Ahora lleva tu arquero y andate.
28: Hola, juega tuya, inútil.
29: Que se vayan todos, puto.
30: Para la próxima.
31: Opa, un arquero de mierda.
32: Nada, lamentable. Tiene miedo de tener la pelota en los pies. Y una vergüenza.
33: Decepcionó el Cerro, no valió.
34: Nos faltan 22 jugadores.
33: Nos falta.
34: Y técnico, presidente, no tenemos equipo, no tenemos nada. Pésimo.
35: Es una maravilla, jugaron todos muy bien, muy deportivamente. Y bueno, hubo sangre como los toros.
36: El técnico se tiene que ir. No entiendo qué plan de juego tiene. Sus cambios son rarísimos. Le mete a Morel, que se choca con los centrales. Vegetti no puede ser el 9 de Cerro, jamás. Vegetti no puede ser. Y este arquero no sé dónde sacaron. No, el Gonzaga Tito tiene igual, no.
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1: 12:28, un saludo para Roberto Rojas, está cumpliendo año mañana. Roberto Rojas está comiendo los ñoquis del 29, dice, ahora me envió la foto. Muy rico, Roberto, que pase bien mañana. Estamos con Néstor hoy,
2: Gran partido, ¿eh? Muy buen

0: Clima seguramente allí en la Señorico Néstor Olimpia, hablaba de cambios. ¿Cómo se va a dar el tema del equipo de Vitamina para hoy, Néstor?
1: La información que tenemos, Fede, con relación al equipo para hoy es el siguiente. Repetimos, un cambio en defensa, dos en el mismo sector. En el arco, Gastón Olveira, la línea defensiva, Raúl Cáceres, Gustavo Tutu Vargas, Mateo Gamarra, Alan el Coyote Rodríguez. Medio sector, tres hombres. Interno por derecha, Rubén Lescano, el volante más retrasado, Richard Ortiz, y como el interno por izquierda, Juan Fernando Alfaro. En ofensiva, Eduardo Delma por derecha, por izquierda Romeo Benítez, y de centro atacante se mantiene Brian Romero. Ese es el probable equipo que me pasaron para hoy, Federico.
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0: Repetir el cambio en defensa, por favor, Néstor.
1: Tutu Vargas por Juan Vera. Rubén Lescano por el Cachorro Richard Sánchez. Y Richard Ortiz por Fernando Cardoso. Esas son las tres modificaciones que en teoría estaría realizando hoy Vitamina Sánchez.
0: Bueno, ¿y quién va al costado ahí por Cardoso?
1: Delmas, como extremo.
0: ¿Y Rubén Lescano detrás de Brian?
1: Un interno también. Un interno, claro. Sí.
0: Richard Ortiz, Alfaro, Rubén Lescano cambia, mitad de cancha hacia adelante cambia bastante porque se mantiene en Brian Romero y Romeo. Y cambia el lugar del más. Yo era partidario de dejar a Delmas con más libertad, como estuvo la otra vez, como estuvo, ustedes dijeron, contra Flamengo, ¿verdad?
3: Y como rindió el primer partido también, ¿verdad?
0: Claro, el domingo.
4: Mm. Y ponerlo...
0: pero ahora ya cambiarlo de vuelta, dejarlo en una... Él no tiene velocidad para estar...
4: Y ponerlo
0: tiene habilidad, pero no, muchas veces...
3: A no ser que
0: cuando pasa al lateral, el lateral ya lo recupera rápidamente.
3: A no ser que juegue él por adentro y Lescano por afuera.
0: No, claro, por eso le preguntaba, y él más de lo mismo, pues Lescano también...
4: Lo que pasa es que, de acuerdo a lo que hace Vitamina, es que definitivamente él vio un déficit en la construcción de juego, en la elaboración, en los pases, le faltó más a Olimpia. Entonces lo que él trata de hacer seguramente con estos cambios es asociarlo a Lescano, que si están en una buena versión con Delmas pueden ser los dos generadores de juego que le van a dar más facilidad a la tarea ofensiva del equipo. Y quizás no solamente que Delmas pueda jugar a la derecha, sino que más hacer diagonales, meterse más al medio para justamente juntar el juego con Lescano o intercambiar posiciones muchas veces en el partido. A ver si Lescano funciona mejor a la derecha con sus diagonales que Delmas, que si lo tenés libre puede ser un mejor conductor.
3: Pero si vos analizás el rival y el contexto de dónde se va a jugar y todo, los tres livianitos, uno de ellos o dos de ellos tendrán que volver con Gaonalú o con Prieto.
5: Prieto, ¿no? Gaonalú y el doble 6 que si hay que pegar, pega. No, tiene muy buena recuperación.
3: Tiene que meterse.
5: Fabricio Jara.
4: Con Icho.
5: Mira, sí. Yo sé que vamos a mezclar seguramente, pero Fabricio Jara no tuvo lugar en Cerro. Y cuántos partidos buenos ya con Nacional. Y arrancó muy bien el torneo.
3: Imagínate,
5: también.
3: Ángel.
5: Imagínate vos.
3: Un tridente, Fabricio Jara, Bobadilla y Pidiamuta.
5: No, y chicos de dos y, chicos de la casa.
0: Por no, eso. Pero mira que varios técnicos ya de Cerro le dijeron que no a Jara.
5: No.
0: Lo de primera, digo.
5: Y en Nacional siempre tuvo una regularidad
3: Martínez y
5: importante.
3: Hasta ahora.
0: Claro.
5: Lo que yo
0: Ramírez
5: celebro...
0: también andaba bien. ¿Y cuántos partidos jugó en Cerro Ramírez?
5: Roberto.
0: Claro.
3: Muy. No, casi
5: no,
3: nada.
5: No, pero Roberto ni Cerro, para practicarle. No.
0: Yo tampoco. Yo doy datos, pero no doy datos para decir. Ah, mira lo que se perdió Cerro, porque es muy difícil. Ayer hablamos de Ángel Aguilera porque nos dio el dato una persona que estaba escuchando la transmisión. Hablé con Dani Maciel y dijo tal cual, de la inferior, pero no es que había chicaría con el tema. Ah, mira, Cerro lo dejó ir y le hizo esta jugada, porque está lleno de jugadores de fútbol paraguayo, de chicos que fueron de Cerro Olimpia y que no. Cuando estuvieron ahí, no.
5: Bueno,
0: no
5: Ángel Martínez es de Olimpia, ¿verdad?
0: Sí.
5: Por ejemplo, entonces.
3: Olimpia y Libertad, ¿verdad?
5: Entonces.
3: Los dos estuvo.
5: Por ahí también.
0: Sí, Libertad y Olimpia. Estuvo más cerca de la primera, ya en Olimpia. Mm. Libertad había arrancado. Está el tema, porque mira que lo raro que es el fútbol. Lescano estuvo apartado de los suplentes, no estuvo. Y cuatro días más tarde aparece como titular. Quiere decir que Vitamina también hace una revisión en sí mismo del equipo y el banco de suplentes que armó el domingo pasado, Néstor.
1: Así es, Federico. Y pregunté la ausencia de Richard Sánchez, porque incluso quedó fuera de la lista de concentrados. Y me dicen, no quiero ahorrar el término, molestia en el aductor. Es lo que me dicen por Cachorro Sánchez, por eso quedó fuera. Luego son los mismos concentrados que el partido pasado. O sea, si estaba en condiciones Richard Sánchez, la lista de concentrados iba a ser la misma. Iba a ser cambiar solamente el rival, el horario del día, y se enviaba de vuelta. Pero ante la ausencia de Sánchez, convoca directamente 23 futbolistas Vitamina Sánchez y no habrá ningún jugador que quede fuera de la lista de suplentes de los 12 jugadores. ¿Y
3: cuántos fueron el partido pasado los convocados?
1: 24. Y quedó fuera Lescano.
5: El que no aparece
3: bueno, de vuelta. Bueno, ahora es Lescano por Sánchez, sí. Si la hacemos así directa, sí, ¿verdad?
1: El, directo.
5: El que no aparece de vuelta es Olmedo, ¿verdad, Néstor?
1: No, no aparece.
0: Y otro caso. No, la fecha que no sé si es la famosa rotación, pero. Como venimos, Kalin, más allá de la animadversión que hay muchos hinchas de Olimpia contra Vera, que Vera fue el mejor en la defensa el domingo.
3: Claro, el cambio.
0: Y ahora lo sacan.
4: Habría que ver si no es tan bien táctico, porque ahí me va a confirmar Néstor si es que sabe. Creo que Hugo Adrián no puede jugar, no, seguramente. No puede.
5: Pero creo que Nacional no compró el pase, ¿eh? Creo que Nacional no habría que ver eso.
0: No puede, dice Néstor.
4: No puede, entonces. No puede.
0: ¿Y quiénes son los delanteros?
4: Y entonces seguro puede jugar Bailones o quizás ya después de ¿estatura? Una tonificación física, Roque. Porque Roque volvió después del Mundial, pero ya seguro con 10 días de trabajo ya puede
3: quizás dar una buena. Roque volvió en el vuelo con nosotros.
4: No, por eso te vi.
3: Puede decir que ya está el martes.
4: Al martes, bueno, y son 8 días. Bueno, quizás.
0: Depende no. Que hizo por
4: entonces,
0: allá.
4: Entonces puede ser Bailones. Ese jugador.
0: El no, Bailone.
4: O Lucas González.
3: Tiene 2-9.
4: Lucas González.
3: Altos. Que pelean. Luchadores.
0: Y los extremos entonces son Gabona Lugo y Prieto.
5: Prieto.
0: Sí. Derecha del 9, ¿quién?
4: Josué jugó el partido. Pero hay que ver si ahí no,
0: bueno,
4: le pone,
0: academia,
4: sí, no le pone a un volante más fuerte, quizás en este caso Bernay.
5: Y la baja sensible nacional fue lo de Cañete, Fabio, y suplió bien con Coronel, que apareció ahí para hacer dupla con Gastón Benítez.
4: Mauro Coronel, Mauro Coronel, sí, uno de los centrales.
5: Muy buen central. Gastón.
3: El chico de la selección menores.
5: Sí, sí, apareció sí. Otro chico ahí. O sea, muy destacable lo de Nacional también.
4: Y los laterales, Fabián Franco y Sebastián Vargas. Al menos en la primera fecha.
5: El Kili está en un muy buen nivel.
0: Es el búho de Olimpia, pasa atrás tuyo, el que va a llevarlos.
1: Correcto, Federico. El bus de la señora Asunción, 980, ya está haciendo la maniobra. Vamos a hacer un poco de cambio de plano. Vamos a mover acá. Ahí está. Salgo yo del plano para meter lo que es el bus. Ingresando ya a la villa. Recordando que ayer 18:30 fue la última práctica del equipo franjeado. Posterior a eso ya quedaron concentrados los jugadores. Alrededor de las 12 se dio una especie de charla técnica. No hubo confirmación del equipo. Fue algo previo al almuerzo. Luego ya se dio el almuerzo. Ahora tienen un pequeño descanso. Para luego ya, uno se imagina a las 15:30, 15:45, partir con destino a la cancha nacional.
0: Bueno, lindo, insisto, que hay a veces alguna incomodidad, la cabina muy chica, todo, pero da gusto el ambiente en la cancha nacional.
6: Sí, principalmente contra los grandes, ¿verdad? Porque contra también grandes, esa preferencia de Nacional se carga más y hay ruido.
0: Insultan.
6: No solamente a los jugadores, también a los de la prensa.
0: No, a los periodistas, sí. Dígan que fue falta, carajo. Eso fue penal.
6: Ustedes no dicen.
1: No, piénsenme luego decir. Ese fija.
0: Y después están las tías de Pepelo que tienen una pronunciada de cada una. Pepelo, mi amigo, Pepelo Martínez. Están las tres tías que están cerca.
3: Pero se portan muy bien las tres tías. Las tías.
0: No, ellas sí, no, todo un clásico. Saludo para Roque Cubilla, que seguramente va a trampar ahí también, para Martín el Hijo.
4: Hablando de Nacional, sí. Los delanteros centros convocados, los delanteros de área son Roque Santa Cruz, Matías Almeida y Lucas González.
6: No, Roque ya está.
4: Sí, Roque está convocado.
3: ¿Bailones no?
4: No, Bailones no está en la lista.
6: ¿Qué ejemplo de profesional Roque, ¿verdad? Porque estuvo en Estados Unidos mucho tiempo, trabajando para Telemundo como analista. En la Copa y bueno, ahora vuelve y ya hace físicamente una
3: semana,
6: está bien.
3: Hace una semana se acopló él.
6: Mira,
0: porque Santa Cruz. No, pues sí, vuelo a madrugada con ustedes, ¿verdad? Vuelo a madrugada.
6: No,
0: le dio duro a la alita de pollo,
3: papa frita. Él salía a correr, hacía gimnasio.
0: Claro,
3: nosotros estábamos viendo quién nos invitaba más grande para ir a comer.
0: Sí, el asado y Cali le metimos como viejos remadores. Parecimos Haaland. ¿Cómo es el tema de Haaland? ¿Un remo, ¿verdad?
5: Remo. Sí, señor.
0: Un kilo de lava mano con dos cucharas.
6: Sí,
0: no. Bueno, los últimos días ya no.
5: Tremendo.
0: Era ya así, mirá, tienes dos cucharas y mirando no sé qué película ahí, como de increíble.
3: Imágenes una buena, ¿cómo se llama? Costumbre norteamericana. Sí. Viendo tele y comiendo.
6: Y cuando se iba terminando el helado, ya chocaban las cucharas.
0: No, ponía una casa San Fidel para llevar a la pieza. Sí, te ponía el helado. Che, Néstor, entonces, bueno, estaba por ahí el tema de Olimpia. ¿Quién es el jugador más resistido de Olimpia hoy en día? Cerro, el top. Ayer el Rofo pasó al frente.
5: Sí.
0: Está Cecilio.
6: Almendra.
0: Pero Almendra no le da todavía al hincha, no juega mucho el hincha todavía.
4: Claro,
0: pero no hay tanto arrastre con Morel y Cecilio.
4: No, todavía.
0: Claro.
6: Pero fuertes son con él porque lo sacaron del amor y muchos dijeron eso.
5: No,
0: sí. No, para.
6: Lo que pasa es que ayer se.
0: Él tuvo un problema. Estoy buscando un problema que una enfermedad, una bacteria casi lo mató. ¿No?
6: Qué
0: fuerte. Almendra en un momento de su carrera.
6: No, Nico habilitó la opinión del hincha Express ayer. Después de la cobertura.
0: Yo no sabía que iba a hacer eso, Nico. Yo me escuchando ayer Racing Rosario. Ah. Estaba empezando.
6: Y la gente estuvo fuerte con Almendra.
0: Qué bárbaro. Y Olimpia, ¿quién es hoy más? El más de Olimpia, más resistido.
1: Yo creo, Fede, que el cabecilla de esa lista es Juan Vera.
0: Mira, Juan Vera, no.
1: Juan Vera,
0: porque hubo...
1: segundo. Lo pongo ahí a Fernando Cardoso, que también es muy resistido.
0: Cierto.
1: Y ya hay.
3: Y Richard Ortiz es el comodín, ¿verdad? Richard Ortiz es el gran capi cuando juega bien y cuando no juega. Total, y cuando juega mal, claro. Es el culpable.
0: Sindicalista,
3: de todo.
0: Culpable.
3: ¿Por qué no se hace todavía el estadio Richard Ortiz? ¿Por poco no le dicen?
0: Así mismo.
1: Depende mucho del resultado del partido de Olimpia. Si Olimpia gana es por algo ganó porque jugó Richard.
0: Yo lo que escuché mucho.
1: Una vez más.
0: La opinión de Nietzsche, lo que escuchó mucho me llamó la atención, es Brian Romero. Que
1: sí, eso te iba a decir.
0: Eso te iba a decir. Por un caño cuando jugó el primer partido oficial y, no sé, para mí no lo hizo tan mal, ¿verdad?
5: No fue un blooper como el de Vegetti, por ejemplo.
6: No. Es más, yo resalto sus primeros minutos, jugando muy bien y con mucho oficio de espaldas al arco.
0: Yo creo que esta gente no lo vio Wilson en su debut a... Danilo Peinado a
6: Edgardo Simón.
0: Edgardo Simón.
5: Mackenzie.
0: Sergio Mirón.
3: Sabía que su fuerte era la pelota parada y erró un penal.
0: ¿Yo no te hablas?
3: En para uno.
0: Sí, pero erró penal, ¿eh?
3: Erró.
0: Tiró fuera del arco.
3: Mackenzie, el colombiano.
0: Muy poca tolerancia a Brian B. Más allá del gol que se perdió por egoísta y todo eso.
1: Pasa que ahí, o sea, que hubo mucho celo y mucha expectativa por la famosa venida del nuevo goleador. El 9 de área. Y por eso yo creo que el hincha ya, ante el primer partido que lo vio en vivo, en cancha, a Brian Romero ya fueron todos los dardos hacia él.
0: Bueno, y vamos a ver, bueno, hoy más visitando Olimpia porque va a tener la que da la cancha de Atlántida, la gradería.
1: Cerca de 1,000 hinchas de Olimpia.
0: Pregunto, la construcción que está frente, que da a la Escalama, esa todavía no terminó en Nacional, ¿verdad?
6: Salvo que en estos 2 meses...
1: No estaba habilitada, no estaba dentro de las opciones, claro. Como de entrada.
0: Pues cuando se cierre eso va a ser perfecto. A mí me gusta la cancha Nacional. Muchos dicen chiquita, pero nunca vi gente afuera.
5: No.
0: O sea, no es que haya quedado gente afuera por lo... hablamos de Cerro. Cerro jugó ahí partido de campeonato contra Guaraní, por ejemplo. Ahora Cerro Guaraní.
5: Sí, el
0: Guaraní en su tribuna y Cerro en su tribuna.
5: El penal de Maidana.
0: El penal de Maidana, exactamente. O sea, hubo partidos de mucha convocatoria ahí.
5: Y el partido que más celebró el hincha de Olimpia en los últimos tiempos a nivel local fue el gol de Franco, la volea.
6: Sobre la hora.
5: O sea, fue
0: y ese fue fundamental para también asentar a Vitamina. Me acuerdo que Alcaraz peleó con
1: Gutiérrez.
0: Tomás Gutiérrez le había ganado toda la tarde a Alcaraz.
5: Sí.
0: Y la única que le ganó a Alcaraz le quedó a Franco.
6: Pues yo te le había hecho penal a Gutiérrez. ¿Te acuerdas que lo agarró?
0: Cierto. Hoy el árbitro, ¿quién es? Porque ese Martín.
3: Delis López.
0: Va a estar lindo, che, va a estar lindo. La academia, si gana, va a golpear la mesa y decir. Va.
3: Y a cuatro puntos.
0: Causar una crisis en Olimpia, una pequeña crisis. Y si Olimpia gana, va a poner la cosa en su lugar por ahí, ¿verdad?
6: Me dice Tomás Aranda lo de Bailone. Está lesionado.
4: Ah, está lesionado.
6: Y lo que mencionaban ya de Hugo Adrián Benítez, que es de Olimpia, podría arrancar Lucas González.
5: Ah, Lucas González, ex Cerreco.
4: Entró en el segundo tiempo en el partido que hicimos.
3: Cerreco Guaireña.
4: Si nos vamos con el partido contra Meridiano, Nacional no jugó bien ese partido. Pero sabemos que cuando juega contra Olimpia y juega en su cancha, se transforma, ¿eh? Otro equipo.
5: A Meridiano lo dominó todo el primer tiempo. Y el Kili está en un muy buen nivel, decía. O sea, tuvo un par de tapadas. Salvo un error que quiso salir jugando y casi entregó, pero después se Se lo voy a final, Kili. Y tiene, que siempre contra Olimpia.
4: Es probable que juegue Gutiérrez hoy también atrás.
3: Tiene Pica Lucena en el banco. Tiene Iván Valdés, que si está encendido, complicado.
4: Salas Zamudio.
3: Salas Zamudio, son jugadores que
0: Iván Valdés se hace pulsar, no sé contra quién.
5: Contra Cerro.
6: Matías Pérez lo sacó. No,
3: pero si está enchufado.
0: Partido de campeonato para Nacional, ¿eh?
5: Sí.
0: Estaba peleando el campeonato. Sí.
5: Con Matías Pérez fue.
0: Ocasión, con Matías Pérez.
1: Se enojó después ya por. Contó que estaba hablado. Que Matías Pérez es un jugador o sea, que es algo normal en él provocar a los rivales, o sea, y generar la expulsión.
4: Sarabia advirtió eso, es lo que dijo.
6: ¡Claro! La sí, cayó en la trampa.
0: Y claro, advirtió, sí. Ni él no, igual cayó no, a los 20 minutos del primer tiempo con Nacional dominando, pelota en los palos. Cayó en eso.
5: Sí. Lo tiró por el
1: cartel. Ya no puedo hacer más nada, dijo Sarabia.
4: Fuimos inocentes, dijo Sarabia aquella vez.
5: Y en el mismo partido, Paraguay Espinola le pega un pelotazo a un jugador de Cerro en el piso.
4: También expulsó.
5: Y se gana la Roca, o sea, y Cerro gana con un gran partido de Araujo. En ese día lluvioso.
0: Cierto, un partido muy caliente, re caliente. Bueno, tarde tranquila entonces ahí. Olimpia le viene ahora el domingo Río Ñu. Después viene la cuarta fecha con...
1: 2 de mayo, tengo entendido, en Pedro Juan.
0: En Pedro Juan. Y después tendrá que ir a Brasil, quizá.
1: Brasil o Colombia.
3: Ojalá sea Brasil y Brasil. No Medellín, porque Medellín es muy lejos.
0: Muy lejos, ¿no?
3: Oh. Otro tipo de viaje.
0: Brasil, hoy vamos a ver, cuando estemos comentando la parte final, ya vamos a ver si es que no hay penales, el resultado final de ese partido.
5: Sí, yo tengo una pregunta para Néstor. Si pasa algo hoy y se da el partido con Raúl, supongamos que no pueda completar el partido, Néstor, ¿es más probable que ingrese Tim Payne o Gustavo Vargas pase a jugar de lateral derecho?
1: Y dependería mucho del partido, Ángel. Sí, es que está sufriendo mucho Olimpia con los juegos aéreos, las puertas paradas. Yo lo veo más ingresando a Juan Vera, por ejemplo.
5: A Vera de central y pasarlo a sí. Tutu de lateral. O sea, es más probable que sí. Juegue Tutu de lateral a que entre Tim Payne.
0: ¿Quién es Tutu?
1: En ese tipo de partido.
5: Vargas.
0: Ah, Vargas.
4: No, pero atendí hacia dónde quiere llevar Federico. No,
0: no, ya sé, ya
5: estoy preguntando.
4: ¿Cómo se llama el arquero suplente? Que le ponga Lentinelli, que le ponga el lateral derecho porque Tim Payne no puede jugar.
5: Le estoy preguntando.
4: No tiene oficio para jugar.
0: Lo llama Olmedo Urgencia.
6: Lentinelli. Estabas a tomar un café en la
5: gradería. No, pero estoy preguntando.
4: No, te va a decir Mateo Gamarra que va a jugar lateral derecho.
5: No, y él me dice que Tutu es más probable que juegue lateral.
6: No, dependiendo de cómo.
0: No, pero dependiendo. Si Prieto la rompe con el lateral izquierdo de Nacional.
1: Claro.
0: ¿Quién es el lateral izquierdo? Antes tenía uno bueno.
4: Vargas.
0: Va bien al ataque. Y sí. Perdió a Cañete ahora Nacional, ¿verdad? Que fue
5: sí, a Cerro. Pero en contrapartida sacó un muy buen chico, Mauro Coronel.
4: Pero es probable que hoy juegue Gutiérrez, porque Gutiérrez no pudo jugar contra Emiliano. Entonces hoy quizás pueda...
3: ¿Gutiérrez con quién?
4: De hecho creo que está convocado con Benítez.
1: ¿Y Gastón? ¿Con Mauro?
4: ¿Con Gastón?
1: ¿Cuáles son dos zurdos, Fabio?
6: Mauro Coronel.
1: Son dos zurdos.
4: Gastón Benítez.
0: Gastón Benítez jugar como lateral en algún momento así también mismo. A la izquierda. ¿Y el lateral derecho quién es Nacional?
4: Fabián Franco, sí.
5: Sí, muy buenos centros.
0: Un equipo muy de memoria ya Nacional. Sí. Casi todos.
5: Kili Franco.
4: Está Rodrigo Melgarejo también en Nacional. El ex Cerro.
5: Hace poco lo presentaron. Y en el banco lo que decían es Iván Valdés.
3: Pica Lucena.
5: El Pica que entró la vez pasada, debutó y...
3: Tiene experiencia.
5: Entró un poquito con falta de ritmo el Pica, como un poquito disociado por el partido contra Meliano, fue muy intenso de ida y vuelta por momentos y perdió un par de pelotas. Después metió una patada y se ganó la tarjeta amarilla, pero vamos a ver si se adapta.
3: ¿Qué tal jugar a Meliano contra Río Ñu? Lo he visto muy bien en el segundo tiempo.
5: Muy buen partido.
3: Juega muy bien a Meliano.
5: Muy bien, no puede muy ganar buen partido. Pero no tiene gol. O sea, que genera muchas situaciones.
0: Contra Nacional jugó muy bien ayer, el segundo tiempo que vimos.
3: Contra Rubio Ñu.
0: Si no empataba, era una injusticia.
3: Total.
4: Hay mucho entendimiento. Ahí Larralde mueve todo el equipo. Larralde es un jugador increíble. No, increíble, digo, cómo puede sacar a Meliano un jugador así. Todo terreno.
0: Larralde vino a Argentina.
4: Buen manejo de pelotas.
5: Campeón sí. Con Crespo de la Copa Sudamericana.
3: Pero en la apertura, Larralde.
0: Ah, claro, ese
5: jugador. Tuvo un recorrido.
3: Ahora por lo visto está mejor físicamente.
5: No, pero jugó la parte final de la apertura. Jugó bien.
6: Él movía los hilos de Ameliano. Todas las pelotas pasaban por él.
5: Él lo corre, despliegue no, pero los momentos.
3: La almendra de Ameliano.
5: No, pero
3: tiene buen pase, que no corre.
6: Tiene mucha movilidad.
0: Fabio Martín, Martín Cubilla, que es hijo de fanático Nacional. Feliu es lateral de Nacional.
3: También. Pero jugó Franco el primer partido.
0: ¿Por qué me dicen Franco pasó a Meliano?
5: Sí, sí, Feliu es.
0: Ah, sí, Feliu, no, por favor.
5: Franco estuvo.
0: Me está diciendo al final el Galín.
4: No, está bien.
5: Ex 2 de mayo.
6: Nos encontramos con muchos jugadores nacionales, entonces, sí. Ángel, aquella vez.
5: Ex 2 de mayo.
4: No, la confusión es mía, porque yo lo vi a Fabián Franco, pero eran amelianos. Sí, tenían
3: Feliu, el ex Olimpia, que estuvo por 2 de mayo.
5: 2 de mayo,
0: sí. Lateral de oficio. Tuvo una lesión y no le quisieron reconocer.
1: No, ese era Cornet.
0: Ah, Cornet, que también era de Olimpia.
3: Sí. Ronald
1: Andriniense ahora.
0: Bueno, Feliu, buena proyección.
4: Sí, sí.
0: Le reconozco eso. Buena proyección.
3: Él es el hijo del profe de básquetbol, ¿verdad? Sí, sí. De un técnico de mucha trayectoria en básquetbol.
5: Leandro Mesa, muy buen jugador también, ¿eh?
0: Así mismo.
5: Mesa.
0: Leandro Mesa usaba la 13, me acuerdo.
5: Sigue usando.
0: Poboso, fuerte, en la
6: marca. Muy violento de repente y se gana una tarjeta.
0: Propensa a la tarjeta, sí, exactamente. Sí, sí. Bueno, ¿qué más, Néstor, para el muy buen partido de hoy? La Academia contra Olimpia. Ahí el partido de hoy, señorico.
1: Te digo, los suplentes en teoría serían Lentinelli, Tim Payne, Juan Vera. Lo tengo a Fernando Cardoso, Alex Franco, Víctor Sebastián Quintana, Hugo Sandoval, Derly González, Sebastián Ferreira, Pedro Zarza y Franco Alfonso. Saliendo un poco de lo que es el partido de hoy, veo que preguntan en el chat y también aprovecho para responder eso. Muy probablemente mañana ya esté por el país Esteban Matus para sumarse directamente a los trabajos, Matus, y ver si es que es opción para el domingo.
0: Él viene jugando. De hecho, jugó el fin de semana su despedida allí, del lado de Italiano. Boga al banco suplente, parece un equipo de afuera. Lentinelli, Tim Payne, parece un equipo con jugadores extranjeros.
6: Ventaverri.
0: Son extranjeros realmente, Ventaverri. No hay ni un Cáceres, Ayala, Arias, González por ahí, pero está bien. ¿Qué más, Néstor? Matos llega entonces, Matus, otro que tiene un apellido no normal,
5: del
0: Matus.
5: Del más, si no estuviera tan identificado con Olimpia, también no es muy paraguayo.
0: No, tampoco, no. Exactamente. Llega mañana jueves ya.
6: Jueves.
0: Y en una de esas sí, puede, un físico pequeño. Lescano
1: llegó un jueves de madrugada, domingo jugó.
0: Todos los jugadores ganó.
6: Ese fue el récord.
0: Fue en Ciudad del Este,
6: sí.
0: ¿Te acuerdas?
6: Sí. Que marcó.
0: Marcó
3: y el avión y metió el gol.
5: ¿Y será que Erlich hoy puede ser solución?
3: Una buena pregunta.
0: Qué buena pregunta.
3: O va a entrar otra vez Franco Alfonso.
5: No, solución, dije Erlich.
6: Ojalá que sí, de Erlich, ¿verdad? Ya pasó tiempo con relación a ese partido contra Flamengo donde entró muy mal. Y ojalá que sí, ojalá que haya mejorado. ¿Me permitís un anuncio que tiene que ver con este partido, Federico?
0: Pero cómo no, por favor.
6: Muchas gracias a Jonathan de Comercial que me indica lo siguiente. Para el partido hoy entre Nacional y Olimpia, tenemos 5 pares de entradas para la audiencia.
0: Epa, ¿y por dónde se da la participación?
6: Hay que definir si lo... No, tiene que ser
3: ayer
6: por el WhatsApp.
3: Ayer hubo un reclamo fuerte de la gente del WhatsApp.
6: Sí, y va a ser para el WhatsApp.
3: Nico Sosa.
6: Va a ser
3: siempre
6: para el WhatsApp.
3: YouTube. Ya está diciendo que para WhatsApp.
6: Para
3: yo cuento
6: WhatsApp,
3: lo malo entonces que decía la gente.
6: Sí, señor.
5: Debe ser WhatsApp por los datos personales.
0: ¿El mecanismo?
6: Sí, sí, señor. Son para preferencia local, pero si sos de Olimpia, no lleves tu camiseta y entras. No hay problema.
0: Está llamando a la...
4: Esa preferencia central no.
3: Lo que pasa es que cómo comprobás que sos hincha de este club o de aquel, ¿verdad?
0: ¿Ustedes alguna vez se aguantaron de gritar un gol por esas razones? ¿Se aguantaron o no?
3: Yo sí, una vez.
1: Yo muchos.
0: ¿No? Obviamente, si son periodistas, obviamente se han aguantado.
3: No, yo te hablo
0: de... siempre igual. Igual, antes, pero una forma de aguantarte también, ¿eh? Yo me acuerdo había... Sí. Dos cronistas de Olimpia que Juan Ocho tenía, empató Mau Molina sobre la hora en cancha luqueño. Y atrás está el alambrado ese luqueño, al lado del estuario. Con su gol que se trepaban los...
5: Y después sin voz.
4: No, y otro festejo está con el walkie arriba.
0: También,
4: así festejaban mucho.
0: No, y después había un... Porque hay algunos que son muy hinchas, ¿eh?
3: Sí.
0: Y uno dice como... Pero en terreno enemigo, cuando otro va a otro público, otra... Carlin me pone cara que le pasó, ¿eh?
3: Me pasó, pero no ejerciendo la profesión antes.
0: No, claro,
3: antes,
0: claro.
3: 5 años antes, momento.
0: Mucho más válido porque hablo de lo que le puede pasar al hincha de Olimpia que hoy va. Es con la entrada que propuso Wilson. Que nos lleve nomás la camiseta, que está lógico, nos lleve, pero... Me voy a 40 minutos tipo el gol de Franco. Sobre
6: no,
0: la hora.
6: No. Y sí... asumí que de por ahí no se puede haber alguna escaramuza, pero festejaste el gol.
3: Pispa el ambiente, por ahí hay más olimpistas ahí, te metes ahí.
5: Puñito y...
0: Pero en la olla ligaron varios la última vez que quisieron hacer eso.
1: Pero eso se van y reaccionan.
0: Porque ahora pues se quieren filmar, pues. Está de moda. Yo me acuerdo los hinchas de Alianza Lima que se filmaron en la Bombonera cuando ganó Alianza por penales y no le casó nadie. Pero acá hubo un hincha que se quiso filmar y se dieron cuenta y ligaron como...
3: En la Bombonera.
0: Volvió como loco.
6: Lo que pasa es que
3: arriesga tu vida.
6: Ese es un material que después se hace viral en redes, pero no tiene sentido, no vale la pena
0: arriesgar tanto.
1: Una generación que de por ahí salió con algunos problemas.
0: Bueno, tranquilo, Néstor.
5: Y no se viven los momentos.
0: Vamos a psicoanalizar ahora el tema.
5: No se viven los momentos.
0: ¿Y vos te pasó alguna vez un niteño contra Olimpia, un Olimpia Cerro? ¿Te pasó alguna vez? Porque dijiste una frase que nominamos con Wilson. Dijiste, yo como hincha de Cerro quiero saber.
6: Sí, pero yo me puse
5: en la piel del hincha de Cerro, socio.
6: Te salió muy bien,
5: Yo como hincha de Cerro, si pago mi carro, no voy a querer saber qué pasa con Iturbe y con Alicea.
0: Claro, no, ahora entiendo.
5: Ese fue el punto que me pasó.
0: ¿Te pasó una vez?
5: Sí, me pasó. Pasa que cada uno reacciona de manera diferente también a los goles. Yo, por ejemplo, recuerdo el gol de chilena de Tony contra Argentina. Y cuando todo el mundo empezó a gritar y a moverse de un lado para el otro, yo me agarré la cabeza, no podía creer.
0: Entonces, pues otra cosa. Esa es la admiración del gol. Acá estamos hablando de gritar en terreno enemigo. ¿Verdad, Cristian? ¿Entendiste bien vos? Que ya pasaste un episodio policial muy...
5: Muy comprometedor.
0: Muy complicado. ¿Y Edgar, y en Miami cuál es el clásico, Edgar? ¿El clásico cuál es en Miami? Los dos equipos más importantes.
4: Él parece que va al otro lado.
7: Obrero Independiente.
0: Ah, la pucha. Igual que... Lo demás, yo tengo un equipo deportivo obrero que lleva mucha gente.
4: Claro, sí.
0: Pero Juan.
4: Sí.
0: Obrero Independiente de Vallimilla, ¿eh?
7: Obrero tiene como la camiseta de Olimpia y Independiente de Golacerro.
6: ¿Y vos de cuál sos?
0: Olimpia dijo.
6: ¿Vos de cuál sos?
7: Independiente.
5: En mi barrio se jugaba el clásico ahí en Potrero Poí, Unión Valois.
0: Potrero Poí.
5: Y dos clubes que convocan a mucha gente. Y mi familia muy identificada con Valois Rivarola. Y yo cuando era niño era pesado, era un poquito tentón, ¿verdad?
6: ¿Cuando era niño nomás?
5: Entonces me tocó gritar el gol de Valois en un partido y estaba una señora que era del otro club y ¡oh! Le dije así. Y la señora va, y eso es en terreno enemigo, que el fútbol en el interior donde es muy pasional también. Bueno,
6: pero no te pegó la
5: señora.
4: El sábado se fue todito, el sábado. No le conté todavía eso. Dijo que jugó con Hugo Adrián Benítez.
5: Sí.
4: Que llegó a jugar con Hugo Adrián
5: Benítez. Sí, estamos recordando eso.
0: Yo juego con Canigia, ¿cómo no va a jugar con Hugo
5: Hay fotos.
4: Pero viste que él siempre habló de que le conoce a Hugo Adrián de hace 5 años atrás que le conocemos a Ángel. Él siempre habla, no, mi vecino, que yo no encontramos en la cancha. Pero nunca habló de que... Porque vos inmediatamente querés contar eso, Fede. Que vos jugaste con
0: alguien. Claro, como carta de presentación, eso y no 5 años después.
4: Claro, y por eso. ¿Entiendes? Le mataron los amigos. Sí, mataron.
5: Ganamos un torneo juntos en mi colegio.
6: Pero ¿qué torneo? ¿Contaba Intercapilla?
5: Intercurso. Intercapilla también gané.
3: Torneo de trompo ahora jugó.
5: Sí, gané. Intercapilla.
6: Trompo.
4: Encima mostró la foto. ¿Y sabes cómo era la foto? Parecía que, como era jugador de Olimpia en ese momento, vamos a salir la foto con nuestro vecino famoso. Ese te transmitía la foto. Y Ángel no tenía uniforme de fútbol. No tenía prendo.
5: No, pero ya había terminado partido, fue post partido con el
3: se bañó todo ya.
5: La consagración ya.
4: Ahí está.
6: Como con pantalón, Ángel, pantalón campeón de salida.
3: El famoso que se va a mirar.
5: No, ya estamos.
0: Mirar. Es el jugador que entra a recibir la medalla y no jugó ni un partido. No tiene ropa de calle, tiene. la pucha, Ángel. Néstor, ya vos te pasó acá, me dice el amigo Gustavo de Frank que como hincha de Cerro gritó un gol entre la gente de Libertad con remera blanca y estuvo bravo el tema ya. Sí, complicado ahí. ¿Y vos, Néstor, como olimpero, te pasó a gritar ahí en zona complicada? No digo solo en una cancha, sino tú puedes estar en un bar donde hay mayoría del otro equipo. ¿Te pasó algo así o no?
1: Me tocó ver varias veces partidos de Cerro con amigos cerristas en lo que es una casilla de hamburguesa, venta de empanada y compañía. Y si el gol hacía el rival y se eliminaba... Era puñito nomás, hacía algo grave y la silla volaba por mi cabeza. Pero siempre puñito y gritar por dentro.
3: ¿Con tu amigo? O sea, de tu amigo. Pero con tu amiga ni puedes hincharle la pelota. Claro.
6: No, demasiado así que te peguen, ¿verdad?
1: No.
6: Sí, es tu amigo.
3: Te mandan al hospital.
1: Estamos 10, un grupo de 10, 15 personas y ponerle. Había confianza con 8, con 9. Ah, y habían 2, 3. No era tanta la confianza. Y capaz ellos sí tiraban una botella o un vaso por ahí.
0: Concierto adictivo también.
1: Claro. La compostura.
0: Yo me fui a pasar vacaciones a Argentina y me fui a la casa de un amigo a mirar Boca River del torneo de verano. Por eso Rodrigo Rojas recién se fue a River. Y teníamos una buena relación con Rodrigo acá cuando salió de Olimpia. Lo invitábamos a muchos programas, hablábamos. Y hace el gol Rodrigo. En el clásico. Y yo grité el gol. Y mi amigo vino y me dijo que en su casa nadie grita goles. Siendo mi amigo en la infancia.
3: No.
0: Acá no me gritan goles.
3: De River.
0: Contra Boca.
5: Siendo
0: más
5: hoy.
0: Más que yo independiente.
5: Siendo hoy ya independiente.
0: Oye, yo estaba tan aditivado, igual que el amigo Neto, que. Tiran botellas, silla. Imagínate que nos estaban mirando el partido en la iglesia de Don Bosco, ¿verdad? Estaban, el mismo dijo, en alguna hamburguesería dijiste, ¿verdad, Neto?
5: Ahora sí, bar, ¿verdad?
1: Sí.
0: Claro.
1: Tengo un amigo oyente fiel en la gran jugada, le mando saludos a Osvaldo. Él tiene una casilla de hamburguesa y también ahí corre el agua sucia
3: guión,
1: y compañía.
3: Guión bar. ¿Verdad? Hamburguesería, lomitería, guión bar, tienen que poner los perros. Porque ahí sí, se chupa más que los bares.
1: Camelo nomás.
0: Tiene hamburguesa, no, Pancho nomás te he tenido en este momento. Dice, sí. Hamburguesas minutas.
3: Pero Birra tiene todos los colores.
0: Claro, obviamente.
1: Y ahí es un PC de cerristas.
3: Ajá.
1: Pero las veces que yo voy me reciben también sin problema. Obviamente, sí, respetando.
0: Está bien. Está bien.
6: ¿Te puedo dar una tarea, mi querido Néstor?
1: Dos también, Wilson, si sos vos.
0: Epa,
6: qué grande. Recordarás que hace no mucho hablamos con el tesorero de Olimpia, el señor Ramiro Zubizarreta.
1: Sí.
6: Y él nos contaba que estaban a punto de pagarle todo ya a Diego Polenta. Pero faltaba todavía una colita. Hoy me pasaron la imagen de Diego Polenta actualmente. Tiene 34 años. Juega en el Colonia FC, que disputa la Liga Amateur de Uruguay.
3: Peor que yo, che, muchacho.
5: He estado, ¿eh?
6: ¿Y
0: ¿cuántos años tiene?
6: 34.
0: ¿Pero en qué momento se fue tan a la 34 años? Mira que Polenta era... Antes venía acá un buen jugador, ¿eh?
6: Sí, vino de la Major League Soccer, ¿verdad? Y Olimpia le...
0: Zurdo, buena pegada.
3: Sí, por lo visto nunca se cuidó, ¿eh?
0: No.
3: En cuanto a la comida, digo. Porque el jugador tiene que cuidarse en cuanto a la comida. No hablo luego de bebida y eso.
0: Mucha Vegetti, ¿cuánto tiene Vegetti?
6: ¿37?
0: 34, muy veterano ya, sí. Parece.
6: El primer,
0: o sea, acá vino con 30 años, vino por entrar.
6: Joven estaba todavía.
0: Sí. Pues tenía más.
6: Llegó a llevar el brazalete también él.
0: Claro,
6: en Olimpia.
3: Este señor debería estar jugando en Nacional, siendo capitán de su club.
6: Y Olimpia le está pagando todavía. Tenemos que recordar que la deuda fue de $2.800.000. Y el primer comentario pone: es increíble cómo mantiene el físico que tenía cuando jugaba en Nacional de Montevideo.
3: Y el mago, digo, su representante también tiene que cobrar, ¿verdad? Sí. $1.000.000.
5: ¿Cómo era su representante?
6: Sí, es que no le pagaron ya, ¿verdad? Rivero, ¿verdad? Pablo Rivero,
5: sí.
0: Bueno, ahí te sumergió la realidad con el tema de Polenta. Bueno, a un pasado, pero pasado que sigue molestando a Olimpia por el tema económico, Néstor.
1: Así es, y vamos a hacer la consulta hoy si es que va el señor Ramiro Zubizarreta o algún otro directivo que va a ir hoy a cancha nacional, si es que va a preferencia o si es que lo traen algún palco. Vamos a hacer la consulta y la tarea correspondiente, Fede. Antes, a ver, quiero recordar, Fede, pedido de mi amigo Cristian, el equipo que va a salir hoy para el partido nacional. En el arco, Gastón Olveira, Raúl Cáceres, Gustavo Vargas, Mateo Gamarra, el Coyote Rodríguez. Medio sector, Rubén Lescano, Richard Ortiz, Juan Fernando Alfaro, Eduardo Delmas, Romeo Benítez y Brian Romero. El probable equipo de Olimpia para hoy.
0: Bueno, y hablando entonces que la banca, no hay ninguna novedad de jugadores que queden afuera, importantes. Están todos.
1: Concentraron 23 y los 23 van a ser parte de la nómina de hoy.
0: Está Néstor, muchas gracias.
1: Un abrazo, Fede.
0: 13.2 en todo el país, otra tarde calurosa, hoy 30 tenemos ahora, ¿eh? Ayer estaba bastante caluroso el tema, hoy partido a las 4.
6: Sí, Luqueño.
0: Ah, la puta, lindo partido.
6: En Itagua.
0: Lindo partido.
6: Lindo.
0: ¿Quién
6: partido
0: haces, ¿Cuánto está, Ángel?
5: Tenemos que ir con Mario.
0: Lindo partido, con Mario Molina.
5: Sí, señor.
0: Grande Mario, saludo para Mario. Vamos a llegar.
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0: Bueno, 13:04, la gente está participando por el YouTube, Wilson, estoy viendo ahí. Sí. Y vos comunicabas que era a través del WhatsApp.
6: Del WhatsApp, 0984-955-000, gracias al Banco Continental. Tenemos 5 pares de entradas, sector preferencia central, para el juego de hoy, Nacional ante Olimpia. Así que participan a través del WhatsApp, dejen sus nombres, sus 3 últimos, y si son los ganadores, las entradas digitalmente les va a llegar al celular.
5: A full los likes, qué tapada ayer la de Gil, la que pasábamos al grupo también, en el partido de San Lorenzo, ¿verdad?
0: Pues se sacó una nota, Diario AS, en el día de hoy, de Gil, cómo sigue todavía con el nivel del Mundial. Habla del partido contra Lanús y el partido contra Gimnasia ayer, y dice, un grande Europa lo espera, porque va a ser transferido Gil. No sé qué información maneja la gente de AS, pero va a ser transferido
5: antes. Un grande
0: de
5: Europa.
0: El periodo, sí, un equipo de Europa. Y hay una nota de Orlando Gil en el diario madrileño del día de hoy.
5: Y en las primeras 2 fechas sigue siendo el arquero con más tapadas del fútbol argentino. Las primeras fechas. Mira que el equipo de Gorosito no le sobra nada. Y ayer sacó una pelota de gol en el triunfo de San Lorenzo.
0: Claro,
5: increíble.
4: Esa es difícil sacar.
6: Qué pelota sacó.
5: Qué increíble.
6: Hasta lo sorprendió al propio Grosito, ¿verdad? Que entre festejar también le preocupaba que le estaban generando esta situación.
0: ¿Grosito cómo era? ¿Piribibi? ¿Cómo era?
6: El Biribiri.
0: No sé si escuché mal o Maravel hizo otro gol.
5: Junior.
0: Perdió Sarmiento de vuelta, pero parece que hizo el segundo gol en el torneo en 2 partidos ya, Junior Maravel. ¿Qué tenés, Wilson? ¿Cómo hacemos el tema de la entrada? Decirle, vos que manejás tanto también el WhatsApp y el YouTube, que no es a través de YouTube el tema.
6: No, es a través del WhatsApp, muchachos. 0984-955-000. Todos los premios van para la gente de YouTube. Entonces, la gente del WhatsApp también se merece ser premiada en esta ocasión. Y efectivamente, sí, marcó para Sarmiento Junior Maravel, pero no perdió su equipo 3-2 frente a Banfield.
4: Estaba 3-1 el partido y ya sobre la hora de hacer 3-2 para
0: redondear. 2 goles en 2 partidos, paraguayo. ¿Para la selección? No.
6: No,
0: sí. ¿Vieron? No, pero antes fue así.
6: Claro. ¿Vieron ustedes que hay esas marcas que cambian sus logos? En este caso, la selección de Francia, Gio, cambió su escudo. Mira, este era, y pasó a ser este.
5: L'Equipe de France.
6: Y no, para mí este tiene más, este primero.
5: Se ve más sofisticado.
0: Bueno, yo no sé si el de antes no era este.
6: Ah, ya cambió luego.
0: La época de Platini y compañía. Voy a buscar una camiseta.
6: Sí.
5: Sí, pero Francia tiene 2 escudos. En la alternativa tiene el escudo del que es sin el borde, sin el contorno.
6: Ahora ya es más gallo, ¿verdad? Más galo, el equipo galo.
5: Sí. Hablando de eso, ayer se filtró una foto entre Zidane y Mbappé, cuando Mbappé era un niño. Y la foto con su ídolo, y ahora los dos al frente de este nuevo proceso de la selección, lo que ha de ser, ¿verdad?
6: Mbappé tiene muchos ídolos.
5: Bueno, Cristiano era uno de ellos, pero Zidane para un francés...
0: Mira.
5: Top of mind.
6: Ah, sí, mira.
0: Ya era de la época de Platini, aquel gran equipo de Francia, ya era al que volvió ahora, ¿no?
6: Volvió ahora, bien
0: el gallito
6: galo.
0: Dorado.
6: Bien galo.
0: Con las 2 estrellas.
5: Hoy hace un mes el partido contra Alemania. Ya.
0: ¿Un mes ya?
5: Un mes.
0: Qué barbaridad.
5: ¿Qué día aquel, eh?
0: 29 de junio, sí, claro, lunes.
5: ¿Qué?
0: Vamos, Edgar, vamos. Después volvemos con tema Cerro. Queda pendiente de escuchar a Holland acá.
5: Sí.
0: Había una mayoría para volver a escuchar parte, al menos, de lo que dijo el técnico de Cerro Porteño. Está el tema de la noticia. ¿Por dónde anda Abraham? ¿Ya está en el sector capitalino o no? Abraham Acosta.
6: Está volviendo. Salieron bien temprano esta mañana. Yo creo que estará a mitad de camino.
0: ¿A mitad de camino?
6: Sí.
3: ¿Y qué te va a decir ahora si le llama para el noticiero?
6: Y algo va a sacar de la galera.
3: Así que Rojo es el arquero con menor cantidad de letras que mató gol.
0: No, para nada.
3: Ese tipo de estadísticas te tira él.
0: Vamos, Edgar.
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0: Estábamos, Bruno, preguntando por la ubicación de los compañeros, Abraham, que está probando la noticia seguramente, cerca de Arroyo Esteros. Miren acá la ubicación, a unos 70 kilómetros. Están en el retorno. De 2 de mayo, exactamente.
9: Bueno, muchachos, el tema del partido de hoy, el de Olimpia Nacional.
0: Aparece el escano aparece para jugar junto a Delmas, asociarse, Romeo Benítez, Richard del Arranque y Vargas atrás, en los cambios. Vargas, Lescano y Richard Ortiz.
3: Vargas por Vera,
0: los ingresos.
3: Ortiz por Sánchez.
4: Y Delmas está. Y lo que más hablamos es eso, justamente, pusimos sobre la mesa el tema de Lescano, dónde le conviene jugar a Delmas. Porque si va a jugar Lescano, según nos dice Néstor, si juega Lescano, Delmas estaría jugando de extremo a la derecha. Siendo zurdo, maneja ese perfil, sí. Pero lo que hablamos y coincidimos aquí con Federico y con los compañeros es que Delmas, jugando bien libre, suelto, por detrás de los volantes, creando y asociando, es mejor.
3: Pero tirarlo a la derecha. Sería un error de vitamina ponerlo allí a Delmas. Es desmentir un santo.
4: No, por eso, pero...
3: Y no sabes si le vas a vestir al otro, porque con Lescano nunca se sabe. Delmas hizo un gran partido, fue el mejor de Olimpia el partido pasado.
9: ¿Cuáles son los tres cambios que dijo?
3: Y entra Vargas por Vera, entra Richard Ortiz por Richard Sánchez y Lescano por Cardoso.
6: Y el único cambio, digamos, por un lesionado es el de Richard Sánchez, que está con una molestia en el aductor, por eso ni siquiera concentró, contaba Néstor.
4: Y los otros son cambios, yo Práctico. A mí, deduciendo, yo decía que Vargas juega porque tiene más altura y lo más probable es que Nacional juegue con Lucas González o Roque, inclusive. Roque está convocado ya para esta fecha, entonces habría que ver si juega con uno de los altos, en este caso el técnico Bernay. Y el otro tiene que ver claramente con la creatividad, con el juego elaborado que necesita más Olimpia. Por eso la apuesta de Lescano, que ni siquiera fue tenido en cuenta para el partido de la primera fecha, porque no jugó contra Flamengo, porque no viajó, y entonces ahora como que el técnico dice, bueno, necesito
3: una
4: Lescano.
3: Oportunidad más, y sí, porque habló,
4: y porque necesita un jugador como él.
3: Habló de que prácticamente no fue lo que esperaban y que él tiene que demostrar más, ser más protagonista. Palabra más, palabra menos, claro. Lo dijo Vitamina. Y hoy,
0: hace tres días,
3: y hoy le da la chance, porque Sánchez se lesiona, porque quizás no complete. Cardoso hizo un mal partido también. Y Lescano no aprovecha, ya va a entrar en la agendita de negra de Vitamina. Para mí, por lo que viene diciendo de él. Y porque realmente Lescano se borró. Porque hizo tres goles y después desapareció. Hablo de la apertura yo.
4: Va a ser un partido de mucho manejo de pelota en la media cancha. Ahí hay que ver qué autoridad puede tener Richard Ortiz volviendo al equipo con Alfaro para que sean los encargados de organizar el juego de Olimpia y no estancarse con lo que pueda ofrecer Nacional, porque Nacional sabemos va a ser un equipo durísimo en su cancha, la intensidad que tiene, cómo marca, cómo cierra espacios, y ahí hay que ver cómo le propone el juego el equipo tricolor.
9: ¿Qué conllevaría que no gane Olimpia?
4: Gran preocupación mirando...
5: ¿Y si gana Libertad?
9: ¿Libertad juega mañana también contra Recoleta?
5: Sí, ya.
9: Hoy Olimpia conoce a su rival de Sudamericana.
6: Sí, exactamente. A las 19 arranca Vasco Dim. El partido de ida terminó 2-2. Y el hincha de la Olimpia está mirando ese partido. Como que ya salió campeón de la apertura, ya clasificó a la Libertadores del año que viene.
9: O sea, no sería tan crítico que Olimpia no gane hoy como
6: sería preocupante.
4: Sí, mirando el escenario internacional, porque... Lo que dice Wilson, ya ganó la apertura. Olimpia tiene esa licencia de preocuparse más en pasar a octavos de la Copa Sudamericana o que tener como objetivo.
9: Pero no es tan fácil ganar la Sudamericana, muchachos.
5: No, ya sé. Pero el hincha de Olimpia va a estar...
9: Tener rivales fuertes. Yo sé que Olimpia copero, pero... Sí.
5: El hincha de Olimpia te va a decir, no le podemos ganar o no pudimos ganar los primeros partidos del clausura. ¿Qué argumento futbolístico tenemos para llegar lejos en la Copa Sudamericana? Si hoy no se gana, va a ser preocupante.
4: Por eso va a ser gran preocupación.
5: Si no gana Olimpia es porque el equipo no muestra mejoría, estando tan próximo al partido. Y hoy Vitamina mete mano ya en el equipo, por eso es preocupante. No es que Olimpia ya ganó la apertura y se relaja.
0: Aparte, Vitamina como que no le perdona nada, ¿no? Cuando... Gana, se vino cambio, gracias a Delmas, Fernando Cardoso, pero cuando pierde toda tuya Vitamina. Así es, no lo tiene todavía bien digerido el hincha de Olimpia. A Vitamina Sánchez, con toda la bondad de que hablamos desde acá, desde nuestro lado, que tenemos que separar las cosas, manejo de grupo, elección de jugadores.
3: No, y sistemas tácticos también.
0: Generalmente cuando pierde un partido que no ha perdido mucho, como pasó el domingo pasado, porque ¿cuántos partidos perdió en el campeonato Vitamina?
3: Creo que dos.
0: Y bueno, y cuando perdía, y también aquel 3-0 de Vasco, era más o menos, ¿no? Otro técnico, no está bien asentado el ánimo del hincha Olimpia. Por eso preguntaba a Bruno, ¿qué puede afectar al hincha? Y el hincha siempre quiere ganar, se queja, y va a aumentar el descrédito ante los partidos, ante Vasco Odín. Vasco que ahora parece que sí va a jugar una Copa Sudamericana más seria. El Mechano sorprende, le alcanzó para llegar aquí. Imagínense ahora que incluso está contratando al volante de Racing Sosa, el volante central, que
6: es buenísimo.
0: Buen jugador, que está representado por...
6: Berman.
0: Por Berman, nada más y nada menos, pero...
6: O sea, los buenos van a Brasil y los otros...
0: Así mismo, busquen muchachos, así de simple.
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9: Bueno, vamos a escucharlo al técnico de Cerro Porteño atentamente. Porque ayer creo que le preguntaron de todo. Hasta le preguntaron el episodio Bobadilla. Nos enteramos ahí lo de Aliceda, nos enteramos lo de Iturbe. Digo, en cuanto al tiempo de recuperación, porque sabíamos que estaban lesionados ambos. Ponelo al aire al técnico de Cerro.
11: Ariel, buenas noches. Profe, ¿qué se puede comentar de lo que fue el partido en general? En donde tu equipo, bueno, si contabilizamos, en total tuvo 7 jugadas claras en donde el arquero de ellos se sacó prácticamente todas y hoy, bueno, se queda nuevamente con la mano vacía, profe.
12: A ver, yo creo que coincido con lo que vos decís y hay momentos emocionales del partido que en estos dos partidos, viste, cuando se produce una jugada, te hacen el gol y emocionalmente nosotros ahí sentimos el cimbronazo, nos desenfocamos un poco y cuando volvemos al partido otra vez nos ponemos competitivos. Creo que no estamos teniendo la misma eficacia que tienen los rivales y sino los resultados, con mucho para corregir, pero serían otro totalmente distinto. Y en los dos partidos nos pasó lo mismo, tuvimos el primer tiempo el otro día en casa para liquidarlo y después nos quedamos con las manos vacías y hoy fue un partido similar, ¿no? O sea, prácticamente una jugada desafortunada en el área en un córner, se pusieron en ventaja, después nos costó volver al partido, volvimos y en el mejor momento nuestro prácticamente enseguida empatan, se ponen 2-1 en el partido, después del empate nuestro y después también, antes y después, tuvimos una seguidilla de situaciones claras y no las pudimos concretar. Y yo creo que eso emocionalmente nos desenfoca un poco de la perseverancia que el equipo generalmente tiene, y no es normal que nosotros nos desenfoquemos así, porque lo hemos hecho en Copa, como decía el otro día, en un grupo muy difícil. Pero claro, hicimos también una reconstrucción muy importante del plantel, hay jugadores nuevos, jugadores que se están recuperando, como Blas, que para nosotros es un jugador importantísimo y hoy ya habíamos acordado, independientemente del resultado, que iba a jugar 60 minutos. Entonces hay muchas situaciones que prácticamente es un equipo nuevo, ¿no? Y bueno, eso creo que en ese aspecto el margen de error hay que bajarlo sí o sí, porque es lo que nos está facturando para quedarnos sin puntos.
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14: Profe, ¿cómo le va? Buenas noches.
12: Hola, ¿cómo estás?
14: Bien, profe. En esta carrera por el torneo clausura, Cerro está perdiendo puntos importantes que a la larga puede ser complicado para buscar el título principalmente. Sí. Y el otro día habló Vegetti en el aeropuerto, en una conferencia de prensa, decía, nos estamos adaptando a un nuevo sistema de juego que nos va a costar. ¿Cuánto tiempo cree usted que puede adaptarse este equipo a este nuevo sistema de juego de que habló Vegetti, que está tratando de implementar? Y también preguntarle por los nuevos, por esa adaptación que está teniendo, porque de vuelta hoy en el segundo tiempo, los que ingresaron, hablo de los nuevos, ¿verdad? También lo que pasó en la primera etapa, no están respondiendo a la altura de lo que merece un club como Cerro Porteño.
12: Bueno, obviamente, yo tengo una confianza enorme en el plantel que formamos, eso no tengas dudas. Hay momentos y momentos y bueno, y esos momentos los iremos acompañando en función de los rendimientos. Eso por un lado. En relación al destino, nosotros estamos totalmente convencidos de la idiosincrasia que le queremos dar al equipo, pero está claro que nosotros cuando fuimos muy competitivos tuvimos una solidez defensiva impresionante y queremos dar un paso en el crecimiento del juego colectivo en la posesión del balón, porque para realmente consolidarnos como un equipo muy competitivo, ese paso lo tenemos que dar. Bueno, en esa búsqueda, la verdad es que creamos las situaciones en los dos partidos, pero no es normal que a nosotros nos hagan dos goles. Entonces, nos dio dos goles en dos partidos. Y creo yo que en eso no podemos negociar el crecimiento futbolístico con balón, de mayor cantidad de situaciones de gol, de mayor calidad de posesión en detrimento del equilibrio del equipo y del sistema defensivo. Yo creo que Pablo se refirió a eso. Nosotros estamos tratando
15: de no salir directo, de no salir con el equipo a mitad de la cancha, sino estamos tratando de construir desde la base del juego, y eso de repente puede tener un margen de esfuerzo que contamina por ahí el esfuerzo que tenemos que hacer cuando no tenemos la pelota o cuando perdemos la pelota. Entonces, ese paso adelante que queremos dar en ese aspecto no nos está ayudando en lo que es la fortaleza principal del equipo, ¿no? No sé si soy claro en lo que digo, ¿no? Y eso creo que bueno, que es responsabilidad mía. Confío, insisto, 100% en el plantel, y tenemos

0: la intensidad defensiva y lo que nos distingue a nosotros, ¿no?
1: ¿Qué tal, profe? Buenas noches, ¿todo bien? La consulta es la siguiente, ¿ve reacción en este equipo? Y digo esto porque si ve reacción de parte del equipo, porque le convirtió en el segundo y como que Cerro se vuelve a anular. Ya ocurrió algo similar ante Trinidense y ahora le costó asimilar. Y si va a seguir teniendo la confianza, Rofo, y digo esto por el error que cometió, es un chico joven, un portero joven, teniendo en cuenta que atrás lo tiene a un experimentado como Gatito Fernández.
0: Sí, a ver, el tema individual de los futbolistas, tal vez en el gol, son circunstancias que pueden pasar en un partido. Él quedó corto y tampoco marcamos bien, porque si no hubiéramos resuelto el tema. Pero, a ver, más allá de hablar individualmente, nosotros tenemos que hacer los ajustes que creamos necesarios para hacernos más fuertes como equipo. Eso está claro, independientemente de un jugador, de dos jugadores, de tres jugadores. Nosotros, vuelvo a repetir, estamos en la conformación de un plantel donde hicimos un recambio importantísimo y bueno, tiene que haber un proceso de adaptación, y en ese proceso de adaptación y en esa búsqueda de la respuesta anterior que le hacía a tu compañero, está el arte nuestro para hacer un equipo más sólido del que estamos siendo. Nada más, y confío absolutamente que lo vamos a poder lograr, pero insisto, esa búsqueda es una búsqueda que es fundamental y es muy importante para el equipo y para el club, porque hay una transformación profunda en los cambios que hicimos, y en esa transformación tenemos que tratar de no perder la competitividad.
2: Hola, profe, buenas noches.
0: Buenas
2: profe,
0: noches.
2: Hoy, ¿cómo notó el equipo con ese doble 9 que puso de arranque y la etapa complementaria? Porque fue mucho más incisivo Cerro, o por lo menos a mi entender, con los extremos, siendo un poco más agresivo. Y le quiero preguntar por la línea de los volantes. Hoy Cerro en el segundo tiempo con dos volantes. ¿Cuál es la diferencia entre Gamarra y César Bobadilla? Porque pareciera ser que son similares características, porque Piri y Morel también se parecen mucho en el juego.
0: Gracias. Sí, a ver, yo en el segundo tiempo nosotros pusimos dos puntas. En el primer tiempo se ha adelantado Bobadilla con Beghetti para presionar la salida de 2 de mayo, ¿no? O sea que en el segundo tiempo nosotros pusimos los dos puntas cuando entró Torres. Y con respecto a lo que vos decís en la mitad de la cancha, el equipo rival tenía dos contenciones, nosotros jugábamos contra esos dos contenciones, dos contra dos. Después del gol pasó a jugar 4-3-3 y nosotros nos quedamos todavía en 4-4-2 y nos separamos mucho entre líneas. Por eso recibe solo el chico que pateó al arco y convirtió el gol, ¿viste? Entonces ahí quedamos largos el equipo entre los zagueros y los medios centros, y entre los medios centros y los cuatro delanteros. Y eso, bueno, a veces lo podés acomodar y a veces tenés la mala suerte que la clavó.
3: Bueno, así lo teníamos a Colón. Nada, cierra cuando se dan las derrotas. Al hincha no le cuesta hasta digerir y escuchar las explicaciones.
4: No, hay explicaciones que al hincha le terminen convenciendo del lado que el técnico dice estamos en una nueva idea, una forma de jugar.
5: ¿Qué es lo que es esa idea de juego?
4: Mayor posesión, lo que yo entiendo es mayor posesión de pelota, sí. Mayor control del juego.
5: Pero es un gran
4: Pero
5: cambio.
4: ¿Cómo va a controlar el juego con Almendra? Que no te corre, que no tiene precisión en los pases, que hoy por hoy todavía no está en condiciones de jugar un partido de fútbol oficial. Eso es lo que te demuestra, ¿verdad?
5: Cerro jugó con Cristal con tres volantes internos, así como ayer. La diferencia es esa bola terapia que te dicen los entrenadores, queremos mayor elaboración. Entonces vos nunca sabes pues cuándo la elaboración es elaborada y cuándo no es elaborada, ¿verdad? Entonces están ellos con ese juego de palabras que utilizan para maquillar los malos momentos.
4: Acá puede hablar una hora, Holland puede hablar una hora, pero tiene que ganar el próximo partido. Así de simple. No, acá puede seguir explicando y tener todos los argumentos sólidos de decir, mira, todavía tengo este proceso con el equipo, tengo un jugador lesionado que va a tener razón, pero él el próximo partido tiene que ganar el Luqueño. No hay otra alternativa.
3: El camino es Luqueño, después el siguiente fin de semana.
6: Ameliano y después tiene Palmeiras en Brasil. Ameliano quería a dónde lo lleva, ¿verdad? Porque Ameliano quería domingo a las 10 de la mañana, pero yo no creo porque el miércoles el partido en
3: Pero
6: San Pablo.
3: Yo por escrito, ¿eh?
7: Me sí. había dicho el presidente que quieren jugar en su cancha.
3: En su cancha.
7: En Villeta.
3: ¿En el TT
7: sábado
3: de mañana?
6: Pero domingo le corresponde a Calina, ¿eh?

0: No hay 10 de la mañana.
1: Le corresponde 60 horas nomás entre un partido.
2: Va a llenar el estadio.
3: Pero el tema es que hay veces que alguien aparece y compra el espectáculo, sí, y cambia cancha.
0: Previa con Ángel y Elena a las 5 de la mañana ya.
4: Sí, señor. Para mí es un horario espectacular.
0: Juventud, Divino Tesoro, amigo.
1: Domingo juega
0: menos Juventud, y Divino Tesoro. Más activaciones, hermano.
4: Cerquita
1: de
4: Itá.
1: No, directo de donde tiene que ir, ¿verdad? Viene directo, aterriza acá. ¿Qué, cuál es? Si tiene toda la juventud, ¿verdad?
0: Atención, señores, se viene el mini y resumen otra vez. Mini resumen de la gran jugada. 29 de julio, 13:29. Temperatura actual 30 grados. Arranco con Carlín Correa, muy atento a su cel. Buenas tardes.
2: Buenas tardes, señor Pom. Acaba de saltar en México los pedidos que había hecho Ronaldinho Gaúcho para jugar en el Querétaro en su momento.
0: ¿Ah, sí?
2: Sí, señor. Un jet privado para viajar de México a Brasil cuando él lo deseara.
0: Ala.
2: Una mansión en una de las zonas más exclusivas de Querétaro, con dos habitaciones especiales, una para fiestas y otra para meditar. No debía de entrenar antes de las 10 de la mañana. Uh-huh. En cada partido como visitante debía hospedarse en la suite presidencial del hotel. Pero también, a pesar de que se dieron a conocer estos pedidos Ronaldinho, mucho tiempo después, el informe habla del impacto que tuvo la presencia de Ronaldinho en el humilde Querétaro. Más de 30.000 personas asistieron a su presentación, un récord para el club. Disparó la venta de camisetas y convirtió a Querétaro en uno de los equipos que más vendía en todo México en cuanto a atuendos deportivos. En su primer torneo llevó al club a su primera final. Y al marcharse, regaló casacas a empleados del club, a utileros como muestra de agradecimiento.
0: Haceme más corta, por favor, Correa.
2: Bueno, ahí termina, señor.
0: Gracias. Rubio Ñu empató con Ameliano 1-1. 2 de mayo le ganó a Cerro 2-1. Hoy juegan por el campeonato local 4 de la tarde Luqueño Trinidense, 18:30 Nacional ante Olimpia. Bienvenido a este mini resumen, Wilson.
5: Bruno, ¿qué tal? ¿Cómo estás? El saludo para todos. Le pidieron a la inteligencia artificial realizar un análisis para determinar quién fue el futbolista argentino más importante y determinante en los últimos 20 años en su selección. Para la sorpresa de todos, no fue elegido Lionel Messi. La elección fue para Ángel Di María. Según la IA, el Fideo fue el hombre que más apareció en momentos decisivos, marcó en las finales históricas y tuvo un impacto determinante en los títulos más importantes del albiceleste.
0: Ángel, bienvenido a este mini resumen.
4: Muy buenas tardes a toda la audiencia de la Rock and Pop. Viñarotiel Chelsea acaba de fichar a dos jugadores de 35 y 36 años, respectivamente, Danny Welbeck y Jordan Henderson, delantero y lateral izquierdo, para firmar con el equipo de Xavi Alonso para esta nueva temporada.
0: Copa Sudamericana. Tigre perdió frente a Nacional 2-1. Ganó el partido ya 3-0. Clasificó Tigre. Santos le ganó a la UCB, el equipo venezolano, 4-2. Suena el teléfono, atención. Santos ganó 4-2. Está en siguiente ronda.
3: Ahí no tiene señal en una zona ahí. Sí.
0: A ver si va a participar Abraham de nuestro mini noticiero. Mini resumen. Vasco da Gama, DIN, hoy 19 horas, 2-2 el partido de ida. Cienciano Lanús, 21-30, Bragantino, Sporting Cristal. Fabio con vos.
1: ¿Qué tal, Bruno? El gusto de saludar a todos. No, el Brescia desaparece en Italia. El Brescia, el Brescia. Fundado en 1911, la institución fue declarada como insolvente después de varios intentos por arreglar su situación financiera ante un tribunal. Histórico Club del Norte de Italia decretó su desaparición producto de una deuda cercana a los 20 millones de euros y por un cúmulo de problemas financieros que acabaron expulsándolo del fútbol profesional. Recordemos que en el Brescia jugó Pirlo.
3: Víctor Hugo.
1: Pirlo se inició ahí. Roberto Baggio y un paraguayo como Víctor Hugo.
4: Guardiola.
1: También, claro, Guardiola pasó por ahí también, ¿cierto?
3: Sí.
0: Federico, bienvenido, buenas tardes.
3: Gracias, Bruno Orlando Gil, se agiganta, titula Diario A de España. Dice el arquero de San Lorenzo, regresó al Mundial a un nivel soberbio. mantiene la línea mostrada con Paraguay y demuestra estar listo para cosas mayores. Hace un resumen de sus actuaciones contra Lanús y contra Gimnasia de La Plata ayer. Y termina la nota al diario de España diciendo, el diario de Madrid dice, tiene 26 años y todo hace indicar que el fútbol europeo le espera. Sobre Orlando Gil, entonces, arquero de la selección.
0: Ya está viendo a quién reemplazar o por quién reemplazar a Rodri. Ya el equipo inglés entiende que se va al Real Madrid, así como están las cosas. El City ya está buscando sustituto a Rodrigo. A ver.
4: No, no hay respuesta.
0: No, no puede ser, no puede. Hola. Buenas tardes.
6: Buenas tardes, Bruno. El saludo para vos, para todos los compañeros, por supuesto, a la audiencia.
0: Bienvenido al mini resumen, Abraham Acosta. Ayer en Pedro Juan Caballero, ¿dónde se encuentra en estos momentos?
6: Estamos...
0: No sabe dónde está.
3: La menor idea. A Ñuñe vamos.
0: ¿Dónde está?
6: Llegando Ester. Al cruce 6000.
0: ¿Dónde que le preguntó al chofer? Qué vergüenza. Adelante con su información, Abraham, lo escuchamos atentamente.
6: El día de hoy vamos a hablar de Stephen Kiki Ramos.
0: Kiki Ramos.
6: Tiene 17 años. El día de ayer debutó con la sub-17 de la selección argentina. Nació en Haití. Fue adoptado cuando tenía apenas 8 meses. Ninguno de sus padres biológicos son argentinos. De hecho, sobrevivió a un terremoto que se cobró 300.000 personas en Haití. Una pareja argentina lo adoptó y ha vivido casi toda su vida, prácticamente toda su vida en Argentina, adquiriendo su ciudadanía y siendo elegible para representar al país. Juega en Vélez. Y obviamente, como dijimos, representó a la selección argentina. Es el primer nacido en Haití que juega con la selección albiceleste. Le dicen
2: yo pensé
6: Kiki
2: que había
6: porque
2: más.
6: Cuando era un chico decía muchas veces Kiki, Kiki, Kiki.
0: No.
3: Qué bueno, no, por eso. Esta viene a ser la vieja noticia, la noticia resaltante, ¿verdad?
0: Claro. No, o sea, que venía bien. Yo estaba por felicitarle, le iba a decir, celebro que traigas este tipo de noticias destacadas, que fuera de a lo mejor el manejo de mucha gente. Kiki Ramos, un haitiano, ¿verdad?
2: Sí.
0: Adoptado por una pareja argentina, ya con la camiseta argentina, 17 años.
2: Aclaró que era el primer haitiano en jugar en la selección argentina. No, yo pensé que había más.
0: Vale, no.
2: No, por eso.
0: Pero mira, totalmente de un hombre negro, de color. Sí,
2: de color. Debe ser el primero en la historia de que juega en Argentina.
0: No, pero vos le ves con la camiseta argentina y le parece a Speed, ese streamer.
2: Ahí
0: está. Pero, mira lo que es.
4: Jugador de Vélez.
5: De hecho, Argentina en este mundial fue una de las pocas selecciones que no tenía jugadores de color en su plantilla.
0: Bueno, pero ¿sabes dónde se descompuso todo cuando empezó así? ¿Por qué le dicen Kiki? Sacame ya
2: parecía video match cuando hacían la parodia de los noticieros y entraba el de periodismo deportivo y eso.
6: Cuando
2: y el meteorólogo.
6: Cuando era un chico decía muchas veces Kiki, Kiki, Kiki.
0: Seguimos dentro de lo que se pueda informando.
3: Pasando Santanilla, cruce 6000, donde está nuestro historiador, sí.
1: Está para llegar en 2:30, 3, por ahí todavía. Sí. Todavía está distante.
0: Carlos, con vos.
2: Hay un principio de acuerdo entre la US Soccer y Mauricio Pochettino. Así como están las cosas, en los próximos días se dará la renovación del convenio hasta el Mundial de 2030 entre el técnico argentino y la Federación Norteamericana de Fútbol.
0: Wilson.
5: El medio internacional, la emisora RMC en realidad, publicó el salario de Zinedine Zidane, quien ayer fue presentado como nuevo técnico de la selección francesa. Mm-hmm. Y hablan de un salario fijo de 300.000 euros al mes, que sumada la prima da un monto en un año de 450.000 euros mensuales. Estamos hablando de que en dólares supera los 4 millones anuales.
0: ¿Pero hay un problema con eso?
5: No, pero el medio reveló cuánto va a ganar Zinedine Zidane.
4: Más que Pocho.
3: O sea que en 2 meses Zinedine es bueno, va a tener 900.000...
5: Sí. Euros.
4: Menos que
3: y
4: nada,
3: su hijo juega en Argelia. Mira, sí, le
4: va a se comió un par de goles en el Mundial.
3: Sí, sí, no, pero digo más como le puede enfrentar. Ese padre a hijo, ni Abraham tiene enfrentamiento. Porque llevó enfrentamientos de hermanos en diferentes selecciones. Padre contra hijo en diferentes selecciones, no.
4: Los Xhaka se enfrentaron en siendo hermanos.
3: Sí.
4: Granit y el otro.
2: Boateng también.
3: Claro, Boateng gana, gana, claro, gana Alemania, ¿no?
2: Gana Alemania.
3: Sí.
0: Seguimos informando, probable equipo de Olimpia, Ángel Elián.
4: Sí, señor. Tres modificaciones respecto al último partido. Gastón Olveira en el arco, Raúl Cáceres, Tutu Vargas y Mateo Amarra por el lateral izquierdo, Alan el Coyote Rodríguez. El equipo que informaba recién Néstor Beltrán también en la media cancha. Un par de modificaciones también con un esquema que vamos a ver si es de la siguiente manera. Con Richard, Juanfer Alfaro y Rubén Lescano. Y arriba, Eduardo del Mas con Romeo, el chico de las poesías, y Brian Romero.
0: Carlos Ancelotti, técnico de la selección brasileña, Carlo Ancelotti, dice que hará profundos cambios en el fútbol brasileño y en especial en la selección brasileña. Arranco yo, asado a la olla, hoy el menú con mucho limón y mandioca. Fabio, con vos.
1: Este sábado va a haber...
0: No, no, tu menú, Fabio, primero.
1: Ah, menú, no sé todavía realmente, no sé, tengo que ver. No sé aún, sinceramente.
4: Pedí pollo. Con ensalada de papa.
2: Ñoquis.
3: El 29, ¿eh?
4: Sí, señor. Mulito, mulito.
0: Ah, oye, 29, che, mira. El ñoqui de
2: con la, el
4: con
2: billete
4: bajo de carne. Se va a comer
2: con el
4: ñoqui.
2: Con el billete bajo el plato.
0: Carlín.
2: Así es, ¿verdad? ¿Por qué se ríen?
4: Totalmente.
2: Así es. Sí, por sí. Más que sea de 2000 y tu billete, igual nomás hay que poner. Yo voy un bife con ensalada, nomás lianito vaya a la cancha. Después de la tarde, ¿sabes cómo le entro a la merienda? Cafecito.
0: Atención, creo que le está atendiendo al jardinero Federico. Atención, señores, último momento. Está, no está pidiendo, está preguntando.
3: No, señora. Gracias,
0: gracias. Atención, ya confirma Federico.
3: Confirmado. Vive con huevo.
0: Vive con huevo.
3: Y ensaladita también.
0: Está bien. Vamos liviano todos, muchachos.
3: Todo, sí.
0: Tenemos Transmi 17:30, arrancamos, ¿verdad?
2: Sí, señor.
0: Nacional Olimpia
5: Fabio. En realidad, antes con el partido luqueño trinidense.
0: Ah, no,
3: ahí puede haber un puntero, ¿eh?
4: Partidazo.
3: Un puntero.
0: 4 de la tarde, ¿verdad?
4: Sí, señor. Dos equipos que ganaron en la primera fecha.
0: ¿Y a qué hora arrancan ustedes?
4: 3:30.
0: Bien.
3: Los hermanos William, Iñaki William y Nico William también. Gana España. Gracias a quienes aportan el enfrentamiento entre parientes de sangre.
0: Fabio con la info.
1: A propósito del partido que va a hacer Ángel a las 4 de la tarde en Luqueño, ya llegó el pase de Marcelo Pérez y va a ser tenido en cuenta hoy por Hernán Rodrigo López. El Emba Pérez reaparece en Luqueño después de su paso por Argentina y Uruguay.
0: Blatter criticó a Infantino. Nadie tiene derecho a vender nuestro deporte. Mañamina mapas.
5: Cara dura.
3: Está libre el latero.
0: Yo no sé si el muerto se asusta del degollado, dice.
3: ¿De dónde dio esa declaración?
0: No sé, hermano. Late, mamá quería. ¿Esa fue la foto de presentación de la información?
3: ¿Con quién era?
0: Los billetes volando. ¿Te viste el periodista este que le agarró y le tiró todos los billetes?
5: En su cuenta de Twitter escribió eso.
0: Ah, mirá vos. ¿Y tiene cuenta este señor? Vive todavía. Este choto viejo, choto del... Bueno, Carlín, como me pones tan nervioso. ¿Sí?
2: Ahí te envió una fotieri, mi querido Cristian. Una de las cosas muy insólitas pasaron en Perú. Deportivo Municipal descendió tras una grave crisis económica y la falta de patrocinadores. Entonces tomó una decisión completamente inesperada. Puso a la venta espacio en su camiseta por $60.
0: ¿Eh?
2: Sí, señor. Consiguió 1,000 patrocinadores y con eso juntó el dinero suficiente para financiar el club mensualmente. Ahí agrandó un poquito la imagen. Tiene 1,000 marcas.
5: Y aún así le quedó linda la camiseta.
2: Le quedó llamativa. Pero todas esas cositas que se ven en el fondo son logos de distintas marcas.
0: Ay, juepe.
5: Con lupa tenés que buscar. ¿Eh? Con lupa.
2: De sendero y genial, hermanito.
0: Chepe, ¿cómo si vos sos gerente comercial? Si yo quiero que se destaque mi publicidad.
5: Nuestro Cristian Rasmussen, por ejemplo, ahí con lupa.
2: Te cobra una miseria.
0: Destacame por ti.
2: Te cobra una miseria.
0: Mil marcas, papá.
3: ¿Cuál es eso, Barosol? Le mata mosquitos, ¿eh?
2: Sí.
3: Idéntico, el municipal.
2: Sí, señor.
3: Para mí no se salva nada, ¿sí?
0: Yo no sé.
3: El arquero más caro del momento.
0: A ver.
3: Estamos hablando de Orlando Gil. Yo no lo voy a atajar mucho en mundiales. ¿Usted hicieron un partido de Japón?
2: Yo no.
3: Suzuki.
2: Cuidado.
3: Lo quiere. Hablando de marca.
2: Chacometra.
3: Lo quiere Juventus, lo quiere Paris Saint Germain. Los dos están peleando. 30 millones de euros pide Parma.
5: No, es la
3: 23 años tiene, 23 años.
4: ¿Cuánto es real? La joya en Japón.
3: No, claro, no. Estoy leyendo
7: Globo. Ya con ese...
3: ¿Con cuál?
5: La joya.
3: No, ah, no, pero eso fue una vez en 20 años de carrera. ¿Querés decir cuántas veces que te pegó?
7: No, no, tranquilo.
4: Hay una noticia muy... que tiene que ver justamente con Nico Williams. Fue sorprendido infraganti en un yate con varias mujeres y terminó con su novia de 2 años, la señorita Aini García. Ahí lo vemos con fotos que se filtraron.
7: Pero este es un programa de chisme.
4: Su novia de 2 años. Después, en medio de las celebraciones por el título del Mundial.
7: Qué buena jugada hizo Iñaki para cabecear y para que después termine marcando
5: Nico,
7: España, ¿verdad?
5: Nico. Gracias a Molina que le Nico empujó.
4: Nico.
3: Sí, le llaman a los españoles, sí.
7: Bueno, señores, ante la falta de seriedad total y absoluta en este bloque, cerramos el mini resumen de la gran jugada y viene... Cristian Rasmussen, señores, gerente de Fortín, porque hay, como siempre, buenas noticias a esta altura del año. ¿Está bien? Vende nuestra voz comercial, Lechuguita, Vallemí, Edgar González. ¿Por qué ya varias gente me está preguntando por qué lo de Lechuguita? Porque siempre viene fresco, viene con el cabello mojado. No sé cómo hace para... Porque viene del Luque.
2: Claro, llegar con el cabello mojado.
4: Tiene una similitud con Alfaro.
7: Yo creo que él tiene un spray o algo, y antes de bajarse, él se hace una especie de tonificación.
5: Sería una lechuga
7: capilar.
5: Lechuga hidropónica, entonces sería.
7: No, no, no. Ah, mira, nuestra lechuga hidropónica. No, que resiste todo, hermano. 24 horas mojado. Y llega todo fresquito, él siempre. Bueno. Cerramos esto, vamos, Ega, por favor.
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7: Gracias, Edgar. Estamos con Cristian Rasmussen. Cristian, gusto saludarte de Fortín, gerente comercial. ¿Cómo estás, Cristian?
9: ¿Qué tal? ¿Todo bien? Súper bien. Acá de vuelta después de una... Bueno, estuvimos un poquito antes con la edición especial.
1: Antes del Mundial.
3: Antes del Mundial.
1: Antes del Mundial.
9: Pero bueno,
7: Carolín... ¿Sabes cómo extrañamos en el Mundial este...?
9: El Carolín, ¿no? Sí. Y funcionó porque el año pasado habíamos hecho un kit con una remera albirroja. Hicimos los tres colores, ¿verdad? De la bandera paraguaya, que eso replicamos este año. Y bueno, fue en agosto, un poquito antes de la clasificación. Clasificamos, aguantamos todos los embates en el Mundial, así que... medio se agotó toda la pila, tenemos que recargar este año para el siguiente.
7: Bueno, veo unas cajas, son especiales, esto como la presentación de lo que estamos viendo ahora ahí.
9: Exactamente.
7: De las petaquitas.
9: Las petaquitas sueltas en tres sabores, frutos rojos, el tradicional y arándanos. Y después tenemos los kits que vienen con un shot, que es para hacer el... el ritual.
3: Pero tipo de tequilita,
9: no, son siete traguitos.
7: No, Carlín se no, la otra vez un vasito tomó y casi se murió.
2: Loco, el todo le bajé yo el de arándano, riquísimo.
9: Sí, le metió no me siete tragos. No te va a hacer. Nada. Es muy suave.
7: Pero eso vos lo conseguís comprando en un supermercado, por ejemplo, la caja completa.
9: Exacto. La caja completa viene con los tres sabores, el shot tiene un gorro. Del divino brebaje y una bufanda. Ahora nomás no hace tanto frío, pero en algún momento va a servir la bufanda de la albirroja.
3: Pues últimamente la bufanda sirve mucho para adorno también en tu quincho, no sé qué. Aparte de la bufanda. Sí,
9: totalmente.
3: Tiene mucho. Me acuerdo una vez, en la época de la pandemia, que fue Cristian en otro medio y la promo era la jeringa. Se fue con dos modelos.
9: En la...
3: Sí, con enfermera. Sí. Fue uno de los videos que más repercusión tuvo de mi. Me dio la genética pues la modelo ahí en la.
7: Fue
9: la época de la pandemia. De la post pandemia, cuando se hablaba de la primera dosis, segunda dosis,
3: nosotros y te daban con la dosis genética. Te digo cómo se ingenian a cada momento, ¿verdad?
7: ¿Qué porque... querías entender, Federico? ¿Que necesitaba otra vez la enfermera?
3: No, por favor, no. Esto está muy bueno, muy
7: atención,
3: logrado.
7: Atención, Marley, por
3: aparte,
7: favor.
3: Aparte, ese gorro tiene. Ese gorro se usa mucho ahora.
7: Sí,
3: el pescador. Está muy bueno.
9: Pescador con,
3: para
9: con
3: el sol, lo mejor que hay.
7: Ahora, Cristian, está saliendo mucho este tema de frutos rojos y arándanos.
9: Sí.
7: La gente, porque antes era la caña nomás era. Pero hasta en eso evolucionamos, vamos mejorando.
2: No, se
7: ¿verdad?
2: Hizo limón con. Se hacía limón con.
3: ¿Qué?
2: Burrito.
9: Sí. Hacíamos un mojito guaraní que era parte de menta, poníamos yuyos paraguayos. O sea,
2: exacto.
9: Nosotros. Usamos mucho la coctelería. Y el fruto rojo salió hace 3 años más o menos, arándano hace 1 año y piquito. Entonces vamos evolucionando.
7: Me permití, quiero hacer una degustación con Carlín Correa. Por favor, si me permití. El famoso vasito, ¿cómo le llaman?
2: Hoy tenemos transmisión, señor Pong.
7: No, pero tampoco te voy a emborrachar. Uno.
9: No, realmente es suave.
7: Sin Fortín no hay carrulín. Frutos rojos. Abro frutos rojos.
9: Fruto en rojo, vivo. Limón y ruda.
7: Voy a mover un poquito, claro, para que esto vaya bien tonificado. ¿Verdad? El sabor, digo, ¿se entiende?
9: Y para mezclarlo,
7: el aroma, Carlín.
9: Son todos ingredientes naturales, entre comillas.
3: Claro, mira, Carlín, conoce. Nosotros tenemos.
9: No es para la audiencia.
3: Cristian, tenemos con un grupo lo mismo de siempre, un trago preferido que es el guayacoco.
9: Guayacoco, sí.
3: Es muy rico. El coco con el jugo de guayaba, una cosa, pero.
9: Que tenemos un pack ya listo.
3: Sí, hay.
7: Entren al YouTube, hermano. Ahora. De paso. Carlín, por favor, atención.
2: Por favor. Otro compañero puede probar otro sabor también, ¿verdad?
7: Frutos rojos. Después le doy a Fabio, por favor, después de lo tuyo.
2: Esta hojita es de...
1: tradicional,
2: de la ruda.
3: La ruda, claro.
7: A ver, fondo blanco, Carlín.
10: La hojita y todo.
1: Al aperitivo, antes del almuerzo.
2: Mate con
10: hielo. El aroma que tiene.
7: Mirá lo que es. Este es carrulín.
1: Antes del guisito de arroz. Entra.
7: Este es el tradicional.
1: Vamos, Fabio. Bien, Fabio.
7: Y le preparo a Wilson. Espera.
10: Un saludo para nuestros amigos zorros que están escuchando siempre.
7: No, pero que no te vas a dar. Fabio, por favor.
10: Vamos. No. Muchos tragos, ya es una.
7: Es poco varonil tú, sí. Fabio.
1: No, le que tenía que sacar por la hoja.
10: Boquita de pato.
7: Dame no. El último para
3: Wilson.
7: Wilson. Ya le tengo fe a Wilson.
1: Pañera en pared, imagina.
7: No. Dale. Wilson,
10: a
7: Wilson
10: de,
7: le va a echar arándanos.
3: La gente pide que le den a lechuga, ¿quién? Lechuguita, ¿quién acá?
7: Lechuguita de
3: Rosario. Piden, por favor, para él.
7: Vení, lechu.
3: Para petazo de tranquilidad.
7: Vení, vamos a levantarte tu lechuga.
10: Para la voz.
7: A ver, atención, señores.
10: Lechu.
7: A ver.
10: Ahí viene lechu.
7: Va arándano para Wilson. Fondo blanco, hermano. Esto sabe el hambre que te va a dar después.
10: Sí, para el ñoquis.
7: A ver.
10: Ñoquis con costillita.
9: Buen aperitivo, bueno, sí.
7: Y le voy a dar.
9: Para soplar la sangre.
7: Fruto rojo a lechu. A ver, Wilson.
10: Señor, clava. Adentro.
7: Atención.
10: Qué aroma tiene. Divino brebaje.
3: Tomó bien a toda la que me ayuda a Sobe Fabio Martín, ¿verdad?
7: Fabio Luna.
3: Sí.
7: No,
3: sí.
2: Una especie de rojo contra ti.
7: Esa señora de 70 años de A3 le metió 3 traguitos así, parecía que estaba tomando.
10: No.
7: ¿Sabes qué? Tenía un doctorcito.
10: Añapo Yurupo
7: y. Yaguareteca.
1: Tenía una trampa, por eso para filtrar las hojas
7: nomás. Edgar, por favor, si se presenta, venga, por favor, señor Edgar.
3: ¿A qué le pone condiciones?
10: La Edgar no, en mi lugar, dice.
3: Tiene que haber documentado, Edgar.
7: Acá en el documentado medio, por favor, para cámara. Viene Edgar González, alias Lechuguita, alias Vallemí, pues viene Vallemí, pero acá ponete, Garcito. El que a vos te toca en suerte es, mira, fruto rojo, papá. Ahí está.
10: Olé primero, Edgar.
7: Olé, Lechuguito, el aroma.
10: Sentís de lo
7: ahí que está, es. Nuestra voz comercial en vivo, señores. Edgar. Viste, con el cabello mojado todavía hace 3 horas.
10: Claro. Bien.
3: ¡Epa!
10: ¡Ea!
3: Yeah. Ese jaute, ¿eh?
7: Hombre norteño, papá.
10: Muy bien.
7: Grande.
3: ¿Qué grande?
7: Oscar, ¿qué dicen?
10: Para la transmisión de hoy.
1: Para el pulmón.
7: Sí.
1: Para
7: hoy va a volar. llegar.
9: Zona Valle Mí fuerte, estamos.
7: Sí.
9: Toma mucho ron y mucha caña.
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7: Bueno, que te va a no pasar pelada. ¿Esto se queda acá o lo llevas?
9: No, esto se queda acá si quieren sortear entre.
7: No, no, esto no se va a sortear bajo ninguna circunstancia, no. Esto va a ser motivo de pelea
9: ustedes
7: después del programa.
9: Ya están.
3: Los fueron estrenados ellos, sí.
9: Ya
3: están.
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7: Vos sos menos indicado, Fabio. ¿Por qué? Flojísimo, güey. No, tu degustación fue flojísima.
10: Tristísima.
7: Vamos a mejorar para la próxima. Sí, señor.
9: Gracias, Cristian. Yo fui testigo con hojita y todo.
1: Con hojita y todo le metimos, ¿no?
7: Yo creo que Calino se dio cuenta de la hojita. Ojo,
2: claro,
7: para
2: sí,
7: hoja.
2: Sí, yo le pregunté a Cristian.
7: ¿Eh?
2: Yo le pregunté.
9: Sí, me preguntó.
7: Pero
2: ruda me dijo, y traer la ruda.
7: Las dos hojas de ruda.
9: Se limpia por dentro.
3: Aparte, la ruda ahuyenta la mala
9: vida. Bueno, todos son importantes, ¿verdad? Tanto el limón, la caña como la ruda, pero le da el toque diferente.
7: Gracias, Cristian. Que sigan los éxitos.
9: Gracias, gracias.
7: Cristian Rasmussen de Fortín. Señores, vamos a Edgar y estamos en la recta final de nuestra programación.
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7: Cerramos con la 1020M, cerramos con Ñanduti TV. Gracias, Ñanduti. Bruno, ya viene en el horno.
10: Que estén atentos los de Ñanduti que participaron en la previa. Hoy vamos a regalar la entrada para Nacional Olimpia, las entradas.
7: Bueno, esto es la previa de
10: Luqueño Trinidense.
7: Arrancamos a las 3:30.
10: Sí, señor.
7: Así que ojo. Bueno, señores, momento esperado. 1000 personas.
4: Sí.
7: Para esperar el material de Cristian Rivarola.
4: Bruno, ¿me permitís un saludito?
7: ¿Cómo no?
4: Al 3 de mayo, querido, el domingo pasado de local, ganaron la primera final. David Mendieta está en el plantel, el último 10 del fútbol paraguayo, dice el flaco Ramón Mendieta también en la Liga de J, Augusto Saldívar. Así que saludos para el equipo de 3 de mayo, equipo azulgrana de J. Augusto Saldívar.
7: Bueno,
2: un saludo a Humberto también de San Lorenzo que nos escucha, envía la foto, escuchando siempre La Roca.
7: Dice. Bueno, muchachos, ¿quién lleva todo esto? Nico, ¿cómo es la repartija acá? Vamos a dividirse. Imagínate, bueno. CR7... ¿tenés sangre contra Wilson? ¿Contra quién hoy?
4: Carlín.
7: Carlín. Está con la sangre en los ojos CR7, hermano. Lo andan atacando últimamente. Imagínate por lo que dijo. O sea, hubo un asalto tipo comando. Cristian Rivarola corrió el riesgo su vida. Y había sido, querían robar estos inyectables para bajar de peso. Y Carlín sale a decir, Cristian estaba esperando que se caiga uno para llevar.
4: Tipo no, la rubia de la cerveza.
7: Tipo la cerveza. No, eso no se hace, hermano. Sangre, Cristian.
6: Le dicen
2: yo pensé
6: Kiki
2: que había
6: porque
2: más.
6: Cuando era un chico decía muchas veces Kiki.
7: No.
3: Bueno, no, por eso. No sé. Parece que esta viene a ser la vieja noticia, la noticia de
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2: Un saludo a Amado Zuna, que está ahí en su campo en Iruña, Alto Paraná.
7: Iruña
2: no tiene acento, sí, Iruña.
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2: Emparejamiento.
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13: De libertad. Hugo Fernández. Sablazo de zurda. Decía Carlín Correa que debía aparecer más.
2: Este es el primer gol, Vito, de gol que
13: dice un

0: Para Emiliano, 2 para Emiliano ante el 0 del 2 de mayo. Sí, señor. Victoria parcial de la Vega Solana por 2-0. Ante el Gallo Norteño, corte la postala. Se llama el Gallo Norteño.
1: Aguanta Olimpia, Bruno, Federico, Carlín, mi amor, te amo.
2: Nico. Está plenamente confirmado, Guaraní.
0: ¿Cómo arranca legendario, Mario? Nico.
2: Sí, señor, con Gaspar Servio, Daniel Pérez.
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número 11, impar y también conocido como el número maestro. No me pregunte por qué, pero es así. Simboliza intuición, equilibrio y creatividad y un alto potencial espiritual en conciencia. El 11 en otras épocas era el win izquierdo, el 11 el minero para jugar a la quiniela y el 11 también conocido como Campa Canilla. El récord de los premios ganados en los Oscar por una sola película es 11, compartiendo Ben-Hur con Titanic y El Señor de los Anillos. En la Biblia, el 11 a veces se asocia con el desorden o la inmadurez, pero también se menciona que quedaban 11 discípulos tras la traición y muerte de Judas. De ahí apareció el Judas Kai. El 11 de noviembre, una fecha muy reconocida, a veces denominada como el Día del Portal.

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0: buenas tardes. ¿Cómo estás? ¿Cómo dice que le va?
1: Todavía no hay mensaje hecha, ¿Alguien quiere echar a Nico?
0: Sí, hoy.
1: ¡Nica!
0: Hola, Nico,
1: por
0: querido.
1: Favor, Nico. Rechave, vino con la mía remera.
0: Para, vos no te tomaste vacaciones después del mundial.
1: Acá,
0: una semana mínimo te tenías que tomar vos.
1: ¿Por qué, bro?
2: Pues ya inició el torneo clausura.
0: Un mes.
2: Nico. Inició el clausura ya muy rápidamente.
0: Bueno, pero necesitabas una semanita de.
2: Pero va a haber tiempo después.
1: Va a jugar.
2: Noviembre termina el campeonato y no van a ver acá.
1: Se juega.
0: Un mes.
1: Se juega.
0: Es mucho que laburaste.
2: Hoy se juega ya, ¿eh? Sí, laburamos mucho.
0: ¿Vos te internaste? ¿Dónde vos dormías? Vos acá tenés una habitación en la
2: teníamos el búnker de la roca, ¿eh?
0: El búnker para tirarte unas horitas, claro. Por lo menos, porque entre partido y partido.
1: Bien ahí, papá.
0: No, gran laburo hiciste,
2: Nico. No, todos grandes.
0: Bueno, en realidad todo el equipo, pero a los otros le tocó estar allá.
2: Claro, nosotros acá, respaldando.
0: Acá encerrado entre cuatro paredes, sí. La radio. Ahí viene el door.
2: Te portás bien y te regalo para tu show así.
0: Hoy tenemos asado de la amistad.
2: ¿En serio?
0: Asado de la amistad acá en...
2: ¿A qué hora?
0: Y ahí, con Dao Maneo, o sea, todo. Bueno, sí, ya es tarde.
2: Avisado, si no estoy, si no...
0: De locutores.
2: Sí. No, y no llegó nunca nada. A ver.
0: Pues, vos sos el típico que no mira el grupo de WhatsApp.
3: Argelia.
0: Locutores
2: no, porque yo el último mensaje que veo es que buen día para todos y el calendario de fútbol.
1: No, ese no es. No, vos no estás en el grupo. No estás en el
2: grupo. No me agrega.
1: Está en el grupo.
2: Eso de qué.
0: El administrador, fíjate, Pacheco, creo.
1: ¿Quién es?
0: Bueno, pero estás invitado.
2: Bueno, me voy.
0: Nico.
2: No, a esta altura no tengo ni qué.
0: Ah. Bruno dijo que echaba un palo y me. Bien.
3: Helicóptero.
2: No sé, bro. Solamente. No sé.
1: Qué puta.
0: Bueno, bienvenidos a todos a. Tarde de miércoles. Miércoles de los chotos, que obviamente.
1: No, vamos a hacer.
0: No habrá.
1: No,
0: porque hoy tenemos. Hasta las
1: 6:15.
0: Vení acá un poco a tu lugar. Porque a mí me da mejor luz.
4: ¿Argentina contra?
1: Yo no estoy fútbol. ¿Qué guau? ¿Lo que se pecoense y? ¿Lo que se pecoense gremio con?
0: La peco es.
1: El campeonato hoy arranca, señores, la segunda fecha de la tercera rueda del. ¿Qué puta ya sabe el campeonato?
4: Esperamos.
1: Hoy jugó Olimpia, ayer jugó Cerro.
4: Espera.
1: ¿Verdad? Ayer jugó Cerro.
4: No, ayer jugó alguien que se puso la azulgrana, Cerro no.
0: O sea, fue cualquiera menos Cerro.
4: Es loco, Chela. Che, espera, pregunto. ¿Cómo, espera? ¿Por qué carajo da a las 3 y cuarto del partido?
0: No, a la previa.
4: 4. ¿Por qué da a las 4 el partido?
0: El horario de invierno.
4: Que no tienen luz, ¿no?
0: No, la AM demasiado caro.
4: No, pregunto si no tienen lumínica.
0: Esa lumínica que
1: este
0: se
1: es el horario.
4: ¿Quién es el imbécil de la
1: acabo
4: PM que programa?
1: ¡Sí, tercera vez, carajo! ¡Horario invierno!
0: Tu presión, Jota, tu presión.
1: No me están escuchando.
4: Horario invierno se
1: horario llama. Horario invierno es.
4: Horario invierno.
1: A esta hora se juega.
4: Se llama el tipo de APF.
1: No,
4: horario invierno.
1: No sé quién es el teletón de APF.
4: ¿Quién es el bobazo de APF que programa un partido a las 4 de la tarde, teletón, boludo?
0: Teletón entre semana encima.
1: El jefe de miércoles.
4: ¿Quién juega?
1: Toto Wolf.
4: Encima Luke tiene hinchada, boludo. Tiene 5 personas, pero. Pero Luque, que tiene una de las hinchadas más grandes que hay en el país. O sea, la hace jugar a las 4 de la tarde. Tenés que ser imbécil.
1: Ah,
4: o sea, tenés que ser estúpido.
1: Partido de alto riesgo por la hinchada de Luque, justamente. Tiene que ser con luz natural. Tiene que ser
4: en luz. No, tiene que agarrar y poner luces
1: ¿Querés que te responda bien?
4: En la cuadra.
1: No, ¿querés que te responda bien? Tiene que poner los efectivos policiales que corresponden para cuidar que esos tipos no.
4: O sea, ¿vos estás de acuerdo con un partido a las 16 horas de un miércoles?
1: A mí no me importa, Raúl, porque la gente no se va más a la cancha de que ahí se televisan los partidos.
4: ¿Quién no se va a la cancha?
1: Nadie no se va a la cancha. ¿Vos te vas a la cancha?
4: Yo sí.
1: No, yo no. Yo no me voy a la cancha. Muchos
0: es más, ayer presentó toda la indumentaria que Dauma se compró para
4: el Pedro, ¿cuánto me voy a ir? Eso es categórico. Pero porque él es...
1: Se va más lo verdad, cancha.
4: Ahora, cuando tenga mi helicóptero, sí.
0: Helicóptero.
4: Estás muy enojado, no sé con quién hoy.
1: Pero boludo, es que eso viene hace 1500 años, boludo, el horario de verano y el horario de invierno de los partidos.
4: Pero no es por eso que no podemos putear cada año.
1: No, boludo, descarga que juegan a esa hora.
4: ¿Eh? Sí, pero van a agarrarse de qué guau, que por cierto está perfecto, no haya cambio de horario. En 2 países del mundo hay cambio de horario todavía. ¿Entendés? Entonces está bien. Porque o si no era con J siempre decíamos, dos meses de discusión cada verano y cada invierno. Entonces, como no quieren trabajar los congresistas, entonces tipo dos meses para saber si ponemos el horario nuevo, dos meses. Entonces ahora ya que es uno nomás ya se pone guagua a trabajar. Ahora, dos, como asociación paraguaya de fútbol, ¿qué carajo te pasa por la cabeza para programar un partido a las 16 horas? Pero chupa un huevo su televisación de mierda, boludo. ¿Pero televisación de qué? Si a las 16 horas están trabajando todo.
0: El tema de los colectivos también, de los horarios, de los buses.
4: Bueno, entonces no me puerta cerrada, entonces.
0: Volvamos a los partidos de la pandemia, ¿te acuerdas?
4: Pelotudo.
0: Sin gente, boludo.
4: ¿Quién está libre? Ahí, pero ¿quién es?
1: Transmisiones Copa Sudamericana, Libertadores, todo eso ahí, boludo.
4: Pero ¿quién es? ¿Quién puta está libre a las 16 horas?
1: Y sí, boludo.
0: Los ñoquis.
1: Y hace años que es horario.
0: Los ñoquis.
1: ¿Qué son los ñoquis?
0: No, no, no, Gulea, preguntar a ChatGPT qué es un ñoqui. ¿Qué es una persona ñoqui? Dale.
4: ¿Qué es una persona ñoqui?
0: Dale, pregúntale a ChatGPT.
4: Para mí una persona ñoqui tiene el pito chico.
0: También.
4: Pero ahora tenés ñoqui. Pero decime.
0: ¿Qué es una persona ñoqui? ¿A qué se le llama una persona ñoqui?
5: Pero ¿a quién le importa?
0: Dale, Dauma, me extraña que vos no sepas. Vale, Rafa. ¿Ya tenés? A ver, pues ponele para Dauma, que todos los días aprende algo nuevo conmigo. Dale. ¿Qué? Algo del diccionario. Del diccionario de.
4: Todos aprendemos, no solo yo.
0: No, te juro que seguro van a enviar un audio de alguien que sepa.
4: Pero bueno, acá hay varios audios. Bueno. Jota, ¿vos sabés?
1: No, vos sabés que ñoqui no está en el diccionario.
0: Pone, por favor.
1: Ñoqui no está
0: en el diccionario. ¿En mi diccionario no está?
1: Mira.
0: Ese diccionario se va a vender como mira, agua.
1: Está todito acá en menos ñoqui, no está significado.
0: Bueno, poneme Rafat un poco. Te voy a explicar.
4: Tiene todo el
0: diccionario. Una persona ñoqui en un empleo es un empleado, por ejemplo, por lo general, del sector público, que cobra un sueldo mensual, pero no va a trabajar o no cumple ninguna tarea. El término se utiliza de forma despectiva en países como Argentina y Uruguay también.
4: ¿Pero dónde estamos?
0: ¿Y pero yo? ¿De dónde nací yo?
4: No, pero ya pasó mucho
0: ¿dónde
4: tiempo?
0: ¿Dónde me crié?
4: Ya. Pasó mucho tiempo, tenés 45, boludo.
0: ¿Dónde? No, 38, pará. No me sume de años.
1: Está panquequeando.
0: Después la gente cree que yo tengo 45.
1: ¿Está panquequeando o no?
4: Estoy panquequeando, ¿verdad?
0: Estoy
4: panquequeando.
0: Listo.
4: Sí, acá ñoqui es planillero en Argentina. Gracias. Gracias por nada.
0: Bueno, por eso, esa gente ñoqui ya a esta hora ya está libre, ¿entendés? A las 16 para ir a ver.
1: A esta hora infló camisa ya.
0: Infló camisa también.
1: ¡Dice
6: Dauma, ya pira nada más.
4: ¿Qué manga de burro está, bebé?
1: Pero
4: ¡qué loco ya! ¡Qué puta, man! ¿Qué es lo que es el presidente de APF, boludo?
1: Y él tiene el teje y mereje.
0: El teje y mereje.
4: Voy a llamar a mi amigo Henry Sánchez para ver qué carajo. ¿Cómo se le ocurre hacer a las 4 de la tarde? ¿Cuál es el problema, boludo? Un saludo a mi amigo de Lugo, no se van a apoyar la cancha porque están trabajando.
7: Y se dice en Argentina a los funcionarios públicos.
4: A los planilleros, entonces.
0: Claro.
8: Entre los perros, una persona ñoqui que tiene el pito chico.
4: ¿Verdad? Claro. Claro. De las cores, justo iba a poner tu audio y borrate, será.
0: Y bueno.
4: Así no se hace, así no se hace.
8: Trauma. Vos sos un canelón, ¿eh?
1: ¡Canelón!
8: Ñoqui es el planillero en Argentina.
4: Porque demasiado planillero ya soy enorme.
9: Va, el helicóptero y Gaspi.
10: Estás hablando por vos, soy el único que no se va, papá. Vamos a respetarlo,
4: güey. Ahí está. Programa de cuarta, tío.
10: De la core, será.
1: ¿Qué?
10: Después preguntan por qué la gente no se va a la cancha. ¡Qué horario de mierda, abuela!
4: Ah, sí,
10: está hablando por bueno, mao. Soy el único que no se va, papá. Vamos a respetar, loco.
11: Paraguas.
12: Buenas tardes.
4: Pero, sí.
0: Gaspi. Gaspi.
4: Gasparín.
11: Paraguas.
4: El fantasma de Gaspi, de boludo. Gasparín.
11: Transsexual, travesti.
0: Es una mezcla de Gaspi con
1: Trevelini.
4: Y Raúl Melamed.
0: ¿Viste que pasaron el video de Gaspi en la gran velada?
4: La gran velada.
0: La gran velada.
4: Sí, vamos, seguro que se llama la gran velada.
1: La gran velada con Gaspi.
4: Acá dos cabures y se pelean acá en la calle.
1: Mira,
4: elegimos, ¿quién es tu cabure preferido? Le traemos a dos, le emborrachamos bien, hombre, que se pelean ahí.
0: Sí, pará.
4: La gran pelada.
0: ¿A quién? Hablando de formato y eso. Viste que viene Gran Hermano Paraguay. ¿Qué eso va a ser?
4: Qué bueno. Che, boludo, les felicito a las televisoras.
0: Para todos los que me criticaban, que yo siempre hablaba de Gran Hermano, nadie le importa.
1: ¿Qué televisora?
0: Ahora va a haber Gran Hermano Paraguay.
4: Les felicito a los canales por apostar a formatos nuevos.
1: Sí.
4: Que dan inteligencia a nuestro pueblo. Les felicito, realmente. ¿Quién trae?
1: No, adivino.
0: Telefuturo.
4: Telefuturo, no podía de oro. Fuerza, vamos.
0: Gran Hermano Paraguay,
4: carajo,
0: por primera vez.
4: A meter
0: vez.
4: Inteligencia a nuestro pueblo. Vamos con Gran Hermano.
0: ¡Puta que me parió! Me imagino que va a entrar un masivo, bro.
4: Qué loco será, ¿eh?
0: 24-7 ahí.
4: Pero ¿sabes qué? O sea, que es culpa tuya, gerente de marketing. Este tipo de cosas. Es culpa tuya porque vos comprás, ¿entendés? Porque vos querés venderla a pelotudos y no a gente inteligente, tu producto.
0: Pero no más.
4: Seguramente traes productos de mierda, por eso apostás a programas de mierda.
1: ¿Entendés? Cantando, bailando.
4: Claro, ¿entendés? O sea, pero ahora, culpa tuya, hermano. Porque si no se vendía, no se traía. Culpa tuya. Después no te vaya a querer decir, ay no, pero claro, te conviene, porque le vendés cualquier cagada diciendo que es algo de la gran puta, re premium.
0: Da más.
4: Acá no va a entrar, ¿entendés?

0: Peor que ver, a veces gano, a veces gano.
1: A veces gano.
2: Peor que ver la serie Margarita de Netflix. De todo de
1: salen nuevos artistas.
0: Yo no Margarita. Sí,
1: está carajo, volviendo todo, boludo, lo de los 2000, Daumas. Está volviendo todos los programas que eran éxitos en los 2000.
2: No, basta.
1: 2000 y algo.
2: Bicho defiende su formato.
1: Obvio. Ahora falta que vuelva Super MVP.
2: ¿Sabes qué? ¡Ey, Arias! Ahora, acá tenés. Llévale para ganar, hermano, boluda.
1: Yo tengo que estar en la lista, pero sí o sí, porque soy.
2: Claro,
1: la consumidora número uno del formato del 2001.
2: Puta, en vez de apostar por serie, la puta que es. Ey, no, pero cuando se le lleva un formato de serie carísimo, ¿eh? No, por favor. Vamos a gran hermano. Qué loco será.
1: Entretenimiento, coño.
2: Sí, pero le entretienen a su poronga, boludo.
1: ¿Vos sabés que
2: hijo de puta. Basta, loco. Y después dice que en Tinelli eso no funciona más, pero traen a hermano, man. O sea, le critican a Pablo y Pacho y eso, boludo. Y viene esa mierda de 12 idiotas que están ahí hablando de eso. Y ya, ay, me cogiste. Ay, no sé, vamos a cagar al baño. Ay, no sabes lo que me dijo, doña Ernesta. ¿A quién le importa, doña Ernesta? Estúpido. Consumidores de Bad Bunny.
1: No, yo tengo que ser analista. Sí,
2: Jota,
1: sí.
2: Toma por mi impresión, ¿sí? Es que ya estoy señor, el señor ya se enoja por todo. Soy,
1: yo ahora estoy
2: dinosaurio.
1: Siguiendo, por ejemplo, ya me aburrió el de Argentina. Me aburrió. Desde que salió Carmi, desde que lo humillaron a Carmi, ya me aburrió.
2: O sea, hace 6 meses salió Carmi.
1: Sí, veo solamente los clips. Pero ahora sabes que estoy siguiendo y que me redivierte.
2: Es muy loco, ¿cómo se llama Gran Hermano?
1: La Casa de los Famosos, México.
2: Es medio turbio el formato. Porque se llama Gran Hermano y Garchan entre todos. ¿Cómo es? ¿Cómo se llama? Me incestal el tema.
1: No.
2: Gran Hermano y sí, jugando, más
1: tranquísimo. Hermanitos, sí. No, esta edición fue una.
2: Hermanitos, dime tú.
1: Esta edición fue una poronga.
2: Cuando hablamos de estas cosas, tenemos que poner la música de Jurassic Park, papá. Porque somos solo.
0: Sí.
2: ¿Cómo andan los dinosaurios ahí? No puedo su T-Rex.
0: Saca esta música de mierda, me pones.
2: Saca esta basura. ¿Qué es lo que esto es?
0: Estos trámolos.
2: Le mataron.
0: A
2: ¿Quién es este? ¿Quién es lo que es? Post Malone. ¿Por qué te parece a vos acá Post Malone, boludo?
0: Poné Post Malone Cycle.
2: La puta, poné música de verdad, loco.
0: Poné trámolo. ¿Qué es lo
2: poné Cristian Castro, loco?
1: Ay,
2: sí,
1: poné Cristian Castro.
0: Michael Jackson para hoy. Yo me llamo Don Desastre.
1: Para, primero tenía que poner Mambrú porque vuelve Popstar.
2: Pero no Mambrú esa, porque yo quiero Mambrú se fue a la guerra.
1: No.
2: Mambrú se fue a la guerra y no sé cuándo vendrá. No sé cuándo vendrá. La versión para papá de Mambrú es Mambrú se fue a la guerra.
1: Chin, chin, chin, chin, chin.
2: Mambrú se fue a la guerra y no sé cuándo vendrá. Pa, pa, pa, pa, pa, pa. Qué grande, boludo.
0: ¡Gran Mambrú!
2: Ahí está.
1: Chirimín, chirimín, chirimín.
2: Así, chirimín. Chirimín, decía, boludo.
0: Chivita.
2: Más fuerte. Hola, se refiere. Se refiere a que solo se va los días 29 para cobrar su sueldo. Por eso
0: claro,
2: se le dice ñoqui.
0: Claro, ah. ¿Vos alguna vez te dijiste chivita, chivita va a ser pipí?
1: Comieron ñoqui hoy,
2: habla
1: ahí,
2: chivita.
0: No, para hacer pipí, boludo. Uno que decía chivita, chivita.
1: Sí, pero para Daumas.
0: No, tu mamá no te decía.
1: Mira como todo.
2: No, me acuerdo, boludo.
1: Todo tiene que ver con todo. Yo dije lo de los ñoqui, hoy es 29 de ñoqui. ¿Comiste ñoqui?
0: ¿Quién comió ñoqui hoy?
2: No, yo no puedo comer carbohidratos.
1: Ah, bueno. Ah, porque hoy es 29, había que poner el dinero abajo. ¿Cómo haces si no tenés? Porque hoy nadie maneja efectivo. ¿Qué pones tu aplicación
2: boluda,
1: en el banco?
2: Tengo,
1: abajo?
2: Alguien me pagó en efectivo. O sea, Kiara. Tenía que cobrar en efectivo, ¿verdad?
1: ¿En serio?
2: Y le giré yo.
1: Qué raro, ver efectivo.
2: Le transferí yo y me quedé con el efectivo que le dejaron en mi casa, ¿verdad?
1: Sí.
2: Y yo andaba con 500 mil en efectivo, ¿verdad? En el BI. Después.
1: Qué raro. ¿Entendés? Ya somos bichos raros.
2: Tomé un café ahí en Casa Rica y me puso lo ya el cosito y yo. Ah, efectivo, mejor.
1: Sí, no.
2: Puta, boludo. Sí, efectivo, soy narco.
1: Argelia.
2: Soy narco. No me dejan abrir mi cuenta niña. Ey, iniciamos una campaña, chicos. ¿Verdad? Deja tu tarjeta de Yahoo, se llama. Yo mismo te ayudo a abrir en Conti. ¿Ok? Yo solo contra Yahoo. Yo solo contra un gigante brasilero va a ser en este país.
0: Bueno.
2: La primera persona que me muestra que deja su tarjeta de Yahoo. Yo le doy un premio. Le voy a dar un premio. ¿Ok?
1: ¿Qué dice la gente de Aguas?
3: Muchachos, ¿cómo están? El ñoquis en lenguaje coloquial acá en América del Sur, respectivamente, se dice a

0: método de sexología, se dice al pene pequeño. O pregúntele a Daumas. Él sí que es un ñoquis.
1: A veces, Seano.
2: De Luke trabajando, sacarle una foto y pedir un deseo, dice. Chicos, ¿qué? ¿Por qué se van a ir a trabajar con la República? Cuidado contra mi ciudad.
3: Pito.
2: Virginia, hoy no es canibalismo. Como un ñoqui va a comer otro ñoqui. ¿Qué va? ¿Qué? ¿Qué pasó ahí? Y ni te atrevas a hacerme esa señal de corte, ¿eh? Si no, vamos a entrar a las 3 y cuarto nomás. Ni te atrevas. Va a liar un microfonazo. Estoy avisando ya. A ver, tírale tu pausa, dale. Tira, no. Tira tu publicidad acá conmigo acá en vivo, dale. ¿Cuál es tu primer comercial? ¿Eh? Vamos con el mejor banco de este país, carajo, dale.
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2: Muy bien, Conti, carajo, un aplauso para Continental. 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Claro, tío, está con nosotros hace 11 años, papá. ¿Cómo no le vamos a poner su publicidad? ¡Vamos contigo! Carajo.
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2: 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Espera, tenemos audio.
8: El gordo de Viren Boy.
2: ¿Por qué no hace así rotina, papá?
9: Paraguayo. El que me estoy fumando, amigo. ¡Alto faso paraguayo!
2: ¡No!
9: ¡Loco!
2: ¿Qué le pasa a Charlie García, boludo?
10: ¿Para qué amigo irse más a la cancha si podemos ver todo por la tele? En nuestra casa, bien seguro.
9: ¿Qué tenés ahí? Sin esos molestos hinchas, no sabes si se fumaron unos cuantos porros.
10: Al fin y al cabo, con un rico asado otra vez en tu casa. Gane o pierda, come asado. Feliz, contento.
9: Dale.
10: ¿Para qué irse más a la cancha?
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1: Chorense
2: le vio Gran Hermano. Justo hoy está viendo una tele que vuelve el Baila Conmigo. Hija, no podía, lo idiotizarse
1: decime,
2: más.
1: Por Dios,
2: tele.
1: Decime que Quique Casas no va al conductor.
3: ¿De qué?
1: De Baila.
3: Y seguro si él es el icónico de acá.
1: No, obvio.
3: De Gran Hermano, lo que no sé. Y así vuelve Carmiña como conductor de Gran Hermano. Qué simpático.
4: ¿Quién es?
3: Claro, no, porque que vuelve a Telefuturo después que salió todo mal.
1: ¿Quién va a ser?
5: Yo pensé, va a conducir Patria de Taminano.
1: Patria de Taminano, no, yo te escuché la misma cosa. ¿Qué? ¿Qué le lo
4: ofreció, boludo?
1: ¿Qué pasó? Ahora. Bueno,
2: para el otro lado tenés TikTok.
5: Dime.
6: Buenas tardes, Daumas. Buenas tardes, Virchuler. Buenas tardes, DJ Powers. Buenas tardes a Shaggy, al DJ Carbón, Nativo, al nuevo. Pacheco, a Lisette, seguramente que está por ahí. A Guardia del Fondo, ¿cómo están? Espero que bien. En primer lugar, sí, una persona de Ñoqui, ahí ya dijeron lo todo el mundo que significa, que en plan Yero. En segundo lugar está Argentina. Y en tercer lugar, justamente, coincidentemente, hoy es el día del Ñoqui en Paraguay.
1: Ahí está.
7: Buenas tardes. ¿Qué tal, Hakenbo, Virchu, JT, Raulito?
4: Hola.
7: Sí, Raúl, ¿vos sabes cuál es el equipo del fútbol paraguayo que tiene alergia? Cerro Porteño, porque se compró el paquete de almendra.
1: ¡Ah, muy bien!
3: ¿Vos sabés que yo lo conocí a Almendra cuando fuimos a Punta Cana? En el hotel estaba. Él jugaba en Boca en esa época. Le conocimos con los niños. Ahí estaba Iván Almeida y eso. Y Iván nos dijo, ese es Almendra, el jugador de Boca.
4: Bueno, no es raro que Almendra viene a jugar se refiere con todo de
3: Punta Cana.
1: Yo no vi el partido. ¿Jugó?
3: No, ni
1: ayer.
3: Idea.
1: Ayer jugó.
3: Yo no vi el partido. Me acordé nomás ahora que escuché su nombre. Y me acordé que lo conocí en el hotel en Punta Cana.
1: No, pero espera, Ana. Si le dimos oportunidad a Soñora, va. Esperen, nada.
3: Sí, si hacemos un Soñora, así como le hicimos tan famoso Soñora con Almendra.
4: Almendra.
1: No, pero que sea tipo Tropic Club ese. Almendra.
8: Soñora.
1: Almendra. Dios mío. Basta ya de traer modelos a este lugar. Qué bárbaro. La chica que araña.
3: Un
1: barco en el fondo de la. ¡Ey! ¿Te acuerdas de este tema, chicos?

0: ¡Qué puta!
1: No, nada, uno no le critique a Robert Harrison y a Justo Villar y compañía, Harrison, que clasificaron a un mundial que van 7 de 10 e hicieron una película de la clasificación. Ese, no, ese no, es el nivel de nuestro dirigente,
0: Dauma. Sí, mejor.
1: Y ahí ya ves.
0: Película, boludo. Imagínate, película por clasificar. Más mediocre no hay, boludo. Banco a muerte si llega a salir Mia Colucci. Otra Mia Colucci.
2: Claro, Mia Colucci. Que son todas de esa época, ¿no?
3: ¿Qué me importa a mí?
2: De Rebelde Way, la época de Popstar, todo eso, todo creo que fue en los dos.
0: Yo le banco a la otra, a las minas. ¿Cómo era? Yo vi su película.
2: A Mia Khalifa.
0: No, boluda, a las minas de la Jurefa.
4: ¿A quién?
0: Estaban los estaba Mambrú y estaba...
2: Bandana.
0: Bandana.
2: Bandana. Che, ¿cómo se pone la puta la bandana?
5: Bandana. Ese sería un programa de mierda.
0: Sí, ¿verdad?
5: Cada vez vamos a ver más cretinos. Tienen que repartir yodo y ácido fólico en la población. Sí.
0: No, de cada 100 cretinos hay uno que vale la pena. Tráeme, voy a ponerme. El hombre que araña.
6: ¡Argelia! Increíble cómo nadie todavía me preguntó si ya me fui de cuervo. O sea, increíble.
2: ¿En serio?
4: Hijo de puta.
6: Es interesado la gente hoy en día.
2: Toma yogur de ciruela.
4: Yogur griego.
2: ¡La puta que me parió!
0: ¡La puta que me parió! Che, tenemos demasiado audio, será. 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
4: Pobre tira.
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0: Por lo menos 20 años al menos.
2: Otra persona.
0: Seguro que no hay ideas, ¿eh?
2: No, boludo. No. El peluquero sube.
0: Pongan R-Way, ¿eh? Ah, ya están manipulando todo. No, ¿viste? Ya, R-Way.
8: Ovaru. Ovaru.
4: Ese amigo.
8: Otra cosa es del domingo.
4: Ya te dije, 0,0.
8: Otra vida del sistema anticlitorico. Anticlitorico,
4: no,
8: perdón.
4: No llueve nada, en el sur llueve.
8: ¿Qué te pasa, amigo? Oro.
0: ¿Qué pasa, Ori?
8: Oro. La gloria no tiene precio, amigo.
0: Dale. Claro que tiene precio la gorda. Ah, la gloria.
9: 2.385.737.876.751.
0: Ahí está.
9: Es más claro, agua. De las los grandes consumidores de travestis del Paraguay. Carruaje número uno van a estar bien.
0: Hola, este saludo. Hola, están todos locos, la puta madre. Me gusta este mensaje.
4: Están todos locos.
0: Y bien clarito, bien clarito. Pongan R-Way. No, me venga con pelot, por ejemplo.
10: Hola muchacho, ¿de qué habrá pasado? La tía.
2: A mí me preocupa, chicos, en serio, yo estoy preocupada.
0: Hay dos casos que estamos preocupados, la tía y coreana.
2: Guardia de Droguín.
0: Ah, guardia de Droguín.
4: Coreana.
0: La tía y coreana.
4: Guardia de Droguín le vi en Facebook guitarreando.
2: Ah, ok, está vivo todavía.
4: Está vivo.
0: Bueno, si está vivo, estamos
4: la tranquilos. Tía lo que es importante.
0: Sí.
2: Cambió de dial por ahí el guardia de
4: sí,
2: Droguín.
4: Sí, yo creo que sí.
2: Ok.
4: Yo creo que sí.
0: No le cambiaban la radio.
2: Lo que pasa es que nosotros también le queríamos ayudar porque nosotros decíamos, deja de consumir tanto. Claro. Porque siempre nos decía, consumir tanto.
0: No sean hijo de puta, le cambiaron la radio a la tía y no puede volver a poner el dial, ¿verdad? Jota, son los hijos de puta.
4: ¿Qué hijo de puta?
0: Alguien le cambió el dial a la tía y la tía no sabe cómo volver al dial. Buen tema, boludo. Lo mismo, te juro que fío, que va a Bad Bunny, ¿eh?
11: Hola, Virtus, mi amor. Hola, Virtus, mi amor.
2: ¿Qué tal? ¿Cómo estás?
0: ¿Qué haces, Virtus, mi amor?
11: Jota, ¿qué tal, Jota? ¿Cómo te va,
0: Jota? Pobre, todo drogadicto,
11: ¿sí? ¿Gordo? Ya voy a un pirado, gordo.
0: ¿Qué es
12: el pastor de la iglesia?
0: ¿Eh?
12: Quedé embarazada del pastor de la iglesia.
4: ¿Qué tiene con el pastor?
0: Bueno, pues el pastor puede embarazar. Claro, si el pastor puede casar, puede tener hijos.
4: Ah, cierto.
13: Dama, yo no puedo dejar Iyabú porque cobro mi sueldo ahí. Qué puta, no lo quiere que haga. Pero Conti sí, papá.
0: Claro.
13: Cuando nadie me da crédito, lo fue el único que confió en mí.
0: Ahí está. Totalmente, totalmente.
13: Aguante, Conti, totalmente. Dama gordo.
0: Conti es lo máximo, boludo. Y no. Mira que nosotros teníamos bueno también acá. ¿Verdad? Sí. Pero Conti es la gran puta, boludo. No hay con qué darle. Te comprende, no te jode la vida.

0: 686
1: va a bajar. 686
0: va a bajar. 686, qué bueno está ese, la puta.
2: A Peter Parker le estoy llevando, loco.
0: Qué loco, viejo. Qué drogadicto este Francia. Le está llevando, a Spider-Man, boludo.
1: ¿Es eso?
0: Sí, le está llevando a Spider-Man.
2: Ay, ese yucata pelula. Ah.
0: Sí, no, pelula, lo lamento.
2: Mira, Core, no querés beber. Gran hermano en Paraguay. Y el ahí va pelotudo ahí de masivo cogiéndole a su fajo de 100 mil guaraníes. Pelotudo.
0: Termina de garcha y se limpia el bilingo su 100 mil.
3: Yo no sé, pero se me hace que va a ser lo más bizarro de lo bizarro. Pero sí, no, tan bizarro va a dar gusto.
0: Da el nombre lo que querés decir. No es bizarro la palabra. No es bizarro la palabra. Sí. Decir lo que querés decir.
3: No, bizarro.
0: Valle, dale, decir. Valle. Valle de mierda va a ser. Eso va a ser. Dale. Un gran hermano paraguayo no puede ser mínimamente menos que Valle.
3: ¿Y bizarro qué es?
0: No, es lo mismo.
3: Sí.
0: Bizarro es la señora con la gorda con barba. O el hombre elefante. Eso es bizarro. Por eso se llama circo bizarro, ¿verdad?
3: ¿Y eso no es Valle?
0: No.
1: No. O sea, bizarro.
0: Bizarro. Bizarro es cosas.
3: Son búscame la definición cosas de bizarro
0: rara,
3: ahora.
0: Son cosas raras. Cosas raras. El hombre camello, con cara de camello, es bizarro. Es tipo, qué raro.
3: Ay, claro. Para mí lo Valle es bizarro.
0: No, estás muy equivocada. De hecho,
3: ey, pero si yo quiero, no, yo me autopercibo.
0: No,
3: que...
0: pero déjame enseñarte algunas cosas.
3: No, yo hasta aquí voy a tener mi diccionario.
0: Déjame hacer mansplaining. ¿Cómo es? Mansplaining. ¿Cómo es? Mansplaining. Explicación de hombre, bobo. Espera, voy a hacer un mansplaining.
3: Ay, a ver.
0: ¿Sabes qué pasa? De lo bizarro de antes viene la moda. Mucho de la moda. Chau, tío.
3: ¿En qué momento mezclamos
0: bizarro con moda? ¿Cómo bizarro? El circo bizarro aparte que era un boliche paraguay.
3: La palabra bizarro tiene dos significados principales. Uno, tradicional, que significa valiente o arriesgado. Y otro, moderno, que significa raro o extravagante.
0: Raro. No es Valle.
3: Raro o extravagante.
0: Pero Valle pila sin preparación.
1: Una serie nacional con un enano, por ejemplo, es extravagante. Le quiero decir, es bizarro.
0: Una serie nacional con un enano.
1: Es bizarro.
0: Claro, sí, es bizarro.
1: Es bizarro.
0: ¿Sabes qué es bizarro? Hackenbo
3: es bizarro. Hackenbo es bizarrísimo.
0: Hackenbo es muy bizarro.
3: O sea, nosotros nos autopercibimos recontra bizarrísimo.
1: Pero, ponle bizarra por eso.
0: Espera, buscame un poco. Espera, expresiones de lo bizarro. Vamos a ver qué nos aparece.
3: Dale,
0: estamos aprendiendo.
3: Hoy sabes que enciclopedia. Hoy agarramos el diccionario.
1: Dale, poné. Bizarreando con Hackenbo.
0: Nenito puto, no voy a tomar, al menos que vea un dinosaurio. Epa, rofo. Sí, Dios mío, te rojo, boludo. Hijo de puta.
3: Bueno, a ver.
0: Yo puedo volver a atajar en Cerro. Qué puta.
2: ¡La puta que me parió!
4: ¿Qué ha pasado de los mambrulos, perro?
0: Yo no vine a tocar acá hace poco. El Grone, sí.
4: Para mí la palabra Valle significa algo vulgar.
0: Eso.
4: No sé qué dicen ustedes.
0: Eso. Te voy a poner nuestra música.
1: Pendeja con teñido y teñido rubio y zapato dorado.
3: ¿Encontraste,
0: por ejemplo,
3: Rafa?
0: El 80% de las casas del country de Ciudad del Este
3: es re Valle.
0: Valle.
1: ¿Por qué?
0: De cada 100 casas.
1: ¿Por qué es re Valle?
0: Y porque tienen leones de oro.
3: Sí.
0: ¿Entendés? Y si uno sos de la...
3: O sea, eso no es fino, para nada.
0: Si uno sos de la realeza china o de la realeza británica y pones un león de oro en la entrada de tu casa, sos un nuevo rico pila, boludo.
3: Expresiones como valentía. Significado tradicional. Un gesto bizarro.
0: No, espera.
3: Una acción valiente,
0: Rafa,
3: o de honor.
0: No, dije expresión de palabra. Mostrame, poné arte bizarra. Queremos saber cómo son los vestidos bizarros y eso. No las palabras. ¿Me explico? O sea, queremos ver visualmente.
3: Una escena bizarra, un momento extraño fuera de lo común.
0: Claro, ahí está. Audio.
5: Hola, yo tengo ñoqui.
0: No, así no. Así no, sí.
3: Tenían todo eso.
0: Qué buenísimo.
4: Almendra.
0: Almendra, muy bien. Almendra.
5: No es moscada.
0: No es moscada.
5: Almendra.
0: No es moscada.
1: Almendra.
5: Hola.
0: Esta, sí,
5: hola,
0: ahí está, mira.
5: Hola.
0: El hombre con vestido, eso es bizarro, ¿viste? Mira. Y de ahí, mucha de la moda vino de ahí, ¿eh?
1: Claro, la mujer barbuda, el hombre.
0: Bueno, llegaste a ver.
1: El Fantiasis.
0: Esta película con Hugh Jackman. Sí, The Greatest Showman. Sí, ¿nunca viste?
1: Sí.
0: El circo de los freaks, de los raros.
3: No.
0: Que estaba la señora con barba.
1: Estaban los gigantes.
0: Las hermanas estaban pegadas.
1: Las hermanas que estaban pegadas.
0: Que nacieron pegadas de un lado. La gente pagaba para irse a ver cosas.
3: Claro, así raro.
1: La mujer barbuda.
0: El hombre elefante.
6: ¿Quién picó lo que es el higienizador hidráulico de peces?
0: ¡Yo!
1: Higienizador hidráulico de peces.
0: ¿Qué tal, gordo?
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0: One. Y audio.
8: ¿Qué tal, gordo? Yo no tengo Conti, mi novia tiene Conti, ella está enamorada de Conti. Y la verdad que yo tengo esa aplicación naranja. Porque solo cobro mi salario ahí, si no, no hubiese tenido. 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
0: El primero que me muestra que desactiva esa cuenta, le regalo un pack.
8: 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Pero según escuché, creo que es uno de los bancos más estables aquí de Paraguay.
0: Número uno.
8: O algo va a ser bueno.
0: Gracias, papá. Gracias por contar tu historia. Y si hacemos historias de Yahoo.

0: Fabio Migliore.
1: È tanto loco.
2: Che loco.
3: Andiamo a Rafa.
2: Ah, la puttana facile. Il lombo è un raffatore.
4: Para mí la palabra valle
5: de... Bizarro. Checho es la mega. Viernes de mil.
6: No, esto queda a gusto.
4: La palabra valle significa
2: qué puta de...
5: Lo más valle tomar fernet con coca cero.
2: Dauma, ¿te acordás cuando actuaste 10 segundos como Papá Noel y te moriste de un infarto? ¿Eh? Sí, me acuerdo, obvio. Pero no, fueron 10 segundos. 10 segundos de Papá Noel, pero después actué también en el Asunción Supercentro, también en la cena con Furriel, cuando me dirigía a Ricardo Darín y cuando salíamos a farrear con el chino rockero. ¿Vos qué estabas haciendo mientras tanto mío? ¿Eh? ¿Te querés burlar o voy por los 10 segundos? ¿Eh? ¿Te querés burlar de mí por los 10 segundos?
7: De plaga.
2: Descansar en paz, se llama. Y no fueron 10 segundos, fueron 15.
3: Ahí te
2: no más.
3: No tiene nada más. ¿Sabes qué? Fueron 15, ¿entendiste?
2: No, te estoy barreando, boludo.
3: Ahí tira todito lo que es.
2: Descansar en paz, descansar en paz, descansar en paz. Está todavía en Netflix.
3: Ahí también arroba.
2: ¿Eh?
3: Ya, pues ya.
2: ¿Pero si le parece a alguien? ¿Qué se le pasa a mi amigo Canu Rasmussen?
6: Yo lo que quiero saber, Daumas.
2: Ahí también había visto la hermana
3: pegada.
2: Ahí también la hermana pegada que te contamos.
3: Sí. Otro.
2: Nació en pegada. Mira el hombre. El hombre con pelo. El de las cuatro piernas, mira. El niño de las cuatro piernas, Virginia. Sí. Qué lindo, mira. Che, ese te parece a bueno, tío.
3: No, tío. Ahí están. Los gigantes.
2: Mira, vamos a identificar. Ahí está Arturo Rubín. Después está. Mira, allá está Andrés Calamaro.
3: Andrés Calamaro,
2: Arturo Rubín.
3: Está nuestro nuevo editor ahí, sí. que se cayó la moto.
2: Yazuli Yamiley.
3: El de Baro.
2: Allá está la chica que el Nime da,
3: ¿eh? Está también Lili.
2: Mira, un poco tanto. Allá estoy yo después de un fuerte cáncer. Allá. Sí. El último. ¿Quién es la chiquitita?
3: La chiquitita de Dios, ¿sabe quién es? Puede ser la chiquitita. Gaby Sosa.
2: Chabela. ¿Qué? Chabela no.
6: Gaby Sosa,
2: boludo. Gaby Sosa, sí, señor. Ahí está Patobando.
3: ¿Qué tal?
6: Chochi.
2: Ahí en el medio está
3: Ezio. Ahí
2: está
3: Juan Pablo, boludo.
2: Ahí está Ezio.
3: Fernández.
2: Ezio. Al lado está Taña de Gloria. Allá arriba está el papá de Slash.
3: Sí, está el papá de Slash. Es un poco larga su bota.
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2: Vamos a agarrar y vamos a poner una foto así mismo de antes, ¿verdad? Y vamos a encontrar gente. Vamos a encontrar conocidos. Claro. A ver, pero esto está presentado, claro. ¿Por quién, nativo? ¿Quién presenta a tu nativo?
3: Dale, Nati.
2: ¿Eh? ¿Lo escucho?
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2: Bueno. Sí. Qué buen tema, boludo.
3: Hero. Hero. Forma, ay, cara. Boludo, ¿por qué no me escucho?
2: Hero. Ahí está.
6: Bueno, hay muchísimos audios, Daumas.
2: Muchísimo.
9: Estaba el hombre que lavaba pescado también, desde Atlanta, Georgia. El camionero del
3: norte. Bien, camionero.
6: Estaba. Bueno, viniste la vez pasada, pero hablamos.
3: Aparece otra vez, papá.
6: Claro y tendido hablamos.
2: Ah, muy bien. Ok.
10: Hola, soy Rofo y Gatito es mi suplente.
2: Quique Casanova puede atacar el cerro, dice. Busquen boda gitana. Bienvenido, camionero, entonces.
3: Boda gitana.
11: Almendra, hembra.
6: Almendra,
0: ¿Qué tal? ¿Cómo están? ¿Cómo puedo hacer para laburar con ustedes? Mi señora anoche me dijo, ¿qué puta hablas todo al pedo vos? ¿Por qué no te vas a laburar?
3: Vení.
2: Tu señora tiene razón, pero acá hay lugar para tres pelotudos.
3: Vení, quiero ver cómo
6: hablas. Ya llenamos el cupo.
2: Llenamos el cupo a quien te habla al pedo.
3: Quiero ver cómo hablas al pedo.
7: Gordo, vos pensó el purete, ¿cierto?
2: ¿Qué es el purete, vos? ¿Qué es el purete?
11: Qué lindo que sos, qué lástima que sos puto.
2: Espera, no, espera, pero ¿por qué ser gay es el purete, vos?
3: Y así se dice.
2: ¿Y quién es el imbécil que inventó eso? ¿Por qué vos es el purete?
3: Hace siglos, es Raúl, boludo.
2: ¿Y quién fue? Es una... No me parece ese nombre para el purete. Pero sí soy bebé. ¿Vos también? Pásame tu
12: ¿Cómo
2: dije.
12: ¿Cómo qué puto?
2: Jamás. Vos no tenés que decir que sí, no va, porque los mismos no van a pensar y van a decir que eso, ¿no? Así no va, ¿verdad? Vos también no me decís sí o sí soy gay, boludo.
3: Claro.
2: Vos sos re gay, boludo. Te hace vos el...
3: Mea gay.
2: Ya está. Ah, pero el que es gay, papá, pero el rey de los queer, ese es Miguel Pacheco.
3: Miguel Pacheco.
2: Dios mío,
6: habla. ¡Tonta!
13: Júntate el gay pasivo.
2: No, ¿qué es lo que va a decir vos, machona?
3: ¿Quién no te conoce a camisa cuadra?
6: Raúl Damas, por ejemplo.
2: ¿Qué hace, Marimacho?
14: Raúl Damas, por ejemplo, es un gordo bizarro.
2: ¿Por qué? Yo no soy
3: ¿Por
2: bizarro.
3: ¿Por qué? ¿Por qué haces bizarro?
6: Ahí, Dauma, ya dijimos que somos bizarrísimos.
2: Sí, somos bizarros. Tienes razón.
15: Che, Dauma, ¿cómo se llamaba la serie esa que en la que vos saliste como tipo una boya con bigote, era en Netflix?
6: Una boya
15: con Lali González.
2: No era una serie. No, no era una serie. Un globo navideño con bigote, era con la camisa.
3: Qué puta sea.
2: La verdad, tiene razón. Se llama Descansar en Paz, está en Netflix. Película.
6: ¿Quieres saber cuándo se va a estrenar la película que se grabó en Nueva York? ¿Cuándo va a ser el debut de la película de Nueva York?
2: Todos queremos saber. Todos queremos saber, ¿verdad? Estamos mirando. Damos más 10 segundos luego durante antes de morir. Sí, el sueño de todas mujeres. No, lo peor es que el tío, el curepa, después se queda con mi mina y con mi negocio, boludo. Terrible, esa película fue terrible.
3: Pero eso pasa.
16: Una escena bizarra es, por ejemplo, cuando los presentadores del noticiero, supongamos que Don Carlos, en vez de entrar con traje, corbata, entra con una musculosa a dar informe periodístico. Eso es una escena.
2: Qué buena
16: bizarra.
2: Idea, boludo.
3: Una bermuda.
2: Qué buena idea. 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
16: Otro ejemplo bizarro. Que vos sigas con tu marido y no conmigo.
2: ¡Oh! ¡Qué loco estamos! Vaya el video de Francesco con Shirley Boom. ¿Quién es Francesco?
3: ¿Quién es Francesco? ¿Qué?
2: No, pero amigo, ese es top de los Valle.
6: O sea, el rey de los Valle.
2: Ni vamos a creer, está todo bien, está buenísimo su personaje, todo le sigue, está genial, buenísimo. Pero no, nosotros lo...
6: Ay, a mí me da tanto rechazo.
2: Nosotros lo de abolengo, lo de doble apellido. No aceptamos ese tipo de gente, bro. Difícil. Yo pongo bolilla negra en el centro, si es que se trata. Nada
3: más. Ya pira nada más.
6: Pongo bolilla negra en el centro. Prohibida la entrada. Rechazado.
2: Dale, ¿cierto?
18: ¿Qué tal, Daumas? ¿Cómo estamos? ¿Todo bien?
3: ¿Qué tal?
18: J, mi ídolo, ¿cómo estás?
3: ¿Qué hace,
18: J?
3: Papá?
12: Virtue.
6: Bien.
12: Hermosa. ¿Cómo
6: estás? Muy bien,
12: De cosas que yo hice acá en Rapelandia con Yahoo. Me rompieron la pelota por un año y poco, viejo. Me cobraban cosas que no existían. Mira, de todo me decían, no podía cancelar mi cuenta.
2: Dale. Mudate bueno, al mundo naranja,
12: me fui,
2: entonces.
12: Hice un préstimo de 15 mil de euros. Y chao, nunca les pagué.
2: Bien.
12: Cinco años después, chao.
6: Claro.
12: Estoy limpio otra vez, acá puedo. Después de 5 años, por la ley, se extingue todo.
6: Claro, pero no te puedes tener cuenta en ningún otro banco tampoco.
2: Boda de una siamesa abre el debate. Claro, porque comparten el cuerpo y algunos órganos de la cintura para abajo. ¿Entendés? Entonces, tipo, la otra no quiere casarse, pero lo mismo tiene que archar.
6: Es una treja. ¿No?
2: ¿Para qué?
6: Una treja.
2: ¿Cómo que es treja?
6: Son tres.
2: Ah, el trío.
6: Claro.
2: Trieja.
6: Ay, Daumas. Algunos le dicen trieja.
2: Trieja, vi. Jota, anotame.
6: Ay, anotame en mi diccionario, por favor.
2: Trieja. Yo pensé que era un trío con una vieja. Trieja. No, sí, espera. ¿Qué tal, dice? A ver, chicos, hoy estamos muy desubicados. Sí, a ver un poco este.
6: Ya terminaron las vacaciones de invierno.
2: Boludo, es re bizarro. Necesito. Ponemos, Charlita, tú hizo una definición de bizarro con.
3: ¿Qué pasó? ¿Qué hizo?
2: Boludo, necesito esa imagen. El que estamos los tres. El que estamos los tres. Qué buena está, boludo. Pasale al CM esa. Está buenísima, buenísima. Eso es lo bizarro. Ahí ya va a salir.
18: Hola, camionero. ¿Puedes pasar los resultados de la Mega Million, por favor?
19: El camionero contaba con animales de radio. Y sabes que de tanto le enviaba audio, rompía la bola, no pusieron más su audio y volvió.
20: Qué puta, Serra le compró almendra y le enviaron a una uva pasa, será.
2: Mira, chicos, ahí también la versión bizarra de Jaquepo. Ahí tenemos, Virginia.
6: A ver.
2: Ahí está la versión. Mira, lo que era la versión bizarra. Papá, para el otro. Para Halloween, podemos vestirnos así, ¿eh? Yo le pago al pingüino ahí.
6: Che, pará, Daumas. Sí. Daumas. Ey, organicémonos con tiempo. Porque se viene la primavera. Y después ya tenemos Halloween. O sea, tenemos hacer el evento de primavera acá. Del día de el día del amigo ya mañana, ya es mañana. Llegamos.
2: No, vamos nosotros solo, voy a parar acá.
6: Sí. Bueno, pero nos tenemos que organizar para la primavera, ¿qué vamos a hacer? Y para Halloween.
2: Ok.
6: Con tiempo.
2: Estoy.
6: Ey, porque tenemos todo agosto para armar. Septiembre, primavera y octubre, Halloween.
2: ¿Sabes qué me iba a vestir? Me iba a vestir de Charlie en la fábrica de chocolates.
21: Y otra cosa de último momento, hoy sortea 660 millones de dólares el Powerball. Así que jueguen, muchachos. Solo $2. De Atlanta, Georgia, el camionero del norte.
22: 2.385 millones 737 millones 836 mil 751.
6: Es que era un número con muchos ceros y no habrá sabido, ¿entendés?
2: ¿Qué es este niño?
3: ¿Quién es niño?
2: ¿No se le escucha?
23: Fallando en la tabla de mañana.
3: ¿Qué dijo?
6: Ay, pará, cuéntame. Que
2: transmite nomás, que transmite nomás de un quilombo de la diablita ella.
3: ¿Quién?
2: Cassandra no está en el reality. Me parece que sí, porque alguien está pasando el trapo. Por eso tiene.
3: ¡Upa!
6: ¿Cassandra?
3: ¿Alguien está jugando ahí?
2: En todos los lugares buenos, programmer al hilo.
6: No entendí un carajo lo que dijiste.
2: Yo creo que.
6: ¿Qué pasó con Cass?
2: Cassandra, pregunta si Cassandra no está en el reality, porque parece que le está pasando el trapo, por eso tiene el programa en todos los lugares. Algo así entendí yo.
6: No, Castulli es lo máximo.
2: Pero no sé de quién está hablando.
6: No, creo que no está en el formato de. Todavía no se sabe luego.
2: Pero ¿de quién está hablando?
6: De Castulli, calculo.
2: ¿Por qué? Pero Castulli, güey, a mí me gusta.
6: A mí me encanta Cass.
2: ¿Por qué le dice? ¿Por qué le Brooklyn, dicen como no tiene talento. Para mí es espectacular.
6: Para mí ella es espectacular desde que estaba en Hate.
3: Dice que está jugando, por eso está en todos lados. Que...
6: No, ay, Dios mío. La gente, ¿sabes qué? No le gusta verte triunfar.
2: Siempre va a coger cuando, con el director.
6: Cuando
2: con la directora,
6: te ponen en todos lados, ya. Seguro que le garcha al dueño. Seguro que.
3: Sí. Eso es lo que quiere decir este. A mí,
6: nunca es por mérito propio. Nunca la gente va a decir, ay, mira, por mérito propio llegó.
1: Puedes dejar de molestar. Estamos
6: con. Siempre te adjudican ahí un par de pitos.
2: No, en serio, preguntale a Leo cómo le dejé el orto, boludo, para poder entrar a Roca Pop.
1: Pito. Pito.
6: No, yo, a Cass me encanta.
2: Leo. Dale, vamos a pagar. 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
2: Bueno, hoy tenemos programación especial, señores. Llegamos hasta la. Tenemos 10 minutos más. Ahora.
3: Programación especial.
5: Hola.
2: Hola.
6: Chicos,
8: profesor Wilmer y Marilina.
2: Hoy no hay.
24: Aquí en Paraguay a todo el mundo se le dice que es puto, excepto al puto. Por respeto al puto.
3: Le decía al puto, dice no.
24: Pero a todo el resto. ¿Qué?
6: Bueno, escuchen, están de regreso.
8: ¿Quién? Puto.
6: Están de regreso.
2: ¿Quién?
6: Están de regreso.
2: ¿Están de regreso?
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2: Puta, yo pensé que volvió.
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2: Tenemos muchísimo todavía, JK.
3: Igual pone audio.
2: Bueno. Están rejugando ya,
3: boludo.
2: Pizarro viene a hacer la factura de Andes, Javier Zacarías y nunca nos alcanza 14.000.
6: Sí.
3: Sí, pero al pedo dicen eso, pero eso hace mil años que hay y nadie dice nada.
2: Qué bueno, tío. Me encanta ese. Mira, el 601 también generó una imagen de Dao más bizarro que me está gustando mucho.
3: Mirá, pues.
2: A ver qué dice este Pizarro. Una trieja. Formado por las palabras tres y pareja. Ah, ahí está, mirá, Puche. Eso es una relación sexoafectiva estable, consensuada y... Ah, esa es la diferencia entre trío y trieja.
6: Claro.
2: Es una pareja. Claro. Es todo...
6: Es que sería como poliamor, ¿no? ¿O no?
2: No sé.
6: Sí. Una relación poliamorosa sería.
2: ¿Qué es esto,
25: Rey. Ese Gurú Velázquez tiene menos cierre que yo y en Rey y regala más pelota que juguetería en promoción, Rey.
26: Hola, Virchu, Jota, Raúl. Che, lo más... Valle que hay que ya es bizarro, esa pelotudo que tienen su Hilux con su caja hasta arriba, escuchando vallenato, fuertísimo.
2: Hijo
26: y abren
6: sí, compran ese equipamiento que es para...
26: Que escuche.
2: Yo no puedo...
26: Valle que ya es bizarro, ¿entendés? Qué puta, después tiene esa cacomanía y abuelita, qué suerte que te moriste y eso.
2: Sí, ¿verdad?
26: Hija de puta, qué
2: Valle. Nuestro ángel que nos cuida desde el cielo y esas cosas. No, man.
6: ¿Qué es esto? ¿Esto es para mí? Ay, para el Día de la Amistad, qué rico.
2: ¿Qué es eso, Pero no, chicos, no se vayan a poner contentos porque no es para nosotros. Siempre el fútbol es... O sea, el fútbol acá es lo único que vive, pero todo lo demás no podemos ir a la mierda.
6: Me gusta tu set.
0: Argelia.
6: Mentira, no es para fútbol, es para toda la gente que nos ve y nos oye. Que nos ve, nos oye y nos escucha.
5: Pero
6: solamente
5: es quiero.
6: Rompiendo Hack and Boy, bendita roca.
2: Yeah. Vino ahí con su pijama, ahora trata de poner todo, arreglar las cosas.
6: Ay, se llama Seth, por favor.
5: Pero te quiero.
7: ¿Cómo probás hacer un comparativo con el visitador médico que con Bermuda? El visitador médico se respeta. El visitador médico es otro nivel. ¿Sí? Nosotros los visitadores médicos estamos en otro. Nuestro estatus es otro. Ni siquiera punto de comparación para hacer ahí con lo bizarro o no bizarro. Déjense, puede joder.
6: Pará, sangre azul.
2: Pero ¿quién le compara?
6: Pará, estamos. Ey, si no vas a saber jugar, no, no sea pero, ese pero tipo Kiko que se lleva la pelota y no quiere jugar más. No, estamos hablando de, en joda.
2: No entendí
6: de temas y cosas bizarras. Pero, y poniendo comparaciones. Un oyente dijo la comparación de un periodista dándole el noticiero en camisilla, ¿entendés? Oscar Acosta, ponerle en camisilla que te aparezca un día hablándote de política. Y por eso hace bizarro, ¿entendés?
2: Quiero saber quién dijo algo de los visitadores médicos.
6: No sé quién dijo de los visitadores médicos, pero hey, si te vas a tomar todo a la defensiva, cambia nomás. Anda a escuchar a Urbana.
2: Eso.
0: Argelia.
2: Escuchan a Urbana, ¿sí? Ellos necesitan un poquito de rating, papá. Por favor, te pido la sucursal.
3: Mañana vamos a regalar el rating.
2: Y te voy a decir una cosa, JJ. Deja de llamarme porque no me voy a ir ni aunque me ofrezcas $5,000 como me dijiste.
3: ¿Cómo te
2: porque nadie me prometió que me va a subir a ese monto visual.
3: Mañana por Radio Muerta con una bola. Sí. Va a tener ambos. Mañana tenemos hasta las 6:30. Si mañana regalamos otra vez rating.
2: Mañana sorteamos rating.
3: Hasta
2: vamos a sortear 10-15% de rating. Porque ya está. Estamos podridos.
0: Almendra.
6: Almendra.
2: Tenemos 5 minutos, nos despedimos.
0: Bye, José Loza. A gente y Landes y pasa.
9: ¿Qué hacen? Díganle por eso, ok, que no envíe más audio.
10: Gastón, ¿algunas palabras en guaraní para ir redondeando un poco esta hora de conferencia?
0: Aguille.
6: Aguille.
0: Oye, va a cerro.
2: Dale.
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2: ¿En qué universidad tiene su título de visitador médico? Es apenas un curso, dice. Y a la puta se van a pelear con los visitadores médicos.
6: Ahora falta que salgan los despachantes de aduana también. Que, ay, no.
2: Se pelean con todos ustedes.
6: Hubo una época, ¿te acordás? Que todos querían ser despachantes de aduana.
3: Exactamente.
6: Y visitadores médicos. Eran las dos carreras que...
3: Sí. Impresionante era.
6: Que tuvo su época que todos querían ser eso.
2: Yo quiero ser visitador, man, no médico. Para visitarte, mi amor.
6: ¿Será que hay ahí?
3: Me gusta ese chan que está tirando, ¿no?
6: Entre los visitadores y las visitadoras.
2: ¿Qué dice este?
3: El chan que está tirando.
27: Ese visitador médico, tomando mucha cupita, ambas.
6: Sí, tomate.
2: ¿Cuál es el chan que no depila?
3: El que está tirando él.
2: ¿Tiramos?
3: Ese es el chan original.
2: Me hago.
6: El chan original tengo yo.
28: Un visitador es médico, todo lo quita.
3: No es el chan, no es el chan mayor.
2: Ey, no me vayan a dejar más con los visitadores médicos que están todo el tiempo enfrente a mi casa, será. Por favor, te estoy pidiendo.
3: Para de joder, te
6: voy frente a un laboratorio.
2: A un locario, ¿verdad?
28: Sí, en el pedido de su medicamento, de su marca, ¿eh? Uy.
0: Los visitadores médicos son todos putos.
2: ¡No! Mira, Corea,
3: mire, mira, que ahora hay más visitadoras médicas.
2: Se vio todo el tema, boludo.
3: Hay más chicas visitadoras ahora.
2: Qué loco.
0: ¿Qué te metiste, papu? ¿Codeína con alcohol?
6: Codeína. Ese le pegó un mal viaje, le pegó.
3: Poné tu cortina de los locos.
29: Nosotros, Luis Star, me digo, estamos en otro nivel, boludo, hijo de puta. Y me pica la cola.
30: ¿Qué es lo que te hace, estúpido? Genio Lito, yo te va a ofrecer. Genio Lito, visitador fuerte, visitador relaxing.
2: ¿Por qué se están peleando contra el visitador?
3: ¿Pero qué pasó?
2: ¿Cuándo comenzó la...? ¡Ey! Mañana va a ser pelea de rubro.
3: Pelea de rubro. Ciudad ya hicimos.
2: Mañana rubro. Pelea de rubro.
3: Pelea de rubro.
2: Prepárense.
3: Y regalamos rating.
2: Sí, y regalamos rating. Mañana... Entre todos, sí, dice.
3: Todos se pelean.
2: Yo prefiero ya tiro uno, ¿verdad?
6: Hoy ya empezó el visitador.
2: Puta, los médicos de mierda creen que su hora vale más que la mía. Si le pago. Y tengo que irme a esperar 45 minutos sentado como un imbécil pagando seguro privado. Si vos me decías a las 14, a las 14. Si vos me decías a las
6: 15, salí de tu casa a las 1 y media para llegar, tenés 30 minutos para llegar.
2: Exacto.
6: Y atenderme a las 14.
2: Y si no podés atender rápido, pues baja la cantidad de gente, carajo. Pero no, es que yo pongo una cita que si me dan un mes después a las 2 de la tarde y me tengo que ir, doy 30, me doy 40.
6: Pito.
2: O sea, ¿cuánto?
3: Te va a las 2, pero traque, saque, hora.
2: No, claro, vos no, te quedas esperando afuera una hora, boludo.
6: La otra vez me fui y en serio me levanté y puté.
3: No, yo nada, yo puté.
6: Pero pará, hasta la hora era mi hora. No, pero se retrasó y no es mi problema.
2: La bola.
6: No es mi problema.
2: Bueno, mañana es así el tema.
6: Yo pago.
2: Tiré nomás.
6: Muy caro pago.
2: El que quiere visitarlo, vamos a estar en el pádel, pero 50.000 la entrada. Chao.
3: ¿Cuándo?
2: Hoy.
3: ¿Cuándo? Hoy, pero era.
2: A las putas. Vos, pero está en el grupo tampoco.
3: Yo creí que era mañana pedazo de more.
2: Hoy. Hoy es pedazo de Morgan.
3: Mira, hay algo denso que te vamos a ver.
2: Chao.
3: Chao.

0: Hasta aquí llegamos. Nos vemos later.
1: Nos vemos later.
0: A la misma hora y en el mismo lugar. 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

15:35 en toda la República del Paraguay. 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Estamos arrancando la cobertura de este día, miércoles 29 de julio del año 2026. Dos partidos nos convocan en esta jornada calurosa que tenemos en Asunción y alrededores. En la continuidad, en la prosecución de la segunda fecha del Campeonato Clausura 2026. En primer turno, en el Estadio Luis Salinas de la ciudad de Itagua, el compromiso entre Sportivo Luqueño Trinidense. Relatos de Ángel Elian y los comentarios de Mario Molinas.

En segundo turno se presenta Olimpia, en segundo turno el campeón actual del fútbol paraguayo, que va a estar visitando el conjunto de Nacional. 18:30, Estadio Arsenio Rico. Cobertura, transmisión, por supuesto, de la gran jugada con los relatos de Bruno Pon, el relator de la mayoría, los comentarios de Federico Arias y de Carlín Correa, los móviles de Néstor Beltrán e Iván Bogado. Así se estará jugando hoy la fecha número 2, la continuidad, dos partidos que por supuesto lo vas a vivir con la gran jugada a través de la FM Rock and Pop 95.5 y Ñanduti. Sí señor, la 1020M y las distintas emisoras que toman nuestra señal. Deportivo Luqueño, que tiene equipo plenamente confirmado para este compromiso que va a estar iniciando en aproximadamente 14 minutos. Allí en realidad 24 minutos, para ser precisos, exactos, en el estadio Luis Salinas, donde vemos que no hay público, vemos que el estadio realmente está prácticamente vacío, vemos a los árbitros que están calentando, al plantel también de Luqueño, de Trinidense, en el trabajo previo, calentamiento precompetitivo. Sí, vemos a los familiares de los jugadores. Vemos a una pareja de abuelos que están allí en la zona preferencial del estadio. Mucho calor, con una pantallita, la famosa pantallita para, por supuesto, combatir este calor que estamos teniendo. Deportivo Luqueño, que arranca en el arco, camiseta 1, Nicolás Campisi. 2 para Miguel Barreto, 5 para Díaz, camiseta 6 para Facundo Wieczniak. 23 para Cantero, 8 para Aldo Maíz, 10 para Giovanni Bugado. 37, capitán de equipo Lautaro Comas. 11 para Oscar Ruiz. 21 para Ojeda. Y camiseta 20 para Iván Maggi. Es el equipo confirmado, es el equipo titular Deportivo Luqueño para este compromiso.

Ya también en instantes vamos a confirmar al conjunto deportivo trinidense para este partido que da continuidad. Ya el día de ayer se inició el compromiso, mejor dicho, el calendario de la fecha número 2 de la segunda fecha de este campeonato clausura con los partidos. El empate a un gol, 1-1, entre el conjunto de Ameliano Rubiñú, Rubiñú Ameliano en este caso, porque fue, por supuesto, local el conjunto de Santísima Trinidad. En la Arboleda se disputó ese compromiso y también el día de ayer otra derrota del Cerro Porteño. Preocupa lo del Cerro Porteño, fue victoria del Gallo Norteño, fue victoria del Sportivo 2 de mayo 2-1 sobre el Ciclón. En los dos partidos en el anticipo, la fecha se va a completar el día de mañana con dos partidos, por supuesto, a las 4 de la tarde. En el Gunter Vogel, San Lorenzo contra Guaraní y 18:30 en la Huerta. El equipo de Libertad que recibirá a Deportivo Recoleta, y con esos partidos, con esos lances, con esos compromisos, se va a completar la segunda fecha del Campeonato Clausura 2026. La fecha de adelanto, el primero de estos tres que tenemos en este Campeonato Clausura 2026.

También trinidense arranca de la siguiente manera el conjunto de Triqui. En el arco 1, camiseta. Claro, camiseta número 1 en el arco, el arquero, Matías Dugur. Camiseta 23 para César Benítez, 40 Agustín da Silveira, 18 para Bruno Valdés y con la 14 Sergio Mendoza. Capitán de equipo número 8, Luis de la Cruz, 5 para Ariel Gauto, 21 para Gustavo Viera y con la 31 Tobías Morínigo, 29 para Tomás Rayer y con la 20 Clementino González, el equipo titular de Sportivo Trinidense.

0: Está habilitado el 098495000. Está habilitado el chat de YouTube. La gente que ya puede, por supuesto, dejar su like correspondiente. Estar comentando a través de nuestro chat de YouTube. Saludos para Dimensión Oscura, para todos los amigos que ya hacen reporte de sintonía. Voy a saludar a nuestra voz comercial para esta jornada calurosa. Reitero la temperatura, o mejor menciono la temperatura, 33 grados, según indica la Dirección de Meteorología, y la sensación térmica de 35. Te cuidaste, mi querido Cristian Rivarola, mucho calorcito. TR7 en la puesta al aire. Bienvenido, Lucho, a esta cobertura del fútbol. Buenas tardes.
1: Buenas tardes, Nico. ¿Cómo te va? Saludo para vos, a todos los compañeros, a la gran audiencia de La Gran Jugada. Aquí ya estamos con todo. Mucho calorcito, Nico.
0: Sí, señor, mucho calor, a hidratarse, mi querido Lucho. Sí. Veo que tenés acá tu termito. Muy bien, vamos, Paraguay. Dice, arrancamos con la locución.
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0: Bueno, atención a esta información antes de ir a los compañeros, porque la FIFA inició el proceso disciplinario contra la AFA y jugadores de Argentina por la bandera de Malvinas ante Inglaterra y los incidentes en la final ante España. La comisión disciplinaria investiga a la AFA por 4 artículos vinculados a manifestaciones políticas, conducta inadecuada y discriminación. En tanto, fueron informados los jugadores Leandro Paredes, Thiago Almada, Nahuel Molina, además de Roberto Ayala, miembro del cuerpo técnico. También se suma el español Gavi. Se los investiga por las peleas que se vieron reflejadas al concluir el partido. Esto en la final, donde se consagró, por supuesto, campeona de la selección de España. Vamos a estar ampliando y leyendo el artículo correspondiente. 15 horas con 42 minutos. A las 4 de la tarde arranca Luqueño Trinidense. Relata Ángel Elian. Comenta Mario Molinas. Está nuestro compañero. Todos con ellos vamos para la Transmisión del Fútbol. Buenas tardes, Ángel. Buenas tardes, Mario. Adelante ustedes con la Transmisión del Fútbol.

0: tardes a toda la audiencia de la Rock and Pop 95.5, Ñandutí 1020M también, el chat de YouTube que siempre está a full. Con nosotros aquí el mejor equipo deportivo del país para la disputa de este partido entre el Sportivo Luqueño y el Sportivo Trinidense, dos equipos que ganaron en la primera fecha de este torneo. Y atención, porque hoy, en este partido que se disputa en la ciudad de Ñandutí, en Itagua, podríamos tener un puntero, sí. Es prematuro seguramente decir que en estas primeras dos fechas tener ya alguien que pase a la punta de todo este torneo, que mínimamente fue sorpresivo, ¿verdad? Por la derrota de Cerro Porteño, por la derrota de Olimpia la primera fecha, y ya la segunda derrota consecutiva del Ciclón ante el Sportivo 2 de Mayo en Pedro Juan Caballero. No me quiero imaginar el ambiente si hoy Olimpia vuelve a perder, que lo puede hacer porque Nacional demostró ser un gran equipo también en la primera fecha. Así que está para cualquiera. Mínimamente sorpresivo el arranque de este Clausura 2026, que como bien anticipábamos, incluso cuando estaba la disputa del Mundial de por medio, iba a ser encarnizado, porque Olimpia, con la exigencia que tenía siempre, estaba obligado a competir a pesar de la Copa Sudamericana en todos los torneos, porque Cerro Porteño, tras la consagración de Olimpia en el torneo de apertura, tenía también la obligación de ganar este Clausura, de sumar un título en el primer año con Blas Reguera de pleno en la presidencia del Ciclón de Barrio Obrero. Y realmente así será. Vamos a ver si otros protagonistas, quizás que no están en los papeles previos, como el Sportivo Ameliano, como por qué no el Chanchón, el Sportivo Luqueño, qué lindo sería verlo pelear en las alturas también, a pesar de todo, con el empuje de su gente que siempre lo acompaña. Los primeros lugares del torneo, me imagino la expectativa también en la República de Luque y el Sportivo Trinidense, que en su momento llegó a ser top 3 del fútbol paraguayo, llegando inclusive a clasificar a la Copa Libertadores. El muy buen equipo de José Arrúa, que ya lleva siendo un proceso más que interesante en estos años al frente del equipo del barrio Trinidad. Equipos confirmados, ya están por saltar a la cancha aquí en la ciudad de Ñandutí, en Itagua, Luqueño Triqui, por la Roca Ñandutí. ¿Cómo estará el hincha de Olimpia, el hincha de Cerro Porteño también? Todos los hinchas a través del 849-55-000 con el reporte de sintonía con toda la gente que se suma con nosotros a la transmisión. Muchos de ellos seguramente todavía en la ofi, escuchando el partido. Algunos que estarán por salir, algunos que ya seguramente estarán en sus casas rumbo a la casa después de lo que fue una jornada laboral también en medio del tráfico. Los conductores de plataforma, los guardias de seguridad también, que estarán por hacerlo o por ir a sus trabajos, que siempre nos acompañan y nos siguen, porque en segundo turno juega el Rey de Copas en un partido picante que será en Barrio Obrero, en cancha, sí señor, del equipo de Nacional. Así que veremos cómo le va al decano entonces para el partido del día de hoy, después de lo que fue la derrota en la primera fecha de parte del equipo de Vitamina Sánchez. Y siempre es un gusto, siempre es un placer compartir con él la transmisión, estos momentos, este arranque de torneo también. Yo sé que me extrañó durante el Mundial, a pesar de que a él le cuesta un poco decirlo, ¿verdad? En medio de toda su dureza. Yo sé que tiene una fan principalmente que lo sigue, lo acompaña en cada transmisión, que siempre está presente en el chat. Seguramente se irá reportando porque hasta ahora todavía no la veo. Estamos hablando de Gina Pactos. Y qué gusto saludar al querido Mario Molina. Bienvenido, Mario, a este partido. ¿Cómo estás, Mario?
1: ¿Qué tal? Buenas tardes, Ángel Elian. ¿Cómo estás? Podés dejar, si querés, la cortina de Montaner. ¿Eh? Continuamos más con esta, de Memphis la blusera. Dale, que suene. ¿Qué tal a todos? El saludo a los que nos siguen por La Roca, la 95.5 FM. A todos los que nos siguen por las diversas plataformas, nuestros amigos de YouTube. Y sí, hay una que siempre me escucha, o casi siempre, mi niña, mi hija, Valeria. Le mando un beso enorme a mi princesa. Pasó todas sus vacaciones de invierno con papá. De lunes a viernes, de lunes a domingo, feriado, todo lo que venga. Un beso enorme para ella. A ver, una fecha, o mejor dicho, este enfrentamiento, que son de equipos que sorprendieron. Es cierto, Trinidense es un equipo regular que mostró muy buen rendimiento, ya sea en el 2025 y en el inicio de año. También en el caso del Sportivo Luqueño, que dio un golpazo realmente en ese famoso duelo que nosotros nada más le denominamos por la tercera potencia. No es que es un enfrentamiento clásico Luqueño-Guaraní, pero para mí la tercera potencia, el Sportivo Luqueño, el que lleva gente justamente a la ciudad de Itagua, en el Luis Salinas. Y también, hablando un poquito de Luqueño, ¿no? Tengo que empezar por acá, Ángel. Voy a salir del contexto un ratito y pienso nada más en Abraham Acosta y pregunto, ¿será que me va a meter en sus estadísticas hablando de Luqueño? por el tema de que fue justamente Morales, el futbolista Dolape, el único Dolape que convirtió la fecha pasada. Yo no sé si él cuenta el tema del comentarista Dolape. No sé si soy el único a nivel nacional. Al nivel acá, a nivel por lo menos de La Roca, creo que lo soy.
0: ¿Marcaste la fecha pasada o no?
1: No marcamos. Venimos con la pólvora mojada, pero bueno. Ya se vendrán tiempos mejores que yo ahora, después que yo ahora en Acosta, tío. El saludo para Abraham Acosta.
0: Confunda, pero no ofenda.
1: El saludo, el abrazo para él, por supuesto.
0: Te queremos.
1: Sí, señor. Y pues, para cerrar, ¿verdad? El mini comentario. El partido, el famoso que promete. Sí, promete. Porque mostró cosas interesantes el Deportivo Luqueño. Evidentemente que aprovechó la pausa. Es cierto que se le fueron figuras importantes, pero no obstante, se le quedó uno que yo pensé que no continuaba, ¿eh? Iván Maggi, que fue uno de los goleadores y el goleador del Deportivo Luqueño, y realmente un punta de lanza, y a partir de ahí un equipo que se vio más trabajado, que tiene, por supuesto, muchas más variantes. Ahí está Marcelo Ojeda, por ejemplo, un juvenil que ya mostraba condiciones, recostado a los costados, va a estar jugando más cercano seguramente a Iván Maggi. Y en el caso justamente de Trinidense, que siempre tiene lo suyo, un equipo bien dúctil, un equipo bien ordenado, que tiene figuras importantes como el propio Luis de la Cruz en la mitad de la cancha, que lo tiene a un Bruno Valdés, que es cada vez más importante en el equipo. Realmente un partido que sí, que promete goles, que promete buen juego, y por lo menos, al menos el clima no está tan caluroso, así que todo está agradable, todo está puesto para que la jornada sea buena en este inicio de la fecha 2.
0: Sí, señor, seguramente igual tendremos alguna pausa para hidratación, como vino aconteciendo en estos últimos partidos, ¿verdad? Si bien no es obligatoria, el árbitro en base a la temperatura generalmente lo hace con un tiempo máximo de 2 minutos en cada pausa que sea en el medio del partido. 30 grados la temperatura ahora en Asunción, en Itagua también, no. Rondando ¿cuántos grados, Nico?
2: No sé yo el termómetro de ustedes, ¿qué tal está? Pero vos decías que nos hace mucho calor, hace 33 grados no, y 35 de térmica.
1: Pero hermano querido, eso es caramelito para nosotros acá
0: sudando,
1: en Paraguay.
0: ¿Vos estás sudando?
1: No, pero yo porque venía de la actividad física. Pero estoy un poquito...
3: Se siente el calor.
1: No, se siente, pero nosotros, a ver, llega noviembre, diciembre y casi todo el año estamos cerca de los 40. Eso claro. Es súper habitual,
0: La térmica no está
1: siempre
0: tan alta.
1: Siempre, por ahí llega.
0: La térmica no está tan alta, ¿eh? O sea, yo por lo menos salí recién y no...
2: A 35 la térmica.
0: No sentí tanto calor, ¿eh?
1: Bueno, pero el famoso aguantable, ¿no? Es tampoco que te sopapea este clima, ¿no? No es,
2: pero
1: es
2: eso cercano a los 40. La humedad está muy alta, Ángel, porque parece que va a llover esta noche, ¿eh?
0: Hoy sí, 70%. Vi ayer en la aplicación de mi teléfono, no sé qué dice, de Dirección de Meteorología, pero rondando los 70 aproximadamente de
1: posibilidad.
0: Así que...
1: Ahí está.
0: ¿Estás emocionado?
1: Mira, Mario, cómo le cambia.
0: Generalmente o no.
1: Primerísimo primer plano para Ángel Elías. ¿Cómo le cambia el semblante del rostro cuando llueve, ¿eh? O con la posibilidad de lluvias. Ahí está, el amante de las...
3: Le gusta ver la lluvia.
0: A mí me gustan los días lluviosos.
1: Le encanta ver gota.
0: Está para... Claro, está para... A mí me gustan los días lluviosos. Debo decir que siempre lo digo, que me relajan. Pero a vos te vi un poquito
1: te pone romántico, ¿no? Pero vengo de la actividad física, hermano. No dejamos disciplina, full.
0: Pero me sorprendió un comentario que dijiste, Mario. No quiero ser inapropiado contigo.
1: ¿En qué? A ver, ¿cuál?
0: Porque es cierto, y me parece válido que tu hija siempre te siga en cada transmisión.
1: Sí, por supuesto.
0: Pero pensás, o sea, yo pensé al menos cuando dijiste siempre hay una persona especial que me está escuchando.
1: Sí.
0: Que te ibas a referir a otro tipo de persona. Porque entiendo que estabas en medio de una...
1: No, seguimos. Estamos por el buen camino.
0: Y
1: sí,
0: no te escucha.
1: Y pero horario laboral, no me puede escuchar. No, en serio. Horario laboral. No sé si hay radio control por ahí, pero por las dudas le mando un besote enorme.
0: Mira que si te quiere escuchar, te va a escuchar. Y yo te digo por experiencia, Mario.
1: Y tiene mucha responsabilidad encima. Yo no sé si le va a dar tiempo para escucharme, sinceramente. No es porque no quiera, sino que porque el trabajo es muy ajetreado. Tiene muchas responsabilidades.
0: Por el horario al menos, ¿verdad?
1: El horario y las responsabilidades que tiene encima. Pero tiene mucha presión.
0: ¿Pero en otros partidos te suele escuchar o no?
1: Sí, fin de semana, sí, claro. Por YouTube o las plataformas, pero sí.
0: Vos sabés que eso es un plus importante para cualquier chica que esté escuchando, ¿verdad? Que...
1: Para no decir que es radio control, ¿verdad? Claro. Pero sí te sigue, le gusta tu voz, qué sé yo.
0: Que te siga, que esté de cerca ahí con la profesión también. Así que para cualquier chica que esté escuchando y que le guste estar con un periodista, sepan que...
1: Esperá, se pone el cartelito ahí, no. Black Friday ahí.
0: No.
1: 2x1.
0: No hace bien sentirnos escuchados por una persona especial.
1: Claro, por supuesto.
0: Sí, claro.
3: Luna Gordi.
0: Totalmente, mi querido.
1: Señor.
0: Lucho Paredes.
1: No, le banco, sí, le banco. Señora. Te banco a muerte en ese aspecto, Ángel.
0: Hay que hacerlo. Buenas tardes, Lucho, ¿cómo estás?
3: Hola, mi querido Ángel, ¿cómo te va? Saludo para Mario también, renovado saludo para todos. No, decía nomás que siempre hay alguna Gordi por ahí que te puede escuchar. Atento siempre, ¿eh?
0: Totalmente, en todos los sentidos.
1: Sí. Me deja tranquilo, repito.
0: Vendemos, Lucho.
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0: Saludos para Churro Pon, en el chat de YouTube, también para Dimensión Oscura. Ángel Martínez es menos que Rojo para Holland, por lo visto, dice. También un mensaje a través del chat de YouTube. ¿Qué tema de debate este de Rojo?
1: ¿Puedo opinar brevemente por Rojo?
0: No quiero decir que se los dije a los compañeros, pero se los dije ya el sábado, ¿verdad? Ahora quiero escuchar tu opinión, Mariel. No es arquero para Cerro Porteño, yo lo pongo. De hecho, ayer ya lo ponía Ángel Martínez de titular.
1: A ver, Ángel Martínez, que viene de cerrar un semestre donde merecía ser mínimamente considerado para el Mundial, ¿eh? El Ángel de Pedro Juan la rompió toda a nivel local, a nivel internacional principalmente. Pero el tema de Rojo es cierto, capaz son pocos partidos, lo que quieran, pero no hay pues mucho tiempo para los tres palos de un club tan grande como Cerro Porteño. Eso uno. Y a mí de entrada su estatura ya me hizo ruido. Menos del 1.80, 1.77. Y para un arquero eso es.
0: No, él no tiene 1.77 porque en Wikipedia esos datos están erróneos. ¿Sí? Él tiene 1.80, más de 1.80 tiene. Porque la vez pasada lo veíamos en una foto con Gustavo Velázquez también. Y los dos medían lo mismo. Así que.
1: Bueno, los partidos.
0: Esa cifra de Rojo.
1: Sí.
0: De el 1.77 está.
1: Está
0: errada.
1: Está mal.
0: Está, rara, no, está mal.
1: No quiero mencionar un par de medios donde vi, pero sí, aparte del nuestro. No, el nuestro creo que no sacó esa estadística de su estatura. Pero igual, independientemente de eso, ¿verdad? Al menos televisivamente, porque no lo vi todavía en cancha en vivo. Pero televisivamente parece bajo, ¿eh? Y a mí eso. Y después está lo otro, que es cierto, quizás errores puntuales en el primer partido no tuvo, pero no da mucha seguridad, no da mucha certeza. Lo que nos pasaba, salvando las grandes diferencias que hay entre uno y otro, con Orlando Gil, como que callado, no habla mucho. Es cierto que Gil tiene su estatura a favor y después tiene otras condiciones más, pero Rojo no me cierra, en definitiva. No, es más que Ángel Martínez, que ya merece mínimamente alguna chance en medio de este arranque con adelanto de por medio.
0: Hicimos varios partidos de él en la Copa Libertadores, con el Sportivo 2 de Mayo y a nivel local también. Un muy buen arquero, seguro, con buen juego de pies, que es lo que le gusta a Holland también. Ahora, el problema principal de Rojo, la estatura el tema de la seguridad, ¿verdad? A la hora de salir a descolgar. Para mí, en la fecha pasada también tuvo errores en los goles de Triqui, a pesar del mérito que obviamente se lo damos a Luis Abreu, pero una mala ubicación. Y el cabezazo de Cañete, que está dentro del espectro que tiene que recorrer el arquero dentro del área. Así que esas cositas yo le veía. Para mí, yo lo ponía ya la fecha pasada.
1: En lo de Cañete, la distancia capaz no era corta, pero ¿qué pasó? Que el cabezazo fue casi sobre el borde del área chica. Y el área chica no es del arquero. Él tiene que ser dueño y señor de esa fracción, de esa parcela. Y ahí también mostró una deficiencia. O sea que ahí no hay forma de rebatirte, pero en lo que sí coincido 100% contigo, no da seguridad para nada. Y Ángel Martínez, famoso, pues dicen, atajador. Y claro, mira si no va a atajar un arquero. Es famoso arquero que ataja esas más difíciles. Lo de especialista en mano a mano, incluso penalero si es que la circunstancia se da. Arquero completísimo, es alto, sale, definitivamente es dueño de su área chica. Entonces yo creo que alguna chance debiera tener Ángel Martínez, arquero que puede ser de presente y futuro, ¿eh?
0: Sí, señor, que viva la República de Luque. Cuando están por saltar los equipos a la cancha, también a continuación, camiseta alternativa para el Sportivo Trinidense, camiseta blanca para el equipo de José Arrua, camiseta tradicional para el Chanchón, que quiere ser el puntero de la clausura, del clausura 2026, casi dije apertura 2026, en esa transición también Tomás Rayer siendo enfocado, y a cargo de este partido Mario Díaz de Vivar, un árbitro que siempre saca partidos, es decir, no hay grandes polémicas en su juego, en su desempeño también. Esperemos que hoy se mantenga eso que vimos en la primera fecha, el juego fluido, sin faltitas, con buenas transiciones, y los dos equipos colaboren con esto también. Fernando López en el VAR, los equipos confirmados, ya los contaba Nico, y a continuación el comentario de Mario Molinas lo presenta.
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1: ¿Y por qué les dije partido que promete mucho? Porque principalmente, ¿no? Son dos equipos que son verticales, no circulan mucho con el balón, no... no la lateralizan de lado a lado. En el caso del Sportivo Luqueño, que mostró eso, ¿verdad? Que lo tiene quizás al eje de equilibrio en la mitad de la cancha, un Aldo Maíz, que va a tener que quedarse un poco más, a pesar de que él es un mediocampista que le gusta irse más. Giovanni Bogado, que va a ser el conductor, el que con la 10 es el responsable de generar fútbol. Marcelo Ojeda, entre los futbolistas, por supuesto, que tiene chance, fresco, tiene mano a mano, tiene llegada, por supuesto, para acompañarlo. A Magui, que es el condimento ideal para el chanchón. Y en el caso de Trinidense, claro, con un líder en el fondo como Bruno Valdés, que cada vez juega mejor en definitiva y está encontrando su sitio y sus mejores rendimientos. En la mitad de la cancha ya decíamos lo de Luis de la Cruz, que ya dejó hace añares de jugar de lateral y es justamente un volante, un doble 6, que va al ataque, que genera fútbol, que se encarga de las pelotas quietas, que lo van a buscar constantemente a Clementino González, que va a ser el único punta de lanza. Nelson Gauto junto con Gustavo Viera van a ser un poco los ejes o los motores, los que se van a estar encargando del equilibrio para que Luis de la Cruz juegue, para que él se encargue de trasladar fútbol. A los costados, Rayer, a la derecha, futbolista también desequilibrante. Morínigo, que claramente está aprovechando los minutos que tiene en Trinidense, zurdo, que tiene buena pegada, que también es justamente una de las principales vías de llegada por el sector izquierdo. Ya decíamos lo de Clementino, el punta de lanza. De los laterales me gusta mucho Sergio Mendoza porque tiene buenas culminaciones, quizás no tiene mucha regularidad y es eso lo único que quizás le falta para volver a algún equipo más importante. Y en el caso de Luqueño, ya decíamos el arma letal, la capacidad goleadora de un Iván Maggi, que por supuesto quiere seguramente volver al gol en esta fecha. Oscar Ruiz a la izquierda, futbolista de muchísima experiencia, de quizás ya no tiene el recorrido de otros años, pero tiene una zurda que sí, que puede empalmar con el arco, que puede quizás en alguna situación de juego fluido, campicia en el arco. De los laterales, Alexis Cantero, digo bien, que también le caracteriza su buena pegada. No tiene mucha marca, pero también es un elemento importante para las proyecciones en ataque. Repito, ambos equipos verticales, ambos equipos que tienen cierto equilibrio en la mitad de la cancha. Duelo también, ¿por qué no?, de buenos arqueros. Matías Dufour, un arquerazo que ya definitivamente se ganó toda la titularidad de la primera parte del año y ahora apunta también a ser uno de los principales ejes de este equipo. Repito, todo está presto y el fútbol promete mucho aquí en la ciudad de Itagua.
0: Comentó Mario, lo presentó.
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0: Sí, señor, todo listo para el arranque del partido. Sorteo de capitanes. A continuación, Lautaro Comas, el capitán, portando el brazalete en el Sportivo Luqueño, Luis de la Cruz, con toda su experiencia también en el equipo del Sportivo Trinidense. Horario ya reglamentario aquí en Itagua. Se espera porque los equipos ocupen sus posiciones en la cancha. Iván May también, que como decía Mario, uno esperaba que dé un poquito del salto, ¿verdad? ¿Por qué no un Guaraní, a un Libertad para el segundo semestre? Pero sigue en el Sportivo Luqueño, así que viene por la directiva por mantener a un activo importante, a un valor más que fundamental en lo que fue la primera parte de este 2026 para el chanchón, que quiere ser protagonista, quiere tomar la punta, quiere llevar la alegría a la República de Luque y el Sportivo Trinidense, que siempre está con la pretensión de pelear ahí arriba. Mario Díaz de Vivar a cargo de este partido, Fernando López en el VAR, mueve el chanchón, ya arímase, ya juega el luqueño trinidense, la segunda fecha del clausura.
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0: Barreto con la pelota, Miguel jugando para su compañero de equipo, se le acaba la cancha al Curey Ruiz lateral, corresponde al Sportivo Trinidense, será en campo rival, frente a la preferencia de Luis Salinas, sale el equipo de Arrúa.
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0: Divide y vence bien la pelota en la media cancha, Curey Ruiz, que va corriendo con todo, la cobertura oportuna de parte de Sergio Mendoza, que gana otra vez un saque de banda frente al banquillo del Rorro López, jugando rápidamente a terreno del chanchón, el despeje de cabeza de Beach Diag, que en las alturas estuvo muy atento, otra reposición de manos siempre con Onofre. 84-955-000, reporte de sintonía de la gente, ¿qué está haciendo en esta jornada de fútbol aquí con la gran jugada también, siguiendo al mejor equipo deportivo del país? Sí, señor, miércoles Poneite, aquí en la gran jugada también, más de 30 grados, ¿cuánto tenemos en estos momentos, mi querido Nico?
2: 34 grados.
0: Acuró lateral, lo va haciendo Mendoza, campo enemigo, va recibiendo bien Viera, se arrima al área, transporta a Gustavo, gana metros, no podía Mourinho, va interceptando muy bien esa pelota en la media cancha, contra golpeando Maíz, cerrás del piso, por derecha corriendo, iba por ese stand de la cancha Miguel Barreto, corta la inspiración, Gustavo Viera hacia atrás para Bruno Valdés, sale el 18. Pancho.
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0: Dimensión oscura, toda la gente que colabora en el chat también. Está más Pesoca Onur. En breve será Jason Statham, dice Dimensión en el chat, Mario.
1: Epa, mira un poco. Justo hablando de un ídolo, ¿eh? Qué grande Jason Statham, ¿eh?
0: Se hizo amigo de los fierros, el querido Mario Molina. Banda izquierda, corner kick. Será para el equipo del Sportivo Trinidense. Ahora le va a pegar Tobias Morínigo esta pelota, el corner de Apostala.
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0: El ex Olimpia toma la danza, va a los Matungos arriba, cerca de Silveira, Bruno Valdés también. El tiro clementino que espera en el área chica, corner kick será para Triqui. Pelota aérea, tomará carrera Morínigo, el centro, va al segundo palo. Campisi que no sale, va cruzando todo el pórtico. La pelota se pierde por línea final en esa ejecución. Finalmente en ese corner se perdió la pelota afuera, Mario.
1: Qué forma de desperdiciar, sí, totalmente. La rosca exagerada y ya sale totalmente del campo de juego. Así que situación random en este inicio de juego.
0: Saque de arco para el chanchón.
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0: Bogado no podía, va recuperando Triqui otra vez en campo rival. Se hace dueño de la posesión. El equipo de José Arrua hacia atrás para Bruno Valdés, apareciendo el ex Cerro Porteño enganchando. La presión de Iván Magui muy solo contra el mundo en retroceso. De parte de Viera para su arquero saliendo por abajo Dufour. El uruguayo que encuentra pase ahora con Díaz presionando para Luqueño da Silveira. Agustín que rifa, recupera Aldo Maíz en campo contrario. Vamos a ver cómo avanza con Giovanni Bogado que gira la pelota siempre al 10 del chanchón. Hacia la izquierda de la apertura sube Curey. Pase filtrado para Magui, está en el área. Enganche, le pega, remata al arco. El tiro ras del piso. Probó Marcelo Ojeda, dominó Dufour sin dar rebote, Mario.
1: Ahora buena sucesión de toques arrancando con la recuperación de Maíz, con el traslado de Giovanni Bogado y por supuesto con el tiro de Maggi.
0: Presiona alto Luqueño con Maggi, semicírculo, banda izquierda, tiro al arco del chanchón con desvío de por medio y será saque de arco, dice Mario Díaz de Vivar. Error en la salida de Triqui, rifaron la pelota, pero un tirito de Giovanni Bogado causa que sea un saque de arco finalmente para Matías Dufour. Tati Lugo en el chat de YouTube también a full escribiendo los mensajes cuando Triqui, el equipo del barrio Trinidad, sale en los pies de Bruno Valdés.
2: En Argentina también hay fútbol, minuto 72 de juego, Barraca Central le está ganando al Dosivi por 1-0, fecha 2 del torneo clausura. En la banca de Barracas está por supuesto el paraguayo, estamos hablando de Bogarín, y en el arquero Juan Espínola, está ahí ingresando a ver si entra o no en este partido, pero lo cierto y lo concreto es que Barracas le está ganando al Dosivi en Argentina 1-0.
0: ¿Perdió la titularidad Juan Espínola, Nico?
2: Sí señor, perdió.
0: Bueno, qué pena por él, en su momento también considerado en la selección paraguaya, muy buenas condiciones, pero es como que nunca termina de asentarse en un equipo lateral. Zona derecha será con Onofre a campo de Luqueño, no podía central, la presión alta de parte de Rayer, que casi le escamotea esa pelota, Jonathan Díaz cubrió bien con el físico, saque de arco con tres leones, será para Nico Campisi.
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0: Y en segundo turno no se olvide, juego limpio, el rey de copas con la misión, la necesidad imperiosa de ganar ante Nacional en el Arsenio Rico, con Bruno Pon, con Federico Arias, con Carlín Correa, con todo el equipo, con Néstor Beltrán también en ese partido y con Iván Bogado. Ataca el equipo del Chanchona, hacia la derecha el pase, no podía recuperar bien esa pelota Curey Ruiz de la Cruz, hace dueño de ese rebote hacia la derecha, abriendo para Rayer, tres cuartos de terreno, campo del Chanchona, apertura de Viera para que Morínigo levante el centro, engancha, pasa de largo el marcador, centro de Tobías al segundo palo, la baja el Tino, tiene tiro, está Clementino en el área girando y le pega o no, tardó, centro, busca pie, termina sacando la defensa, no se animó a tirar al arco el Tino, Clementino metió un buscapié y nadie para empujarla, Mario.
1: Y el peligroso Clementino que tiene eso, no, la capacidad de hacerse con el espacio, de molestar, intentó pegarle al arco, luego intentó el pase, gran jugada previa de Tobias Morínigo, avisa el Triqui.
0: Y entonces, ¿cuánto, Lucho?
4: Ñandutirro con Popo, el tiempo de juego 5 minutos, primera etapa, el marcador Energy, combustible de calidad al precio justo, indica Ángel.
0: Rock and Pop, Ñanduti. Este partido sigue empatado sin goles, presión alta del equipo del Rorro, corriendo con todo, Magui no podía sacar la defensa, atento estaba da Silveira, el rebote vuelve a ser del equipo de la República, ras del piso, tocando bien Giovanni Bogado, por izquierda va apareciendo dominando Alexis Cantero, el ex Olimpia, hacia atrás para su compañero, enganchando y zafando de la marca bien Giovanni Bogado, hablando de ex Olimpia, a la derecha está apertura, la está esperando Bisniag, Facundo con la pelota de 3 dedos el pase, va recibiendo bien Miguel Barreto, el ex 2 de mayo que zafa de la marca en segunda instancia, va punteando a campo rival, espera. Y ataca el chanchón ahora, diagramando bien la cancha. Y va Maggi hacia la izquierda, dejándose pase para Cantero, que va subiendo. A ver si levanta el centro. Va el envío, segundo palo, ocurre. Y no pudo sacar ventaja. 2 centímetros más. Y el cabezazo de Ruiz era peligroso, Mario.
1: Y otra vez Sportivo Luqueño llegando. Primero, buena sucesión de toques, arrancando con Giovanni Bogado, antes con Miguel Barreto. El centro que lo buscaba a la derecha y caía en ese sector. Oscar Curey Ruiz, que claro, no es el oficio quizás su cabezazo, pero estuvo cerca de conectar. Avisa y avisa, tercera llegada del chanchón.
0: Ingresen a YouTube en estos momentos y vean el ceño, la expresión de Mario Molina cuando le comunico que Gina Factos ya está en el chat de YouTube, Mario.
1: ¿En serio? Sí. Hablando de eso, me llegó el reporte. Ahora sí te hablo de algo importante, Ángel. No, el saludo para Gino, gran amigo justamente de la gran jugada. Está escuchando, Mario. Así que un beso enorme para ella. Ya pronto se vendrá el anuncio, la presentación en sociedad.
0: Por el momento, mi querido Mario. Pero, calladito nomás. Sí. Una sana recomendación que te doy.
1: Claro que sí, por supuesto. Pasa que es jefa de área y yo realmente tenía mis serias dudas de que esté pudiendo sintonizarme, pero ahí está. Está viendo y escuchando.
0: Al ser jefa tiene sus privilegios también.
1: Y tremendas responsabilidades también, sí.
0: Sí, señor. Vendrá al centro con Tobias Morinigo. 12 en la ciudad para la ejecución. Cerca está De La Cruz. Levantando el brazo derecho. Ahora se corre Morinigo. Va al centro cerrado. Sale Campisi con los puños a sacar esa pelota contra del chanchón que intenta ocurrir con Curey Ruiz. Ahora banderina arriba. Offside, posición adelantada de Trinidense en el ataque. Cobra el árbitro, será salida para el equipo del chanchón.
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0: Aturdido quedó Bruno Valdés en ese cabezazo que no pudo ser, saliendo el chanchón en los pies de Bichniaga. Ahora por izquierda, transportando bien esa pelota, esperando para inicio de juego Giovanni Mogado, el ex Olimpia, transportando bien ese balón, cerca con opción de pase también. Se acerca Aldo Maiz, balón para Lautaro, como el capitán, otra vez para Villalba, hacia la izquierda el pase, va apareciendo por esa zona Jonathan Díaz, tocando con Bichniak, sale el chanchón, de un lado para el otro, lateralizando, el fútbol y Cantero es el que recibe frente a la preferencia, sector de cabinas aquí de Luis Salinas Triqui, recuperación alta con Viera, vamos a ver si la transición es productiva, cruzando la media cancha está Gustavo, balón que va tocando bien Viera, aparece De La Cruz el capitán hacia la derecha con la apertura, donde César Benítez va pidiendo y jugando hacia atrás para su arquero Dufour.
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0: Este lateral para Luqueño en su terreno, lo va a hacer Miguel Barreto, siempre con Onofre.
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0: Esperando el número 21 del chanchón, cerca está también para presionar alto Marcelo Ojeda, que sube por derecha. Bruno Valdés siempre atento, despejando esa pelota a campo rival. Va recibiendo bien, bajándola de emboquillada Giovanni Bogado. Corre Curey Ruiz ahora por izquierda, está pidiendo Ojeda esa pelota. La presión alta de parte de Rayer, control en dos tiempos de parte del mediocampista de Luqueño. Brazo arriba, deja seguir Mario Ríos de Vivari. Ataca ahora Trinidense, transporta Rayer, se arriba al área. Vamos a ver Tomás Rayer, pase filtrado, remata al arco. Campisi, rebote para Rayer en el área. Vamos a ver quién le pega y termina sacando la defensa del chanchón. Error en la salida de Luqueño, una falta que se la quisieron cobrar ellos solos. Dejó seguir Díaz de Vivar y lo tuvo Rayer, Mario.
1: Igualmente te digo, me pareció falta, pero mucho, o al menos no, prácticamente no importa. Gran intervención de Rayer, que condujo de gran forma el pase, la conexión con Clementino. Este le pega a quemarropa, gran tapada de Campisi, que evitó, por supuesto, que caiga su arco en este momento.
0: Me pareció que no fue falta, Giovanni Bogado intenta un autopase. De hecho, él es el que busca el contacto con Viera y deja seguir bien Díaz de Vivar, y en esto casi el gol de Triqui, ¿eh?
1: Sí, exactamente, que fue justamente eso, ¿no? Rapidez, agilidad, resolución rápida y gran remate de Clementino, que estuvo cerca de conectar con el gol.
0: Buenas transiciones en el arranque, sacando bien esa pelota a campo rival del Sportivo Trinidense. Morinigo que sube, saca la defensa. Bichniak a campo rival, ahora presionando alto Luqueño. El rebote vuelve a ser ahora de parte de Bogado, bajando esa pelota Triqui a campo rival. Va el equipo que luce de blanco ahora con Gustavo, viene en la media cancha cruzando. Curey Ruiz da una mano en defensa lateral, corresponde al Sportivo Trinidense. Será en la banda izquierda frente al sector de plateas aquí de Luis Salinas.
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0: Sube con pelota dominada Maggi, ahora gana metros, ahora se arrima al área. Falta contra Aldo Maiz, que fue al piso con todo. Quedó sentido, el número 8 del Sportivo Luqueño. Ahora pausa en el fútbol. 849-55-000, el reporte de la gente también a través del chat de YouTube, el reporte de sintonía del mejor equipo deportivo del país. Ya estaremos con Nico también. En el piso está Aldo Maíz, se está tomando, a ver Mario,
1: epa,
0: en el piso
1: pasa que cae, gira justamente en el suelo y luego da el rostro contra la rodilla del mediocampista. No sé si era de Nelson Gauto, del número 5, sí, de Nelson Gauto, justamente da directamente con la rodilla. Rodilla, rostro, digo bien. Totalmente accidental, es cierto, no hubo ninguna intención, pero claramente el golpe lo dejó justamente aturdido.
0: Me parece que se le tranca el botín a Aldo Maíz y ahí hace una especie de torsión. Da una vuelta y va e impacta contra la rodilla de Gauto. Un sí. Golpe durísimo y aparte la zona del rostro, ¿eh?
1: Sí, sí, sí.
0: Lo dejó aturdido por unos segundos a
1: Aldo Maíz,
0: el jugador del Sportivo Luqueño, y ahora hay pausa en el fútbol.
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0: Escuchen ustedes a la hinchada del Chanchón aquí en el Luis Salinas. Sí, señor. No me arrepiento de este amor, dice la hinchada de Luque, que poco a poco también va copando su sector. Lo tuvo Viera en primera instancia con un remate. Sí, el fútbol pausado. Saludos para Dimensión Oscura. Estamos viviendo los últimos partidos de Onur. Aprovechen, después irá nada más que de visita a la radio, dice, no creo.
1: No.
0: Que nos abandone el querido Mario Molina. Ricardo Pavón también, desde Luque City siguiendo. Gina Factos, Dimensión Clara, quiero mi saludo. Dice, y me parece que Aldo Maíz, no sé si va a seguir, está con la nariz sangrante, ¿eh? Mirá, y que sí. Mucha sangre es la que estoy viendo, Mario, también tras ese golpe que se dio. El futbolista del Sportivo Luqueño, reitero, se le tranca el botín. Da una vuelta y de manera involuntaria impacta contra la rodilla de Gauto.
1: Exactamente, da de manera frontal, no hubo forma de que se evite ese choque por parte de ambos. Y claramente tiene aún el rostro con mucha sangre, justamente el mediocampista, el único volante central y que tiene marca en la mitad de la cancha del Sportivo Luqueño.
0: Vamos a ver quién ingresa, si es que puede seguir Aldo Maíz en el partido con 10 parcialmente. Luqueño que tiene la chance, con un tiro libre en campo rival. Ahora para pegarle esta pelota está Giovanni Bogado, tres cuartos de terreno, es para un diestro. Ahora suben los matungos del equipo del Chanchón. Vendrá al centro de Giovanni, ahora toma carrera, va el envío seco al segundo palo, es una jugada preparada. Ojeda la devuelve al área, sale Dufour, evita el córner, no se pierde esa pelota y el trinidense va iniciando el fútbol por abajo.
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0: Hasta el fondo fue, picó con todo Tobias Morillo, se le acabó la cancha sin falta, dice el árbitro. Viene en dejar seguir, digo, bien un partido por ahora, por lo menos en transiciones bastante correcto, los equipos involucrados y las faltitas que no se cobran, a pesar de que los jugadores siempre buscan cuando tienen las de perder en una jugada. Saque de arco con Tres Leones será para Nicolás Campisi.
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5: 18:30 para Olimpia, Nacional Olimpia en este caso, porque la academia es local. Gastón Olveira, Raúl Cáceres, Gustavo Vargas, Mateo Gamarra, Alan Rodríguez, Rubén Lescano, Richard Ortiz, Juan Feralfaro, Ledesma, Eduardo Delmas, Brian Romero y por supuesto Romeo Benítez. El probable equipo que nos contaba hoy nuestro compañero Néstor Beltrán, tres cambios. 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
0: Ataca Luqueño, pasa al medio de parte de Ojeda. Está Fernando Benítez en la cancha, se retiró sentido. Aldo Maíz, tras ese corte que tuvo en la nariz también, tras ese golpe de parte del mediocampista de Luqueño, que pierde un arma fundamental a la cancha. Número 14, Fernando Benítez, el primer cambio. Obligado en el equipo del Rorro, contra para Trinidense. Ahora saliendo con Rayer, intenta enganchar, zafa de la marca hacia atrás, el pase para que la reviente. La Silveria, terreno rival, va peleando esa pelota Clementino. No podía Viera y ese balón se pierde por un costado lateral. Frente al banquillo de José Arrúa, será para el equipo de Luqueño. En su terreno, marcamos el tiempo de juego.
4: Yanduti, Rocampo Papi, el tiempo de juego, 15 minutos. Primera etapa al marcador, Energy, combustible de calidad al precio justo, indica Ángel.
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0: Partido empatado sin goles por ahora y solo por ahora. Este partido se abre en cualquier momento. Sacando viene esa pelota del Chanchona. Hacia la izquierda Alexis Cantero que va apareciendo. Se tiene que involucrar un poco más el ex Olimpia. Intenta zafar de la marca. Cruza la media cancha. Balón de boquillada puesto para que corra Iván Magui. Por izquierda va subiendo. Va la marca de Da Silveira. Pone bien el físico. Cubre la revienta. No quiere complicaciones ahora. A media altura el balón que beneficia otra vez al equipo visitante. Con Viera tocando. Con Nelson Gauto de primera jugando. Va el pase de la cruz hacia la derecha. Corre y ataca Triqui. Son 4-3. Ahora balón para Viera. Puede levantar el centro. Espera el Tino. A media altura el envío. Viesniag que saca esa pelota de la cabecera del área. Presiona. Le pega Rayer. El Tino. Pero había falta previa. Cobra Mario Díaz de Vivar. Saldrá por abajo el equipo del Chanchona. Rayer que va llegando y se va insinuando un poco más el equipo visitante. ¿O es mi impresión, Mario?
1: Coincido 100%, claro, en estos minutos. Porque el arranque del Sportivo Luqueño fue mejor. Tuvo 3 aproximaciones. Aquel remate de Maggi. Aquel remate desviado que también tuvo a la entrada del área. Giovanni Bogado, aquel cabezazo que no pudo ser por parte de Oscar Ruiz, estuvo cerca, pero ahora es el Triqui, el que está buscando el arco de frente para abrir el marcador.
0: A seguir creciendo con los likes en el YouTube también, a través del 84955000, la gente de la República, que entra al chat, que nos deje su sensación también en este partido, y los hinchas de Triqui intentan encarar Magui, no podía zafar de la marca lateral, ofensivo será para el Sportivo Luqueño, cerca está para hacerlo Cantero también, Iván que va directamente al área, Iván el terrible, cerca está Marcelo Ojeda también Cantero, Alexis va a levantar esa pelota con las manos, un lateral Onofre que es casi un corner kick, en la banda izquierda va el envío de Cantero buscando Ojeda, está en el área, cerca está como opción de pase también para reventar esa pelota en la cabecera del área, Fernando Benítez transportando, el que ingresó en reemplazo del futbolista Aldo Maez que se retiró sangrando tras un corte en la nariz también producto de un golpe contra la rodilla de forma desintencionada de Nelson Gauto, ahora lateral será para Luqueño, banda derecha, lo va a hacer por ese tándem, ahora Miguel Barreto, el hombre robótico, le envío al área, peleando Magui, saca Bruno Valdés, insiste, con el rebote en la cabecera del área, enganchando y zafando de la marca Ojeda, la tiene Marcelito, pasa de uno, pasa de dos, del tercero no puede recuperar esa pelota, se mete al área, Magui, piden falta el árbitro, la compra, será infracción y a favor del Sportivo Luqueño, desde la derecha a un metro del área, cerca del banderín del córner, el Chanchona buscará tirarse de cabeza el primero.
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0: Atención hinchas de Olimpia que quieran ir a la cancha sin ponerse la camiseta porque es en el sector de Nacional. Y los hinchas del Trico también al 849553. Cero. Aquellos que se están preparando para ir a la cancha, también un gran saludo para todos ellos siguiendo la transmisión de este partido. Vendrá el centro, banda derecha, a un metro del área, es para un zurdo y Alexis Cantero toma la lanza. Vendrá la chance para el Sportivo Luqueño, va al centro de Cantero, al arco. Y el arquero Dufour que la saca al corner key. No era fácil el tiro, sorprendió a Alexis, pero atento, estaba el uruguayo con la sangre fría, Mario.
1: Qué tremenda irrupción por parte del lateral izquierdo que sí, no estaba apareciendo. Apareció en este tiro libre, pelota quieta, todos esperábamos el centro, le pega al arco, palo izquierdo y por supuesto Dufour la manda al córner en una gran actuación para evitar el gol.
0: Tiro de esquina, será una para el Chanchón, ahora le va a pegar Giovanni Bogado, va al centro de Giovanni, primer palo, cabezazo, rebote en el área, está el primero, tiro de Ruiz, desvió en el camino insistiendo, está con esa pelota Jonathan Díaz, pero ya había offside, falta en ataque finalmente dice el árbitro contra el defensor César Benítez, ahora al piso va Bruno Valdés también, el reclamo de Clementino, carga ilegal de parte de Facundo Bichniag, pero tuvo la chance, doble chance para el Sportivo Luqueño en el área de Triqui, Mario.
1: Exacto, fíjate que el centro fue bueno, por supuesto el cabezazo, ahí se estuvo reclamando quizás la mano por parte de uno de los defensores, por parte del Triqui, pero Luqueño con ese gran tiro libre de Alexis Cantero, que tranquilamente te digo, fue la ocasión más clara de gol del partido en lo que va justamente del trámite.
0: Responde el equipo del barrio Trinidad ahora con De la Cruz, recuperando bien ese rebote, va abriendo la cancha hacia la banda izquierda, Sergio Mendoza que sube, va Mendoza, puede levantar el centro, espera el Tino, saca bien esa pelota Díaz, insistiendo, está la visita, va recuperando De la Cruz y arranca la contra de Luqueño, autopase de parte de Marcelito Ojeda, al cruce Bruno Valdés atento, con un timing justo despejando esa pelota a campo rival, va saliendo por abajo el equipo del Rorro López.
4: Ñanduti Rocampo papió el tiempo de juego, ahora 21 minutos, primera etapa, el marcador Energy, combustible de calidad al precio justo, indica Ángel.
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0: Cero para Luqueño, cero para Triqui. 849-55-000, reporte de sintonía de la gente. Leemos el chat de YouTube también con Nico Sosa.
5: Muchísimas gracias, Ángel, mucho calor. Hola, Ángel, saludos para mi amor Onur. Triunfa, triunfó el aura, triunfó el amor, triunfó la calva, triunfó Onur, dice Dimensión Oscura en el chat de YouTube. La gente que sigue dejando sus mensajes y el like correspondiente.
0: Sí, señor, el club de fans encabezado por Gina Faitos, de Mario Molina, siempre en cada transmisión. Cambio de frente, Bogado que abre la cancha y va corriendo Ojeda por derecha. Cerca está subiendo Ojeda también, porque presiona en segunda instancia Barreto. Ya sea el dueño de esa pelota lateral. Ofensivo será para Luqueño. Cerca está recibiendo Benítez. Fernando, retroceso, va recibiendo el central. Toca de primera Jonathan Díaz y entonces sale por abajo Vietriank.
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0: Apareciendo, pidiendo esa pelota Nicolás Campisi en su área. Va saliendo finalmente Jonathan Díaz. Ahora toca de un lado para el otro. El equipo del Sportivo Luqueño, que estuvo cerca también del primero. Recién con un remate directamente al arco en un tiro libre de Alexis Cantero. Ahora sale Curey Ruiz con la pelota. Va tirando el equipo para adelante. Traza la diagonal Cantero. Ahora quiere ganar metros. Bien parado el equipo de Rúa, que no denota ninguna falencia en defensa. Lo obliga a jugar para atrás al equipo del Rorro, que consume paciencia. Sale jugando para abajo, levantando, va esa pelota, corriendo al vacío, y va Magui con la izquierda, sacando a Bruno Valdés. Ahora busca la contra, la réplica el equipo de Triqui, la tiene que reventar por un costado Jonathan Díaz y surge un lateral. Será en terreno del Sportivo Trinidense, siempre con Onofre. La ejecución será de Sergio Mendoza.
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0: Y atención a esta información que brindaba el colega de Argentina, Hernán Castillo también. River preguntó condiciones por Gustavo Gómez, el central, el capitán del equipo del Verdado y también de la selección paraguaya, después de lo que fue un mundial realmente espectacular, después de haber cerrado a Otamendi, por ejemplo, el equipo millonario. ¿Qué le respondió Palmeiras, mi querido Mario, al equipo millonario para decir un hola?
1: Sí.
0: Por Gustavo Gómez, ¿sabes cuánto pidió Palmeiras para decir hola? O sea, para arrancar la negociación.
1: No es, a ver, quiero saber, pero no es la primera vez que viene una oferta grande por Gustavo Gómez.
0: Más bien un interés antes que oferta, ¿verdad? Preguntó condiciones, River y Leila Pereira le dijo, para decir un hola, 12 millones le dijo a Di Carlo, el presidente de River. Y de ahí el millonario se retiró de la operación por la edad de Gustavo. Pero hay que decirle al millonario también que cada paquete que contrató y que no resultó, y que a pesar de su edad, Gustavo Gómez sigue siendo el mejor central del continente.
1: Y aparte, sí, coincido plenamente con eso último. Es el mejor central del continente, no tengo ninguna duda. Y a ver, dos Libertadores en el lomo, uno de los goleadores históricos, si no es el defensor más goleador de la historia, justamente del Club del Verdão. Y a eso sumale que está en plena vigencia. Es líder justamente de la selección paraguaya. Evidentemente no le van a pagar los mismos que a Otamendi, por ejemplo. Así que ahí está entonces River no haciendo buenas compras, no haciendo buenas contrataciones hasta el momento, despilfarrando la plata que le sobra, evidentemente.
0: Y aparte hay que decir que Gustavo Gómez también no tiene un historial de lesiones importante, de hecho no los tiene,
1: ¿cierto?
0: Siempre juega la mayoría de los partidos por temporada. Ataca Luqueño, transporta esa pelota a Lautaro Comas, levanta el centro el capitán, saliendo a cazar esa pelota Matías Dufour. Se conecta con Viera, que va organizando la salida para el Triqui.

0: Pido el comentario de Mario Molina, lo presenta.
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2: En este momento el partido, tenemos que decir, ya tuvo sus chances. Decíamos lo de Alexis Cantero, el tiro libre que estuvo muy cerca de conectar con el gol y gran tapada de Matías Dufour. Aquel remate a quemarropa, conexión entre Tomás Rayer y dentro del área Gustavo Viera. Ese remate que exigió una gran intervención de Campisi.
0: Y si esta es, arranca Maggi, se mete al área, tiro al arco. Dufour, tapadón del arquero de Trick, insistiendo el Luqueño. Por derecha desbordando, ahora queda, pasa de uno, del segundo no puede, pero con falta. Lo bajan al juvenil el Chanchón. Gran juego de pies, juego de caderas de Marcelito Ojeda. El mano a mano de Maggi que se metió al área, lo bajaron. Tapó Dufour y lo tuvo otra vez Luqueño, Mario.
2: Exactamente, un equipo bien dinámico el Chanchón. Pelotazo largo para buscarlo al vacío, al goleador, a Iván Maggi, que estuvo, por supuesto, merodeando la posibilidad del gol. Apenas se acomodó, remató al arco. Gran intervención, por supuesto, del portero rival. Y ahí apareciendo ya rápidamente el volante, que está teniendo también un buen partido, interesante, Marcelo Ojeda, el zurdo, que está inquietante, recostado a la derecha.
0: Cómo quebró la defensa del Sportivo Trinidense. Giovanni Bogado con un pase muy bueno para Maggi. En medio de un forcejeo se metió, sacó el tiro. Atento estuvo Dufour. Y antes de marcar el tiempo de juego, esta chance para el equipo del Sportivo Luqueño. Cantero tomando la lanza otra vez, es para un zurdo, sí. Este remate desde la derecha, 30 metros aproximadamente, un poquito menos inclusive. Recostada hacia la banda diestra está la pelota. Vamos a ver, está poniendo la barrera ahora Matías Dufour. Dos en la ciudad, será centro, será remate al arco. Va Alexis, el tiro directo. Y probó suerte otra vez. El ex Olimpia arriba y afuera el remate. Sin inquietar al arquero uruguayo, saque de arco para Triqui. ¿En cuántos minutos, Lucho?
1: Y Andutirro Campopa vio el tiempo de juego. Ahora 26 minutos. Primera etapa, el marcador Energy, combustible de calidad al precio justo, indica Ángel.
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0: Cero para Luqueño, cero para Triqui. Presiona el equipo de José Arrúa, alto. Va Rayer picando Cambisi. Salto de dueño de esa pelota finalmente el arquero del Sportivo Luqueño, que dio una arenga bastante importante después de lo que fue el triunfo ante Guaraní también. Realmente un video que se hizo muy popular en redes sociales. Nicolás Cambisi, buenos arqueros en este segundo semestre en el fútbol paraguayo. Todos menos Rojo. Sacando bien esa pelota Villalba, gana metros. Cruza la media cancha, toma la lanza, se mete a campo rival, recibe el estirón de camiseta de parte del jugador de Triqui, que se gana la tarjeta. Tarjeta amarilla, cartón amarillo, dirían en Brasil, amonestado el hombre de Trinidense. Falta contra Ojeda, balón en campo rival para el Chanchón.
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4: Hoy Olimpia va a conocer a su rival para los octavos de final de la Copa Sudamericana. A partir de las 19 horas juegan Vasco Independiente Medellín. En la ida habían empatado 2-2.
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0: Vamos a ir con la gente al 849-55000. 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Pausa para hidratación en el fútbol paraguayo. Partido empatado sin goles de forma
4: y
0: parcial.
4: Y en instantes vamos a dar a conocer a los ganadores, mi querido Ángel. Sigan escribiendo al 849-55000. Mauricio Guerrero 050. 55 que se anota. Saludos, Ángel. ¿Qué comiste hoy? Te pregunta otro. A full laburando en plataforma, listo para ir a la cancha, dice Cristian Flores, que se anota también. René Rolón, que se anota por el bar de entradas. Están sintonizando a través de la aplicación a la dupla explosiva desde Encarnación. Vaya el saludo para nuestro amigo que no deja su nombre, pero le vamos saludando, por supuesto. Rodrigo Correa también, que se anota. Todos los amigos al 098495500.
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0: Sí, señor. Saludos para el querido Cristian Sosa también a full, siguiendo la transmisión ahí en la zona del Potrero. Pues, ¿y cuándo la alita a la parrilla otra vez, mi querido Cristian? Ahí en la casa de Jimmy. Saludos para todos. Ahí, por supuesto, en el barrio también escuchando la transmisión. Esto se va a reanudar 2 minutos. El tiempo límite para la pausa de hidratación, Mario, no es 3 minutos como en el Mundial.
4: Exacto.
0: 1 y medio contabilicé. Esto paró al minuto 28 con 45 aproximadamente. Y ahora volviendo de a poquito.
2: Claro, menos de los dos minutos de vuelta. Así que sí, así bien cortito, bien específico para hidratación como corresponde, para no perder mucho tiempo y para que siga este partido que tiene una dinámica muy interesante, ¿eh?
0: Es el momento de Cantero, ahora subiendo el ex Olimpia, cara a la marca. Ferreo está, Viera marcando, traza la diagonal.

0: hacia atrás el pase apareciendo por esa zona. Vitzniag, la presión alta del Tino, Tino Clementino, sale el sol en la ciudad de Ñandutí también y sube la temperatura. Sí, señor, yo pensé que hoy era viernes, sinceramente, Mario.
1: No.
0: Por el clima.
1: No, que no sea todavía viernes.
0: Yo creo que ya está empezando a estirar el...
1: En mi caso, no, espera, yo rindo el viernes, espera, dame tiempo. Déjame aprovechar estos días para estudiar a full.
2: Pero viernes fecha feliz, Mario.
1: Y también, no, por eso. Puedo festejar doble. El mensaje y después la nota también, ¿por qué no? Examen oral encima, Ángel.
0: Y tu especialidad, atacando Marcelo Ojeda hacia la derecha el pase. Digo porque siempre te expresas bien, Mario.
1: No, yo no pensé mal.
0: Claro.
1: Sí.
0: No, pero yo nada más te resaltaba eso.
1: Tengo buenas notas en los exámenes orales, mi querido Ángel.
0: Incluso me dijeron, no sé si alguna vez me dijiste vos que entre el escrito y el oral vos siempre preferías lo segundo.
1: La rompí en derecho romano, la rompí en derecho penal. Sí, en definitiva.
0: Sí, señor, ataca Luqueño con Cantero, pase de Moquillada, se mete al área Magui, saca la defensa, el cruce oportuno de parte de Eda Silveira, sale por la derecha levantando César Benítez ahora, intenta contragolpear el equipo de Triqui, recibiendo bien en la saga central ahora Vizneag, falta en la salida, la presión alta de parte del volante central del Chanchón, será salida para el elenco de José Arrúa en su terreno.
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0: Sí, señor. Mario Molinas preparado para su examen. Transportando Bruno Valdés. Esa pelota del ex Cerro Porteño. El número 18 ahora con Da Silveira. Agustín tocando y César Benítez la media cancha cruzando. A campo rival esperando Clementino ese centro. Que tal vez surja desde la derecha. Pero va enganchando bien con la pelota. Ahora se arrima al área Viera. Pase de devolución de Clementino. Está Rayer con el remate. Un tirito. Pliqui. El tiro de Tomás Rayer. Le dio con la zurda a Campisi. Ni se inmutó, Mario.
1: Ahora, qué bien la hicieron, ¿eh? Porque primero buena sucesión de toques, le llega por supuesto al inquietante Tomás Rayer desde la derecha para el centro, parecía que remataba frontal y que podía tener la chance del gol, pero finalmente fue una masita, fue un tirito, lejos de la posibilidad del gol.
0: Sí, señor, devolución de primera de parte del futbolista Fernando Benítez, ahora para que suba por derecha Barreto no podía, el hombre de los movimientos robóticos, ahora para Luqueño en el piso, el corto oportuno de parte de Giovanni Bogado, Jurey Ruiz que participa, Fernando Benítez que toca y apareciendo Cantero por la izquierda surcando el medio sector, se mete terreno contrario, el ex Olimpia ahora, pasa al medio apareciendo ahora en el banda izquierda ahora tocando Curay Ruiz, se conecta con su compañero y está obligado a jugar hacia atrás porque Triqui está muy bien parado, no da respiro para el Deportivo Luqueño que llevó muy buena gente, buena cantidad de público aquí en la ciudad de Ñandutí también siguiendo al equipo de Rorro.
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0: 84955, el reporte de sintonía con toda la gente de la República, seguramente siguiendo también la transmisión de este partido. En segundo turno viene Olimpia. Tutu, nadie como tú, el Tutu Vargas arranca otra vez de titular en el equipo de Pablo Vitamina Sánchez en reemplazo de Juan Vera. Marcelo queda en cara por derecha, la esperanza de cambiar un poquitito el molde de este partido, la termina entregando, jugó la mufa, transportando ahora la pelota de la Cruz hacia la derecha, el pase, recibe bien Viera, apertura de la Cruz otra vez para Gustavo, se arrima al área, Rayer que toma la lanza, se va acercando al área del Sportivo Luqueño por izquierda esperando, viene esa pelota Molinio, como levanta el centro, va el envío cerrado, el primer palo de Campisi que no admite rebotes, en un tiempo domina bien el arquero del Chanchón que la saca con el empeine.
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0: Clarifica el fútbol, Marcelo Ojeda con una apertura hacia la derecha buscando a Alexis Cantero Luqueño, que se hace dueño de la posesión de la pelota. Le falta ser un poquito más vertical al equipo del Rorro López ahora con Jonathan Díaz Cantero. Alexis que recibe, Alexis que quiere ganar la raya. mediante la marca de Mendoza hasta el fondo. Alexis, que venga el centro de Cantero, se lo lleva puesto a su marcador, deja seguir el árbitro, reclamaba falta el hombre de Luqueño, bien Díaz de Vivar en dejar seguir ahora esa pelota del medio, va quedando en poder llevar el abogado este que juega con su compañero, va la envía de Jonathan Díaz por derecha, cerca del área, baja de cabeza Barreto, esa pelota se mete, el Ruiz le pega al arco, el tiro de Cureí, se metió como un puñal en el área y aparecía rompiendo por el centro Marcelo Ojeda, que definió de derecha, una jugada podríamos decir hasta preparada, Mario.
1: Exactamente, fíjate que participaron justamente por el tándem derecho tanto Cureí Ruiz como el propio Miguel Barreto en zona ofensiva, la conexión con Marcelo Ojeda, este que le pega con la derecha buscando el ángulo más lejano del portero rival y Dufour por supuesto la vio pasar, estuvo muy cerca de llegar al primer gol el chanchón.
0: Saque de arco con Tres Leones para Matías Dufour.
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0: ¿Cuánto llevamos, Lucho?
3: Ñando, Tirro, Campo Papi, el tiempo de juego, 35 minutos. Primera etapa, el marcador Energy, combustible de calidad al precio justo, indica Ángel. 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
0: Que Luqueño y Triqui igualan sin goles. Ahora presión alto, Clementino, borde del área, insistiendo bien, Viera, ahora cabecera, apertura hacia la banda izquierda de la Cruz, con la pelota ras del piso, jugando para su compañero, no podía. Va recuperando Cureí Ruiz, se arranca la carrera de Ojeda, pasa de uno por el camino de la Cruz, es rapidísimo, Marcelito, al piso, reclamaba una falta de número 21, vamos a ver si sanciona el árbitro, efectivamente con una tarjeta amarilla para Luis de la Cruz, amonestado el capitán de Triqui, qué contra, qué desequilibrante, qué picante es Marcelito Ojeda, Mario.
1: Y es lo más peligroso que tiene Luqueño, sí, es el revulsivo. Autopase, la manda para adelante y claro, en un último recurso no tuvo de otra, última instancia para Luis de la Cruz, que se arroja a los pies, se lanza y por supuesto corta una contra que pudo ser peligrosa para el chanchón.
0: Es la joya del equipo de Rorro López, Marcelito Ojeda, el segundo amonestado en el equipo de Triqui, junto a Gustavo Viera, Luis de la Cruz, el capitán. Desde la derecha vendrá el centro para el equipo del Rorro, que tiene que aprovechar ya el tercer tiro libre consecutivo cerca del área. Vendrá el centro seguramente de Cantero, que en las dos anteriores probó al arco, esta vez un poco más lejos, casi frente al área técnica. Está abogado también para pegarle el número 10, que va a tomar la lanza. Levantará ese centro directamente al área. Y si sí, y si acá llega el primero del chanchón, y si hay fiesta en la República con Luqueño puntero, y si como aquel 2007 el chanchón anima la disputa de este torneo, va al centro de Giovanni, el segundo palo, quien salta, cabezazo arriba y afuera, y ha sido un poco difícil Jonathan Díaz, que no le dio de forma correcta. Maggi también, que llegaba. Saque de arco será para Matías Dufour.
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0: ¿Jugaste al amigo invisible, mi querido Mario?
1: Todavía no. Estamos para meter ahí el papelito en la famosa, en el famoso bolillero y sacar ahí, a ver quién sale.
0: ¿Y sos de regalaros?
1: Claro.
0: ¿Y te gusta que te den también?
1: Que me regalen, claro. Pero eso sí, yo no pienso regalar si es que no recibo contraprestación.
0: Ah, bueno. ¿Cómo? Quedó clarísimo, ¿no? Pero es cierto. ¿Pero vos sos detallista, Mario? ¿O siempre no, una tacita, un llaverito?
1: No tanto, no tanto. Soy ahí de preguntar sutilmente, tipo, ¿qué más o menos te gusta? ¿Qué sé yo? Y así.
0: Ataca Viera, se arrima al arco. Tiro abierto, lejos del palo que defiende Campisi. Saque de arco para el Deportivo Luqueño. Cualquier detalle está bien.
1: Claro.
0: Hablando de eso, Mario, yo te tengo que dar algo a vos.
1: Ah, ¿sí?
0: Todavía no te lo traje. Desde USA.
1: Epa.
0: Te traje alito. Me olvidé, no te di todavía, Mario, pero te voy a...
1: Dale, perfecto.
0: En estos días. Siempre me olvido. Tendremos el próximo partido y ahí te voy a regalar lo que te traje de allá.
1: Perfecto. Ansioso espero, mi querido Ángel.
0: Sí, señor, para tu colección. Sacando bien esa pelota por la izquierda, Cantero, esperando Mai. Se le acaba la cancha al delantero del Sportivo Luqueño. Surge lateral. Será de Onofre para Triqui en su terreno. La que me gusta me dijo que iba a festejar el Día de la Amistad con su mejor amigo.
1: Ah, ¿en serio?
0: Sí.
1: Y que va a apagar el celular porque... para poder compartir con el grupo y compañía.
0: Pero me dijo que tiene otras preferencias, amigo.
1: ¿Ah, sí? Ah, famoso.
0: Pero...
1: ya listo, man.
0: De forma extraña sabía la formación de Noruega en este mundial.
1: Exactamente. Y sabía que Michael Olisen fue sondeado por el Real Madrid.
0: Y me recitó la formación de Barcelona 2011.
1: Es un amigo.
0: Un amigo más. Sí, señor. Como diría aquella propaganda del chicle, ¿te acordás, Mario? Vos que te dormiste.
1: Cierto.
0: Sí,
1: claro,
0: señor.
1: Por eso festejás el Día de la Amistad, decía. Sí, sí.
0: La atrás lo va haciendo César Benítez.
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4: Vaya el saludo para nuestro amigo, fiel oyente, Oscar el Camionero. En sintonía de la Rock and Pop, en sintonía de la transmisión del fútbol.
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0: Saludos para José Enrique, para Diegote, para Fercho, para Dimensión Clara, para Menciades Gómez también. Chat de YouTube a full, entren, dejen sus mensajitos también. Y un mensaje para ese amigo o esa amiga especial, o los amigos con derechos, sí señor. Tú sales conmigo, son solo amigos, dice la canción de Blindaje 10. Ataca Luqueño, contra ahora por izquierda con Marcelito, queda, transporta. Se arrima al área, gana metros ante la marca de la Silveira, va hasta el fondo, tiene que enganchar Lautaro Comas, ahora túnel, pasa en medio de uno, se le cruza el segundo y va perdiendo esa pelota contra del Sportivo Trinidense, a ver cómo responde Rayer, va en el duelo físico, no tiene las de ganar, Rayer, que es un delantero picante, no tiene mucho físico, termina poniendo bien la carrocería y en ese cruce con Biestiniak también, le toca la cabecita en esa disputa, Mario.
1: Exactamente, fíjate que le quiso hacer falta también Tomás Rayer, obviamente no pudo en ese duelo físico, lo choca directamente hombro con espalda y el reclamo ahí justamente de Facundo Wisniak, que tuvo ese duelo particular con el extremo derecho veloz que está teniendo, incisivo también, el equipo del Triqui.
0: ¿Y alguna amiga especial tuviste alguna vez, Mario?
1: No.
0: Yo sé que ahora tenés prohibido. Eso. Pero, ¿alguna vez tuviste esa amiga especial?
1: No, porque esto en todo momento es caminar sobre una línea muy delgada. Así chiquitito se sale de la cuestión y ya tenés una toxi encima. Entonces no, definitivamente no.
0: Qué aburrido. Ataca Ojeda, atrasa la diagonal, se mete por derecha, remata al arco, desvía en el camino. La Silveira que saca con la zurda insistiendo, va Abogado. Se va arribando al área, ataca el Sportivo Luqueño, cerca está Cantero para levantar el centro también. Vamos a ver si es el momento del chanchón. Ahora pase al medio, pidiendo esa pelota solo destapado. Lautaro Comas, el capitán, limpia la marca, abre para Cantero, que venga el centro Alexis ahora. Encara Abogado, pase para Giovanni, hasta el fondo Lautaro, centro, segundo palo, no forzar a cazar esa pelota, cual mariposas, pero este lo hace de forma segura, como Seguro Chaco.
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0: Puro empeine en ese saque de arco de Dufour a campo rival para la querida Lizy Garcete también, en el chat dejando su mensaje, aportando, y para el grupo Fútbol, Asado y Birra, que siempre está presente. Tobias Morínigo con la pelota, sube por izquierda, cerca está como opción de pase de la Cruz ahora, a ver si levanta el centro a ras del piso, la habilitación hasta el fondo, va Clementino, la marca de parte de Wisniak, acompaña con la mirada, saque de arco será para Nico Campisi.
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4: Muchísima gente que está escribiendo a nuestro WhatsApp, mi querido Ángel. Germán dice, por ejemplo, ¿para cuándo el chorizo de Itaque prometió Ángel Elian que eche por el Día de la Amistad? Dice el amigo Germán.
0: Si tendremos algún evento especial, en realidad la butifarra más que chorizo, ¿verdad?
1: ¿La butifarra?
0: Sí, señor.
1: Y mejor todavía traer la buti.
0: Una bien grande voy a traer, Mario, para que nos alcance a todos.
1: Por favor.
0: Sobre todo la más rica, me animo a decir, la butifarra más rica del país, la de Itá.
1: Epa.
0: La del mercadito. Pero tendríamos que hacer algo especial por el Día de la Amistad también. Por ahora no estoy escuchando reporte acá en la OFI.
1: Pero puede surgir.
0: Sí, señor, todo puede surgir, Mario. Ataca Rayer con la pelota del pase de la izquierda. Morillo que sube esperando el tino. A ver si levanta el centro Tobías, ahora hasta el fondo. Zafa de la marca de Barreto por el camino, el ex 2 de mayo. Se mete Tobías, pasa al medio, reclama falta y existe efectivamente. Y en el borde del área el Sportivo Trinidense tendrá la chance. Menos de 20 metros, banda izquierda para pegarle al arco, Mario.
1: Exactamente, y sí, Tobías Morínigo tenía que ser porque es el que tiene también capacidad de desequilibrio. La tenía desde la izquierda, fue centralizando su juego, gira, va buscando el mejor ángulo y sí, toca el balón y recibe la falta por parte de Miguel Barreto, el lateral derecho. La falta al borde del área, y es cierto, es justamente para un diestro la pegada. Uno cree un Luis de la Cruz, o por qué no, el propio Tobias Morínigo hacerse cargo de un tiro libre que puede ser cercano frontal al área.
0: Sí, señor, saludos para la colega Anita Calderón también, jefa de prensa, que siempre está escuchando con nosotros, y en especial de parte del Nico Sosa, y para su conductor de plataforma, Ricardo, siguiendo la gran jugada, la 95.5, y Anutí 1020M también. Ya se viene el saludo especial del Nico Sosa, pero antes este tiro libre, Luis de la Cruz, me dijeron que lo trataron muy bien en el último partido, el Deportivo Recoleta. ante San Lorenzo. El fin de semana hay cruce entre Bruno Valdés y Wiesniak también en el área del Sportivo Luqueño, y tendrá la chance Triqui, menos de 20 metros directamente al arco, sin titubear. De la Cruz está Morínigo con la zurda, de la Cruz con la derecha, para un zurdo quizás, para colar esa pelota por afuera de la barrera,
6: sí,
0: pero es para un diestro. Mario remata al arco de la Cruz, quiso sorprender, siempre estuvo atento Campisi en ese remate.
1: Exacto, buscó sorprender el remate, que tuvo más colocación, no tanta fuerza, pero estuvo bien atento, por supuesto, Campisi, para evitar la posibilidad del gol, pero un remate que no era tampoco muy esquinado.
0: Sí, señor, casi tiempo cumplido aquí en el Luis Salinas, cuando Bruno Valdés tiene el control, sale con su compañero de saga, aparece Mendoza en la escena.
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0: Hasta el fondo, pisa el área Morínigo, puede levantar el centro. Se le acaba la cancha, lateral izquierdo, ex Olimpia, corner kick para Triqui, siempre con Apostala.
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0: Qué buen centro de Morínigo, tenía buen destino al piso, fue el hombre de Luqueño, corner kick. Banda izquierda, vendrá el centro de parte del Sportivo Trinidense hasta los 49. Vamos, tiempo cumplido. En Itagua, 5 de adición. Vendrá el centro de la Cruz ahora. Cerca está esperando Bruno Valdés ahora. El primer palo de Da Silveira. Tomará carrera Luis de la Cruz o Luis de la Cruz. Vendremos. Miremos cómo le pega esta pelota, centro, primer palo, cabezazo defensivo. Saca la defensa insistiendo, está Triqui. Por izquierda esconde de la Cruz, ahora atrás a la diagonal, mete un taco que no llega a buen destino. Corta Luqueño esa pelota y se arma la contra. Con Giovanni Guado metiendo el pase, pica Magui, la cobertura oportuna de parte de César Benítez, que juega con Dufour.
3: Ñando Tirro Campo Papi, el tiempo de juego cumplido. Y ahora 46 minutos, primera etapa del marcador. 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
0: Cero para Luqueño, cero para Triqui. Un minuto ya de los cuatro adicionados cumplidos. Sí, señor. Aquí en la ciudad de Mianduti, saludos para Adrián Coronel también. Pregunta si la butifarra les gusta con mandioca y limón o ketchup y pan. No, es un sacrilegio comer la butifarra con ketchup y pan.
6: No, con lo primero. Con mandioca, con limón, como corresponde. Pero trae que Ángel, ¿eh?
0: Claro.
6: Sí, señor. Esperamos.
0: Sí, señor. Esperemos que te llene, Mario. Atacando Triqui con la pelota. Cerca está Morínigo en las alturas peleando. Cerca Viera también en segunda instancia apareciendo. Da Silveira tira a su equipo para adelante. Subiendo va de la Cruz. Ahora la cobertura de parte de Díaz. Ahora lateral rápido de parte de Triqui, jugando el hombre desde la Cruz. Ahora tocando Morínigo. Está habilitado de la Cruz para levantar un centro. Va el envío. Segundo palo. Quien cabecea es Wiesniak, el que saca esa pelota fuera de la zona de peligro. La Danger Zone. Saliendo Alexis Cantero, reventando con la zurda.
4: Fútbol argentino hoy a partir de las 19:15, River estará visitando a Gimnasia de La Plata. 21:30, se va a cerrar Instituto Platense.
0: Sí, no, señor, el querido Tomás Brian Zorrilla también en el chat pregunta cómo le gusta, y un consejo, o más bien una pregunta para Mario Molina, que ya se la hago, ya se la traslado, que deja Tomás en el chat de YouTube también. Apareciendo Morínigo en campo rival, por abajo arrasa el piso, tocando Mendoza, traza la diagonal, pisa ese balón, no quiere levantar el centro por abajo, quiere meterse Triqui hasta el fondo, Sergio, y está el primero de Triqui, el centro al área, el centro a ras del piso, se llevó por delante esa pelota Clementino, tenía tiro directamente al arco, Viera que parece que cerca, Mario.
1: Y bueno, pasa que te atragantaste con la posibilidad del gol, querido Ángel. Ahora, gran sucesión de toques, primero la conexión con Sergio Mendoza, que ganó la línea de fondo, el centro atrás que lo buscaba, y con la zurda justamente se perdía del gol, era Nelson Gauto que atropellaba.
0: Me pareció saque de arco, pero vamos a ver.
1: Sí.
0: Esa última, vamos, sí, a ver si
1: con la zurda le pega.
0: Si el VAR alcanza a analizar el centro de Morínigo, segundo palo, cabezazo defensivo. Recordemos que una vez que parte la pelota ya no se puede retrotraer la acción. Así que este córner era,
1: sí,
0: completamente válido.
1: Mirá si era gol.
0: Sacó la defensa de Luqueño, insiste Rayer por derecha, a ver si levanta el centro, va el envío, segundo palo, esperando Bruno Valdés en posición de 9. Despeja Luqueño esa pelota insistiendo Triqui, cerca del área Morínigo con falta en ataque, infracción contra Cantero al piso, el ex Olimpia, amonestado el tercero. Cero en el equipo de José Arrúa, ahora ve la tarjeta amarilla.
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0: Pregunta Tomás Ángel, ¿qué se puede hacer si tu amigo te pide ir a un lugar más tranquilo? Dice
1: Tomás.
6: Pero esperana, un amigo o amiga le dice.
0: Un amigo pone en el chat o yo estoy viendo mal, hijo.
6: Y depende de tu gusto, hermano querido. Si te gusta, adelante, metele, sé feliz. Y si no, decirle bien, eso no es lo mío. Así con claridad, pues hay que hablar, Ángel. Hay que decir sí, que no y todo.
7: Viendo lo mismo que vos, viste, Ángel. Bueno, saludos para... Esmina, ¿podemos salir al arco iris?
0: Sí, señor, saludos para el querido Tomás. No, señores, tiempo cumplido. Aquí en el Luis Salinas de Itaguán, Magui, que no podía, tendrá la última chance, digo bien, el Sportivo Luqueño con este lateral ofensivo de Alexis Cantero. Va a tomar carrera Alex Olimpia, ahora vendrá el centro al área. Va el envío de Alexis buscando a Magui. Da Silveira, despeja esa pelota insistiendo a Luqueño. A ver si le dan otra chance al equipo del Chanchón ahora para levantar el centro. Tiempo cumplido, reitero en Itaguá, atacando y va hasta el fondo a ver si puede levantar el centro. Alexis, rebote en el camino. Corner kick, banda izquierda, corner para el Chanchón.
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0: Sentido Rayer en el terreno de juego, pero aún así tendrá la última posibilidad de este primer tiempo el equipo del Sportivo Luqueño con Alexis Cantero. Con la zurda vendrá el centro directamente al área. Vamos a ver quién marca o quién despeja en este corner kick. Será la chance para la República. Los pies de Cantero subiendo Magui. Vichniaga esperando también. Va el envío, primer palo, cabezazo a la bolsa de Matías Dufour. Porque hubo desvío en el camino también. Va a reventar el arquero del Triqui, pero hasta acá llegamos, dirá Mario Díaz de Vivar. Salvo que se esté revisando algo, Mario.
1: Exacto, que uno cree capaz algún agarrón o algo, no pasó después alguna falta o lo que fuere, pero el centro al corazón del área que tuvo ese cabezazo, ese intento de llegada de vuelta por parte del Sportivo Luqueño.
0: Brazo levantado de Da Silveira, pero la pelota le pegó en el pecho finalmente. Y hasta acá llegamos en estos primeros 45 minutos, dice Mario Díaz de Vivar. Final del primer tiempo en Itaguá, Luqueño y Trinidense igualan sin goles.
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4: Tercer partido de esta fecha número 2 del torneo Clausura 2026. Allí en el Estadio Luis Salinas de la ciudad de Itagua. El partido, el compromiso, como decía Ángel, empatado, sin goles por ahora. Están en la banca del Chanchón Francisco Mongelós, Ángel Brizuela, Lucas Morales, Kevin Pereira, Walter González, Sebastián Maldonado, Santiago Campos, Samuel Beltrán, Jonathan Ramos, Tomás Muro y Álvaro Martínez, los hombres de relevo del conjunto auriazul. Chanchón. Víctor Zamudio, Armando Ruiz Díaz, Néstor Camacho, Oscar Jiménez, Nicolás Maná, Luis Abreu, Jorge Marcelino, Joel Román, Alan Cano, Fabricio Baruja y Diego González, los que están en la banca de relevo del conjunto deportivo trinidense. Recordando que más tarde, a partir de las 18:30, en el Estadio Señorico, estaremos con la cobertura del fútbol, transmisión de Nacional Olimpia, relatos de Bruno Pon, comentarios de Federico Arias y de Carlín Correa, los móviles de Néstor Beltrán e Iván Bogado, en esta tarde, donde va a continuar la fecha número...

Saludos para Francisco Rotella, para Tomás, para Brian Zorrilla, todos que siguen comentando a través de nuestro chat de YouTube. Está habilitado el chat de YouTube, sigan enviando, por supuesto, sus mensajes que iremos leyendo durante esta parte del segundo tiempo del partido. Vamos a mostrar ya las primeras imágenes allí en el estadio Arsenio Erico, donde va llegando el público, efectivos de la policía también, los cascos azules, la famosa carpa azul que se tiene allí en la zona del estadio Arsenio Erico para este partido que reiteramos, donde Olimpia visita a Nacional. De a poco se va, por supuesto, poniendo a punto ese escenario deportivo en cuanto a seguridad y, por supuesto, los hinchas que van a estar llegando y pasando por la carpa azul. Imágenes en vivo y en directo de nuestro compañero Iván Bogado en esa zona de Barrio Obrero. Mañana se va a estar cerrando la segunda fecha del Campeonato Clausura 2026. 4 de la tarde en el Estadio Günter Vogel, Sportivo San Lorenzo contra Guaraní. El árbitro del partido será Derlis Benítez, en el VAR estará Juan Benítez. Y a las 18:30 mañana en la Huerta Libertad de Recoleta, con el arbitraje de David Ojeda, en el VAR Edgar Galeano. Así estará bajando el telón de esta fecha número 2, Torneo Clausura.

hablar de la Copa Sudamericana, porque hoy se va a conocer al rival de Olimpia para los octavos de final a partir de las 7 de la tarde, 19 horas, a Vasco de Brasil contra Independiente Medellín de Colombia, reiterando que el partido en la ida había terminado 2-2, empate. Hoy se va a estar conociendo, por supuesto, al rival de Olimpia. También el día de hoy, 21:30, el compromiso entre Bragantino de Brasil y Sporting Cristal de Perú. En la ida empataron sin goles, 0-0. Y 21:30 también el partido entre Cienciano de Perú y Lanús de Argentina. En la ida fue victoria del conjunto Granate Lanús por 2-0.

mencionando que ya se tienen los primeros cruces confirmados para los octavos de final de la Copa Sudamericana. Tigre contra Montevideo City Torque y por supuesto el Santos, que ayer logró la clasificación a los octavos de final, estará jugando contra el Macará. Así entonces, los primeros dos cruces confirmados para los octavos de final de la Conmebol Sudamericana. Lavadero de Ángel en Guarambaré. Hoy está al nivel de empresario, dice Lavadero Elian. Envía la foto, Machi Zárate. Vayan saludos para el amigo que siempre está en sintonía de la gran jugada del mejor equipo deportivo del país.

0: Fútbol argentino también, mucho fútbol internacional. Adelantos a las 17 horas, estarán jugando en 3 minutos Defensa y Justicia, Deportivo Riestra. Recordando que ya se dio la victoria de Barraca Central 1-0 sobre Aldo Civi. 19-15 Gimnasia de La Plata contra River Plate y 21-30 Instituto contra Platense. En el fútbol de Brasil, 19-30 Internacional contra Flamengo, Mirasol contra Remo y 21-30 Fluminense Bahía, y juega también hoy Palmeiras visitando al Vitória. ¿Será que arrancará de titular Gustavo Gómez? ¿Arrancará Mauricio? ¿Arrancará Ramón Sosa? Vamos a estar atentos a ese partido, por supuesto, reitero, 21-30 en Brasil, Vitória contra Palmeiras. Por ahora el compromiso en la ciudad de Itaguán, la ciudad del Ñandutí, está empatado 0-0. Luqueño trinidense, comenta, opina Mario Molinas. En la primera etapa del partido, comentario presentado por
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2: Y el partido hasta el momento agradable, dinámico, tuvo sus chances, merecía cuando menos un gol. Ambos tuvieron chances y lo tenemos que decir. En el inicio, el Sportivo Luqueño estuvo cerca, decíamos, tres aproximaciones consecutivas en ese primer... en esos primeros 10 minutos, donde se daba primero aquella opción, ese remate de que fue frágil, que no tuvo por supuesto mucho peligro, mucha fuerza, no tuvo buena dirección, pero sí, la aproximación de siempre por parte de Iván Maggi, que recibía el pelotazo desde el sector izquierdo, la acomoda, apenas puede perfilarse, le pega al arco y fue mordido, fue fácil para el portero rival, para Dufour. Luego también aquel remate a la entrada del área, salía en falso de Luqueño. La había cazado, por supuesto, la había recuperado en tres cuartos de cancha. Giovanni Bogado, que le había pegado al arco también. Mordido, desviado ese remate. Pelotazo largo también para Oscar Ruiz, que tuvo la posibilidad de la cabeza, pero que no llegó a tiempo. Luego pasaron unos minutos hasta que Trinidense también empezó a incursionar en ataque. Aquella llegada parecía falta, pero la guapeó, la recuperó muy bien en la mitad de la cancha, pasado quizás unos metros de la zona de la mitad, la había recuperado el inquietante, el siempre participante, Tomás Rayer, la recuperó, la condujo muy bien, se conectó, parecía que era justamente en posición de 9 Clementino, pero finalmente atropelló el volante central, el volante más defensivo. Dentro del área, recibe el pase en profundidad, este remata a quemarropa, me refiero a Gustavo Viera, y gran intervención de Campisi también, mostrando, por supuesto, sus condiciones, mostrando de que no va a ser fácil de poder vencer en esta, al menos en este primer tiempo, donde en definitiva estuvo encendido. A partir de ahí también empezó a activar el costado del sector derecho por parte del equipo de Trinidad, con Tomás Rayer, que es cierto, estuvo inquietante, pero que tuvo malas culminaciones. Tuvo una llegada por el sector derecho, donde hizo la diagonal desde la derecha para el centro, remate con la zurda, pifiado, que no tuvo la chance del gol. Fácil, un caramelito prácticamente ese remate para Campisi. Sector izquierdo también empezó a activarse con un Tobias Morínigo, que también, cuando aparece, es importante, siempre queriendo ganar línea de fondo, el centro, y que tuvo destino en una de esas primeras jugadas, me refiero siempre. Estamos en torno a los 20, 25 minutos aproximadamente. Centro que la guapea muy bien ya dentro del área Clementino, que nunca pudo rematar al arco y que intentó conectarse con Gauto, estaba también muy cercano al gol, o con la posibilidad de recepcionar el pase dentro del área el capitán Luis de la Cruz. Luego también empezó el Sportivo Luqueño con unas contras y hubo una conexión muy importante entre el 10 en el sector izquierdo, mitad de la cancha también, ambos verticales, ambos cuando llegan, en definitiva, pocos toques y rápidamente buscando a sus delanteros, culminando las acciones. Era Giovanni Bogado el que recibía justamente el balón desde la defensa, la filtró, la manda para adelante, espacio al vacío, por supuesto, para correr. Me refiero a Iván Maggi, que guapea la pelota, se perfila el remate, que no estuvo lejos del gol porque hubo una gran intervención por parte de Matías Dufour, y en el rebote había aparecido Marcelo Ojeda. Y hablando justamente de Marcelo Ojeda, también empezó a ser el futbolista más revulsivo. Él, en principio, un volante suelto, pero que se está recostando mucho al sector derecho del ataque en ese andar Ibel, mandando, por supuesto, con su velocidad, complicándole siempre la cuestión ahí a Sergio Mendoza, que lo está sufriendo por ese sector. Hubo incluso una falta en la que se hace el autopase, pasando un poquito la mitad de la cancha, llega en la pelota dividida en compañía de Luis de la Cruz. Llega antes el volante ofensivo o el volante extremo, el juvenil, el revulsivo. Con el autopase la busca, la manda para adelante y recibe la falta, la amarilla en ese momento. Antes de eso se había dado justamente la salida de un Aldo Maíz, que sí, que estaba haciendo un buen partido, que es un poco el hombre de equilibrio en esa mitad de la cancha donde prácticamente él es el único que marcaba. Eso sí, ingresa alguien también con oficio, alguien con marca, un volante tapón. Quizás con menos recorrido, con menos recursos técnicos, pero también haciendo lo suyo en el quite, me refiero a Fernando Benítez. Pero claramente Maíz fue una baja sensible en esa mitad de la cancha. Empezaron a perder un poco en ese sector y fue donde... con tres mediocampistas, el equipo de Trinidad, el equipo de José Arrual, empezó a ganar un poco esa pulseada, ¿no? Con Gauto, con De la Cruz, con el propio Viera, que empezó a subir en un par de ocasiones, y decíamos que tenía ese remate a quemarropa dentro del área, producto de una gran jugada previa por parte de Tomás Rayer. Luego el compromiso tuvo muy pocos bajones, con una pausa de hidratación de por medio. Tanto el Sportivo Luqueño como Trinidense, a ambos, cuando estaban en función de ataque, les costaba penetrar la defensa. Porque sí, tenemos que decir que en el caso de Trinidense, Bruno Valdés y Da Silveira fueron complicados, fueron difíciles. Cerró muy bien la defensa. Entonces, por momentos tenía que lateralizar bastante el balón, cosa que no es muy propio del equipo justamente de Luqueño. Y en el caso justamente del equipo de la defensa del Sportivo Luqueño también. Bien Jonathan Díaz y Facundo Wieśniak, que incluso tuvo aquel duelo, aquel encontronazo con Rayer, con Tomás. Por el sector derecho, sector izquierdo de la defensa, por supuesto, del Sportivo Luqueño. También, hablando justamente de la zona defensiva y del Sportivo Luqueño, aquella chance del tiro libre que tuvo un Alexis Cantero que no apareció mucho, que uno se espera muchas veces la proyección, su compañía en ataque, su buen oficio para los centros, se encargó de un tiro libre lejano, era probablemente, a ver, cerca de los 30 metros, parecía un ángulo muy cerrado, o era muy bien un ángulo para buscar el centro, la comba, la rosca. Finalmente intentó sorprender al palo izquierdo de un Matías Dufour que estuvo atento, que reaccionó a tiempo, que la saca prácticamente de la esquina, la manda al córner, y fue junto con aquel mano a mano de Gustavo Viera, fue la situación más clara de gol. Pudo ser un golazo, marcar justamente para competir ahí por el gol de la fecha. Entonces ahí el lateral izquierdo, ex guaraní, perteneciente a Olimpia, que tiene por supuesto su chance de mostrarse en el Sportivo Luqueño y que estuvo muy cerca de concretar un golazo. Apenas seguido a esa jugada de ese mismo córner, nace justamente el centro que tuvo el cabezazo por parte justamente de Wieśniak. No estuvo lejos del gol, había caído en el brazo o en el hombro de uno de los defensores de Trinidense, pero Trinidense también pasando sobresaltos en el fondo, portándose como corresponde. Gran partido en el fondo por parte de Bruno Valdés. En el caso del Sportivo Luqueño, buen partido de Wieśniak, que también lo suyo, ¿no? Quitando por arriba, liderazgo desde el fondo, bien acompañado también por Jonathan Díaz. Hubo chances, hubo momentos en los cuales parecía que se venía el gol y el partido tuvo dinámica, tuvo momentos importantes de buen fútbol, solamente falta el gol. Bueno, estamos viendo que de a poco van ingresando los futbolistas al campo de juego con las últimas indicaciones. Ahí lo vemos a César Benítez, que es cierto, no sube mucho, pero mucho oficio, por supuesto, para jugar al fútbol. Con la experiencia, el ex Cerro Porteño, Olimpia y otros clubes. Bueno, estamos viendo que se van preparando algunos cambios en el Sportivo Luqueño. Uno creería mayor acompañamiento a Maggi, que es lo que falta. Por momentos era el llanero solitario prácticamente, porque no lo acompañaba tanto o de manera debida Marcelo Ojeda, que es un futbolista, es cierto, ofensivo, que se lanza a los costados, que es un buen extremo, que es revulsivo, pero que no tiene, que no pisa tanto el área, que no lo acompaña tanto. Así que un segundo tiempo que promete mucho, veremos que se confirmen los cambios. Ya está todo preparado y esperemos que en la segunda fracción lleguen los goles y lleguen las emociones.
3: Comentó Mario, lo presentó.
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3: Dos para ingresar en el Sportivo Luqueño, Jonathan Ramos, camiseta número 25, y también está Muro. Para ingresar al terreno de juego en el Sportivo Luqueño, Muro, Tomás Muro, el número 29, uno de los nombres nuevos también en el equipo del Chanchón para este segundo semestre. Se retira Lautaro Comas a la cancha, el número 25 en el Sportivo Luqueño, Jonathan Ramos. el chico de la casa, y también se va Oscar Curey Ruiz, que tocó poco la pelota en este segundo tiempo. Esperemos entonces que Muro lo haga un poquito más los cambios en el enchanchón.
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3: Todo listo para este segundo tiempo. Reiteramos los cambios a la cancha. Muro en el Sportivo Luqueño, también ingresó Jonathan Ramos. No siguen Lautaro Comas ni Oscar Ruiz. Toca la pelota Triqui, se reanuda el partido. Este compromiso que está empatado sin goles entre Luqueño y Triqui en Itagua.
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3: Arrancó con todo el segundo tiempo. Con un trick insistiendo por derecha con Rayer. Hasta el fondo iba, intentaba levantar el centro. Pone bien el físico Jonathan Díaz. Surge un saque de arco para Nicolás Campisi. Banda derecha siempre con Tres Leones.
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3: 849-55000 también. El reporte de sintonía con la gente a través del chat de YouTube. Dejando su mensaje. Arranca Tricky con todo. Posicionándose en campo enemigo. Pelea esa pelota Clementino González en las alturas ahora. Baja bien Villalba. Rayer se hace dueño de ese rebote y sube por derecha, intenta un autopase, deja la pierna bien Cantero, surge entonces otro lateral, será para el equipo de José Arrua en campo rival, banda derecha siempre con Onofre, se va arrimando César Benítez para la ejecución, esperando Nelson Gauto, esa pelota en la media cancha. Triqui que quiere arrancar con todo, la etapa complementaria no mueve el banco. José Arrua ya tres cambios en Luqueño, uno de forma obligada porque se retiró Aldo Meis tras un sangrado de nariz, ingresó en el primer tiempo ya Fernando Benítez Muro y Jonathan Ramos, los nombres para este segundo tiempo con De La Cruz atacando, balón para el equipo visitante, hacia la izquierda el pase, a ver cómo levanta el centro Mourinho, fácil, para el arquero, termina reventando y regalando un lateral de forma inexplicable. Jonathan Díaz, era fácil para Campisi, Mario.
2: Exacto, era simplemente a ver la comunicación entre defensor y arquero, parecía una pelota fácil y sí, se complica solo, justamente el central, que es cierto que también puede jugar de lateral, pero que en esta se complicó.
3: Acuérdense que automáticamente después de este partido trasladamos sonido hasta Barrio Obrero con Bruno Pon, con Federico Arias, con Carlín Correa para el partido entre Olimpia y Nacional. Nacional y Olimpia, ya con un equipo prácticamente confirmado del decano, que ya en breve estará en el Arsenio Rico atacando Luqueño, bajando esa pelota de cabeza, presiona alto Magui, no podía, rebote que beneficia al equipo visitante, reventando ahora Fernando Benítez, que recupera alto para el equipo del Rorro, corriendo por izquierda Magui solo contra el mundo, apareciendo el cruce de César Benítez, ahora se la lleva de cabeza y arranca ahora, pierde el duelo físico Marcelo Ojeda, gran recuperación de Bruno Valdés que sale por derecha.
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3: Y en segundo turno pregunta Marquicio en el chat de YouTube, mi querido Nico, si habrá regalos, porque que siempre hay regalos para la audiencia, Nico.
0: Sí, señor, siempre hay regalos para la audiencia. Quédense atentos al YouTube que anunciamos una vez que arranquemos la previa de Olimpia.
3: Sí, señor, atacando Triqui en campo rival, pelota larga. Va corriendo Da Silveira hasta el fondo, a ver cómo levanta el centro. Espera el Tino. Pase por abajo de parte de Viera. Intenta enganchar Tobias Morini, gol ex Olimpia. Justamente que intentaba encarar al piso, la marca férrea. De parte del lateral derecho, Miguel Barreto, el ex 2 de mayo, que pierde el duelo físico y entonces su lateral será ofensivo para el equipo de Triqui. Banda izquierda, lo va a hacer Sergio Mendoza. Esperando en la cabecera del área Nelson Gauto. Balón para el número 5, pecho a la situación. A ver si levanta un centro al área. Insiste Gauto, va hasta el fondo, gana la línea de cal. ¡Cabezazo! ¡Gol! Grandes campeones, aparece Tomás Rayer de cabeza, el más chico de todos, un gigante en el área, se tuvo fe Gauto, rompió líneas, levantó el centro y Rayer, que raya el sol, aplica el cabezazo y transporta la alegría al barrio Trinidad por la señal de la Santa Cruz, el equipo de José Arrua en lo más alto del Clausura 2026. El guapo Sportivo Trinidense, un gol similar al de Julio Enciso contra Alemania, centro y cabezazo atropellando sin saltar de parte de Rayer, para que el equipo de José esté en lo más alto del Clausura. El golpe de Triqui, que pasa a ganarle 1-0 a Luqueño.

0: Omnia Dutil.
1: Mario Molina.
2: Golpe corto y sorprendente en estos primeros minutos del segundo tiempo por parte del Triqui, que sí, empezaba mejor, que ya avisaba. Ahora el que toma la lanza y todo el mérito, el famoso medio gol para un Nelson Gauto, que desde el sector izquierdo empezó a apilar rivales, se hizo con el espacio, el centro con la zurda, parecía que lo hubiera hecho Tobias Morínigo, pero no, lo hizo el mediocampista, el 5, el Lungo, el batallador, el que por supuesto sacó un gran centro y cerrando en el segundo palo, le cambia el palo, valga esa redundancia, con la cabeza como un gran especialista. No tiene mucha estatura, pero demostró oficio para el testazo, para el cabezazo, para conectar con la red. Imposible para las chances del portero rival. Tomás Rayer y el Triqui Tron golpea primero y gana 1-0.
1: El primero del Triqui.
3: A los 3 minutos, segunda etapa Ángel.
4: Es el gol número 18 del torneo Clausura 2026. Primera anotación de Tomás Rayer en este campeonato. Es su quinto tanto con la camiseta del Triqui.
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1: Ya apareció nomás el equipo de José Arrua, que arrancó incisivo esta etapa complementaria. Pase de la cruz, ahora quiere sangre el equipo de Arrua. Pase largo a correr con Rayer, se le acaba la cancha. Decía justamente Mario, hace un mes le ganábamos a Alemania en Foxborough, en Boston, en aquel partido recordado. ¿Sí? El gol de Julio Enciso, la gente lo tendrá en la retina. Y más o menos así la jugada, porque el centro sale de Gauto desde la otra banda y Rayer sin saltar se mete como un puñal entre los matungos centrales de Luqueño.
2: Imagínate, el menos pensado, el que no se podía, pero a ver, estando Clementino uno decía, bueno, Rayer es el último que puede terminar con la cabeza esa acción, y a pesar de que no fue un remate esquinado con esa cabeza, igual da el golpe certero, como lo hizo justamente Julio Enciso con esa clasificación a los octavos de final en el Mundial con la Albirroja.
1: Y es el momento del equipo de Arrua, que va a la media cancha cruzando, se mete a terreno contrario, pase de la cruz ahora para que encare Rayer, avanza Gauto por izquierda, puede levantar el centro hasta el fondo, Rayer busca la pared, Clementino no podía girar, va recuperando bien Luqueño, quiere la réplica, el equipo de la República ahora círculo central, apertura hacia la banda izquierda, por esa zona va apareciendo Alexis Cantero, ahora arranca Alex Olimpia, quiere cruzar el ecuador del terreno de juego, la marca férrea de Rayer que colabora en defensa, ya enseguida confirmamos el equipo de Olimpia, ante Nacional, alineaciones confirmadas, y ataca con la pelota para levantar el centro, queda segundo palo, largo, largo el envío, acompaña con la mirada del hombre de Triqui, se le acaba la cancha y surge entonces un saque de arco con tres leones para Campisi.
4: Gastón Olveira en el arco, camiseta 1, 27 Raúl Cáceres, 14 Gustavo Vargas, 15 Mateo Gamarra, 30 Alan Rodríguez, 19 Rubén Lescano, 6 Richard Ortiz, 5 Juanfer Alfaro, 20 del MAS, 31 Brian Romero, 37 Romeo Benítez, confirmado Olimpia, confirmado el conjunto franjeado vía Néstor Beltrán.
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1: Y es exactamente el equipo que nos cantaba Néstor Beltrán también. El 11 confirmado de Vitamina con el Tutu Vargas de vuelta al equipo. Saliendo con la pelota ras del piso, viene jugando, pivoteando Gauto. Y arranca de la cruz, ahora toma la danza y avanza por izquierda levantando el centro. A ver si lo hace Tobias Morínigo ante la marca férrea de Miguel Barreto, el hombre robótico, pase y pared con De la Cruz, ahora toma la lanza hasta el fondo Morínigo, puede pegarle al arco Rayer, obligado a salir del área a jugar hacia la banda izquierda donde va apareciendo otra vez Luis, merodea el área de Luqueño, el Sportivo Trinidense, sin reacción el equipo del Chanchón. Mario,
2: pasa que un golpe tempranero y sorprendente, claro, lo deja totalmente aturdido al Chanchón, y el que sí está aprovechando su momento y lo está prácticamente arrinconando a su arco es justamente el Triqui, que está haciendo circular el balón para generar fútbol para la posibilidad del segundo gol.
1: ¿Qué espera el hincha de Olimpia para el partido del segundo turno? ¡Uy, Inalomita! Sí, señor. Ya se viene Bruno, se viene Federico, se viene Carlín para ese partido, cruzando el medio sector, transportando bien esa pelota, Muro. Balón hacia la banda derecha, firme Muro. Jugando para Fernando Benítez, ahora saliendo de su zona de confort. Jonathan Díaz ahora cruzando terreno contrario. Por derecha, Marcelito Ojeda con unas ganas de encarar ante la marca de Mendoza. Pase de Ojeda. El rebote que beneficia a Giovanni Bogado, que acompaña con la mirada. Como esa pelota se pierde por un costado y entonces su lateral ofensivo para el equipo del Rorro López. Sector derecho del campo de juego, cerca del mandarín del córner, será un centro directamente al área de Barreto. Esperando está Magui, borde del área donde los volantes se van relamiendo. El caso de Bogado, el caso de Jonathan Ramos también. Va el envío de Barreto buscando a Magui, lo anticipa muy bien. Saca ese balón por un costado Nelson Gauto, el que asistió para el primer gol. Lateral ofensivo será para Luqueño.
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1: Sí, señor, escuchó.
4: Dice Gina Factos, ya escuché los comentarios de Mario. Ahora ya voy a ducharme un rato.
1: Saludos para Gina Factos, que no le pida la famosa foto. A ver, Mario Molinas, como lo suele hacer también, ataca con la pelota al Sportivo Luqueño por izquierda, transportando muro, abre la cancha, va apareciendo bien por esa zona Alexis Cantero, bastante adelantado, va perdiendo el ex Olimpia y arranca la contra de Triqui con el Tino, Tino Clementino solo contra el mundo, Clementino que va tocando, hombre caído en el Sportivo Trinidense, deja seguir el árbitro, autopase de Ramos, pasa entre dos ahora, mueve Luqueño esa pelota, se niegan a sacarla, cambio de frente de Giovanni Mugada hacia la derecha por esa zona, encara Ramos. Y a ver si lo hace Ojeda. Pausa en el fútbol sentido. Nombre de Triqui. Marcamos el tiempo de juego.
3: Ñando Tirro Campo Pavio. El tiempo de juego. 10 minutos. Segunda etapa. 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
1: Y este partido está ganando Trinidense por 1-0. Sí, señor. Ya lo está ganando el equipo del barrio Trinidad. Con el gol de Tomás Rayer, rayando el filo en el marcador al piso. Justamente el número 29 se reanuda el partido. Presionando alto de la Cruz. Ahora rebote que beneficia a Viera. Gustavo con un cabezazo. De la Cruz dominando. Metiendo un taco y hasta el fondo va Morínigo. A ver si se anima a levantar el centro. Ahora sí. La marca férrea de Miguel Barreto. El ex Olimpia que se pega a la raya. Línea de cal para Sergio Mendoza. No podía. Va otra vez interceptando muy bien esa pelota, colaborando en defensa. Marcelito Ojeda la revienta para Iván Magui, que está solo, muy solo contra las dos torres de Triqui. Juega Da Silveira, sale por abajo Dufour.
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1: Zinedine Zidane, nuevo técnico de la selección francesa, 4 millones de dólares por año, el sueldo de Zizou en este nuevo proceso. A propósito de eso, la selección de Francia que cambió su logo en la camiseta, volvió al gallito sin los contornos, atacando ahora Gauto, presiona alto, la gran figura de este segundo tiempo, sacando la pelota Luqueño, cerca apareciendo con esa pelota Nelson, el número 5, déjese ir el árbitro, sin faltitas, dice Díaz de Vivar, pase de Viera hacia la banda izquierda por ese sector, por ese tándem apareciendo está Gustavo Viera, pide De La Cruz también, bien pegada a la raya, a ver si se anima a jugar con De La Cruz, hacia atrás mejor, para volver a comenzar con Da Silveira, este que gana metros, ahora el central hasta el fondo va el Sportivo Trinidense, falta contra Luis De La Cruz, amonestado el volante central del Sportivo Luqueño, ve la tarjeta amarilla también Miguel Barreto, lateral derecho del equipo del Rorro.
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1: Saludos para el querido Marquicio desde Itagua, siguiendo la transmisión también, que plantea traernos sopa con chipaguazú.
3: ¡Epa!
1: Otra vez, dice Marquicio, no sé si alguna vez lo hizo.
3: Sopa y chipaguazú.
1: Sí, señor, y yo pongo la butifarra, señores, vendrá el centro de parte de Luis De La Cruz, o será De La Cruz, va al centro de Luis, al segundo palo, cabezazo, parte externa de la red, saque de arco para Nico Campisi, responde Luqueño con un saque de arco con Tres Leones.
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1: 849-55-000, el hincha del IP expectante al partido en el segundo turno, recordemos, arranca Gustavo Vargas, sí señor, arranca Rubén Lescano, que vuelve a la convocatoria y a la titularidad, y el capi Richard Ortiz en el once inicial de Pablo Vitamina Sánchez ante Nacional.
4: 0984-955-000, atención a este mensaje, Ángel. Saludos, muchachos, José Vera les saluda del equipo de pintores de Pinturas Bambi, así que vaya el saludo para el equipo de pintores de Pinturas Bambi, en especial a José Vera.
1: 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Sí, señor, con nosotros al piso Da Silveira, presión alta de parte de Iván Magui, fue a destiempo y Muro pide una tarjeta, impresión, será salida para Triqui, les facilita las cosas a Trinidense, que está tocando con paciencia Luqueño, muy temprano para desesperarse, Mario.
2: Exacto, pasa que es impotencia también, no le sale nada al Sportivo Luqueño, es el mejor momento del Triqui que la está haciendo circular. Sí, esta sí es la filosofía de fútbol justamente de un José Arrúa, que busca eso, ¿no? La generación de fútbol con la posesión, de buscar justamente las triangulaciones. Y producto de eso, y producto de que no ve prácticamente el balón, el conjunto de Chanchón empieza a dar patadas. Y Trinidense, te digo, está más cerca del segundo que el empate del Chanchón.
1: Sí, señor Néstor Camacho, que está recibiendo ahora la asistencia del fisioterapeuta también. Vamos a ver si ingresa Crack Macho número 7 en el equipo de José Arrua para esta etapa complementaria. Lo hizo muy bien ante Cerro Porteño. Casi 400 personas en el YouTube a seguir con los likes aquí a full con el mejor equipo deportivo del país. Y les invito a ingresar al YouTube ahora a toda la audiencia, que ya tenemos imágenes desde el Arsenio Rico atacando a Luqueño. Autopase de parte de Ojeda. No puede solo el juvenil. Mucha carga en sus espaldas. Lateral ofensivo rápidamente lo va haciendo Marcelito. Tocando, diagramando bien la cancha. Giovanni Bogado, borde del área ahora para que levante el centro. Ojeda, cambio de frente. Solo Ramos en el área. A ver, Jonathan, cómo resuelve. Pase al medio. Termina sacando justito Agustina Silveira. Rebote para Cantero. Centro de Alexis. Sale Campisi a cazar esa pelota Matías Dufour. Sin dar rebote el arquero del Sportivo Trinidense. Marcamos el tiempo de juego.
3: Ñandutir, Campo Papi, el tiempo de juego. 15 minutos. Segunda etapa, el marcador. 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Ángel.
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1: 1 para Triqui, 0 para el Sportivo Luqueño, puntero. Por ahora, es correcto si digo esto, mi querido Nico, el equipo del barrio Trinidad.
4: Sí, señor, con los números, las estadísticas, la clasificación con esta victoria del conjunto de Trinidense. 2 de mayo en primer lugar con 6, Trinidense también con 6, Libertad Luqueño con 3.
1: Y los que juegan a continuación no lo pueden superar.
4: Exactamente, no lo pueden superar. En el caso de Nacional, si gana, va a sumar 4 puntos y Olimpia si gana 3.
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1: Magui contra el mundo, pase de Iván. El terrible que no está encendido hoy. No tocó varias pelotas con la zurda, intentó habilitar a Jordan Ramos y entonces surge un saque de arco. Será con 3 leones para Matías Dufour, que está muy tranquilo. Para toda la gente, ahí van llegando las chicas, las familias también, mi querido Mario. Así que le invito a la gente a ingresar al YouTube para ver, por supuesto, todo este despliegue de la gran jugada del mejor equipo deportivo del país.
3: Sí.
1: Y si de repente tu chuli te dijo que se iba a quedar en casa y la ves en la cancha.
2: Epa, exactamente, ya en la previa del Día de la Amistad, ahí justamente acompañándole a alguien seguramente. Pero lo bueno del YouTube es que se queda ahí. Podés, si no ves ahora, lo puedes ver en otro momento.
1: Pero tienen que ingresar ahora.
2: Sí,
1: porque
2: señor,
1: en tiempo real deben hacer el reclamo correspondiente. Si te dijo amor, me quedo en casa o tengo una juntada con mi mejor amigo.
2: ¡Epa! Exactamente, y el festejo de por medio, quién sabe. O el festejo anticipado. Pero bueno, ahí está, dejen los likes, los gorditos que tanto le gustan al querido Nico Sosa.
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1: A la cancha Luis Abreu, el hombre que le dio la victoria al equipo de Arrua en la olla número 11. Se retira Luis de la Cruz. Ingresa también el número 16, Jorge Marcelino. Se retira Gustavo Viera.
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1: Saludos para Gina Panchos. Apareció en el chat de YouTube también. Este es un usuario o una variante de Gina. Tipo el universo de Marvel, muchas variantes. Para Norma Oviedo también el saludo. Para Fercho, para Marquicio. Tipo el universo de Marvel, Gina.
3: Multiverso.
1: Sí, señor. Gina Faistos con distintas variantes, distintas denominaciones.
2: Distintas versiones, exactamente. Ahora, si todas son todas o todos. Para mí son todos, ¿eh? Ahí y está Gino Factos.
1: Tenés que comprobar. Saliendo con la pelota, muro hacia atrás para que aparezca por esa zona. Bisniang.
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1: Ataca Barreto, se mete al área, Dufour, que ya se hace figura. Estaba inhabilitado el lateral derecho que subió, como Iván Ramírez lo hizo justamente ante Triqui, el flaco. Sector del equipo de José Arrua por la banda derecha, de un pelotazo largo. Barreto, no sé si sabía que estaba en offside, ¿eh? Lo cierto es que estaba inhabilitado, pero ¿cómo definió mal el lateral derecho?
2: Exacto, claro. No tiene el oficio de un delantero, pero también Matías Dufour, que la chica al ángulo de remate en una jugada que
1: ataca Abreu, remate al arco. ¡Golazo!

con el empeine desde fuera del área al ángulo izquierdo de Campisi, que ni la ve pasar. Y uno de los goles de este torneo, con el de Oscar Romero, el de Jorge Marcelino. ¡Qué remate! ¿Cómo se abrió esa pelota? Todo es baile, todo es fiesta en Itagua. El Triqui, rememorando las épocas del Triquitrón, dándole un baile al Sportivo Luqueño y puntero en lo más alto de este Clausura 2026. El guapo equipo de José Arrúa. Sí, señor, golazo del Sportivo Trinidense, que sepulta las chances del Chanchón. Va tejiendo la victoria en la ciudad de Ñandutí por un golazo de Jorge Marcelino. Trinidense 2, Luqueño 0. Es por...

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1: Mario Molinas.
2: Y el triqui que no perdona, que avanza. Que todo inició con la jugada invalidada, con esa chance, ese mano a mano que tuvo Miguel Barreto. Y la gran, el gran achique, la gran intervención del portero Matías Dufour. Pelotazo largo que primero la pelea ya fuera del área, o al borde del área mejor dicho, Clementino González. Aparece por supuesto Abreu para limpiar el camino desde el sector izquierdo para el medio. Levanta la cabeza, conecta por supuesto con el mediocampista central, que no fue nada defensivo, fue totalmente lo contrario. Súper ofensivo Jorge Marcelino para fijar directamente el objetivo. Era el ángulo superior izquierdo. Balazo, sablazo, como lo quieran decir. Un tremendo golazo que se mete al ángulo. Un tremendo golpe que da el Triquitrón para ganar 2-0 y para subir en el marcador.
1: El segundo de Trinidense.
3: A los 19 minutos. Segunda etapa.
4: Es el gol número 19 del torneo Clausura 2026. Primera anotación de Jorge Marcelino en la máxima categoría del fútbol paraguayo.
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1: Y este futbolista, si no estoy equivocado, pertenece a Cerro Porteño, atacando con la pelota del chanchón. Cerca está Miguel Barreto aguantando la marca. Férreo, Tobias Morínigo permanece en defensa, insiste Barreto. Toque hacia atrás, no podía abogado. Y arranca la contra, Triqui quiere más, sobre sangre quiere más. Va el equipo del barrio Trinidad con Marcelino. ¡Qué corrida! La agarran de la camiseta, no lo pueden frenar. A Luis Abreu también, que con una zancada espectacular se zafó de la marca del Sportivo Luqueño, amonestado. El defensor también quiere más. Triqui, Mario.
2: Exacto, pasa que ve espacios y ve también una falta de reacción tremenda por parte del chanchón. Sector izquierdo que viene, le sienta la camiseta del Triqui. Va a tener muchos minutos, va a ser protagonista Luis Abreu. Sector izquierdo, no solamente técnica, también velocidad. Lo bajan con la falta. Está mejor en definitiva el conjunto de Trinidad.
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4: El equipo de Nacional confirmado: 30 Santiago Rojas, 21 Juan Segundo Feliú, 26 para Mauro Coronel, 4 para Tomás Gutiérrez, 29 para Sebastián Vargas, 18 Iván Valdés, 8 Fabricio Jara, 25 Roberto Ramírez, con la 13 Leandro Mesa. Josué Colmán, camiseta 10 y con la 19, Lucas González, Nacional confirmado.
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1: Dos variantes en ambos equipos, ya las actualizamos hasta el fondo. Ataca Triqui, quiere el tercero. Engancha muy bien, levanta el 6. Entró con la zurda en el área. Se metía Abreu. No podía en el segundo palo atropellar por esa zona Jorge Marcelino. Ataca por izquierda ahora Luis Abreu. Ahí está Luisca. Ataque y el pase al medio para que le pegue al arco Cano. No podía Alan. Tiro raso de Marcelino que intentó la misma fórmula con ese remate. Sacó la defensa del chanchón que quiere contragolpear, pero con un pase. Y ni en una moto va a alcanzar esta pelota Jonathan Ramos, lateral. Será en su terreno para el equipo de José Arrua. Banda derecha.
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1: Afuera Tomás Rayer, afuera Tobias Morínigo también. En el Sportivo Trinidense ingresan el número 19, Alan Cano, también Nicolás Maná. Por su parte, en el Sportivo Luqueño, dos ex Olimpia a la cancha: Walter González, Lucas Morales,

0: no continúan en el partido. En estos momentos, Jonathan Díaz y Wisniak.
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0: Consultas. Ataca Marcelino, pasa al medio, remate. El arquero Campisi evita el tercero del Sportivo Trinidense. De Boquillada el pase. La Sociedad Abreu. Jorge Marcelino es cine, efectivamente, en el Sportivo Trinidense, un ex Olimpia, un ex Cerro Porteño, para conectarse. Qué pase de Abreu, qué bien definió Marcelino, pero qué tapadón de Campisi, Mario.
2: Exactamente, y esa sí que es una dupla explosiva, ¿eh? Mucha jerarquía, primero para controlar y luego para el pase por encima de la defensa de Luis Abreu, para conectar con Marcelino, que en definitiva es prácticamente un delantero más. Buscó el palo más lejano, gran intervención de Campisi que evitó claramente el tercero.
0: A la cancha el número 24, Fabricio Baruja, ex Cerro Porteño, también centro, media altura de Triqui. Esperando, viene esa pelota del número 24, ahora Baruja. Engancha para levantar ese centro, rebota en el futbolista del Sportivo Luqueño, lateral. Corresponde al Chanchor en campo enemigo, cerca está para jugar. También ex Olimpia, digo bien, lateral que lo va haciendo Peina, Walter González, ahora colaborando en defensa. Recorrido de parte del defensor, sacando Wisniak. La presión alta que determina en un saque de arco, será para el arquero Nicolás Campisi, con tres leones.
1: Leones, rey de cañas, Ñandu Tirro, Campo Papi, el tiempo de juego ahora 26 minutos, segunda etapa, el marcador. 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
0: Ataca Morales, Magui Trastavilla, no pudo controlar esa pelota, mal partido de Iván Magui, contra del Sportivo Trinidense con Luis Abreu como director de orquesta, hasta el fondo el pase de Abreu, va esperando por izquierda, viene esa pelota tocando Tobias Morini, con conexión con el futbolista Portillo, hacia la izquierda el pase para Manarras, del piso, saca la defensa, va quitando también, colaborando en defensa Walter González, comanda la contra del Chanchón, pero solos van dos futbolistas picando y se la terminan regalando a Sergio Mendoza, que con un toque sutil sale con auto.
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0: Y a la espera del partido de Olimpia, ya se viene Bruno, se viene Federico, se viene Carlín en cancha de Nacional. ¿Qué dice la gente? Al 849-55-000. El chat de YouTube activando a full, Nico.
4: Sí, señor, saludos para Ángel Elián. El... ¿qué? No, así no, muchachos, tranquilo. Saludo para todas las gordis. Vamos, Ángel, vuelvo a repetir, facto. Cerro debe contratar a José Arrúa, dice Gina Facto en el chat de YouTube. Tremendo gol del Triqui, dice el amigo Guerrero. También se reporta Miguel Maidana, a todos los amigos al YouTube. 400 personas conectadas. Imágenes en vivo que ya estamos originando desde el Arsenio Rico.
0: Sí, señor, la gente que puede ingresar al YouTube también ver las imágenes de este partido, ya con el asadito a full para la venta, para degustar hoy en la previa del compromiso. Ataca Luqueño, balón para que corra Walter González, cuya especialidad precisamente no es el pique, termina sacando, cruzando esa pelota Bruno Valdés. Lateral corresponde al Sportivo Luqueño, banda izquierda, frente al banquillo del señor José Arrúa, siempre con Onofre.
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0: ¿Qué tan lejos está hoy José Arrúa de Cerro Porteño, María, en el sentido de la aptitud? Aptitud con P.
2: Exactamente, las condiciones, su talento, su impronta. No, a ver, si es que vamos a hablar de meritocracia pura y dura, tiene que tener una chance, en definitiva. Claro, no es lo mismo dirigir Trinidense que Cerro Porteño, está clara, la presión es otra cosa, no va a tener mucho tiempo, mucha paciencia y tendrá que rápidamente tener resultados. Para mí las condiciones tiene de sobra, por supuesto hace falta la chance, pero sabemos que siempre se mira más afuera, los grandes siempre miran más afuera en cuanto a los técnicos que a nivel local, pero te repito, para mí sería una chance más que importante la que puede tener Cerro Porteño en tener un técnico paraguayo de presente e incluso de futuro.
0: Sí, señor. Vamos a ver qué pasa con Ariel Holland también, que ya empezó a ser cuestionado por sus decisiones. Y en el próximo partido se verá si es que opta por Rofo o si ataja Ángel Martínez, cosa que a mí personalmente me gustaría. Qué golazo de Portillo,
2: sí.
0: Cuando hay pausa para hidratación. En estos momentos también, este partido que lo está ganando Triqui 2-0.
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0: 849-55-000 la audiencia de la Gran Jugada, también reportándose 400 personas en el YouTube. Siguiendo este partido, se viene Bruno, se viene Federico, se viene Carlín con Olimpia Nacional. Y a ver qué pasa con el decano, cambio de frente. Por derecha subiendo, intentando parar esa pelota Barreto, se le acaba la cancha. Surge entonces su lateral, será en reposición del Sportivo Trinidense. ¿Y cuánto llevamos de este partido, Lucho?
1: Ñanduti Rocampo vio el tiempo de juego, 30 minutos. Segunda etapa, el marcador. 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
0: ¡Dos! Para el Sportivo Trinidense, 0 para Luqueño, saludos para Fercho Guerrero, para Jesús, para Marquicio, para Jena Facto, para Miguel Medina, también a seguir creciendo con los likes en el chat de YouTube. Ataca Triqui, va al tercero o no, transportando bien Jorge Marcelino, hacia la izquierda abriendo la cancha, la fórmula del gol, con Luis Abreu, tiro al arco, Campisi, Nicolás Campisi insistiendo, Marcelino, en el área de Luqueño, quiere golear el equipo de Rúa, huele sangre y quiere más ahora, remate al arco, desvío, en Biesniag, el Sportivo Trinidense llega y llega, tira y tira. ¡No se cansa, Mario!
2: Mérito para el Triqui, que es cierto, tiene el partido relativamente resuelto, pero no se acomoda, no está en zona parsimoniosa. Quiere el tercero, Luis Abreu primero con una gran intervención, el remate desde fuera del área, no estuvo lejos del gol, la gran chance o la gran acción defensiva de Nicolás Campisi. El Triqui está muy cerca del tercero y está muy cerca de liquidar el pleito.
0: Y vamos a ver si llega en esta ocasión con Gauto tocando, con Sergio Mendoza jugando, la media cancha cruzando, balón hacia la derecha para Da Silveira, esperando esa pelota Baruja, balón al medio para que Luis Abreu se haga director de orquesta, toca al medio y va apareciendo Jorge Marcelino por derecha, esperando esa pelota también, va el balón largo para Nicolás Maná, que no pudo rayar el sol, se le acaba la cancha, saque de arco para Nico Campisi, y el comentario de Mario lo presenta.
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2: Desde el gol inicial en el segundo tiempo por parte de Tomás Rayer y un Triqui que en el segundo tiempo fue hegemónico, fue totalmente dominador, lo golpeó de manera certera al Chanchón, que no tuvo posibilidad de reacción, que no tiene por supuesto en este momento las vías ni las ideas claras.
0: Jonathan Ramos desborda, se mete por izquierda, ataca Luqueño, centro para abajo, segundo palo, nadie para empujar ese balón, un buscapié bueno del número 25 que no alcanzó a conectar nadie, saque de arco para Matías Dufour y el relato siempre llega a ustedes gracias a
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0: Y cada vez que hay córner, Luis.
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0: Un saque de arco para Matías Dufour, pero siempre con tres leones.
1: Tres leones, rey de cañas, Ángel.
0: Sí, señor. Pausa en el fútbol. Se va a redondar con un saque de banda para Triqui. Ahora cerca Luis Abreu. Qué zancada tiene Luis Abreu. Aparte de la técnica también, colaborando de manera espectacular en esta victoria de Triqui. Avanza Luis. Hasta el fondo, Luis, que a ver si levanta el centro por abajo. Oh, con la zurda. Balón que rebota en el defensor, otro corner kick será para el Sportivo Trinidense, pegó Lucas Morales, el futbolista calvo, sí señor, el único futbolista sin pelo, no, en marcar en la fecha pasada, corner kick será para Triqui.
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0: Vamos a ver qué baraja Baruja con este corner, el número 24 en el Sportivo Trinidense, vendrá al centro de Fabricio, sube Clementino por derecha esperando a Luis Abreu también, Alan Cano, otro ex Olimpia, va al centro de Baruja, primer palo, cabezazo, se pierde por línea final, saque de arco para Nicolás Campisi. ¿Cuántos ex Olimpia, cuántos ex Cerro Porteño en la cancha? Mario Molina, si en estos momentos estoy viendo ex Olimpia, por ejemplo, Abreu,
2: Morínigo,
0: Baruja, después el Luqueño está Cantero, recupera alto Triqui con Luis Abreu, va al Pastorcito, se mete al área hasta el fondo, como levanta el centro, segundo palo, solo el tino, cabezazo. El testazo de Clementino que pega en la red, pero del lado externo no subió al marcador este remate. Solo cerquista estaba Clementino. Parece entregado Luqueño, Mario.
2: Exacto, parece entregado y no se puede creer lo que falló justamente Clementino. Gran jugada de un Abreu que entró para ser justamente el hombre desequilibrante. Gana línea de fondo en el sector derecho, el centro llovido, bien alto, para que tenga tiempo Clementino. Este resuelve mal. Qué cerca está el Triqui del tercero.
0: Otro ex Olimpia en la cancha, Lucas Morales, también el Luqueño. Sí. ¿Cuántos jugadores realmente que pasaron por Cerro y Olimpia? Ni hablar. Transportando esa pelota a Da Silveira. Agustín esperando Baruja ese balón. Y Portillo también, además de Jorge Marcelino, que marcó un golazo y pertenece a Cerro Porteño. Gauto con la pelota, Nelson girando hacia atrás el pase para que Dufour salga de forma tranquila por abajo.
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0: De un lado para el otro, el toque sucesivo de parte del Sportivo Luqueño sin trasponer el sector de peligro del Sportivo Trinidense, apareciendo Viestriaga. Tira su equipo para adelante, hacia la derecha el pase, apareciendo por esa zona de la cancha Miguel Barreto. Al medio está esperando Fernando Benítez, cruza la media cancha el equipo del Rorro. Miguel Barreto toma la lanza, quiere adelantar líneas para el equipo, banda izquierda con Cantero, intenta enganchar la presión alta. Sí señor, el timbre que escuchamos y marcamos el tiempo de juego.
1: Ñandu Tirro Campo Papi, el tiempo de juego 35 minutos, segunda etapa. 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
0: Dos para Triqui, cero para Luqueño. Y a ver qué inventa el chanchón. Cambio de frente, banda izquierda. Va esperando recibir esa pelota Jonathan Ramos. Ahora sube Ramos, intenta un autopase. 25, a reventar esa pelota fuera de la zona de peligro. Colabora Luis Abreu. En todas partes el pastorcito y un lateral que surge. Y será para el Sportivo Luqueño en su terreno, sector izquierdo de la cancha. Con este resultado, ya me cuenta Nico Sosa cómo está quedando el chanchón en la zona de la pelea por el descenso, que es una lucha aparte también. Atacando está el Molucas Morales, ahora pisando el área por derecha, esperando para levantar el centro. Ahora ganando metros Jonathan Díaz. Pase de Jonathan. A ver cómo viene el centro a media altura. Balón fácil para que Da Silveira salga jugando. La reviente con la zurda contra con Clementino.
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0: Ameliano que empató con Rubio Ñu y ahora Luqueño está perdiendo. ¿Sigue o está parcialmente fuera de la zona de descenso por ahora, Nico?
4: Sportivo Luqueño está fuera de la zona del descenso. 131 puntos tiene en lo que respecta a la tabla de promedios. Ameliano le saca 8 de ventaja. 139 puntos hoy en zona roja del descenso, Rubio Ñu y San Lorenzo.
0: Y era previsible los que peor apertura hicieron, atacando Luis Abreu. Ahora quiere más, quiere su doblete. Luisito, el número 11, ahora gana. Viene esa pelota Baruja. Avanza y gana metros ahora por derecha. La marca férrea de parte de Vichniag, que no podía meter el físico, la carrocería cruza todo. Fabricio Baruja que juega rápidamente desde lateral, esperando en la cabecera del área Alan Cano, un autopase fructífero y arranca Marcelino, está el dobleto, no, Jorge le pega, el remate que se desvía en el defensor de Luqueño, va sacando por derecha esa pelota Barreto, respira el chanchón, no por mucho tiempo porque Abreu cansa ese rebote y avanza Luis Abreu. Ahora cabecera del área, toca y toca esa pelota del Sportivo Trinidense, la fórmula del gol, apertura con tres dedos de parte de Marcelino. Baruja que sube, están con todos los juveniles hasta el fondo, el pase y está el tercero, remate, gol, ¡Mala! Gol del Sportivo Trinidense. Apareció Nicolás Maná rayando el sol, rayando el gol. Se le cuela en el primer palo a Campisi. Un blooper del arquero de Luqueño que esperaba el centro. Se mete esa pelota en su primer palo y el remate termina en gol. El tercero, ya es goleada en Itagua. La Santísima Trinidad, señores y señor. Rayer, Marcelino y ahora Nicolás Maná para el tercero del Sportivo Trinidense. Lluvia de esperanza, raya el sol Maná, ley del expresidente de la ciudad de Ñandutí, para que el equipo de José Arrúa sea puntero, amo y señor del Clausura 2026. Festeja, baila el triquitrón, no hace pie el Sportivo Luqueño por Nicolás Maná. Trinidense 3, Luqueño 0.

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2: Y era de esperarse, ya lo merecía. En ningún momento bajó el ritmo, en ningún momento bajó las ganas de buscar el tercero y el premio, por supuesto. Desde la mitad de la cancha, Marcelino, abriendo al sector derecho donde se proyecta Baruja. Baruja que levanta la cabeza y desde la derecha conecta dentro del área con Nicolás Maná. Totalmente desaparecido en acción, pero ingresa en un momento en el que parecía que buscaba un centro al ras para buscarlo, ya sea Nelson Gauto, quizás a Abreu, pero finalmente le pega al arco en el ángulo o en el palo, justamente que era de Nicolás Campisi, que venía teniendo grandes tapadas. Un gol pegado al palo y por
1: ataca
2: supuesto.
1: Ataca Triqui, limpia el camino Maná, pase para Abreu, engancha y le pega. ¡Gol! Deportivo Trinidense, Pokerdense, sí señor, el cuarto del equipo de Arrúa, de la figura, del MVP, del mejor de la cancha en este segundo tiempo, Luis Abreu, el pastorcito, sí señor, que comanda el rebaño sagrado del equipo del barrio Trinidad. Gran traslado de Maná, abrió la cancha, enganchó y le pegó Luis Abreu para bajarle el telón a este partido, para acertar el golpe de nocao en la ciudad de Ñanduti. Apareciendo Luis Abreu, no lo quiso Olimpia. Trinidense disfruta de él, ya es goleada aquí en Itagua, en lo más alto, el equipo del Triquitrón baila en la punta por el gol de Luis Abreu. Trinidense 4, Luqueño 0.

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2: Y cuando llegaba justamente el gol de Nicolás Maná en el propio palo de Campisi, y cuando parecía que esto ya era cerrar el telón y por supuesto esperar que cursen los últimos minutos, un triqui totalmente con un hambre voraz. Un equipo que no tiene piedad en un Sportivo Luqueño que ya estaba totalmente tirado en el suelo. Lo levanta y le vuelve a golpear. Tremendo justamente lo del triqui, tremendo también en los minutos que participó Luis Abreu. Recibe el pase desde la izquierda, el enganche para el medio, desde la derecha para el centro y de vuelta. Lo marea, lo vuelve loco al defensor, remate certero al gol. El pastorcito Abreu, Luis Abreu, que tiene tremendas condiciones, también se anota en el gol. Fue partícipe de aquel gol de Marcelino y aquí, con una propia autoría, llega al cuarto, totalmente goleada, paliza, tremendo baile, como lo quieran decir. El Triqui gana 4-0.
1: El tercero y cuarto de Triqui.
3: A los 38 y 40 minutos, segunda etapa, Ángel.
4: Goles 20 y 21 del torneo Clausura 2026. Primero de Nicolás Maná, segundo de Luis Abreu en este campeonato.
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1: Baila Ramos, remata el arco de González. ¡Gol! ¡Gol! Del Sportivo Luqueño. Descuenta Walter González. Otro ex Olimpia en la cena. Entre las piernas del defensor de Triqui. Limpió el camino Ramos para decorar un poquito el resultado. Para maquillar el papelón del equipo del Rorro. Ramos el revulsivo. El remate de Walter era un poquito antes. González para el 1 de Luqueño. Ante los 4 goles de Triqui aquí en Italia.

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2: Y le dicen el asintomático del gol, pero llegó. En un momento en el cual, claro, no sirve mucho para las estadísticas. Ya producto del relajo, ya producto del disfrute de un trinidense que gana, que golea, que da una paliza tremenda. Sector izquierdo, gran acción individual por parte de Ramos. Este en conexión con Walter González, que sí, que esta vez con cabeza levantada, esta vez sin la presión de otros partidos, esta vez sí con la puntería que no le corresponde en varias ocasiones anteriores para el Deportivo Luqueño. Y después de mucho tiempo, Walter González llega al gol en un momento en el cual ya está totalmente liquidado el pleito. Esto está 4-1.
1: El descuento del Chanchón.
3: A los 43 minutos. Segunda etapa.
4: Es el gol número 22 del torneo Clausura 2026. Primero en este campeonato de Walter González. Su gol número 8 en liga con la camiseta de Luqueño.
3: 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Fortín combina con todo.
1: En camino no, ataca Tricky. Vamos a ver si hay five. Transportando esa pelota, se arrima al área Luis Abreu. Ahora Mendoza quiere marcar su gol, esperando al Tino Clementino, que todavía no marcó. Transporta bien Marcelino. Jorge con la pelota engancha. Nicolás Maná, apertura a la derecha para que Baruja levante el centro. Será un quinto, no de Tricky. El centro que rebota en la defensa. Va reventando con suma tranquilidad esa pelota. Bien, Cheag. 5 goles en este partido. Oquila gol. Y parece que tendremos más todavía. Se viene Olimpia, se viene Nacional, se viene Bruno, se viene Federico. Se viene Carlín, se viene Néstor, se viene Iván Bogado también. En segundo turno ya en instantes. Con este partido que está liquidado, Mario. Tiempo cumplido casi aquí en Itagua. Tu figura, Bristol, Mario.
2: Luis, el pastorcito Abreu, tremendo lo suyo. En los pocos minutos le bastó para ser figura.
1: Luis Carlos Abreu, la figura, Bristol.
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1: Sí, señor, 3 de adición. Me parece excelente el criterio arbitral de un partido que ya está liquidado. Y después iremos directo hasta el Arsenio Rico. Marcamos el tiempo de juego.
3: 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Segunda etapa, el marcador Energy. 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
1: Que el Sportivo Trinidense en lo más alto está de este Clausura 2026. Trinidense 4, Luqueño 1. Goleada en Itagua, lateral ofensivo. Lo va haciendo rápidamente Biestinian, marcando, aguantando de espaldas al arco Clementino. Cerca está Abreu para apuntar esa pelota. Balón que rebota por último en el hombre del Chanchón. Lateral ofensivo será para el Sportivo Trinidense. Mendoza lo va a hacer siempre con lateral Onofre.
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1: Y alguien que fue figura en el partido pasado acá tuvo cierta complicidad en alguno de los goles, Campisi, Mario.
2: Solamente en el gol de Maná, después ninguno, El de Abreu no sé si tuvo tanta chance porque la distancia era corta. Entonces ahí está Nicolás Campisi, que en el primer tiempo sí tuvo tapadas importantes y que tuvo un tremendo blef, un tremendo error en el gol de Nicolás Maná.
1: Reposición de manos ofensiva para el Sportivo Luqueño en ataque. Vamos a ver si hay descuento. 1:30 se va el partido. Para levantar este centro, Fernando Benítez ahora semicírculo. Tiene tiro para probar al arco. Muro intenta un otro pase. May, no es el mejor partido de Iván, que hoy no fue terrible en este compromiso. Y arranca la contra con Luis Abreu. Huele sangre y quiere más. Ataca el pastorcito con la pelota en lota. Comanda el rebaño. Pasa hacia la izquierda, apareciendo por esa zona de la cancha. Y armando bien la cancha. Ahora está abriendo Jorge Marcelino. Fabricio Baruja que recibe. Toca y toca Tricky en su terreno con la Silva.
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1: Un yaguaí, una jaula de pájaro la que está haciendo en estos momentos Tricky, buscando qué sucesión de toques en ataque. Rompe líneas con Marcelino. Al medio es habilitación para Baruja. Quiere su gol, quiere el hat-trick Luis Abreu. ¿Por qué no? ¿Por qué no, Luis? Arriba y afuera el tiro. Si entraba esta de Abreu,
2: sí, era el gol de la fecha, no tengo ninguna duda. Sucesión de grandes toques y termina con Luis Abreu, que estaba cerca del área, que levantó la cabeza, que buscó colocarla y le pegó desde muy abajo, lejos del gol.
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1: Reventando esa pelota el equipo de José Rúa. Campo rival Abreu, que la mata con el empeine. Recibiendo bien esa pelota Jorge Marcelino, de primera en el toque. Hacia la izquierda va corriendo Abreu. Y hasta acá llegamos, dice Mario Díaz de Vivar. Pone fin al suplicio de Luqueño. Goleada 4-1 del Sportivo Trinidense del Chanchón. El guapo equipo de José Arrúa, presentación mediante. Nos vamos hasta Barrio Obrero. Se viene Bruno Pon, Federico Arias y Carlín Correa para Nacional Olimpia.

0: Señoras y señores, muy buenas tardes. Un saludo a la audiencia de la Rock and Pop 95.5 de la 1020 AM. Qué goleada de Trinidense ante Sportivo Luqueño 4-1. Ya estamos acá para el Nacional. Antes va a enfrentar al Olimpia. Recordemos, señores, que 2 de mayo empató, le ganó a Cerro Porteño por 2-1. Que hubo empate entre Rubio Ñusi y Emiliano 1-1. Ya están confirmados los equipos. ¿Qué tal, Federico Arias? Bienvenido a esta cobertura, Federico.
1: Buenas tardes, Bruno, a la audiencia de la Rock and Ball. La gran jugada, Grupo Ñanutí. Aquí dos equipos que no ganaron en la primera fecha, por lo que hay punteros que no se mueven. 2 de mayo, como decía, tras la victoria de ayer ante Cerro. Qué goleada de Triqui contra Luqueño. Un duro golpe para el equipo de Rodrigo López. Los dos están como punteros. Nacional ganando va 4. Olimpia ganando va 3. Un partido que seguramente va a ser muy intenso. Bastante calor, que nubló un poquito en la tarde de este miércoles. Pero aquí hay promesa de cosas importantes. Siempre salen partidos emotivos. Olimpia con la carga de la Copa Sudamericana que se viene, con haber mejorado de alguna u otra forma el plantel, y Nacional también con un plantel importante que le pusieron a Bernay como para salir de sumar de a uno que había pasado en el debut del sábado anterior ante Emiliano.
0: Ya generando imágenes en YouTube, prendete la gran jugada en vivo. Confirmado el equipo de Nacional, ya voy con Ivana. Confirmado el conjunto del Olimpia, ya voy con Néstor. Carlin Correa, bienvenido a esta cobertura, buenas tardes.
2: Buenas tardes, Bruno, el saludo cordial a la audiencia de La Roca del Grupo Ñandutí. Aquí estamos para este Nacional Olimpia, Nacional que empató, Olimpia que perdió, Trinidense que acaba de ganar y es uno de los líderes del certamen junto al 2 de mayo de Pero Juan Caballero. Se van quedando atrás los grandes.
0: Sí, señor. Gracias, Carlina. A ver, arranco con el local Nacional en la voz de Iván Bugado. Así va de titular la academia. Así está compuesta la banca del Nacional para enfrentar a Olimpia. Buenas tardes, Iván.
3: Buenas tardes, Bruno. Nacional plenamente confirmado. Camiseta 30, capitán de equipo en portería, Santiago Rojas.
4: Nacional querido.
3: Sector defensivo 21, Juan Feliú. 26, Mauro Coronel.
4: Canto de fe.
3: 4, Tomás Gutiérrez.
4: Nacional querido.
3: 29, Sebastián Vargas.
4: Con pasta de campeón.
3: Camiseta 18, Iván Valdés. 8, Fabricio Jara.
4: Juventud Gallarda.
3: 25, Roberto Ramírez. 13, Leandro Mesa. Arriba el 10, Josué Colmán, acompañando al 19, Lucas González, plenamente confirmado Nacional. En la banca de expectativa la van a conformar Gerardo Ortiz, Gastón Benítez, Matías Almeida, Ángel Cardoso, Lucena, Jordan Santa Cruz, Alejandro Zamudio, Orlando Gaona Lugo y Carlos Espínola.
0: Prendete ya a la aplicación de la Rock and Pop, prendete a la aplicación de Ñandutí, también por supuesto YouTube, la gran jugada, amigos. Ya nos cuenta Nico cómo venimos hoy, señores, con los premios. 18:30 para Nacional Olimpia, en la voz de Néstor Beltrán. Así arranca el tricampeona, así va el campeón del mundo, así va Olimpia con los suplentes. Olimpia Nacional. Néstor, ¿cómo te va? Buenas tardes.
5: Buenas tardes, Bruno, el saludo cordial para vos, los compañeros, audiencia de la Roca de Ñandutí. En el arco 1, Gastón Olveira, 27, Raúl Cáceres, 14, Gustavo Vargas, 15, Mateo Gamarra, 30, Alan El Coyote Rodríguez, medio sector, 5 para Juan Fernando Alfaro, 6 y capitán Richard Ortiz, 20, Eduardo Delmas, 19, Rubén Lecano, 37, Romeo Benítez, y viene en punta el 31, Brian Romero. 3 cambios y miramos el partido anterior: Vargas, Lescano y Richard Ortiz, los suplentes: Sebastián Lentinelli, Tim Payne, Brian Bentaverri, Juan Vera, Fernando Cardoso, Alex Franco, Sebastián Quintana, Hugo Sandoval, Derlis González, Sebastián Ferreira, Pedro Zarza y Franco Alfonso, la nómina del franjeado.
0: Bueno, perfecto. Repetimos, Trinidense, qué paliza le brindó a Luqueño 4-1. Hay que ver si ahí nos va a desembocar en alguna cuestión de revisión del tema cuerpo técnico, jugadores, pero qué goleada, repito, Triniense, y un comienzo exuberante en el campeonato apertura, en el campeonato clausura. ¿Qué tal, Nico Sosa? Bienvenido a esta cobertura, ¿cómo te va? Buenas tardes.
6: Buenas tardes, Bruno, el saludo renovado para vos, para los compañeros y la audiencia. 35 grados la térmica en este preciso momento en Asunción, 32 de temperatura, mucho calor, y poneme anuncio, mi 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La gente pregunta por dónde está Carlín.
0: Nico, Carlín está abajo. Vení, Carlín, un ratito para saludar a la gente. Mira, yo ya te envío mi dedo gordo a vos, Nico. ¿Sí? Ahí, ve, estás viendo mi dedo gordo, Nico.
6: Estoy viendo tu pelo y estoy viendo tu lentuki también.
0: Ah, muy bien, impresionante. Ya voy con Edgar González. Acá está Carlín. Señores, ahí está, saludando a la gente.
6: Lo vi.
0: Lo veo a Josué Colmane, anunciado de titular en la pantalla, en el monitor que tenemos aquí dentro del estadio del Club Nacional. Edgar González, ¿cómo te va? Buenas tardes.
7: Buenas tardes, Bruno. Saludos a todos. 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
0: ¿Cómo arrancó Nacional? ¿Cómo comenzó Olimpia? Primera fecha del campeonato clausura, Nico.
6: Sí, señor, los números, las estadísticas. Hay que mencionar que Olimpia arrancó con una derrota. Libertad la había ganado en la fecha número 1 y Nacional logró el empate 1-1 con Sportivo Ameliano. Resultados tanto del decano y la academia en la primera fecha.
0: Bueno, mañana quedan a San Lorenzo Guaraní, 4 de la tarde, 18:30, para Libertad Recoleta. Y así se completa esta segunda fecha del torneo clausura. Vamos con los móviles. Iván Bogado, sector de Nacional, con mucho gusto.
8: Gracias, Bruno. Me voy a acercar aquí a un aficionado de Nacional, siempre presente aquí en el Arsenio Rico. ¿Cómo le va, caballero? Buenas tardes, estamos en vivo para la Rock and Pop, Grupo Ñanduti. Bueno, linda tarde del día miércoles para ver jugar a Nacional.
9: Especial, el clima se está prestando, ahí no hace calor y... Bueno, va llegando la gente, va tomando colorido el espectáculo.
8: Bueno, me imagino que el propósito de este semestre es llegar un poquito más lejos. Ha prometido mucho la apertura, se terminó quedando Nacional. Se mantuvo la base, se trajo poco, pero hay posibilidades de poder campeonar en este semestre.
9: Sí, la esperanza siempre es esa, y Nacional tiene un equipo relativamente estable. Tenemos el mismo técnico, la misma directiva. Se fue un jugador importante que era Alexis Cañete. De todas maneras, yo creo que tenemos un buen equipo. Volvió Diego Duarte, no hacía mucha falta. Así que hay esperanza de llegar a campeonar otra vez. Porque...
8: Bueno, un día como hoy, pero en el 2014 Nacional jugaba su primera final internacional, una final de Copa Libertadores de América. Habla de lo importante que es este club para el fútbol paraguayo. Me imagino que desde la hinchada tricolor que se siente orgullosa de este hito histórico.
9: Sí, es una fecha sumamente importante. Solamente Olimpia ganó tres veces la Copa América y después ningún otro club llegó a la final. Así que estamos orgullosos, la verdad que fue una fecha histórica. A mí me tocó vivir allá la final en la cancha de San Lorenzo y jugamos muy bien. Incluso recuerdo que Derlis Orué tiró un tirón del palo antes de los 10 minutos y de haber entrado ese... De haber conquistado, de haber metido el gol, la historia de los Gigantes podía haber sido otra. Y sí, fue una fiesta realmente inolvidable. Y yo creo que un punto importante también en la historia, no solamente nacional, sino del fútbol paraguayo.
8: ¿De dónde viene usted, caballero?
9: De acá cerquita.
8: Socio vitalicio.
9: Soy de Barrio Vero, pero soy del equipo de los 26, no de los 25.
8: Muchísimas gracias. Ahí está Bruno, el aficionado de Nacional.
0: Bueno, perfecto. Juan Fer Alfaro, Richard Ortiz, Rubén Lescano, Eduardo Dermás, Romeo Benítez, Brian Romero, los hombres de media cancha para arriba. Cuando lo vemos a Tim Payne, lo estamos viendo a Tim Payne. Atención, señores, ¿está Tim Payne en la banca, Néstor?
5: Correcto, Bruno, está el 4, Timothy Payne. Está el número 4 del neozelandés. Vamos a charlar con la gente. Caballero, ¿cómo te va? ¿Todo bien?
10: Todo bien.
5: El presidente de Olimpia, ¿cómo viste el debut del partido hoy? ¿Qué esperás?
10: El debut, flojo, pero yo creo que Olimpia tiene equipo, tiene plantel y vamos a remontar. Hoy comienza, remontando.
5: Equipo que vi que pone hoy Tino Sánchez con Lescano ingresando, la vuelta del capitán Richard Ortiz, ¿qué opinás?
10: Excelente vitamina. Vitamina B, lo que los perros ven. Vitamina vio que todos vimos que no, Cacholo no pudo dar pase exacto. Vio que Fernando no anduvo, ahora hizo los cambios correctos. Porque los perros hablaban en el grupo, en todos lados.
5: Lo que se vio en la cancha, él pone la
10: buena. Eso es lo que nos gusta de Vitamina, que es un técnico que no es terco, es sincero y ve lo que todo el mundo.
5: Y frontal también.
10: Frontal y no anda con experimentos. Espectacular los cambios. Ojalá salga
5: bien. Ganado Olimpia.
10: Hoy ganamos sí o sí. Hoy comenzamos la primera victoria rumbo al campeonato y continuamos el domingo.
5: Gracias. El aficionado Olimpia.
0: Tutu Vargas arranca de titular, acompaña a Mateo Gamarra en la zaga central, Coyote Rodríguez por la zona izquierda, Raúl Cáceres por derecha, Gastón Olveira en el arco. En realidad, mi querido Néstor, no sé cómo vos pronunciás, pero ¿no es acaso Timothy el nombre?
5: Timothy John Payne.
0: Por eso, y le ponen por eso Tim, para abreviar, ¿verdad?
5: Sí, señor, es Timothy John.
0: Claro, es que vos hace rato decía Timothy. Sí. Y ahí pues nos perdimos todos.
5: Y yo también me perdí.
0: No, eso Timothy, está más que Timothy. Claro, ¿verdad?
1: Timothy tendría que ser Timoteo, ¿verdad?
0: Claro, claro.
1: Sí, había Timothy Houston.
0: Sí, no, es como John, Juan, Timothy, Timoteo.
1: Michael.
0: Bueno, Miguel. No nací Federico.
1: No, pero es Michael y Miguel.
0: No, no vamos a estar.
1: No, pero voy nomás al tema de que es cierto. No es Timothy, es Timothy. Timothy estaba mirando bien concentrado. Mira a Roque con.
0: Está Roque también Darlis. En la banca, charlando con Derly González. O sea, está entre los suplentes trabajando.
1: Exactamente, llegó con Carlini y David.
11: El martes pasado.
1: Aquel vuelo.
0: Después del Mundial trabajó.
1: Claro, llegó aquel vuelo de las 3 de la mañana. Sí. El martes de la semana pasada y bueno, y está ahora, está. Roque, un profesional.
0: Estuvo trabajando para Telemundo.
1: Nada más y nada menos.
0: Sí, señor.
1: Estuvo trabajando mucho porque.
0: No, lo que.
1: Primero era para Sudamérica, pero después ya los partidos europeos también. Cuando quedaron eliminados los sudamericanos, estaba haciendo Roque de piso los partidos de Francia-España, ¿no? No, en la final.
0: Con figura de relieve.
1: Sí, sí. Sí.
0: Realmente impresionante lo de Roque, cómo le quieren, cómo lo admiran, cómo el cariño que le tienen a Roque Santa Cruz, pese a que ya lleva años en el fútbol, realmente. Increíble todo lo que genera Roque Luis Santa Cruz. Señores, a ver, nos prendemos al YouTube de la gran jugada en vivo cuando Olimpia ya terminó su trabajo precompetitivo, cínico.
6: A través del YouTube de la gran jugada en vivo, Bruno, la gente que se va prendiendo, casi 700 personas en esta previa, a seguir comentando, a seguir dejando el like correspondiente. Nombre, apellido, tres últimos de cédula. Se van los packs de Múnich. Se va la camiseta original del Olimpia. Lo veo a Mabel Rolón, a Marcial Pérez, a Edgar Barreto, a Darío Recalde, a todos los amigos que van dejando sus comentarios. YouTube, la gran jugada en vivo, préndete ya nomás.
0: Nico, te cuento que la chica de Continental, Cali, ¿me podés llamar a la chica de Continental? Y pedí los premios. ¿Y qué es lo que están haciendo? ¿Qué activación, Carlín? Es Catupio, vos que estás ahí abajo en graderías.
11: Sí, cómo no. Me voy a acercar a la chica.
0: No creo que haya problemas, ¿verdad, Carlín?
11: Una especie
0: mira con su micrófono.
11: Preferencia cuando se cubría.
0: Ah, mira, sí, Carlín. Sí, sí. Impresionante. Voy a grabar este momento, por favor.
1: A ver, dale. Ahí va Carlín, recordamos el tiempo cuando cubrió Preferencia.
11: Mirando el cable.
1: Ahí viene también grabando el momento. Dale, Carlín.
11: La señorita le pregunta a la señora si es cliente Continental. ¿Cómo es la activación? ¿Cómo estás? Buenas tardes.
12: ¿Qué tal? ¿Cómo estás? Estamos preguntándole a la gente si ella es el cliente de Continental y en caso de que sea, le estamos dando regalitos, merchandise. Tenemos kepis, toallitas, llaveritos.
11: ¿Yo soy cliente de Continental?
1: Sí, claro, por supuesto.
11: Muchas gracias. Ah, espectacular con este calor. ¿Tu nombre?
12: Juan Vargas.
11: Muchas gracias, igualmente. Ah, llavero también. Me llenaron de regalos, no, Bruno.
0: Tremenda la chica, impresionante. También.
1: La toallita está buena,
11: La tallita.
1: Ese kepi blanco histórico porque yo usé contra Alemania. Mi kepi blanco con mi remera roja, ¿te acordás? De Continental.
11: Claro.
1: No, histórico, hermano, histórico.
0: Ahí envío para que levanten en redes. Nico, no vas a tener problema en tu casa, Carlín, ¿verdad? Todo tranqui.
11: Todo tranqui.
0: Ahí ya viene Carlín, mirá, no, que en otro lobby.
11: Así como entrevistamos a cada muñeco.
6: Nuestro lobby impresionante haciendo de las suyas allá en la zona preferencial del Arsenorico con los, o con las amigas en este caso, del Banco Continental, llevándose regalos. Aprovechó ya otra vez Carlín para su regalito. Pero ahí estamos proyectando la imagen en vivo de Carlín con las chicas de Continental.
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0: Ahí ya envié el cuerpo de Benito, mi querido Nico.
6: Bueno, perfecto, ya recibimos, ahí vamos a
0: estar
6: proyectando.
0: Así fue, dijo una vez, le preguntaron por el cuerpo del delito y dijo el señor, el cuerpo de Benito, dijo.
1: Es cierto, eso es real. No recuerdo qué instancia, pero una instancia seria, ¿verdad? El cuerpo de Benito, tipo el ave Félix, muchas cosas. También está la señora de edad que apoya a la Nacional, ahí cerca de, habrá salido en la filmación de Bruno, porque estaban cerca de las promotoras. O sea que apenas llegaron, ya nos dijeron, ahora que juega Olimpia, ¿va ustedes vienen? Las señoras nacionales, que son...
0: ¿En serio? Bravo,
1: no miraban así. Ahora que juega Olimpia, ¿va vienen ustedes?
0: Un saludo para Esteban Mesa, que está ahí compartiendo, está viendo por YouTube la transmisión del fútbol, mientras sigue elaborando las compras, las importaciones que va a hacer el querido Esteban. Impresionante, señores. A ver, recorrido con los compañeros para repasar. Voy hasta Lechu, hasta Edgar González, señores. Santiago Rojas, el Quilí, arranca Nacional.
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0: En la zona defensiva, Juan Feliu, Mauro Coronel, Tomás Gutiérrez y Seba Vargas.
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0: Esportivo Luqueño goleó 4-1, señor. Trinidense, le goleó al Esportivo Luqueño 4-1. Triqui 4, Esportivo Luqueño 1. Mitad de terreno, Iván Valdés, Fabricio Jara, Roberto Ramírez, Leonardo Mesa. Arriba Lucas González y Josué Colmán. Sí, Federico.
1: Saludos para Darío desde Nueva York. Aplauden a Carlín ahí por su arrojo. Están mirando por YouTube, como siempre, el amigo Darío. Y vemos allá, no sé, para Iván o para Néstor en la gradería que está construyendo ser el directivo nacional, ¿verdad? Para que vean dónde se ubican los directivos Olimpia, pero creo que está Ciotti con la dirigencia nacional. Una gradería que va a quedar muy linda, Bruno, y que va a ser el estadio que se juegue ya algunos partidos medianos.
0: Impecable.
1: Medianos, impecable. Porque realmente cumpliendo el sueño de cerrar los cuatro costados, iba a tener una concurrencia muy linda para Nacional y para otro equipo que quiera jugar de local aquí.
0: Y están cerrando el paredón, el protector, no para que la gente no caiga ahí, pero impecable realmente la zona de graderías. Por Gastón Olveira arrancará en la portería del Olimpia.
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0: Nos mostrás ya al aire cuando pueda, mi querido Toby, las imágenes exclusivas de el chico Conti, el lobby, Carlín Correa.
6: Estamos viendo.
0: Con las señoritas promotoras del Banco Continental aquí en Cancha de Nacional. Un saludo para el querido Pablo Rodas de San José, California, en plena sintonía. En defensa, Raúl Cáceres, Gustavo Vargas, Mateo Gavarra y Alan Coyote Rodríguez.
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0: Arriba la presencia, señores, atención, de mitad de campo para arriba, Rubén Lescano, Richard Ortiz, Juanfer Alfaro, Romeo Benítez, Brian Romero y Eduardo Del Mas. ¿Qué pasa? ¿Están ensanchando, están unificando la zona preferencial, Iván, en la zona de Nacional?
8: Efectivamente, Bruno, ¿viste esa zona donde están los separadores justamente de la preferencia lateral hacia la gente del Olimpia y también del otro lado hasta donde está la zona de gradería sur, haciendo referencia al defensor del Chaco? Están unificando. Me acerco aquí a esta zona, están las cintas, están las varillas también, están los cementos, no paran las obras en Nacional y la preferencia central quedará totalmente unificada, Bruno.
0: ¿Por dónde está Néstor? ¿Cuál es el movimiento del público de Olimpia?
5: En las afueras, aquí frente mismo a lo que es el acceso a preferencias. Ahí viene. ¿Cómo te va, Darío? ¿Todo bien?
13: Todo bien, súper tranquilo.
5: Hoy para lavarte la cara ya, lavarse la cara de lo que fue el partido pasado.
13: Hoy esperemos que sea algo totalmente diferente, que volvamos a los tres puntos otra vez. Ahora con mejor medio campo, limpia, se le ve, viene con todo. Se perdió también vitamina, ojalá que sea así.
5: Richard con Lescano de vuelta, ¿no? Ya puede ser otra cosa, pensar el planteamiento de Olimpia.
13: Un Richard aquí en la cancha siempre es diferente. Diferente, hasta va a haber hoy el de Pamper, totalmente otro va a ser, porque tenerle al capitán ahí siempre es un club para la Olimpia.
5: Gracias, Darío. Ahí está, el aficionado de Olimpia llegando hasta aquí, hasta el Arsenio Iberico. Recordar, Bruno, que cerca de 1000 entradas fueron habilitadas para el franjeado, lo cual es el día de la mañana, por la mañana de hoy, ya fueron agotadas todas las entradas destinadas al franjeado.
0: Bien, vamos por la Roca 95.5 FM, vamos por la 1020 AM, la gran cadena nacional de deportes. 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
6: Sí, señor, en las aplicaciones Facebook, no te olvides de los amigos del Facebook, en la fanpage de Bruno Pon. Bruno, escribe a un oyente si le podés enviar un saludo a Yanina Villalba, que siempre te escucha, ahora está escuchando y quiere un saludo tuyo.
0: Bueno, a Yanina, un abrazo grande, cariño. Éxito, Yanina. Un beso grande. ¡Mua! Como dice Edgar.
6: Ahí está, perfecto. Bruno, a partir de las 19 horas, el compromiso por la Copa Sudamericana Olimpia, que conocerá a su rival Vasco contra Independiente Medellín, recordando que en la ida empataron 2-2.
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0: No te olvides, Nico, de la gente del Facebook, fanpage Bruno Pone. Y no te olvides del 0984955000. Se viene el fútbol, se viene Nacional ante Olimpia, sí, Nico.
6: También lo que decíamos, Facebook, fanpage de Bruno Pone. Van dejando sus reacciones, su me gusta, su reacción. Uno está enviando, por ejemplo, un al pelo para Carlín, que le vio ahí a nuestro querido Lobby. Así que vaya el saludo para todos los amigos del Facebook, en la fanpage de Bruno Pone y el 0984955000. Uno pregunta qué pasó de Super Pitín.
0: Super Pitín estuvo la otra vez en la inauguración del Salón de la Gloria.
1: No, y habló post partido también. Post partido habló con Néstor. Lo escuché que estaba opinando sobre la derrota de Olimpia contra Libertad.
5: Estuvo.
0: Mucho que comentar, mucho que decir. Se preparan los comentaristas rápidamente, señores. 30 segundos, pérdida al arranque del fútbol. Bogaste, Iván Bogalo, sector de Nacional. ¿Quién es el capitán en la academia?
8: Es el portero Santiago El Kili Rojas.
0: Muy bien, por el sector de Olimpia, Néstor Beltrán.
5: Gracias. Bueno, nosotros viendo la manera de ingresar aquí al sector visitantes, lo que es la preferencia norte, el capitán de Olimpia es Richard Ortiz. Ya llegó el presidente Rodrigo Noves en compañía de toda la plana mayor de la directiva del Olimpia.
0: Recordando que hoy adelantó la gran jugada, señores, la aprobación de los planos del Club Olimpia por parte de la Municipalidad de Asunción, Nico. Esto lo adelantábamos hoy al mediodía. Aprobación para el Olimpia, para la construcción del ODD, Nico.
6: Sí, señor, la aprobación de los planos que lo adelantó la gran jugada, el mejor equipo deportivo del país, con el documento, las obras particulares. La dirección resolvió esto, escuchemos.
14: Aprobaron los planos y planilla del proyecto de construcción del estadio Osvaldo Domínguez Dip. La resolución dice textualmente de esta manera. Resolución que dice lo siguiente, en la parte más importante. Aprobar los planos y planilla del proyecto de construcción del estadio Club Olimpia, comercio de lujo, con malla y vereda, sistema de prevención contra incendio, conforme al visto y considerando que antecede. Establecer inspección final, entre otras, una inspección previa, una inspección final. Es una resolución ya firmada y tengo anotado acá. Guido Duarte, jefe de aprobación de planos. Y de lo que llegué a ver, porque hay un sello encima, y el nombre se ve más o menos, pero el nombre es Nicolás Chaparro, director de obras particulares. Resolución, repito, del Club Olimpia, donde la municipalidad aprueba los planos, planilla, proyecto de construcción del estadio ODD, comercio de lujo, con malla y vereda y sistema de prevención de incendios, entre otras, dice esta resolución, repito, que estamos adelantando ahora aquí en La Gran Jugada.
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0: Bueno, es el momento en el que encontrábamos la aprobación de la municipalidad para que Olimpia construya el ODD. Sí, Federico.
1: No, después veíamos el documento, ¿no? Que también lo publicaba allí La Gran Jugada, la Rock and Pop, el documento ya firmado. Y bueno, no hay excusa para agosto. Estoy viendo algo que no se le ocurrió a ningún hincha de Olimpia, pero sí a un hincha de Nacional.
0: ¿Qué?
1: La bandera de Nueva Zelanda.
0: Mirá vos, cierto.
1: Allá tiene, mirá.
0: Epa.
1: El hincha de Nacional tiene la bandera de Nueva Zelanda en homenaje a Tim Payne. Las cuatro estrellas menores. Esto, y la estrella grabar, más grande.
0: Voy a grabar y que no se moleste Wilson después con Ángel Elián, porque son los la asociación anti-pain.
1: Sí.
0: Ahí está el hincha entonces con la bandera de Nueva Zelanda. Señores,
16: un seguidor,
0: saludamos a todos los paraguayos que siguen atrás bien del fútbol. Se viene Nacional Olimpia, segunda fecha del torneo clausura. Ya ganó Trinidense, goleó a Sportivo Luqueño por 4-1. 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
1: Un saludo al querido doctor Héctor Rojas de Ciudad del Este, que tiene una foto con Team Pain. Un saludo para el querido Rodrigo Carrera, sintonizando la 96.1 frecuencia modulada. Allá Radio Itapirú en el este del país. Va a ingresar Derlis Benítez, el árbitro central del partido. Comentario previo al fútbol de Nacional Olimpia. 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
3: Según una fecha, partido de alto riesgo, sí, de alto riesgo digo para los equipos, porque Nacional tiene un equipo realmente, un plantel bueno, ya escucharon el banco de suplentes, el equipo hace mucho se conoce, Bernay creo que es un buen técnico, después por ahí dejó de pelear algún título con Guaraní, con Nacional en las últimas fechas, pero arma buenos equipos, y a lo mejor no le dio la gasolina combustible porque justamente le faltaba plantel respecto a los más poderosos. Porque hoy, por ejemplo, modifica la formación y pone más volantes. Hoy, por ejemplo, alguien que juega siempre bien contra Olimpia, desde el arranque no está como diga una Lugo. Cuatro en el fondo, Feliu, ya dijimos hoy al mediodía, es Olimpia como lateral. Coronel y Tomás Gutiérrez. Saludos a Tomás Gutiérrez también para San Lorenzo de Almagro. Cuando estaba la idea allí de llevarlo, porque Romaña se fue y otra vez están buscando en Paraguay. Los cuervos, fíjense si le dio los resultados a Romaña, que se fue sin dejar nada, pero en un momento lo cotizaron a 4 millones. Orlando Gil, que está por ir a Europa. Vargas, lateral izquierdo de buen manejo. Tres mediocampistas, Jara, Ramírez y Mesa. Acá hay lucha, ¿eh? Ramírez, el más físico. Jara, que recupera bien. También lo mismo con Mesa, que tiene cierto manejo, pero también es recuperador. Hoy estábamos conviniendo con los compañeros, con Wilson, especialmente que por momentos es muy candidato a la tarjeta amarilla. Allí Iván Valdés. Y adelante como extremos, Iván Valdés, decía Mesa, candidato a tarjeta amarilla. Iván Valdés como extremo a la derecha. Buen jugador, puede jugar a la izquierda también. Josué Colmán seguramente se va a mover como extremo. Y Lucas González con un pasado en Guaireña. Alguna vez le hizo un gol importante a Olimpia en una remontada que tuvo Guaireña. En el último partido de Garnero, cuando ganaba Olimpia, lo dio vuelta sobre la hora Guaireña. Después de Garnero salió, dejó Olimpia. Y ahí tuvo Lucas González de buen físico. Después jugó Recoleta, tuvo el central Córdoba de Santiago del Estero. Un jugador que siempre amenaza más de lo que da realmente. Allí se viene Bernay, se viene Olimpia con la camiseta negra. Con tres cambios, Vitamina Sánchez. Alguno que sorprende porque Vera hizo un buen partido la semana pasada, el domingo anterior, contra Libertad, pero ya aparece Vargas, de mayor salto, de mayor envergadura física. Raúl Cáceres, lateral derecho. Mateo Gamarra, lateral izquierdo. Alan Rodríguez, como lateral izquierdo, decía Mateo Gamarra, central por izquierda. Y en el medio, cambios masivos. Richard Ortiz junto a Juanfer Alfaro. Lescano, hay que ver si juega más suelto. Esto puede significar que Delmas se abra a un costado, Romeo al otro, y Brian Romero en otra prueba que tendrá después de su debut, donde hizo un primer tiempo, para mí, correcto, un segundo tiempo donde no aguantó el partido, pero tiene otra posibilidad de Brian Romero. Un partido que seguramente tendrá mucho roce físico, atento al árbitro que suele ser ágil, más ahora con esta nueva directriz que hay de parte de la dirección de árbitros, de agilizar el juego, que sea rápido. Eso puede ser contraproducente porque aquí el público de preferencia está muy cerca, muchas veces las protestas son masivas, pero hace eso que sea realmente lindo jugar, transmitir cuando lo vemos a Roque, vinieron al banco intacto, después de su paso por Estados Unidos. Todo el aplauso para Roque, ¿eh? Ahí todo el aplauso de la preferencia que le reconoce justamente el profesionalismo a esta altura de su carrera. Van a venirse los equipos, están enfrente, Nacional Olimpia. No sé si le sirve empatar a los dos. Por eso uno se imagina un partido intenso y de búsqueda, cada uno con su estilo.
4: Ahí están justamente los protagonistas en la cancha. Nacional, que cambia el sistema táctico con respecto al partido ante Emiliano, porque mete a Mesa por Prieto. Y después son variantes ya de hombre por hombre, porque Lucas González reemplaza a Hugo Benítez, que no puede jugar contra Olimpia. Lo vemos aquí en la preferencia, al hombre que cuyos registros pertenecen al franjeado. Y Gutiérrez, que entra por Gastón Benítez, un jugador que jugó también de lateral

0: Olimpia, hablábamos antes que se sepa que Richard iba a volver, hablamos de Ortiz, de que era para él este partido. Por las dimensiones del terreno, que me dirán son las mismas siempre, pero teniendo tan cercanos los carteles a los costados, los jugadores achican inconscientemente la cancha y los espacios se hacen más cortos. Por eso Richard Ortiz las veces que juega acá, generalmente lo hace bien, aprovechando la lesión de Sánchez, que de igual manera era un cambio cantado. Vitamina lo mete a Richard Ortiz para jugar con Alfaro, lo mete a Lescano porque Cardozo no funcionó. Lescano, que parecía que se iba a retrasar un poco más su titularidad, digo bien, pero ante la derrota, la falta de creatividad, le vuelve a dar una chance, para mí, antes de lo esperado. Seguramente se va a tirar a la derecha. Yo creo que Delmas va a jugar de interior porque Delmas jugó también el partido pasado con respecto a lo que fue el equipo de Olimpia, que sacarlo sería moverlo de un lugar en el cual él se siente cómodo. Por eso creo que va a estar detrás de Brian Romero y cuando Olimpia no tenga la pelota se va a meter a jugar como interior. Por izquierda Romeo, porque Vitamina probó a Alfonso, probó otras alternativas por allí, pero Zarza entró bien. Pero Romeo hasta ahora, me parece a mí, es lo mejor que tiene. A Zarza da la impresión que le falta un poquito, aunque le poníamos unas fichitas para hoy. Optó por dejarlo en el banco el técnico de Olimpia. Un Olimpia que, como siempre, está obligado a ganar con mayor necesidad aún por haber perdido en el debut. Y Nacional, que hizo un partido correcto ante el buen equipo de Emiliano, pero tampoco pudo sumar a tres. Choque de necesitados. Cada uno juega su partido, cada uno con su objetivo. Para esta noche, tarde noche aquí en el Arsenio Rico, tratar de buscar los tres puntos.
1: Entre Nacional, Cerro y Guaraní, ¿cuántos pupilos de Bernal y de Olimpia actualmente fueron a saludar al técnico? Allí vio Maquili Rojas. ¿Te acuerdas aquella frase? El arco debe ser para un paraguayo natural. Enfrente de Tolveira. Quili Rojas, que la última vez que lo vimos ante un grande fue figura ante Cerro Porteño. Y que no podrá hacer hoy su juego de tardanza, de tanta demora, que bien sabe ser a esta altura de su carrera, ya bastante consumada. Richard Ortiz, le da tranquilidad al hincha de repente verlo, a Richard con la cinta de capitán, en un partido como este, después de lo que fue el sin sabor, sin color, del doble 6 entre Alfaro y Richard Sánchez de la semana pasada. Vemos al menos de movimiento que el que pasa a la derecha es Lescano, y que Delmas se va a mantener detrás de Brian Romero, me parece bien. Hoy decía yo que moverlo a Delmas, sacarle la libertad y darle a un costado sería contraproducente, pero hay que ver si Lescano tiene la dinámica también para ocupar el costado. Así va a arrancar Olimpia de movida, con Delmas como jugó el domingo y con Lescano tirado a la derecha.
2: Comentario en los previos al fútbol, señores, para Nacional Olimpia de Federico Arias. Carlin Correa lo presentó.
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2: Va a atacar sobre la Atlántida el equipo de Olimpia. Sobre novena lo va a hacer Nacional. Camiseta de alternativa totalmente de negro. El conjunto de Cano, Brian Romero mueve el balón. Recibe Richard Ortiz, el capitán arriba, el talón campanada. Ya largaron en el Arsenio Rico, segunda fecha del torneo clausura Nacional Olimpia.
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2: Vargas con Coyote, pase cortito para Mateo Gamarra. La salida es de Olimpia. Arrancó el fútbol, señores. Triniense goleó a Sportivo Luqueño 4-1 para las estadísticas.
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2: Se viene Mateo. Buen ambiente aquí en cancha de Nacional, señores. Mateo extiende para Coyote Rodríguez. Vuelve atrás sobre Mateo. La salida es para el conjunto de la Olimpia. Totalmente de naranja Gastón Olveira. De amarillo aparece el Kili. Centro contra el área para acertar bien con golpe de cabeza. Tomás Gutiérrez saca. Le queda en el rebote Richard Coyote. Ahora con Mateo. Traslado Olimpia.
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2: Rubén
3: también.
2: Lescano ahora por derecha con el Tutu Vargas. Ya la disposición de cómo están parados los equipos, tanto de Olimpia como de Nacional, en un momento. Va para cortar a Jara. Jara por ahora cortó, pero le regaló a Richard Ortiz. Esto produce el ataque y la salida sobre el costado izquierdo para Coyote. Marca, sin embargo, restaba sacando Feliu para Nacional. Pelotazo en lo alto. A ver, choca Mateo Gamarra. Le queda a Delmas. Bien Delmas para cubrir en Olimpia.
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2: Con todo la gente anuncio, señores. Se van los premios. Se prende la gente. 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

0: Garay correspondiente. Se va la camiseta de Olimpia, se van dos Pacho de Múnich en el YouTube de la gran jugada.
1: Ortiz Richard, qué bien con Rubén Lescano, traslada con la zurda, pase abierto para Coyote, cruza mitad de terreno en campo antagónico, campo adversario, ahora para la presencia de Romeo con Delmas, devolución para Coyote, traslada por el medio, tiene Richard Ortiz, pase de primera de zurda, mal arriba y afuera, señores, lateral para la Academia.
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1: Tiene un protector, algo le pasó en el brazo izquierdo a Bernay, pareciera ser que tiene el brazo roto, muchacho, ¿verdad?
3: Sí, tiene el brazo fracturado, la... ¿Sí? Una cirugía tuvo, ahora me confirma Bruno, el técnico de Nacional.
1: Ah, bueno, con razón, ahí está Delmas, Delmas para Romeo, pica, balón muy fuerte, señores, nuevo saque lateral de salida para la Academia.
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1: Qué bien sale Roberto Ramírez. Se extiende para la salida de Sebastián Vargas. Es para el conjunto de Nacional. Vuelve con Ramírez. Se está abriendo, sale, abandona su área. Viene el Kiri Rojas, el capitán de Nacional. El pelotazo abierto y va a la corrida. Atención con Feliu. Corre también con Yo. A ver, el balón se pierde en costado, habrá saque lateral para el conjunto de Olimpia.
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1: Terminó cometiendo falta, inclusive Feliu, señores, tiro libre para el Olimpia. Dame el chat de YouTube, ¿cuál es la meta? ¿Cuánto tenemos que llevar para que se vaya el primer premio? YouTube, la gran buena, amigo Nico.
4: Sí, señor, en este preciso momento, 1.200 personas, 1.200 personas. Hay que llegar a 350 pulgares. Estamos en 210 y se va el primer pack de Múnich, Bruno.
1: Bueno, ¿cómo estira ese pack de Múnich? Sí. A ver si Federico...
5: No, que se tardó mucho. A ver, venite, contemple el nuevo reglamento que están bien, vienen las canchas. Un minuto y medio se pasaban la pelota para ver quién sacaba la falta.
1: Mesa, mesa, atención. Pelota extendida para Iván Valdés, va al piso, señores, cómo se para la Academia. Cómo está compuesto el orden táctico del conjunto de Nacional, comentó Pina. Carmen Correa lo presenta.
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6: En el arco, Kiri Rojas, la línea de cuatro, Feliu, Coronel, Gutiérrez y Vargas. Delante de ellos, Roberto Ramírez. A su izquierda, Leandro Mesa. A su derecha, Fabricio Jara. Como extremo derecho, Iván Valdés. Como extremo izquierdo, Josué Colmán. Y como único punta, Lucas González.
1: Para las estadísticas, mañana San Lorenzo Guaraní, 4 de la tarde, 18:30 para Libertad Recoleta, Trinidense. Goleó a Fortín Uruqueño por 4-1.
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1: La salida de Mauro Coronel. Pero está el vacío. Atención, sale el arquero Almeida. Cuando sube Lucas González, se salva Olimpia, Federico.
5: Quiso seguir Lucas González porque si se caía era falta. Lo tomó. Allí el defensor de Olimpia, gran pelota larga. Olvera actuando de libero, atento al arquero de Olimpia.
1: Se salvó Olimpia, marcamos el tiempo de juego.
2: Y en Dutío, Rock and Pop, el tiempo de juego. 6 minutos en esta primera etapa y el marcador Energy. 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
1: ¿Cómo está protestando Levernair? Levernair le está protestando enérgicamente al asistente con mucha fuerza. Le dice, lo agarró de la camiseta a Lucas González, el hombre de Olimpia. Sale el Tutu Vargas, recoge la pelota. 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
1: Esperaremos la figura de Bristol para el conjunto del partido de Olimpia Nacional.
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1: Avanza en la salida Olimpia. Entregó el Tutu Vargas con Richard Ortiz. Este retrocedió. Deja para Olveira. ¿Cómo se para Olimpia? Comenta Pino. 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
1: Pelota que va a centro, raya de fondo, carga limpia con peligro, se mete, banderín arriba. Banderín arriba, creo que fue Alfaro. Creo que fue Alfaro el que se metió con todo por derecha. Sí, Alfaro. Y después no puede cerrar porque se le terminó el terreno, Federico.
5: Claro, la segunda fue la que fue afuera, la primera no. Por eso recata el árbitro. Algo primero que voy a decir de Olimpia. Tiene 5 zurdos en el equipo. No mucho en el fútbol paraguayo se da tanto zurdo dentro del equipo. Mateo Gamarra, Richard Ortiz, Coyote. Aparece Delmas y también Lescano. 4 en el fondo. Con Cáceres. El Tutu Vargas. Aparece Mateo Gamarra, aparece Coyote en la línea de 4. Richard Ortiz, volante más retrasado, un poco más adelante Alfaro. Delmas como el que está detrás de Brian Romero. Los extremos, a ver, están.
1: Josué, qué buena pelota, cruza el balón. Josué para Valdés, de derecha a izquierda. Un buscapiés que no puede cerrar nadie nacional, Federico.
5: Los extremos con pierna cambiada, cancha cambiada. Lescano zurdo a la derecha, Romero Benítez diestro a la izquierda.
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1: Coyote para Romeo, frente a la preferencia. Qué barrida. A ver, fuerte entrada de Iván Valdés. Deja seguir el árbitro del partido. Y va con todo. Presiona, vamos a ver, corre, va, no puede del más, se le acaba el campo de juego, dejan jugar, me gusta el arbitraje, me está gustando, ojalá esto sea una constante que se mantenga este estilo, porque acá hubo una barrida que si antes era, cobraban seguro, contra Romeo Benítez, pero dejó seguir el árbitro del partido.
5: Porque fue la pelota, pues.
1: Sí,
5: pelota y hombre, pero
1: Iván Valdés.
5: Claro, Iván Valdés, pero antes cobraban. Va la pelota, agarra la pelota, por eso no hay mucha protesta, salvo el chico Romeo.
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1: ¿Cuántos gorditos querés? ¿Cuántos gorditos necesitas, Nico, para que se vaya el primer pack de Múnich?
4: Necesito 350 pulgares arriba para que se vaya el primer pack de Múnich. En botella, Bruno, 256. Tenemos en este preciso momento 1.500 personas en YouTube.
1: Bueno, qué cerca, ¿no? Cerca de los 300, ya 350 decís se va el pack, ¿verdad?
4: Sí, señor, 350 y se va el primer pack de Múnich.
1: ¿Y qué más tenemos, Nico? Tenemos que estar regalones en el arranque de la clausura.
4: Tenemos que estar regalones porque tenemos la camiseta original del Olimpia que todos quieren y más packs de cerveza, mi querido Bruno.
1: Tomás Gutiérrez, vamos, préndanse YouTube, la gran jugada en vivo. En el YouTube no más ponen la gran jugada en vivo y ya siguen atrás mí. Corta por ahora, golpe de cabeza de Jara. Jara, el ex cerro porteño buscando ahora. Aterriza el balón sobre Lescano. Olimpia con Richard Ortiz atrás para Tutu. Este vuelve sobre la presencia de Mateo Gamarra, cruza bien por izquierda y va al arranque, a Romeo. Romeo, el balón para que cruce Delmas, a ver, Delmas no puede, desde atrás lo toca de refilón, no hay infracción, dice el árbitro, deja seguir, Richard Ortiz la tiene ahora con Mateo. ¿Te gusta el arranque del partido, Carlin Correa?
8: Buen ritmo, pocas situaciones, Olimpia maneja el trámite, pero Nacional está muy bien parado.
2: Yandoti y Rock and Bob, el tiempo de juego 10 minutos de esta primera etapa y el marcador Energy combustible de calidad del precio justo indica Bruno.
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1: Que el partido está 0-0. Valdés quiere habilitar a su compañero Lucas González. Nacional está jugando de contra, pero lo hace con inteligencia. 0-0 el fútbol cancha de Nacional, Federico.
5: Y recién la última fue la prueba. Iván Valdés metió un pase para Josué Colmán. Salvó con lo justo Vargas. Inteligencia porque trata de usar lo ancho de la cancha en la contra con los dos extremos.
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1: Centro cruzado de izquierda a derecha de Coyote buscando a Raúl Cáceres. No alcanza. Habrá saque lateral de salida que va a corresponder al conjunto de Nacional. ¿Qué se destaca a nivel internacional? Hoy hay fútbol, mi querido Nico. Hoy juega el equipo de Vasco ante el Dinco. No sé su rival. ¿Acaso ya no están jugando, mi querido Nico?
4: En 20 minutos inicia ese partido. partido, 19 horas, Vasco Independiente Medellín. En la ida empataron 2-2, Copa Sudamericana. Olimpia conocerá a su rival para los octavos.
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1: Usaremos sirena para esa transmis del partido, para estar en el momento con Vasco Din, Copa Sudamericana, rival de Olimpia, mi querido Nico.
4: Sí, señor, usaremos sirena, chicharra, usaremos todo.
1: Bueno, deja la chicharra para Lechu. Ahora, para CR7 también. Pelota que va retrocedida sobre Santiago Kiri Rojas. Me gusta el arranque del partido, Federico.
5: Sí, muy dinámico. Dinámico el arranque del partido. Los dos tratan de salir con su arma. Ya dijimos, Nacional con la velocidad, Olimpia con más elaboración.
1: Vasca, muy bien, toca Ramírez con el pecho, pero amortigua bien, pero el pase es malo. Sale de contra Olimpia con Romeo. Atención, que linda pelota para Romeo. Encara Romeo. Romeo con peligro para Olimpia. Está el primero, levanta a la derecha, las manos del arquero Kili Carlin.
6: No le salió ni un centro en el arco, Romeo, le pegó muy mal. Encaró, alcanzó muy bien ese pase de Coyote, encaró a Coronel, pero pateó muy mal Romeo, la pelota se desvía, eso lo salva de quedar en evidencia de que le había pegado muy mal.
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1: Rumbo a las 2.000 personas, liderando solamente en el YouTube de la Gran Jugada en vivo, Nico.
4: Solamente en el YouTube de la Gran Jugada tenemos 1.800 personas liderando, 300 personas en el Facebook. La gente que se suma también en las aplicaciones de la Rock and Pop Ñanduti, ya en la transmisión del fútbol sumando todo. 7.000 personas siguiendo en vivo a la Gran Jugada.
1: Bien, perfecto. Santiago Quiroz. Y Rojas para proteger el balón. Va a la salida del conjunto de Nacional. 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
1: Centro para Lucas González, el delantero que tiene Nacional. Marca Mateo Gamarra, colabora Richard. Ahora le va a quedar en la salida a Brian Romero. Viene el ex Vélez. Romero para Lescano, pasa al vacío. Está Alfaro, se mete con peligro. Está el primero. Levanta el centro, balón. Se desvía Federico.
5: Se va una vez que llega Alfaro a la zona ofensiva.
1: Estaba adelantado.
5: Y sí, otra vez levanta la bandera de asistente después de consumada la acción. Pero digo, es la idea de soltar Alfaro. Cuando Delmas se retrasa para generar juego, Alfaro apoya a Brian Romero.
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1: Visto que el Olace M me estaba pecheando un San Roque, un 100.000, y en el chat de YouTube, Nico.
4: Sí, yo también vi, pasa que vos estabas contando ahí los 100.000, entonces el CM pecheó.
1: Ah, mirá, qué filoso para mirar, ¿eh? Cuidado con nuestro El Olace M, ¿eh? Cuidado, estaba comprando botellas de agua, mi querido Nico.
4: Sí, señor Gendú, parece el CM, Bruno, ¿eh?
1: Sí, no, es que ya estamos, hermano, 29 hoy. ¿Vos comiste los ñoquis?
4: No, yo comí... ¿Qué comí, Edgar? Ah, un pollo.
1: No se acuerda lo que comió este muchacho.
4: Un pollo con puré de papa.
1: No, dentro de 10 te olvidé de orinar. No, 0-0 está el partido.
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1: Va a sacar a Olveira. Atención con esto. A presionar arriba Leandro Mesa. Prefiere tocarla para que no se complique. Mateo Gamarra con la zurda. Pelota que va para Brian Romero. Gana Tomás Gutiérrez. Y le va a quedar la contra ahora José Colmán para Nacional. José frente al Faro. José para ganar. Viene al Faro. Se antepone. Marca bien de que para Rubén Lescano. Está girando Lescano. Vos sabés que me gusta cómo está jugando Lescano. ¿Qué? Linda pelota para Romeo. Baja Romeo con la pierna derecha. Va a encarar. Va por el primero. Si sale antes. Romeo. Romeo gana. Vuelve. Deja al rival. El centro que va. Y Tomás Gutiérrez despeja de cabeza, Carlín.
6: Bien, Romeo, ¿eh? Lo sacó a bailar a Feliu. Lo dejó en el césped. El centro quedó corto, pero le está tomando la mano Romeo a esa jugada.
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1: ¿Cuántos deditos gordos? ¿Cuántos me gusta tenés, Nico?
4: YouTube de la Gran Jugada en vivo, 1900 personas y subiendo en este preciso momento. Tenemos en nuestro chat de YouTube 334. Estamos ahora 335 a 15 pulgares de llegar a la meta.
1: Atención, se viene el primer premio Pack de Múnich. Va Brian Romero, va al piso primero para marcar Ramírez. Vos sabés que entró muy bien Lescano, ¿eh? No sé si es impresión mía o estoy equivocado, Federico.
5: Pasa que están teniendo mucho trato con el balón, mucha continuidad. Él pues desaparece. Olimpia juega por ahí con Raúl Cáceres. Me tomé la investigación de mirar fotos actuales porque vi una persona conocida al fútbol que llegó a la cancha. Y es él, ¿eh? Héctor Enrique. campeón del mundo con Argentina, de verdad, del 86.
9: Sí, claro, por Dios.
5: El que le dio el pase a Maradona, según él, en el famoso gol contra Inglaterra, volante. Justamente con una remera Maradona. Está con otra persona en preferencia, hay que ver si viene a ver algún jugador.
9: ¿Será empresario?
5: ¿Algún club? Claro, eso. Habría no sé qué se hizo, pero
9: negra,
5: está Héctor Enrique, campeón del mundo con Argentina, campeón del mundo con River Plate también,
9: ¿sí?,
5: en la zona de preferencia.
9: Iván Bogado va a sumear sobre el tema. Pica sobre la izquierda, Coyote, qué buena pelota. Atención con Brian Romero, cayó al piso, no hay falta, dice el árbitro. Está apretando Olimpia en la carga, va a un costado del más para ejecutar el saque lateral. Lo hace rápidamente, recibe Coyote Rodríguez. Avanza con todo el equipo de Olimpia ahora. Círculo central para Alfaro, el resto presentado por...
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9: Pegaremos la figura Bristol del partido.
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9: Corticón, Brian Romero. Romero, Brian Romero intentó girar, pero le puntearon. Es que marca muy bien en el fondo con Coronel, con Tomás Gutiérrez, la academia, banderín arriba. Hombre de Olimpia adelantado. Tiro libre que va a corresponder a Santiago Rojas. ¿Cómo lo estás viendo, Lescano? El volante tirado por brecha en Olimpia, Carlín.
6: Lescano, evidentemente, hace diagonales y lo que está haciendo muy bien es lanzar. Cambio de frente, un par ya le tiró a Romeo. Está muy preciso con la pelota.
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9: Lateral que se ejecuta. Baja González. A ver, Lucas González ahora para la presencia de Mesa. Marca Coyote Rodríguez. Está Tim Payne en la banca. Suplente desde el conjunto del Olimpia. Adelante, móvil nueva, Amaro B6. Escuchamos, sí señor, Néstor Beltrán.
10: Lentinelli, Tim Payne, Brian Vendaverri, Juan Vera, Fernando Cardoso, Alex Franco, Sebastián Quintana, Hugo Sandoval, Derly González, Sebastián Ferreira, Pedro Zarza y Franco Alfonso.
9: Y va Alfaro para Cáceres. Ataca Olimpia sobre la banda derecha. Qué buena sesión para Lescano. Sube Cáceres, pelota muy exigida. Va a la marca, llega primero Vargas, sacando para el conjunto de Nacional. La tiene el conjunto de Vargas, que tiene buena cobertura sobre el costado izquierdo. Dependió Nacional, porque mirá que se iba Cáceres, con Lescano. Y va la contra con Josué Colomana. Ataca, pica con todo Valdés. Se va Iván Valdés. Ahora para Josué, centro con Peniro. Está. Pasa lo increíble para Jara, que no alcanza Federico.
5: ¿Qué le pasó a Jara? Trata que yo en el momento justo decíamos, Nacional la contra. Está atacando muy bien Valdés, buen partido. Arrancó por el medio. Josué abierto a la izquierda, fue para él. El centro al segundo palo, solo llegaba Jara. Trastabilló y se le perdió la pelota.
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4: La gente en el YouTube, 2.000 personas conectadas. Bruno, saludo para Edgar Barreto, Hugo Alvarenga. Se anotan por los premios chat de YouTube. Deja tu like correspondiente a la gran jugada, amigo.
9: Me tirá la sirena cuando lleguemos a los 3.50. Va el primer premio, Pagre Múnich. Después vamos con la siguiente meta, señores. Está empatado el fútbol, sí, Federico.
5: Una que vi hoy, Sosa, gran volante. Racing está por ahí abajo de la gama. Racing lo quiere a Cubas. Salió una prensa argentina esta tarde, un poquito antes de venir justamente el equipo que ahora dirige Bob Boda.
9: Vasco va de local en Río de Janeiro ante el DIN. 2-2 había terminado el partido. De ahí central rival de Olimpia para la Sudamericana. Ese partido arranca a las 19 en punto, ¿verdad?
4: Es correcto, en 10 minutos.
9: Muy bien, señores. 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
2: 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Ñándote, Rock and Pop, el tiempo de juego, 20 minutos. En esta primera etapa y el marcador Energy, combustible de calidad al precio justo, indica Bruno.
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9: El partido aquí en la visera, en cancha de Nacional, señores. En el estadio Arsenio Pastor Erico. Empata la academia frente al Olimpia. Sale a la salida con Tomás Gutiérrez, trinidense. Goleó, vapuleó a Sportivo Luqueño 4-1. Arde Luque, señores. La tiene ahora sobre la punta derecha Feliu. Estaba 4-0 inclusive el partido, Federico. Hasta que Walter González descontó para Sportivo Luqueño.
5: En 10 minutos, 3 goles para él. Le puso 2-0 y en 5 minutos, 2 goles más. Y después el gol de descuento que sirve poco.
9: Avanza Nacional. Lucas González, pelota que va. Rescata de cabeza al Tutu. Se salva Olimpia, Carlín.
6: Qué buena pelota de Ramírez, ¿eh? Jugada trabajada. A espaldas de Coyote, que sube bastante. Ramírez para Feliu, metió el centro. Lo termina sacando Vargas al córner. Se salvó Olimpia.
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9: Centro que va combado, marca Richard Ortiz. Retiene el balón nacional igual, pese a que sacó con mucha fuerza Richard Ortiz, porque en el rebote le va quedando en la salida a Mauro Coronel para el conjunto de Nacional. Centro de Jara, pelota que va, se desvía Gutiérrez, atención González, quiere meter el rebote, va el disparo de derecho Olveira, deja pasar Federico.
5: Bueno, hay que decir que Nacional está mejor ahora, ¿eh? Tiene más llegada Olimpia, solamente con aquella de Alfaro que estaba en Osay, la reciente contra, esta última por parte de Lucas González, y una pelota que casi pega en la mano de Vargas, que terminó salvando el centro desde la derecha.
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9: Se equivoca Vargas en el intento fallido, señores, de salida sobre la banda izquierda. Por eso habrá saque lateral que va a corresponder al conjunto del Olimpia. Atención, señores, 0-0 aquí en cancha de Nacional. Mañana 4 de la tarde para San Lorenzo Guaraní, mañana 18:30 para Libertad Recoleta.
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9: Señores, liderando solamente en el YouTube, más de 2.000 personas prendidas con nosotros. Gracias por hacernos líderes en la transmisión del fútbol. También estamos en Facebook Fanpage de Bruno Pone. 400 personas. Sale Nacional a ver la academia. Círculo Central, EPA. A ver, Richard Ortiz entra fuerte. Sigue la acción. Y va Iván Valdés. Deja pasar Olveira. ¿Qué pasó en esta acción? A ver, Carlín, que está cerca, por favor. Acá cayó, ¿eh?
5: ¿Sin pelota?
6: Sin pelota.
9: Sí, no, no, a Mesa lo tocan sin pelota choca, para mí, ¿eh?
6: Lo choca Valdés. Y eso propició la protesta de la gente. Richard Ortiz astuto, porque Valdés iba a buscar Mesa. Iba a buscar la evolución y Richard sin pelota lo obstruye.
5: Sí, sí, el hombre, la verdad es que sí que tuvo que haber sido falta, porque le interrumpe con falta a Richard Ortiz el camino a Mesa. Es apercibido verbalmente por el árbitro.
9: Vargas, Cáceres, devolución de Raúl con Tutu Vargas. La salida del conjunto del Olimpia con Mateo Gamarra. Ahora bajó la intensidad ofensiva del conjunto del Olimpia. Partido empatado 0-0. Recoge Brian Romero. Túnel. Viene frente a Mesa. Prolonga pase ahora sobre Coyote Rodríguez. Este va cambiando sobre círculo central con el pecho. Tutu Vargas. Adelante para Alfaro. Y se viene abierto Cáceres. A ver si le da el pase. Prefiere por adentro con Rubén Lescano. Ahora sí va con Raúl Cáceres. Con Lescano. Intentan ese tándem derecho en esa orilla atacar al conjunto de Olimpia.
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9: Hace rato que Romeo no está atacando por izquierda. Centro para Richard Ortiz, golpe de cabeza para Brian Romero. Toma Gutiérrez para bajar. Atención, Romeo espera una conexión. Está cerca del más, Brian no pudo darle al balón. Le queda Cáceres, centro que va. Pasado segundo palo, a ver, está para buscar Olimpia, pero vuelve a rescatar el fondo. Es con Coronel Sigarlín.
6: Picó largo Romeo en esa, ¿eh? Richard Ortiz no conectó el centro. Romeo picó largo. De lo contrario, va a haber más peligro en el área nacional.
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9: Lateral Onofre ofrecerá para Olimpia.
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9: Llegamos a nuestra primera meta, mi querido Nico.
4: Sí, señor, ya sobrepasamos 357 likes. Tenemos Diego Valdés con terminación de cédula 074. Es el primer ganador del pack de Múnich Botella. Debe pasar a retirar de la radio aquí Avenida Eusebio Ayala.
9: A partir de ahora, ¿vamos por cuántos likes?
4: Vamos a llegar a 500 y se va otro pack de Múnich.
9: Epa, así me gusta. Señores, 500 likes, 500 deditos gordos. Tenés que entrar solamente al YouTube La Gran Juega Amigo y le das me gusta. Avance Olimpia. La tiene sobre la zona derecha. Está para atacar el decano. Lescano va a pedir del más también. Tutu Vargas recibe, toca al faro, del más va girando. Se abre Cáceres, toca y toca Olimpia.
2: Niendo tío, Roca Pop, abre el tiempo de juego, 26 minutos. En esta primera etapa y el Mercador Energy, combustible de calidad del precio justo, indica Bruno.
9: 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Centro pasado, el Kiri Roja, nadie alcanzó. Ni Romeo, a ver, era para Brian. Centro que va, increíble Romeo, dejó pasar a Kiri Roja, qué frialdad, ¿eh? Mirá lo que hizo Kiri Roja, Federico.
5: Claro, porque era su territorio. cualquier otro arquero intervendría, él la dejó pasar. Buen intento de Romeo, que viene a ser lo más picante otra vez de Olimpia, porque lo está pasando como quiera Feliu. El centro, buscando la conexión con Brian, que no pudo esquivar la marca de Tomás Gutiérrez.
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9: Carga Olimpia, Nacional, remate de Josué Golazo. ¡Gol! ¡Josué! ¡Gol! Josué Corman, cuando Olimpia quería atacarnos, señores, volvió inmediatamente ese balón al área de Gastón Olveira. ¡Qué centro extraordinario de Iván Valdés! Al segundo palo, y Josué Corman resuelve, que era atónito el público de Olimpia. Y claro, acá perturba la defensa del Olimpia, que Tutu Vargas desvía el balón con el botín derecho, y Josué Corman hace la de CR7, mirá, festeja como Cristiano Ronaldo. Es que hizo un golazo, puede hacer lo que quiera, señores. Aquí en Barrio Obrero, manda Nacional, cae Olimpia. Qué golazo de Josué Colman, por favor. Y determinante lo que hace el Tutu Vargas, porque desvía el balón y Josué dice: señores, buenas noches, muchas gracias. Nacional, aquí en el Arsenio Rico, roto Olimpia por 1-0.
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9: Federico Arias.
5: Festeja como Cristiano, pero define como Mbappé. Porque sí, desde la izquierda, comba segundo palo, una gran definición, ¿eh? Como se decía antes, con un guante, Josué Colmán. Iván Valdés, que mueve la media cancha de la academia, el centro de la media luna. Vargas toca la pelota, pero no la rechaza. Simplemente se interpone entre el balón y González. El balón va a Colmán y qué bien le pega, porque no para la pelota. Así como venía desde la izquierda, cara interna del pie derecho, segundo palo, ángulo superior izquierdo, volada de Olveira que no puede apagar la furia y la roja que llevaba ese remate para que la academia festeja lo grande con el golazo de Josué. 1-0 aquí en el Arsenio Rico.
9: Carlín Correa.
6: El factor sorpresa de Colmán, tras ese toque tímido de Vargas, cara interna del pie derecho, ángulo izquierdo de Olveira, golazo del ex cerro porteño para que retumbe la visera. Nacional gana 1-0 en su casa.
9: El primero, qué golazo, ¿eh? Ahora toca Tutu Vargas definitivamente, señores. Josué lo hizo. El gol de Nacional.
2: A los 27 minutos. Primera etapa, Bruno.
4: Es el gol número 23 del torneo Clausura 2026. Primero en este campeonato de Josué Colmán. Su cuarto gol con la camiseta de Nacional.
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9: Qué golpe por ahora para Olimpia, ¿eh? Qué mal están los grandes. Con esto los dos tan coleros, Nico.
4: Sí, señor. Un décimo Cerro Porteño, duodécimo Olimpia, 0 puntos. Nacional, tercero con 4.
9: Bueno, por el tema de diferencia de goles, ¿estás haciendo vos?
4: Es correcto.
9: Miramos el reloj, el cronómetro, marcamos el tiempo de juego.
2: Yendo tío, Rock and Pop, el tiempo de juego, 30 minutos en esta primera etapa y el marcador Energy. 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
9: Brian Romero busca atención. El balón, apertura que va Mateo Gamarra tras el rebote. Comete falta, infracción. Que gana Nacional, si escucha bien. Nacional le gana Olimpia 1-0, gol de Josué Colmán. 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
9: Falta una vida todavía, señores. A ver, Olimpia no se va a entregar fácil. Brian Romero dejándola con Alfaro. Pelota abierta ahora para Brian Romero. Mira, desprendido por derecha. Ataca y va para pedir con todo del más. Prefiere retroceder con Cáceres a centro que va. marca sacando Mesa el rebote, busca otra vez el equipo de Olimpia, a ver, va la contra. Gira muy bien Lucas González, esto es peligroso. Valdés entregando para Feliu, carga con todo, pica sobre la punta derecha. Y va nomás Feliu para Nacional, que gana por 1-0. Ya se rearmó la defensa del Olimpia, que fue golpeado, que fue sorprendido por el conjunto de Nacional, Federico.
5: Sí, qué vivo Iván Valdés, porque Richard iba a buscar un rebote de la media luna, y es peligroso Richard. Le metió un cuerpazo, Richard se tiró, pidió falta y se vino la contra de Nacional. Buen partido el 18. En Olimpia hay que ver quién toma la lanza del repunte, de la reacción.
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9: Salta Jara, peina, se le va a un costado lateral de salida para Olimpia. Mientras se produjo el gol, también ya tuvimos la pausa de rehidratación, ¿verdad, Carlín?
6: Así mismo, Erly López consideró que era el momento oportuno. La temperatura está un poco elevada, que hay un vientito en la preferencia, pero igual se llevó la pausa de hidratación.
4: Copa Sudamericana en el San Januario, acaba de iniciar el compromiso Vasco Independiente Medellín. De este partido saldrá el rival de Olimpia para los octavos de la Copa Sudamericana. En la ida empataron 2-2.
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9: Vargas, a ver si Olimpia puede empatar antes que se vaya el primer tiempo. Todavía hay un tramo importante que recorrer en esta primera fracción del partido. 32.5, está ganando con gol de Josué Colmán el conjunto de Nacional. ¿Qué tan determinante fue que haya tocado tu Vargas para vos? Decime 5 segundos, ya me dice Carmine. Le pregunto también a Federico, porque Josué recibió después de que justamente haya desviado el Tutu Vargas. Jara pelea, roba Olimpia y va Lescano, que viene Lescano, filtra, está Brian Romero para el gol, tiró, se desvía. Se desvió, que bien Coronel para cortar, Carlín.
6: Coronel llegó justito, justito cuando salía Rojas y Romero podía sacarse al arquero de encima con un toque. No le dijo Coronel, sacó la pelota al córner.
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9: Tiro libre de esquina, corner para Olimpia. Va por el empate el tricampeón de América. Va el campeón del mundo por el empate, señores. Richard Ortiz encimado por el jugador Valdés de Nacional. Reclama centro, que va Tutu Vargas, saltó. Le queda de más, le pega de zurda. De volea, mal arriba y afuera.
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9: Feliu para Jara, traslada cerca de campo de Olimpia, centro contra el área, abandona el área chica, bien Olveira, atento señores, se queda con el esférico. A ver, ¿qué tan determinante, decime en 5 segundos, Federico, fue lo del toque de Tutu Vargas para el gol de Josué?
5: Y si no la tocaba Vargas, yo no sé, Colmán entrando al área, llegaba la pelota, estaba pisando el área grande en el vértice, y fue donde estaba él, y ahí planificó todo de forma magnífica Josué, que podía ir a la tribuna, o sea, era un golazo, que fue un golazo, pero Vargas se la dejó a José para que impacte.
9: 34.5. ¿Qué tan determinante fue el toque de Tutu Vargas, Carlín, para vos?
6: Y fue como un 9, compañero de Colmán, que lo ve llegar al compañero de frente al arco y sabe de su calidad.
9: Bueno, a ver, Carlín, vos, muy fuerte lo que dice Carlín. Prácticamente un centro delantero, compañero, dice.
6: Claro, le bajó la pelota ahí.
9: Ahí fue Pete.
6: Sí, señor.
9: Lescano con la pelota. Vuelve a pisarla. Atrás, Alfaro, ahora con Richard Ortiz. Toca Olimpia, se mete Mateo Gamarra. Va sobre 3/4 de terreno, va con determinación. Marca, saca por ahora Tomás Gutiérrez y le queda la contra ahora para Valdés. Autopase, pica, corre primero Mateo Gamarra, cubre para Olimpia.
2: Miendo tío, recambaba el tiempo de juego. 35 minutos de esta primera etapa y el marcador Energy. 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
9: El partido lo gana Nacional, gana la Academia, si escucha bien, gana Nacional, Nacional. Gol de Josué Colmán, Nacional 1, Olimpia 0. Subiendo sobre la banda derecha, Rubén Lescano está pidiendo del más. A ver, se apoya en el 20 de Olimpia. Del más para Richard Ortiz, pase cortito de evolución. La pared para que del más vaya sobre ese Andarivel. Corre, pica por derecha, se mete con todo para Olimpia. Otra vez Lescano para Cáceres, centro que va. Saca por ahora bien Coronel para responder, sale la Academia.
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9: Se equivoca Lucas González en la contra que pretendía Nacional y roba del más. Se mete para Olimpia, el pase. Se desvía de nuevo y le queda otra vez el faro. Sigue el peligro. Ataca Rubén Lescano para el conjunto del Olimpia. Lescano, disparo. Se desvía córner. Se desvía córner. Tiro libre de esquina para Olimpia.
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9: Luis Totina Amarilla fichó por un equipo brasileño. Ya me cuenta Nico cómo estamos. YouTube, la gran Juan, amigo. Prendete, dale like, dale el me gusta correspondiente, Nico.
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9: Tiro libre de esquina, llegamos a los 500 likes, a los 500 deditos gordos, a los 500 me gusta si se van. Otro pague de Múnich, el centro de Romeo Puño, va sacando bien el Kiri. Roja para el conjunto de Nacional, que tiene que hacer vitamina Sánchez. Ya le pregunto a Federico cuando va Romeo, saque lateral rápido del más, gana, se mete Romeo, filtra, está el empate, vamos a ver, no le puede pegar nadie. Mateo, qué pif increíble, Federico.
5: ¿Dónde estaba Mateo? En el punto del penal no pudo conectar y deja un hueco para la contra Olimpia.
9: Va la contra Nacional, Valdés, pica sobre costado izquierdo, mano a mano, atención, cabecera del área, Lescano le corta, cae. Sin falta el hombre de Nacional, recupera Olimpia.
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9: 38, 38 señores de la primera etapa, gana Nacional por 1-0. Terrible momento el que viven los grandes señores. Cerro ya perdió ayer, está cayendo también Olimpia. Luqueño cayó frente a Triminense esta tarde por 4-1.
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9: Alfaro intenta filtrar pase con Brian Romero, pero no está el pecho de Coronel. Interesante este muchacho Coronel, zaguero central, Carlín.
6: Sí, realmente lo de Olimpia, bueno, primero arrancó bien Lescano, pero después se borró. Y del más trata de ser el conductor de la fecha pasada, pero no, no está apareciendo.
9: Ahora, por arriba Federico, Brian Romero, ni una pelota le ganó a Tomás Gutiérrez y mucho menos a Coronel.
5: No, que muchos son los dos, una montaña músculo los dos ahí para Brian Romero. Tanto Coronel como Tomás Gutiérrez, el único que ganó mucho fue Romeo Benítez. El Olimpia, que lo desbordó muchas veces a Feliu, pero los centros no pudieron ser aprovechados.
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9: La salida de Roja la tiene el Kili Roja. Por ahora, modo pausa. Levanta con la pierna derecha. Pelotazo sobre mitad de terreno. Bien para ganar Mesa. Descarga sobre la zona de Josué Colmán. Josué de nuevo para Mesa. Bien para tocar Nacional. Se arrima ahora al área. Va con todo Olveira. Sale de su área chica. Cuando metía presión Lucas González. Gana Nacional 1-0.
4: Copa Sudamericana, minuto 9 de juego, Vasco Independiente Medellín, siguen empatando 0-0.
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9: Marcamos el tiempo de juego.
2: Yendo tiro, campo, papel, tiempo de juego, 40 minutos. En esta primera etapa y el marcador Energy, combustible de calidad al precio justo, indica Bruno.
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9: Gana Nacional frente a Olimpia por 1-0. ¿Qué tiene que hacer Olimpia? Banca del Olimpia rápidamente. 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
10: Lentinelli, Tim Payne, Ventaverri, Juan Vera, Fernando Cardoso, Alex Franco, Sebastián Quintana, Hugo Sandoval, Trelly González, Sebastián Ferreira, Pedro Zarza y Franco Alfonso.
9: ¿Dónde fue Luis Totín Amarilla, mi querido Nico?
4: Al Juventude de Brasil, fue presentado oficialmente Serie B de ese país, cedido a préstamo por parte de Cerro Porteño hasta fin de año.
9: ¿Serie B de Brasil?
4: Sí. Juventude de Brasil de la Serie B.
9: Bueno, Juventude Serie B de Brasil, bueno... Sale el conjunto del Olimpia.
5: Está... La que hizo Raúl Cáceres recién, se hacía Tim Payne. No creo que cómo saltaba Wilson ahí.
9: Recién casi manda en contra, ¿eh?
5: Claro, perdió una pelota y la pifió casi en contra.
9: Sí, y estaba atento, menos mal, Olveira para Olimpia. Ahora Romeo traslada bien con Coyote Rodríguez, devoluciona para Romeo, intenta encarar sobre el costado izquierdo, filtra bien la pelota, se mete para Olimpia, está el cruce, va Romero, no alcanza, se lanza, todo bien, pero faltó el cierre de Brian Romero Carlin.
6: Sí, y Rojas que tampoco la toca prácticamente, ¿eh? Bien Romeo porque amagó el centro y le dio un pase al vacío a Alan Rodríguez. Para mi gusto un poco fuerte, es que tampoco se le acerca. Está solo Romero contra tres o cuatro hombres de Nacional, entonces tuvo que darle fuerza al envío. Por eso pasó frente al arco del Kili Rojas y nadie conectó esa pelota.
9: 41 y medio. 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
9: Y gira bien, buen partido de Iván Valdés, tanto por izquierda como por derecha. Lucas González, Taco, Tutu para cerrar, ahora con Richard Ortiz, mucho más atrás para Oliveira. A ver, señores, propuesta de cambio en el conjunto del Olimpia. Federico, ¿quién podría ingresar?
5: Yo creo que Zarza, como jugó la otra vez, tendría que ingresar, pero Romero está jugando muy bien a la izquierda. A no ser que se anima a poner a Zarza a la derecha. Porque Lescano, como siempre, ¿verdad? Apareció como una golondrina, paró el viento y desapareció y no hay juego por ahí. Romeo es el único que tiene poder de profundidad a la izquierda.
9: Propuesta de cambio en Olimpia, Carlín Correa.
6: Yo lo meto a Zarza por Lescano y a Seba Ferreira por Delmas.
9: 42 y medio. Gamarra la tiene Mateo. 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Centro que va. No. Así no. A las manos del Kili. Centro ya totalmente imperfecto, señores. De Romeo Benítez. Va a sacar el arquero. A ver, Nacional, ¿cuántos puntos está sumando por ahora? ¿Cómo le fue en la primera fecha? Hubo empate, ¿verdad, de Nacional?
4: Exactamente. Empató con Ameliano 1-1. Con esta victoria parcial, 4 puntos para la academia. Tercer lugar.
9: Repito, falta demasiado aún, ¿eh? Falta todo este tramo final, 43 clavado ahora de la primera etapa, toda la segunda etapa. Cuando va Romeo Benítez a ver si empata Olimpia, Romeo cayó sin falta, dice el árbitro. Marca muy bien Feliu para Jara, le puntean, lucha Feliu, gana Delmas, roba Delmas, qué bien Delmas, amagó Delmas de zurda y marca sacando Coronel Corlin.
6: Qué bien Coronel, ¿eh? Le había quitado en la anterior Alescano,
9: aguantame Coyote, centro que va, cabezazo afuera, quiero confirmar si fue Alescano.
6: Alfaro.
9: Fue Alfaro, ¿eh? Alfaro, de cabeza Federico.
5: Qué bien cabecea, digo que bien se eleva, a espalda de Gutiérrez, a espalda de Romero, pero no acierta el arco. Otra vez de la izquierda, que fue el conducto más importante que tuvo Olimpia a la hora de llegar al arco de Rojas.
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9: A ver, Romeo Benítez, muy sentido, se está tomando de la pierna izquierda, modo pausa, el partido. A ver, Nico, decime cómo estamos en el YouTube. Siguiente meta, por favor, con los likes, con los me gustas.
4: 2.400 personas que se conectan al YouTube de la Gran Jugada en Vivo, liderando ampliamente. 494 pulgares tenemos. 6 deditos más y se va otro pack de Múnich.
9: Yo no me quiero imaginar una derrota Olimpia acá, Federico, hoy, ¿eh?
5: No. Y lo que estaba diciendo, ¿no? Porque habría que ver, así como vimos cuando ese Cerro arrancó con 2 derrotas seguidas, ¿cuántas veces ocuparon el lugar 11 y 12 en un campeonato, en el arranque? Olimpia, Cerro Olimpia, ¿no? Increíble.
9: Dos de ediciones. Es que realmente Olimpia tiene que hacer cambios profundos para la segunda etapa, si no, esto no va a correr, ¿eh? Dos de edición, repito. Mirá, Lescano está apagadísimo, ¿eh? Se apagó Lescano, Carlín. Hace rato se apagó, ¿eh?
6: Sí, se apagó. Había arrancado bien, participativo, y ahora voy a hacer el escano que no le gusta a Vitamina.
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9: Lescano Alfaro intenta levantar la pelota, se vuelve a desviar, como corre todas las pelotas, el centro, es decir, el punta, Iván Maldés, ahora le va a quedar a Richard Ortiz para que ataque, Richard quiso bajar, no, pierde el control de la pelota, sale Coronel, contragolpe para Nacional, bien, gestado para que Jara pique ahora para Josué Colmán, va la corrida de Josué, alcance y habrá peligro, Josué, se le va lateral Onofre para Olimpia.
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9: En menos de un minuto se va la primera etapa.
2: Viendo tío, Rock and Pop Up, el tiempo de juego ahora, 46 minutos en esta primera etapa y el marcador Energy, combustible de calidad al precio justo, indica Bruno.
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9: Que está ganando la Academia, gana Nacional, gol de Josué Colmán. Centro para Brian Romero, no. Si lo van a buscar a Brian Romero, no es la forma, Federico.
5: Yo creo que tendría que haber otro hombre detrás de Brian Romero, ¿verdad? Creo que por eso Brian hizo el gesto de fastidio, porque él tira la pelota cruzada. Romero arrastra la marca y debe aparecer alguien atrás que nunca lo hizo, por eso quedaron en el vacío esos envíos.
6: Si este va a ser el juego, Sandoval, el tanque del este.
9: No va más. Final de la primera etapa, final de los primeros 45 minutos. Nacional, mandan Barrio Obrero aquí la Academia. Gol de Josué Colmán, Nacional 1, Olimpia 0.
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10: Sí, gracias. Nico, se van retirando los jugadores del Olimpia, también ya se fue rápidamente lo que es el cuerpo técnico. Nosotros vamos a hablar aquí un aficionado. Amigo, ¿qué te pareció el primer tiempo?
13: Malísimo. Es un desconocido Olimpia.
10: ¿No es este el Olimpia que salió campeón hace unos meses atrás?
13: No, la verdad que está dejando mucho que desear este equipo.
10: ¿Pero dónde pensás que pasa el problema? ¿Los cambios, los jugadores, la lectura de juego?
13: Es la base de siempre, no. Nos estamos viendo que los jugadores quieren jugar, están todos cansados, no sabemos qué les pasa.
10: ¿Algún cambio que haría vos particularmente para el segundo tiempo? ¿Otro delantero, otro extremo?
13: Y la verdad es que ya se merece la oportunidad ya de Erlis.
10: ¿Querés ver a Erlis?
13: Sí.
10: Gracias, señor.
13: Dale.
10: Ahí está, el aficionado de Olimpia por aquí. Voy rápidamente con los suplentes: Lentinelli, Tim Payne, Mendaverri, Juan Vera, Fer Cardoso, Alex Franco, Sebastián Quintana, Hugo Sandoval, Derli González, Sebastián Ferreira, Zarza y Franco Alfonso. No tiene amonestado el franjeado.
4: Muy bien, muchísimas gracias, Néstor. Vamos a ir con Iván Bogado, Móvil Amarok V6. Adelante, Iván, te escuchamos.
14: Gracias, Nico. Me voy a acercar a un ex mundialista con la selección argentina. ¿Cómo le va, don Héctor? El saludo para vos, justamente desde Paraguay, para la Rock and Pop, Grupo Ñanduti. Bueno, qué lindo verte, escucharte, sensaciones de este primer tiempo y tu presencia aquí en nuestro país.
15: Vine, bueno, con Fabio Escandizo, representante de jugadores. Somos amigos de Víctor Bernay. Y la verdad que estoy viendo un gran partido, muy, muy dinámico, bien jugado. La verdad que estoy contento.
14: Bueno, típica la remera de Maradona, justamente con la remera, un futbolista que marcó justamente también la tuya, le diste aquel pase del gol del siglo que queda recordado en la historia del fútbol mundial.
15: Sí, la verdad que para mí fue un placer enorme toda mi carrera, desde chiquito, pasar por el Club Lanús, después por River, jugar en la selección, al lado del más grande de todo, que es Diego Armando Maradona. Después, como ayudante de campo de Maradona, tuve el honor de estar al lado de Messi también. La verdad que soy un tipo muy agraciado, gracias a Dios.
14: Bueno, y hoy mirando un poquito el fútbol paraguayo, hablamos un poquito del nivel del fútbol paraguayo, ¿qué te parece que hay que mejorar dentro de tu experiencia mundialista también? ¿Cómo lo viste la selección argentina en esta última Copa del Mundo y también de la selección paraguaya de fútbol que terminamos derrocando a un gigante como Alemania?
15: Sí, la selección paraguaya me dio mucho placer que haya clasificado para el Mundial, lo hizo muy bien durante el Mundial. Si respeta su estilo de juego, siempre va a clasificar los mundiales y va a hacer buenos papeles. No hay que imitar a nadie, hay que jugar como juegan los paraguayos, con mucha garra, con mucha entrega, dejándolo todo dentro del campo de juego y sobre todo defendiendo la camiseta de Paraguay con el corazón, como lo hicimos nosotros, nuestros compañeros del 78, nosotros del 86, lo del 2022, lo del 94 y todo. Siempre es así, defender la camiseta. A nosotros, Bilardo y Maradona nos enseñaron a respetar el vestuario y a defender la camiseta de la selección con el corazón, sobre todo la bandera argentina.
3: Bueno, por última, una anécdota, no sé si es cierto, justamente en aquel vestuario cuando se consagraron campeones del mundo, entrabas al vestuario y todo el mundo le estaba halagando a Maradona y vos le decías, muchachos, y a mí nadie me va a halagar por el pase. ¿Es cierta la anécdota?
15: No fue en la final, fue el partido contra los ingleses donde yo tuve la suerte de darle el pase al Diego y no había tocado el control antidoping. Y con el Checho Batista, el Diego. Bueno, el Checho terminó, se fue. El Diego terminó y me esperó. Y cuando íbamos para el lado del vestuario, el Maradona iba delante mío. Cuando abrió la puerta, todos mis compañeros empezaron: Diego, qué gol que hiciste, fenómeno, ídolo, monstruo. Y le digo, pero pará, yo que le di el pase, nadie me dice nada. Casi me mata mi compañero.
3: Muchísimas gracias, Héctor.
15: Es enorme, un placer, salud.
3: Ahí está, Héctor Enrique, el que le dio el pase a Maradona en aquel histórico partido contra Inglaterra, el gol del siglo. Aquí está la preferencia de Nacional, compañeros.
4: Perfecto, muchísimas gracias, Iván Bogado, con gol de Josué Colmán. Está ganando parcialmente Nacional por 1-0 al conjunto de Olimpia. Por ahora, segunda derrota consecutiva del conjunto franjeado. Qué mal arranque, tanto para Cerro Porteño y para Olimpia. Sigan participando a través de nuestro YouTube, La Gran Jugada en Vivo, por la camiseta original del Olimpia, por los packs de Múnich. Ya se fue el primer pack de Múnich para Diego Valdés, con terminación de cédula 074. Nos quedan 3 packs max para seguir regalando. Pero ahora vamos a escuchar el comentario entre tiempo de Federico Arias, de Carlín Correa. Está cayendo parcialmente el conjunto de Olimpia. Josué Colmán para la Academia al minuto 26. Comentan, opinan Federico Arias y Carlín Correa en una presentación de
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5: Bueno, lo gana bien Nacional. Realmente, un jugador como Iván Valdés, creo que fue el motor de una media cancha, que otra vez fue superior a la de Olimpia, porque la otra vez hablamos de Campuzano, que manejó la media cancha y superó al doble 6 Alfaro Richard Sánchez. Y hoy Iván Valdés, que partió a la derecha, pero también se metió muchas veces al medio, con Fabricio Jara moviéndose en forma bastante astuta, ocupando espacios. Ramírez apareciendo menos porque estuvo más cerca de la línea media. Y Leandro Mesa tiene una tarea mixta, pero lo de Valdés fue muy bueno, ¿eh? Aquel jugador que quedó, yo mismo me acuerdo, lo había condenado porque en un partido de campeonato contra Cerro, de campeonato, un partido de título, tuvo una pulsión tonta en aquel enredo con Matías Pérez. Pero realmente hoy fue, me parece, la cara visible de un mediocampo mucho más dinámico, que contó con Josué con apariciones poco frecuentes pero estelares, porque José Colmán había terminado muy bien una contra en un centro que no pudo conectar a Fabricio Jara. Creo que entre Iván Valdés y Jara, alguna vez Feliu, que tuvo buen ataque pero casi siempre perdió la marca con Romeo, le ganaron la espalda al medio campo de Olimpia. Alfaro estuvo bastante tirado a la derecha. Del Más apareció en los últimos 15 tratando de darle algo de fútbol. Lescano apareció en los primeros 15 y después tuvo una de sus clásicas desapariciones. Romero, otra vez, no lo voy a victimizar, pero jugando de espaldas con dos hombres de mucha robustez futbolística como Coronel y ni hablar Tomás Gutiérrez. Y después una jugada que practicaron pero que no salió nunca, que es el centro en diagonal al segundo palo para que arrastre alguna marca a Brian Romero. Pero si en el segundo palo no aparece nadie, hasta se da aquella de Kiri Roja que la dejó pasar, la dejó seguir porque no aparecía nadie. Entonces, ¿dónde está el principal problema de Olimpia? Y en varias líneas, porque Mateo Gamarra jugó mal contra Libertad y hoy también cometió faltas, realmente llegó tarde muchas veces. Vargas también, y no había solo al gol. Hay una jugada de Vargas donde quiso salir jugando y se cambió al mismo. Será falta de ritmo, o sea, el tema que le falta partidos para soltarse, está muy duro, pero realmente no estuvo bien la dupla hoy, y solo un delantero como Lucas González, que es tosco, no tiene la técnica de Iván Valdés, ni mucho menos la de Josué, pero fue el que hace el trabajo de repente sucio, apareciendo por allí y Y confundió bastante a Vargas, que reitero, no lo vi bien. Y lo de Mateo Gamarra ya lo vimos hace dos partidos. Mucho al ataque, estuvo a punto de conectar un centro de Romeo. Y otra vez fue lo mejor de Olimpia. Le hizo una jugada a Feliu, lo tiró, después un túnel. Después comenzó a tirar centros. Pero nunca hubo una buena conexión ni de Brian Romero, ni de Alfaro, que varias veces se asomó para ser el volante que llegue de sorpresa. Richard Ortiz no tuvo un buen partido. Hoy cometió alguna falta que no le cobraron y quiso pedir alguna falta que no le sancionaron a favor. O sea, la cosa fue a favor y en contra. Como algo que celebramos, hay una idea de fútbol mucho más fluido. Hay faltas que antes se cobraban y que el jugador se quedaba un minuto tirado en el piso, rezongando de dolor, entre comillas. Hoy no se cobran. Entonces hubo un par de ingresos fuertes de Richard contra rivales que no le sancionaron. Y después una que yo dije que avivada de Iván Valdés, porque Olimpia hizo una buena jugada sobre la derecha, la pelota quedó en la media luna. Richard Ortiz, que suele tener gol, buen remate, fue con todo para patear esa jugada y Iván Valdés sin pelota le metió un cuerpazo que lo tiró al piso y no fue falta, porque el cuerpazo ya no es falta como en otros momentos. Nacional tuvo más en claro a qué jugar con Olimpia. Olimpia mucho toque reiterativo, dije cinco zurdos en la cancha y poca profundidad. No hubo pase filtrado.

0: y que la pelota pegó Vargas, que estaba muy cerca de Mateo Gamarra, o sea, los dos centrales estaban en línea casi. Raúl Cáceres no estaba en la zona de Josué y la pelota pega en Vargas, que no puede poner el muslo, no puede rechazar, y al pegar en Vargas, casi a la altura del vientre, se va a la zona de Josué. En el vértice, sector izquierdo del área grande, sector izquierdo del ataque nacional, y Josué hizo un golazo. Porque es como siempre decimos, muchos jugadores intentan ese tipo de gol. Esperar en el segundo palo y cruzar de comba, que se pierda el ángulo superior del otro palo. Josué lo intentó, le salió en forma perfecta. Un golazo, ¿eh? Justo un minuto antes de la famosa rehidratación, apareció el golazo del Cerro Guaraní, de tanta trayectoria en el fútbol mexicano. Josué Colmán, cara interna del pie derecho, imposible para Olveira. Nacional lo ganaba y había sido más figuroso, más picante, más profundo hasta ese momento con Olimpia. Recordamos el golazo de Colmán, relato de Bruno Pom para la audiencia de la gran jugada Rock and Pop, Grupo Ñandu Team.
1: ¡Josué! ¡Gol! ¡Gol! De Nacional, Josué Colmán, cuando Olimpia quería atacarnos, señores. Volvió inmediatamente ese balón al área de Gastón Olveira. ¡Qué centro extraordinario de Iván Valdés al segundo palo! Y Josué Colmán resuelve, que era atónito el público de Olimpia. Y claro, acá perturba la defensa del Olimpia, que Tutu Vargas desvía el balón con el botín derecho. Y Josué Colmán hace la de CR7, mirá, festeja como Cristiano Ronaldo. Es que hizo un golazo, puede hacer lo que quiera. Señores, aquí en Barrio Obrero, manda Nacional, cae Olimpia. Qué golazo de Josué Colmán, por favor, determinante lo que hace el Tutu Vargas, porque desvía el balón y Josué dice, señores, buenas noches, muchas gracias. Nacional, aquí en el Arsenio Rico, roto Olimpia por 1-0.
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3: Y así se ponía en ventaja Nacional en un partido muy táctico, en un partido donde el tricolor esperó, tuvo algún que otro balón cruzado con cierto peligro. Uno, me acuerdo que Fabricio Jara no alcanzó algún intento de Valdés, pero vaya que corrieron mucho, porque Olimpia intentó ser el protagonista, pero tampoco generó. El cabezazo de Alfaro fue lo más claro en el minuto 43, antes un remate de Lescano que se debió al córner y después nada más. Muy bien cubierto el equipo de Vitamina. Me parece que debería de buscar alguna alternativa. Del Mas no está ni cerca de lo que había hecho en el partido pasado. Y me parece que debe meter un punta más. Ahí tendrá la encrucijada de Vitamina. Si lo mete a Sandoval para ver por arriba, para que Tomás Gutiérrez lo tome y Romero esté un poco más solo. O a Seba Ferreira para que se junte un poquito con los volantes y trate de generar y sacar provecho de su buena pegada. Pero algo tiene que hacer Vitamina, porque no funcionó aquello del Lescano, que le habrá repetido y repetido Vitamina, tenés que aparecer más, tenés que ser más protagonista. Lo intentó los primeros 15, 20 minutos y después desapareció. Del Mas no lo acompañó y, como decía Federico, se prendió en los últimos 15 minutos, pero la marca de Nacional fue muy férrea. A mí me gustó bastante Ramírez y el chico Coronel en el centro de la saga. Gutiérrez lo borró a Romero por arriba, pero Coronel estuvo muy preciso, metió un par de cruces muy importantes. El joven central de Nacional, de las selecciones menores, que realmente está supliendo muy bien a Benítez, que había jugado el partido anterior. Nadie se acuerda de Benítez, está jugando muy bien el chico. Pero acá el que tiene la responsabilidad de salir a buscar es Olimpia. No solamente por lo que significa como campeón y por su historia, sino que ahora está perdiendo el partido. Con mayor razón debe de modificar Vitamina cuando vuelve Olimpia, de a poco vuelve Nacional. Yo me jugaría por Sebastián Ferreira y Zarza.
4: ¿Carlin?
3: Sí.
4: Sin cambios, Olimpia.
3: Epa. Federico, ¿qué opina al respecto? Sin cambios.
0: Bueno, ahí se viene Olimpia. Sin cambio, buena tarea al árbitro Derlis Benítez. Buen trabajo táctico de

0: Nacional, sí, especialmente la media cancha, porque son cuatro que corren, más allá de quién juega mejor que el otro, que es Iván Valdés, más que Ramírez, más que Jara y más que Mesa. Olimpia, alguna posibilidad, que ver si Lescano entra como entró en el partido. Yo creo que habrá entrado con una arenga, pero no tiene pues ese carácter de sostener. Entonces se dibujó muy rápidamente. Los centros de Cáceres fueron todos al segundo palo. Romeo sigue siendo más importante. Hay que ver. Yo estoy viendo a Romeo. Ah, no, está Raúl ahí. Raúl con Vargas. Vamos a ver, porque para mí el empate tampoco le sirve a Olimpia. Si tiene la presión, está perdiendo el partido. Después, si no empata sobre la hora, sí. Pero digo en la previa. Para el segundo tiempo que ya arranca, con una victoria justa hasta ahora de Nacional. Partido parejo, más práctico, más punzante de Nacional. A Olimpia le costó mucho encontrar algo de peligrosidad frente al arco de Rojas.
1: Comentario entre tiempo de Federico Arias. 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
1: Mueve la pelota Josué Colmán. Arriba el telón campanada. Alargaron segunda etapa, señores. Torneo clausura Nacional 1, Olimpia 0.
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1: Va la salida de Mateo Gamarra. Impulsa ahora, dejando sobre Richard Ortiz. Va para mostrarse también Alfaro. Lo visto a su hermano, a Luis Fernando Alfaro, que en su momento también jugaba por Nacional con Juanfer Alfaro, el volante ahora del Olimpia. Atrapa bien Raúl Cáceres. Retrocede con el Tutu Vargas. Sin cambios Olimpia para este segundo tiempo, Néstor.
3: No cambió Olimpia, Bruno.
1: Iván Bogado por el sector de Nacional.
4: Sin variantes Nacional.
1: De zurda Richard Ortiz, otra vez en lo alto para Brian Romero. Yo insisto, esta no es la forma. Pelotazo es que Tomás Gutiérrez y Coronel le ganan permanentemente. Es que por el físico tampoco le da. Salvo que sea, no sé, una especie de demonio Vareiro.
0: Claro, un saltador, demonio, exactamente. Él sí. Pero Brian es como que ve pasar las aves y termina cayéndose. Siempre está cayéndose contra Coronel y Gutiérrez, que lo superan físicamente mucho.
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1: A presionar Olimpia con Alfaro. Cae al piso, señores, sin infracción, entiende el árbitro del partido. Se toma de la zona lumbar Alfaro. Ya se va recuperando, saque lateral. Onofre, será para Olimpia.
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1: Iván Coyote, pelota extendida para Romeo. Cabecea, impulsa, decía de adelante, pero va muy fuerte. No, se equivoca Romeo. Saque de meta para Nacional.
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1: Se reporta la gente. Vamos, chat de YouTube, WhatsApp, todas las plataformas, Cínico.
5: Sí, señor, estamos en el YouTube de La Gran Jugada en Vivo. La gente que sigue participando, 1800 personas, sigan conectándose. Se va el otro pack de Múnich en segundos nada más. Se va la camiseta de Olimpia. Deja tu like correspondiente. 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
1: Dame tiempo de juego, marcador, Vasco Dim.
5: Minuto 35 de juego, Vasco Independiente Medellín. Siguen empatando 0-0.
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1: Ortiz en la salida para Olimpia, a ver si puede empatar Olimpia, señores. Va el tricampeón de América, al campeón del mundo, Mateo Gamarra, sobre la presencia. A ver, toca el hombre que estuvo justamente en la jugada para el gol, Gustavo el Tutu Vargas, que le vio levemente y por eso Josué resolvió de una manera increíble. Atención, avanza Olimpia, pica Raúl Cáceres, desborda sobre la zona derecha, engancha bien, va a mandar el centro, pelota que va, se desvía, marca muy bien Mesa para sacar. Insiste otra vez el balón a un costado frente a la preferencia lateral que va a corresponder a Olimpia.
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1: Está perdiendo Olimpia por 1-0, gol de Josué Colmán en la primera etapa, la tiene ahora sobre la zona de salida Mateo Gamarra, descarga bien para el Tutu Vargas, al ras del piso para Alfaro. Alfaro intenta girar, gana bien por ahora, ahí con reclamos de falta a Valdés, falta desde atrás, ahora sí, lo tocan a Valdés y Federico.
0: Bueno, para Alfaro el único, ahí están como espectadores Lescano y del más cerca de Valdés que Alfaro. No lo corrieron, vino Alfaro de atrás, le cometió falta, eso le hace falta a Olimpia. En Nacional los cuatro del medio corren, en Olimpia hay dos que miran.
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1: Vargas retrocede para Olveira, Carlín, por Dios. Manda hacia el banderín de esquina. Es que no tenía otro Olveira. Que ladrillo le pasa al Tutu Vargas.
4: Sí, realmente fue un error de Vargas. Expuso al arquero que trató de salvar el córner, pero tampoco pudo parar la pelota. Es córner para Nacional.
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1: Josué con el centro, tiro libre de esquina, centro. Marca por ahora, despeja Mateo Gamarra. Bien Gamarra, en el rebote insiste Nacional. Nuevo centro para Josué, segundo palo. Cabecea y marca, bien por ahora, limpia la salida. Va la corrida de Romeo. Romeo, no puede Romeo. Buena cobertura de Roberto Ramírez, el volante de Nacional, Federico.
0: El tercer mano a mano que gana en el segundo tiempo Ramírez, ¿eh? De gran partido, se tira generalmente a la izquierda. Le ganó dos veces antes a Lescano y ahora le cortó las alas a Romeo.
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1: Miramos el reloj, el cronómetro, marcamos el tiempo de juego.
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1: Gol de Josué Colmán en la primera etapa. Gana Nacional por 1-0. 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Gana Olimpia, sí, Nico.
5: Exactamente, Bruno. Casi 2.000 personas en el YouTube de la gran jugada en vivo. Se fue el otro pack de Múnich. Juanes Cauriza, 538 el ganador. Sigan dejando. Queda otro pack de Múnich para regalar.
1: A ver,
5: YouTube.
1: ¿Cuál es la siguiente meta, mi querido Nico?
5: Vamos por 750 pulgares arriba.
1: Bueno, 750. Y se va el tercer pack. ¿Cuándo se va la camiseta del Olimpia?
5: Al finalizar el partido y al llegar a los 1.000 pulgares.
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1: Para las estadísticas, 4-1 le ganó Trinimense a Sportivo Luqueño.
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1: Raúl Cáceres, buena apertura para Lescano. Está en el área, carrera para Olimpia. Va por el empate Olimpia. Lescano se demoró demasiado. Retrocede para Tutu Vargas. Ahora se impulsa el centro, se desvió en Mesa. No puede Olimpia, Carlín.
4: No, y pedía mano, ¿eh? Sí, pegó. Epa.
1: Roba Lescano, va Lescano de zurda. Arriba y afuera, Federico.
0: Se animó por fin al remate Lescano. Tomás Gutiérrez no estaba para el corte. Una pelota robada por Olimpia en plena zona defensiva de Nacional. La pelota no salió lejos del arco de Kiri Rojas. En el primer avance franqueado en la complementaria.
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1: Va sacando el kili con la pelota. 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
1: Alfaro, Coyote, mitad de campo. Justo en la línea que divide en dos el campo de juego ahora, traslada para el Tutu Vargas, se tiene confianza, adelanta bien para Rubén Lescano, a ver si Lescano le pega o no, va, está muy distante al arco que defiende el Kini Rojas, prefiere con Mateo Gamarra que sube, impulsa ahora sobre el costado izquierdo y se viene nomás el conjunto de Olimpia, pelota para Delmas con Coyote, levantan al centro, a ver Coyote qué hace, pierde Olimpia, conexión para Delmas, puntea, uy, quiso parar la pelota, pero no le salió, descargada de Petrosur.
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1: A ver, veo que ya se mueve Sandoval, Vitamina ya no tiene paciencia. Correcto, Vitamina, hay que cambiar, A ver, escucho.
3: 9 Hugo Sandoval y 8 Alex Franco.
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0: Con el que ver Franco, ¿por quién? Cuidado.
1: Alfaro, Alfaro para Brian Romero, levanta el centro, pelota que va a segundo palo, esta para definir, atención, no alcanza a nadie, Romero se metía, así Federico.
0: No, me imagino la salida de Lescano para permitir que Sandoval entre junto a Romero, será Sandoval con Romero, como no se dio aquella vez, también podría ser. Y creo que Franco por Richard, que es el volante de menos influencia.
1: Romeo, Romeo alcanza cerca del banderín de esquina sobre el costado izquierdo. El centro que va de Coyote, pelota al segundo palo para Rubén Lescano. Cuando hay marca de Vargas, viene Sebastián Vargas para el conjunto de Nacional.
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1: Otra vez por arriba, saca Tomás Gutiérrez, recoge Brian Romero, atención, puntín del hombre de Nacional, córner. Tocó Tomás Gutiérrez, sí toca, tiro libre de esquina para Olimpia.
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0: La peló Romero, sí, quiso discutir Gutiérrez, pero ahora menos con el VAR, era muy claro el toque del defensor de Nacional.
1: Corner, corner, tiro libre de esquina sobre la punta derecha. Atención, se vende en el centro para Olimpia. Está Lescano, va a levantar el centro que va, se desvía. Sale Kili, se anula todo. ¿Qué pasó, Carolina?
4: Le cobró falta. Le cobró falta en ataque. Salió Kili con todo, ¿eh? Pero igual me parece que se equivocó. Lo tocan levemente, pero igual un error de Kili. Lo salva el silbato por ese leve toque.
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1: Correcto. Lo que decía Federico, cambio, que lo anunciaba Federico. Se van Richard Ortiz y Rubén Lescano, Cucho.
3: Correcto, Bruno, se va Richard Ortiz y también Rubén Lescano, queda como capitán Olveira, ingresan 8 Alex Franco, 9 Hugo Sandoval.
1: Se prepara Roque Luis Santa Cruz de Nacional.
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1: El otro que lo veo también es a Gaona Lugo, gana Nacional por 1-0 y va saliendo Mateo Gamarra desesperadamente. Tenemos 55 minutos con 50 segundos. 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
5: Y la gente que se sigue prendiendo, 2.400 personas conectadas, liderando en streaming. Nombre, apellido, tres últimos de cédula. Se va la camiseta de Olimpia, se va otro pack de Múnich.
2: Viendo tío, Rock and Pop, el tiempo de juego, 11 minutos de esta segunda etapa del Mercador Energy. 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
1: Brian Romero y Sandoval arriba, señores. Hay foul, banderín arriba. Falta o hubo posición adelantada primera de Brian Romero o Sandoval cometió falta. Pero tiro libre para Nacional. Sí, Federico.
0: Sandoval falta. Pasó a jugar Alfaro, donde estaba Richard Ortiz. Volante más retrasado. Y del más pasó a jugar a donde estaba jugando allí Lescano. O sea, como extremo a la derecha.
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1: Persigue Sandoval la pelota primero. Derechazo para sacar. Atención. Roja deja para Josué. Engancha. Viene. Está. Olveira. Distancia para salvar a Olimpia. Qué bien lo de Josué. Qué salida de Kiri Carlin.
4: Y qué distracción del fondo de Olimpia. Increíble. Una pelota larga, larga, larguísima. Nadie la rechaza. Y de repente aparece Josué Colmán por detrás de todos. Le da el pase a Lucas González, que para mal la pelota. Le queda larga.
1: Romeo Olimpia. Romeo puerta del área, va el disparo. En Sandoval, en su propio compañero, saque Tomás Gutiérrez. Le quiere otra vez al faro. Y sigue el peligro. Olimpia va por el empate. Está ganando Nacional por 1-0. Delmas está, pica por derecha. Delmas con Alfaro, cayó, no hay falta. Recupera y sale el conjunto de Nacional. Roque va a ingresar. Toca bien Ramírez, se despoja de la pelota. Va a presionar con todo. Tomás Gutiérrez revienta con la zurda.
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1: Vamos por 750 likes, 750 deditos gordos, 750 me gusta. Y se va el siguiente pack de Múnich. Después queda la camiseta de Olimpia. Avanza Coyote, centro peligroso. ¡Ta, ta, ta, ta! Y sale Kill impecable cuando venía Brian Romero a su espalda, Federico.
0: El centro que soñó Brian Romero toda la tarde y noche. Porque si no estaba el Kili, era gol, ¿eh? Entraba justo, saltaba, ojos abiertos. Gran centro de Coyote. Tiene que hablar cómo atrapa esa pelota el arquero de Nacional.
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1: Se va Lucas González.
7: Efectivamente, Lucas González y Josué Colmán se retiran en Nacional. Ingresa con la camiseta 24 Roque Luis Santa Cruz. Ingresa con la camiseta 33 Orlando Gaona Lugo. Los dos cambios en el conjunto tricolor.
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1: Rescata el faro con la pierna derecha. Impulsa ahora con Delmas que interviene. Quedó dormido Sandoval. Va al mano a mano. A ver, no sale en la pelota, Tomás Gutiérrez al ras del piso, presiona, roba Franco, deja para Delmas, Tomás Gutiérrez, corta, falta. Falta de Delmas que va a ser amonestado, Carlín Correa.
4: Sí, porque Tomás Gutiérrez llega primero a la pelota. Yo pensé que cobró al revés, pero sí, como decís, le cobró la falta a Delmas. Gutiérrez le puntea bien la pelota, qué buen partido del venezolano. Delmas llega tarde con una entrada temeraria y se gana la amarilla.
5: Copa Sudamericana, entre tiempo final de la primera etapa, Vasco Independiente Medellín, siguen empatando 0-0 de este partido, sale el rival de Olimpia para los octavos de la Copa.
1: Tomás Gutiérrez sigue, señores, en modo pausa, se va levantando ahora tiro libre para Nacional. 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
2: 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Ñéndote y Rock and Pop, a ver, tiempo de juego, 15 minutos, segunda etapa y el marcador. 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
1: Sí.
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1: Que gana Nacional 1-0 de arco a arco. Sacó el Kili Rojas, Olveira. Está trabajando Cristian Rivarola, señores, en la puesta al aire. ¿Cómo vamos en YouTube, en Facebook, Cínico?
5: 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En el Facebook, 500 personas conectadas, siguiendo La Gran Jugada.
1: Bueno, está caliente la cosa aquí, señores, con Olimpia. Enrique Bayureza, Federico.
0: Sí, ahora está más cerca, más vertical. Le hizo bien de alguna forma el ingreso de Sandoval, más peso.
1: Ataca Olimpia, centro para Brian Romero. Vuelve a desviar, saca mesa. Le queda al faro. Olimpia en campo, en territorio totalmente del conjunto académico. Aterroca Santa Cruz baja. El delantero que queda como de referencia en la zona ofensiva, aunque está en círculo central, insisto con esto. Franco para Delmas. Evolucionan Delmas, Franco lo busca Delmas. A ver, flojito, vuelve a robar. Saca ahora Iván Valdés a esta altura. Trámite del partido. 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
1: Dame que va Gaona, Lugo, Carinda, pelota al vacío. Corre Roque, está. Cuando no, cuando no, cuando no, cuando no, cuando no, cuando no, Roque. Santa Cruz se fue de paseo, trabajó como periodista, como analista, como comentarista de una cadena internacional. Viene, vuelve, retorna y cuando no, hasta le da tiempo de marcar este gol, señores. Cómo le duele al hincha del Olimpia. Lo hizo Roque Luis Santa Cruz. Qué desborde de Gaona Lugo sobre la banda derecha. Un pelotazo perfecto y Roque no perdona, señores. Como en su mejor momento, cuando estaba en el Bayern, cuando estaba en el Olimpia, cuando estaba en el Blanco y Robert, una cachetadita. Sí, parece tener cera en ese botín. Tremendo lo de Roque Luis Santa Cruz. Increíble. Nacional ahora derrota Olimpia por 2-0. Es la crisis de los grandes. Es la crisis de los grandes. Es la crisis de Olimpia. Es la crisis de Cerro Porteño. Roque, siempre Roque. Es un jugadorazo. Tremendo honor a la disciplina. Jugadorazo. Roque lo hizo Nacional 2-0.
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1: Carlín Correa.
4: Cuando la pizarra se traslada al césped, Roque con su zancada a pesar de la veteranía. Y Lucas González, que es mucho más posicional. El cambio de Berlay. Gaona Lugo para la contra, para asistir a Roque. Sí, y así se dio en la cancha. Olimpia con un dominio estéril, en cambio tricolor. La pelota larga para Gaona Lugo, que ganó el fondo, metió el centro por bajo. Y Roque Santa Cruz, ante la salida desesperada de Olveira, el toque sutil, el 2-0 con gol de, con olor a pleito definido. Roque y el 2-0 para Nacional.
1: Federico Arias.
0: Otro golpazo para Olimpia. Y un golpazo que vale doble, porque ¿quién hizo el gol? Roque. Roque Santa Cruz, sí. Que estuvo en el Mundial comentando, que volvió al fútbol paraguayo y anota para que siga creciendo la leyenda. El hombre inoxidable, el goleador que no se cansa justamente de los gritos. Bien Bernay, los dos al mismo tiempo. Gaona Lugo y Roque. Gaona picó por la derecha, no estaba Coyote. El centro es muy bueno para que en el área chica de zurda con mucha sutileza, frenando la carrera justa, Roque la meta adentro. Festeje casi en silencio, pero con los dientes apretados, frente a la gente de Olimpia, porque sabe que está iniciando otro campeonato, marca otro gol y va creciendo esta gran carrera que ha tenido como jugador Roque Luis Santa Cruz, para el 2-0.
1: El segundo de Nacional.
2: A los 17 minutos. Segunda etapa, Bruno.
1: Es el gol número 24 del torneo Clausura 2026. Primero en este campeonato de Roque Santa Cruz. Su gol 101 en liga. El tercero con la camiseta de Nacional.
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1: Cambios al hilo, se van del MAS y Juan Fernando Alfaro. Juan Fernando Alfaro, a ver, carga el equipo de Nacional. Atención, pelota que quedó boyando ahí. Casi Nacional llega otra vez a un tercero, a ver si los cambios en Olimpia.
3: Ingresaron 18, Víctor Sebastián Quintana y 23, Pedro Zarza. Como decía Bruno, se fueron Juan Fer Alfaro y del MAS.
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1: Pierde Olimpia, y a ver, ¿cómo está quedando en la tabla con esta diferencia ahora?
5: Olimpia menos 3, duodécimo, en el último lugar de la clasificación, sin punto alguno.
1: Bueno, pero esto, hagamos la salvedad, ni con redes, que después no nos... Si es por la diferencia de goles, que es para posicionar, o ya no es por diferencia de goles.
5: Y también la diferencia de goles entra acá, Bruno.
1: Y bueno, ¿y Cerro cuánto tiene?
5: Cerro tiene menos 2, 0 puntos.
1: Mirá lo que estamos hablando, para ver a quién le ponemos último.
5: Pero Cerro marcó 2 goles.
1: Menos 3, Olimpia, menos 2, Cerro.
5: Sí.
1: Coleros del campeonato.
0: Así mismo.
1: ¿Vos te imaginabas esto, Federico?
0: Jamás.
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1: Corner, tiro libre de esquina, punta derecha para Olimpia. Señores, Víctor Sebastián Quintana y Pedro Zarza en el campo centro, que va cabezazo. No, no, no, no, no, no, no. El Tutu estaba buscando Sandoval también. A ver quién cabecea finalmente. Hay un cambio Nacional, escucho, muchachos.
7: Efectivamente, el tercer cambio Nacional. Iván Valdés se retira, le va a ceder su puesto al 28, Alejandro Salazamudio.
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1: Bueno, Salazamudio ingresa, señores. ¿Sí? Estaba llamando a alguien, muchachos. Bueno, pregunto, Néstor, ¿qué le queda más en la banca? ¿Hay alguna ventana más para Olimpia de cambios?
3: Le queda un cambio, una ventana. Le queda Franco Alfonso, Derly González, Sea Ferreira, Fernando Cardoso y después ya todos defensores. Juan Vera, Ventaverri, Pimpein.
1: Bueno, se olvidó de Sebastián Ferreira, definitivamente Vitamina. Brian Romero para buscar ahora, roba. Atención, se mete con peligro para Olimpia. Está, descuento. Zarza y el arquero Kiri Federico.
0: Por ser solidario, Zarza no se animó a definir la pelota que robó mano a mano con Kiri. Terminó cerrando Nacional. Era la chance para descontar y que el partido cambie.
1: Corner, tiro libre de esquina. Se vendrá el centro. Está preparado Romeo Benítez. Centro con la derecha. Saca la defensa de Nacional. Le vuelve a quedar en el fondo al Tutu Vargas. Impulsa el pelotazo pecho. Baja Franco. Le pega. Va al remate de Víctor Sebastián Quintana. Arriba y afuera, Carlin.
4: Sí, ya todos le pegan, La consigna es acertar el arco de Kili Rojas. No pasó lejos el remate de Quintana. pero Olimpia empieza a desordenarse. La anterior, concuerdo con Federico, era para que definiera él, porque Santi Rojas ya había salido del todo. En esta, Quintana no acertó el arco.
1: 23, segunda etapa. 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
1: Se viene, mira justo lo que estaba diciendo Sebastián Ferreira, viene, muchachos.
3: Correcto, señor Casaca, 11 Sebastián Ferreira.
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0: Que tendría que ir Brian Romero, ¿no? Porque Sanoval va a seguir. Y meter tres puntas para tener poca producción, elaboración, no sé, pero para mí se va Romero.
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1: Ganan Nacional por 2 goles contra 0. Josué Colman y Roque Santa Cruz. Los goles para el conjunto de Academia, del Nacional de la Academia. Ahora Víctor Sebastián Quintana sobre el círculo central, transportando la pelota. Vuelve atrás para Mateo Gamarra. Este lo ve a Tutu Vargas. Destapado. Vargas va, levanta la vista a ver con quién juega. Con Raúl Cáceres. Vuelve sobre Vargas a cualquier parte, señores. Balón en línea de fondo, habrá salida, revienta esa pelota el hombre de Nacional, igual no quiere complicarse la tele para Olimpia.
5: 2.700 personas en el YouTube y algunos ya están pidiendo que retorne Palermo.
1: A ver, el cambio, ¿quién se va en Olimpia?
3: Romero, 31, ingresa 11, Sebastián Ferreira.
1: Crisis, crisis en Olimpia. Señores, está perdiendo Olimpia, se va Brian Romero. Que no pasa naranja con Brian Romero, señores, por lo menos ataca. Ya está Seba Ferreira. Marcamos el tiempo de juego.
2: Viendo tío, Rocan Papá, el tiempo de juego. 25 minutos de esta segunda etapa y el marcador Energy. 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
1: Samudio, Rocan contragolpe para Nacional. Remata a la derecha, solo se mete. Arriba y afuera, mirá que Nacional está más cerca del tercero, Federico.
0: Por eso lo de Salah, muchas veces con Cucho, no, le pegó tan mal. ¿Qué pelota sacó Tomás Gutiérrez? Se va perfilando como figura. Porque le pusieron todos los delanteros, antes Romero, después Sandoval, ahora entró Seba Ferreira y salió con un cabezazo tremendo para encabezar la contra.
1: Casi 26 de la segunda etapa, Mateo Gamarra cambiando sobre Franco, va Franco, costado izquierdo para Coyote de Evolución, la tiene Olimpia. Se le está cerrando todo Olimpia, Carlin Correa.
4: Sí, le cuesta. Zarza tiene que aparecer mucho más, para eso entró. ¡Epa, epa!
1: Va Zarza, justo Zarza, puerta del área, va, falta. Infracción, tiro libre para Olimpia.
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1: 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Tiro libre que va a corresponder a Olimpia. Un saludo al Gordi. Atención, señores, tiro libre, no perdona una. Tiro libre para Olimpia. Está cayendo el decano en el palo firme, señores, cuidando su barrera. El arquero de Nacional, Santiago Kiri Rojas, tiro libre para Olimpia.
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1: 4 en la barrera, Coyote le va a entrar. Atención con esto, está Romeo Benítez también. Pierde Olimpia por 2-0. ¿Será que va por el empate Olimpia? Vamos a ver, parado Sandoval. Ya está Sebastián Ferreira, le pega Coyote. Va a la barrera, no pasó absolutamente nada.
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1: ¿Cómo vamos en YouTube? ¿Cuántos likes necesitas, Nico?
5: Seguimos liderando, por supuesto, en el YouTube de La Gran Jugada en Vivo. 2.700 personas. Necesito llegar a 750 pulgares. Y se va el último pack de Múnich. Luego va a quedar la camiseta. 687 pulgares tenemos.
1: Centro para Sandoval. Buscando Sebastián Ferreira también. Cae Sandoval. Pide una falta al árbitro. Deja seguirle, que era Mateo Gamarra. Insiste con todo. Olimpia quiere perforar, señores, la defensa de Nacional. Quiere descontar y a ver si tiene tiempo, porque vamos rumbo a los 28 minutos de la segunda etapa. El Tutu Vargas controla. Vargas para Franco. Mucho más atrás para Mateo Federico.
0: Y qué salto el de Coronel, que es una fiera, contra Seba, fue contra Sandoval. Lo tiró al piso al 9.
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1: Ya me cuenta Nico, tiempo de juego, marcador. ¿Cómo está Vasco Dine? ¿Contra quién? ¿A qué hora y cuándo juega Olimpia? ¿Contra quién va Nacional? Centro de Romeo. Hay cabezazo de Coronel que desvía. Carlin Correa, tiro libre de esquina para Olimpia.
4: Qué partidazo de Coronel. Ya hablábamos de él en el entretiempo. Esta vez evitando que la pelota llegue a su arco, sacando el balón al córner.
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1: Pelota que va a haber, tiro libre de esquina, señores. Atención, va a corresponder al conjunto de Olimpia. Romeo le va a pegar, seguro que te conviene. 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
1: Va al centro. No puede cerrar Kili. Cabezazo en segunda instancia. A ver, se desvía ahora sí Kili con el manotazo. Nuevo tiro libre de esquina para Olimpia.
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1: 29 de fútbol. Van todos arriba, señores. Atención, se vendrá el centro. Pelota Kili. A ver, se están empujando. ¿Qué pasa, Federico?
0: Mateo Amarra, Mateo, ¿verdad? No, Vargas.
1: ¿Viste un manotazo?
0: No, Vargas se tiró con todo contra Kili, ¿eh?
1: A ver, pero ¿viste un manotazo, un puño contra Tomás Gutiérrez, eh? No, acá tiene que haber amonestados, ¿eh?
0: Y si hay VAR, hay que ver, porque yo a Vargas lo vi muy enojado cuando Kili descolgó la pelota.
4: Es que Kili salió.
0: El Kili aprovecha.
4: Kili salió y golpeó a un jugador de Olimpia, no logré divisar entre la maraña de hombres y ahí las reacciones, mucha impotencia en Olimpia, se le va el partido y esto parece que no se va a revertir.
1: No, claro, es que reacciona Tutu Vargas, Sandoval saltó y después Mateo Gamarra la agarra de las piernas.
0: Pero ¿por qué reacciona Vargas? Porque Kili levantó la pierna, la puso contra Mateo Gamarra.
1: Y es impotencia, Federico, no, sí, no hay sí. Otra aplicación.
0: Y bueno, pero jugar bien, hermano, rechazar, tener que rechazar en lugar de ir a demostrar esto para quién, porque ni la tribuna cree. Cuando no, este tipo de reacciones, no quiere, Lince. Ahí lleva Vargas de vuelta.
1: No, así no, ¿eh? Y vos sabés que Nacional está ganando tiempo, está enfriando todo esto. Hay impotencia para mí en Olimpia, Carlín.
0: Le avisaron al árbitro, ahí lo sacan a Vargas. Le avisaron al árbitro lo de Vargas y Tomás Gutiérrez, por eso amonesta.
4: Sí, a los dos. A Gutiérrez y a Vargas. Vargas salió rápido ahí, ¿eh?
1: Porque no, seguir en Se va a Ferreira, le dijo, andate, amigos, y ya te mostró la amarilla. No está bien Olimpia. 31 de fútbol.
0: No quiero herir a nadie, pero una curiosidad que tengo a esta altura de la jornada. ¿Cuántos goles, Nico, le hizo Roque a Olimpia desde que salió de Olimpia? Creo que 4 o 5 ya, entre Libertad y la Academia.
5: Ya te doy el dato preciso, Federico.
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1: Dos cambios prepara Nacional, lo veo a Cardoso, Lucena. ¿Quién es el 22, muchachos?
7: Rodrigo Melgarejo, ex Cerro Porteño.
1: Gana Nacional por 2-0.
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1: Carga Nacional, Salace, mete atención. Va con todo, Zamudio, fuerte entrada. A ver, esto es pasible de amarilla, ¿eh? Mateo Gamarra, Federico.
0: Otro que hizo mal partido, que está caliente. Patadón. Dolor por parte de Zamudio.
1: Yo te digo que hay impotencia, insisto con esta palabra. Sí, claro. Hay impotencia en Olimpia.
0: Claro. Totalmente de acuerdo. Lo que pasa es que así por uno no se recupera. Es más, le da falta. El árbitro para el partido porque sabe que la falta existió, no está simulando Zamudio. Y Bernay aprovecha y mete más cambios en el 2-0, que lo tiene clarito Nacional, que si acierto nada más puede ser goleada, ¿eh? Ojo.
1: Qué patadón metió Gamarra ya, inclusive Zamudio se quedó sin la pelota y le da un patadón. A ver, los cambios escucho.
7: Quema todos sus cartuchos Nacional, se retiran Fabricio Jara y Leandro Mesa. Ingresa camiseta 15, Ángel Cardoso, el Pica Lucena, y camiseta 22 para Rodrigo Melgarejo.
1: Gracias, Iván. P6 del grupo 10, el tiro libre para Nacional.
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1: Señores, tiro libre para Nacional. Sobre costado izquierdo, se vendrá vendrá el remate. Acomoda Zamudio. Mañana, 4 de la tarde para San Lorenzo, Guaraní, 18:30 para Libertad Recoleta. Trinidense hoy le ganó a Sportivo Luqueño 4-1, centro que va. En la parte exterior de la red, en el techo, Olveira. Igual levanta el brazo derecho, Salida. Saque de meta para el conjunto de Olimpia.
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1: Peina Ferreira. Va para atropellar con todo. Sube Franco. Baja por ahora la pelota al conjunto de Olimpia. Tocándola ahora Raúl Cáceres. Va por el medio para Mateo Gamarra. 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
1: Franco,
2: paraguayos.
1: Franco, Franco, puerta del área, Tomás Gutiérrez remata. Justo se desvía otra vez en Franco, saque de meta para Nacional.
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1: Saca Kimi Rojas, peina Roque Santa Cruz, va para buscar Zamudio. Atención, arremete con todo, marca sacando la casa. Lateral para Nacional.
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1: Cardoso, Lucena, dejándola sobrecotada, dejando Roque de primera. Intacto, señores. Roque Santa Cruz con toda su técnica. Y sube Zamudio, descarga por izquierda, ataca Nacional. Corner. Toca Tutu Vargas, corner, tiro libre de esquina para Nacional.
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1: Tiro libre de esquina, se vendrá al centro, atención. Zamudio para levantar. Se están empujando los hombres de Nacional a Roque. Lo veo pegado ahí a otro hombre de Olimpia, lo empujan a Roque, Roque levanta los brazos, tiro libre de esquina para Nacional.
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1: 35 de la segunda etapa, ahora sí se vendrá el centro. Josué Colman y Roque los goles, están ganando Nacional por 2-0 frente al Olimpia. Coleros, Olimpia y Cerro Porteño, pelotazo que va... Saca la defensa de Olimpia.
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1: ¿Contra quién va Olimpia? ¿A qué hora y dónde? ¿Contra quién va Nacional? ¿A qué hora y dónde, Cínico?
5: Olimpia jugará el domingo en el Estadio Defensores del Chaco a las 4 de la tarde. Su rival será Rubio Ñu. Nacional jugará lunes. Visitará a Recoleta, 18:30 en el Ricardo Gregor.
1: Olimpia, aguantame lechuguita. Franco la tiene, cambia por derecha. Está subiendo con todo Cáceres. La tiene Raúl, Raúl aguanta. Vuelve para Franco, Franco tiene el perfil para seguir, se anima o no. Cruza media altura para Ferreira, Tomás Gutiérrez. Qué partido de Gutiérrez, sacándolas todas. Le queda ahora, va el remate Romeo, a las manos del arquero Kenny Rojas. Federico
0: Coronel Gutiérrez, dupla bravísima. Gutiérrez sacando así muchas. Te refuerza mi teoría, ¿no? El domingo, 4 de la tarde, Olimpia Rubio Ñu. 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Novedad, porque 0 punto. Creo que el único equipo que tampoco hizo goles hasta ahora en el campeonato Olimpia, ¿eh? Ni un gol a favor.
1: Esto es crítico, ¿eh? Esto es crítico en Olimpia, señores. Último en la tabla. Dos derrotas. Vos me dirás, está empezando el campeonato. No, pero... Vos sabés que un campeonato... De nuestro fútbol se define por 2, 3 puntos, 6. Imagínate vos.
0: Cuando te saca 5 puntos ya difícil alcanzar.
1: Mañana si gana Libertad contra Recoleta, te quiero ver, hermano. Señores, gana en Academia 2-0.
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1: Bien, Cardoso Lucena, lucha para Roque Santa Cruz. El pase cortito, vuelve a recapturar para el conjunto del Olimpia. Toca Víctor Sebastián Quintana, ahora para Ferreira, cambio por derecha. El pase muy largo, no. Se le va, se le fue. No puede alcanzar nadie de Olimpia. Lateral para la Academia.
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1: 37 y medio, el relato es presentado por
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1: Va Raúl, la tiene de nuevo, sigue insistiendo con la misma fórmula Olimpia, el sabor es de Mickey.
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1: Cayó Zarza, pero no hay falta. Sale inmediatamente, a ver, Zamudio se equivoca. Lo busca Cardoso, Lucena se prende. Olimpia de nuevo, porque dice que lateral. Lo efectúa rápidamente. Va saliendo el conjunto del Olimpia. A ver, tiempo de juego, marcador. ¿Cómo está el partido Vasco da Gama, Dínico?
5: Copa Sudamericana, minuto 9 de juego, 54. Vasco, Independiente Medellín. Siguen empatando 0-0.
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1: Roque de primera, Roque dando clase, señores. Sebastián Ferreira apunta, dispara de zurda al techo del Kili. Corner, tiro libre de esquina para Olimpia.
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1: 39 de la segunda etapa. Romeo para impulsar el centro. Pelota que va. Nadie, otra vez, increíble. Saca Vargas, Carlín Correa.
4: Sí. Y Nacional que no tiene gente para contragolpear, De lo contrario, hubiese metido una contra porque pierde muy rápido la pelota, no tiene con quién descargar desde que Bernay armó la línea de 5.
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1: Cáceres se viene, avanza para el conjunto de Olimpia. Va en la próxima fecha Olimpia, me decías, ¿contra quién, Nico?
5: Contra Rubio Ñu, domingo 16 horas, Defensores.
1: Bueno, y Cerro va contra Sportivo Luqueño, ¿verdad?
5: Exactamente, sábado 18:30 en La Olla.
1: Miramos el reloj, el cronómetro, marcamos el tiempo de juego.
2: Yendo tío, Rock and Pop, a ver el tiempo de juego, 40 minutos en esta segunda etapa y el marcador Energy, combustible de calidad del preso justo indica Bruno.
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1: El Kili por arriba ganándole a Sandoval, se tira al piso, se queda ahí hasta mañana. Pausa en el fútbol, que gana Nacional por 2-0. Josué Colmán y Roque Santa Cruz. A ver, vamos al YouTube. Jugada, la gran jugada en vivo, Cínico.
5: Sí, señor, la gran jugada en vivo. 2.700 personas que se mantienen en nuestro YouTube de la gran jugada. Que se vaya Vitamina. Lamentable, ya dice un oyente, por ejemplo, Bruno. Vamos Olimpia, un golcito pide Ramón Arévalos. Todos los amigos que se anotan también por los premios. 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
1: ¿Cuántos deditos gordos tenés?
5: 743, 7 likes más y se va otro pack de Múnich.
1: Me avisas, ¿no?
5: Sí, señor, te aviso.
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1: Está caliente la cosa, gente. El caballero es Carlín Correa.
4: Sí, realmente, porque desde el gol de Roque ya era muy difícil. Ahora con la línea de 5, inteligentemente Bernay, porque tiene dos puntas Olimpia y está cargando bastante. Melgarejo, para colmo, casi hace un golazo en la jugada anterior. La pelota fue al techo del arco de Olveira. Olimpia tiene la pelota. Mete el balón al área de Nacional, pero el que da la sensación de que puede hacer un tercer gol si le sale otra contra es Nacional.
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1: Bueno, se entiende cuando digo que está caliente las cosas, es para Olimpia, no es para Nacional, muchachos. Nacional está sumando 4 puntos y está ganando muy bien,
0: Un triunfazo de Nacional, Por el juego, por el equipo que tiene, por los cambios y por el rival. Es el último campeón. Muy bien, Nacional.
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1: El Tutu Vargas, la salida. Tenemos 42 minutos de la segunda etapa. Avanza Olimpia. ¿Será que tiene tiempo para el milagro, para el empate por lo menos? Igual el empate no es buen resultado. Mateo Gamarra, para lo de Olimpia, digo, avanza, gana la Academia por 2-0. Coyote Rodríguez ahora, sobre la presencia de Romeo. Encara Romeo entre dos, pisa bien, gira por ahora, vayan pensando una figura Bristol. Romeo de nuevo, estira la pelota, levanta el centro, balón que se desvía, insiste, va Coyote, le queda Romeo, va, permea la defensa, intenta el pase Cardoso, Lucena recupera para la Academia.
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1: A ver, mirame la boca de ruta de Olimpia. Me decías, Rubio Ñu, después que se viene, porque posteriormente ya está la Sudamericana.
5: Exactamente, Rubio Ñu, y después en la fecha número 4, Bruno.
1: No, 5 sería. No, ahora Rubio Ñu, perdón, en la cuarta.
5: Claro, la fecha número 4 contra 2 de mayo de visita en Pedro Juan.
1: A vos. Después. Contra 2 de mayo, contra golpe para Nacional. Roque se va metiendo, se interna sobre costado izquierdo, pone la pausa, aguanta por ahora porque no tiene apoyo. Roque no se complicó, retrocedió, la tiene, vamos a ver. Estaba en posición adelantada, tocó para Vargas, Roque adelantado, tiro libre para Olimpia.
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1: Nico, a ver, repetimos.
5: La próxima fecha, el domingo, va a jugar Rubio contra Ñu. Rubio Ñu. Luego, en la cuarta fecha, visitará al Sportivo 2 de mayo, en Pedro Juan Caballero ese partido. Luego ya le va a tocar en la quinta fecha a Meliano y luego ya se viene el Superclásico, pero tiene la Copa Sudamericana entre esos partidos.
1: Bueno, pero pero decime, me estás poniendo muy nervioso, Nico, por favor. O sea, que Coiba ahí la porta acá. ¿En medio de dónde es el partido de la Sudamericana? Y si juega de local o de visitante primero.
5: La Copa Sudamericana lo va a estar jugando en la semana del 13 de agosto, Bruno. En los octavos de final.
1: Pero es entre la cuarta y la quinta fecha, Pico.
5: Exactamente, entre la cuarta y la quinta fecha.
1: O sea, entre Rubio Ñu y 2 de mayo.
5: 2 de mayo, correcto.
0: No, entre 2 de mayo y...
3: Ameliano.
5: Claro, cierto, porque es en la fecha 13. 12, 13 y 14, en esa semana
0: se va a jugar. Lo peor que le puede tocar, porque el primer partido juega visitante, ¿verdad, Néstor?
5: Sí, correcto, define de local
0: Olimpia. Que tenga que ir el fin de semana a Pedro Juan y entre semana a Colombia. Ah, sí. Pues, complicadísimo.
1: O sea, entre 2 de mayo y Ameliano sacando en limpio, juega Olimpia la Sudamericana.
0: El primer partido. Y entra de visitante. Y entre Ameliano y Cerro, juega la revancha.
3: Exacto.
0: Ah, no. Y a Cerro toca lo mismo con Palmeiras. Antes del clásico, los dos grandes de nuestro fútbol definen su suerte aquí en Asunción.
1: Miramos el reloj, el cronómetro. Marcamos el tiempo de juego.
2: Yendo tío, Rock and Pop, Apple, tiempo de juego. 45 minutos de esta segunda etapa y el marcador Energy. 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
1: 6 de adición, pelota para Romeo. La baja con el pecho, ataca Olimpia. Algo de fe, se tiene todavía Olimpia. Romeo en cara por el descuento. Romeo, le puntearon. No, ni Romeo. Carlín Correa.
4: Es que no puede. Lo marca el lateral volante. Está el estómago por derecha, marca escalonada. Muy difícil.
1: 6 de adición, 45 y medio. ¿Tenés tu figura Brito del partido, Federico?
0: Sí, la tengo acá cerca mío.
1: ¿Tenés tu figura Bristol, Carlín?
4: También la tengo.
1: Es de Nacional. Franco para atropellar. Franco la manda por derecha. Con Zarza. Desborda. Mete presión para Olimpia. Línea de fondo. Gana bien Zarza. Está de cuento. Tiró. El Killer rebota afuera. Sandoval no se puede creer. Arco en blanco. El tanque. ¿Qué pasó con nuestro tanque, Federico?
0: Mira, se le desvió el cañón. Del tanque. Grande borde de Zarza. Primero, gran tapada de Kili con la mano. Y le quedó a Sandoval en el área chica. Le dio de zurda. Erró el arco. Increíble que se perdió el 9 de Olimpia. Era el descuento, no sé si servía. Pero le hubiera puesto suspenso grande al partido.
1: No, increíble lo de tanque, Carlín. Qué mal le pegó, Tenía todo el palo derecho abierto cuando sale Kili Rojas. Saca Zamudio, no hay falta, dice el árbitro. Va Olimpia con todo, aguantame Carlina. Va Vargas, el Tutu va a levantar el centro. Estamos ahora sobre 47 minutos 6 adicionados, le quedan 4. Engancha Víctor Sebastián Quintana, cayó, no hay falta. Recupera bien, se mete Cáceres, engancha ahora. Le pega Zarza, le zurda y el arquero Kili Carlina.
4: Muy bien Zarza, Lo mejor de Olimpia para mí. Pedíamos por él en el entretiempo, lo metió un poco tarde para lo que pedía el partido. Otra vez Sequini le dijo que no, pero de lo mejor de Olimpia de mitad de cancha hacia adelante.
1: Tu figura, Bristol del partido, Federico.
0: Bueno, buenos niveles con el esfuerzo nacional, pero me quedo con quien sacó casi todo, que es Tomás Gutiérrez.
1: Va Cáceres, recibe de Zarza, levanta el centro, pelota que va. Coronel despeja de cabeza. Tu figura, Bristol del partido, Carlín.
4: El chico Mauro Coronel.
1: Vos sabés que yo me quedo con Coronel también, Federico. Disculpame, me abro.
0: No, son antitranjeros ustedes. Antitranjeros.
1: No.
0: Que sacó Gutiérrez, por favor.
1: No, sacó todo Mauro Coronel. Mauro Coronel, figura Bristol del partido. Sí,
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1: Ya me va a contar, Iván, cuántos años tiene Mauro Coronel y de dónde viene. Corner, tiro libre de esquina para Olimpia. Atención, señores. Atención, tiro libre de esquina. O me cuenta Nico mejor. Pelota que va. Vasco, Dine, están empatando 0-0. Ya segunda etapa del partido. Zarza, el próximo rival, saldrá de ahí de Olimpia para la Sudamericana. Lo buscan a Sandoval. Marca, va sacando otra vez Coronel para Nacional.
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1: Centro Bruno. Que va de Coyote. Peino, nombre de Nacional. Tiro libre de esquina. Corner. 48.5. Se va el partido, gana Nacional 2-0. Centro que va, lo buscan a Sandoval, a Ferreira, pero no pasa nada, Federico.
0: No, corre Raúl Cáceres, corre Olimpia, pero para mostrarlo externo, ahora saben que ya no hay caso, ¿no?
1: El Tutu centro a las manos de Kili. ¿Cómo estamos en YouTube, Nico?
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1: Roque baja, se antepone Víctor Sebastián Quintana con Tutu Vargas. Atención, ahora tenemos 49 minutos. Se van a jugar, a ver, 2 minutos más y se va esto. Derrota del Olimpia, Carlín.
4: Otra derrota, ¿eh? Otra derrota en un momento donde cuando el partido estaba vivo para Olimpia no supo cómo resolver. Llegó aquel golazo de Josué y a Olimpia le faltaron ideas. Para mí cambió tarde Vitamina. Se despertó tarde, llegó el segundo de Roque, decía, con olor a pleito definido.
1: Cáceres para Zarza, intenta adelantar ahora sobre la zona derecha para el conjunto de la Olimpia. Zarza se moviliza por adentro, lo está persiguiendo Cardoso Lucena, cambia por izquierda, ahí en esa orilla izquierda, donde va Coyote, levanta el centro pelota que va Gutiérrez. Tomás Gutiérrez, Federico.
0: Los dos fenómenos, sí, no, lo de Coronel fue buenísimo, y Gutiérrez por arriba y por abajo también.
1: Va Romeo, ataca otra vez Olimpia, queda muy poco, tengo ahora 50 minutos, 1 y se va el partido, gana Nacional 2-0.
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1: Se va el juego, comienza a festejar el público de Nacional, pinturas, Bambi.
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1: 50 minutos y medio, 42 segundos, se va a ir, va a terminar el partido, va a ganar Nacional, que suene la polca académica, señores, va a ganar Nacional frente al Olimpia merecidamente, gran partido Nacional, va Romeo Benítez, cruza Coronel con fuerza, se va el partido, señores.
0: Epa.
1: A ver.
0: Romeo se calentó con Coronel, va a Mateo Amarra, tranquilo.
1: Final, no va más. Final, señores, final. Gran victoria de Nacional frente al Olimpia por 2-0.
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1: Néstor, móvil nueva, Amaro V6.
3: Sí.
9: ¡Catán! ¡Y me dejé coger la bola contra la Quintana, carajo! ¡No sirve para nada este tipo!
3: Ahí está, reclamos por Seba Quintana, a ver.
1: Seguimos, Néstor, sí, seguimos.
3: Sí, sí, señor, ¿qué me decía el partido? Malísimo, íbamos a jugar hasta las 12 de la noche y nos vamos a meter un gol, está mal, malos cambios, un caprichoso, los mismos cambios contra la Libertad y no jugamos a nada. Este Quintana cada vez que entra está más perdido que la vida. A Franco no tenía que haber jugado tampoco, tenemos que cambiar, Romero no puede jugar más titular, malísimo.
10: ¿Está preocupado ya por el presente de la Olimpia?
3: Sí, claro que sí, se viene la Sudamericana en breve. Sí. La golada histórica vamos a comer si volvemos a jugar así en la Sudamericana. Una vergüenza,
10: A ver, amigo.
11: Nada que decir, Así, si así pretendemos jugar la Sudamericana, no vamos a llegar. No tenemos que presentarnos. Increíble.
10: Señor, ¿qué me decía Olimpia?
12: 9 necesitamos urgente. Urgente o 9. No resulta, Romero. Hay caso.
10: Señor, ¿qué me decía el partido?
13: Lamentable, el cambio de actitud. Impresionante. Hay que mejorar esto.
10: Preocupado, nervioso.
13: Preocupado por lo que tiene la Sudamericana, pero el cambio de actitud me preocupa. De los jugadores. Tenemos actitud.
10: ¿Está que es una actitud distinta del semestre pasado?
13: Muy distinto. Demasiado distinto.
10: Yes. A ver, seguimos moviéndonos por aquí para llevar. Vamos a ver los jugadores.
14: ¡Grande!
10: A ver, señor, ¿qué le decía? Señor.
15: No, muy mal, aplazadísimo y realmente no jugamos a nada, dependemos de un jugador que el torneo pasado fue suplente todo el año y sin él no somos nada, imagínate, realmente malísimo, no sé qué hicieron todos estos meses, pero bueno, esperemos que le
1: hable. Habla Ronald Benítez en Olimpia.
5: Escuchamos.
16: Sí, claramente, no sé, porque fuimos superiores, ellos llegaron una vez en el primer tiempo y no hicieron los goles, nosotros no aprovechamos las ocasiones de goles, para mí fue por ahí el partido.
17: Bueno, muchas situaciones que se crean, pero no logran definir, Romeo.
16: No podemos concretar las ocasiones y bueno, va a mejorar y pensar ya lo que va a hacer el domingo.
17: ¿Qué se puede decir de este mal comienzo? Dos partidos jugados, dos perdidos.
16: Y no queríamos empezar así, pero bueno, hay que dar vuelta a la página y pensar el domingo y ganar.
17: Bueno, mucho sacrificio, Romeo, pero falta un poco esa puntada final.
16: Sí, para mí falta ahí en la última. Bueno, a mejorar ahí en la semana y

0: tiene que ir viendo otro planteamiento. Evidentemente que no está funcionando. Metió a los 3-9 y cuando había que lanzar la pelota a los centros, cuando había que buscar a Hugo para que pivotee, baje.
1: Habla Coronel, tocar, figura nacional.
2: Nos preparamos para esto, ¿verdad? Un partido muy difícil. Sabemos lo que es Olimpia. El primer partido tuvimos un sobrecaída, ¿verdad? Pero es así el fútbol, así que hay que trabajar y pensar ahora en Recoleta.
3: La clave para ganar el día de hoy, ¿por dónde pensás que pasa?
2: Por el unido que somos. El profe nos preparó para esto, ¿verdad? Pensamos para ser campeón, ¿verdad? Y esto es latitud, así que agradecido con el profesor por darme la confianza, agradecido por los profesores también, por apoyarme siempre, por estar siempre conmigo, por bancarme, y nada, gracias a ellos.
1: El juvenil Mauro Coronel, zaguero central, figura nacional, sí, Néstor.
4: Sí, gracias. A ver, señor, ¿qué me decía el partido Olimpia hoy?
5: No, triste. Hay torneo, bo, tenemos que despertarnos ya. Somos los campeones, tenemos que defender el título. Hay
4: dos
5: torneo.
4: Partidos ya preocupantes, ya dos partidos.
5: Es preocupante, pero dos fechas recién. Hay torneo.
4: Perfecto. ¿Qué me decía el partido hoy? ¿Qué me decía el partido hoy?
6: Y mira, sin palabras, así como reaccioné, sin palabras. Hay que poner más huevos, los perros no ponen huevos. Así de simple.
7: Decirle a Federico que le meta a Tirse.
4: Bueno, señor, ¿qué me decía el partido hoy?
8: Nada que decir.
4: Señor, ¿qué me decía?
9: Mucho que desear, deja Olimpia, mucho que desear.
4: Señor, ¿qué me decía el partido hoy?
9: Uno es más puto que el otro.
4: Señor, a ver, ¿qué me decía el partido hoy?
10: Mal, Olimpia.
4: Nada que rescatar.
10: Nada, absolutamente nada.
4: Señor, ¿qué me decía el partido hoy?
11: Y tiene que cambiar muchas cosas, Olimpia. Creemos que puede cambiar este equipo, elegir mejor los jugadores y estamos vivos en la Copa. Así que segunda fecha, yo creo que Olimpia puede repuntar todavía.
4: Gracias. A ver, vamos a bajarnos las escaleras nosotros para ir llevando más repercusiones. Que me dan un minuto y estoy de vuelta, pego el grito.
1: Bueno, cómo no, Federico Carlín, dura derrota para Olimpia.
12: Sí, estoy averiguando de dónde vino Coronel acá con un amigo de Nacional. Sí, durísima.
13: De las inferiores, Fede. De las inferiores de la
12: academia. Sí, de las inferiores. Estoy viendo algunos golpes en el rostro incluso. Gran batallero. Yo le voy a llamar, pero es diestro, pero un canal leí, Su aspecto, su forma de jugar, su físico. Canal es zurdo. Pero este es todo lo que sacó hoy, realmente impresionante con Gutiérrez. Lo sufrió Villarra, Brian Romero. Lo sufrió Sandoval. Lo sufrió Seba Ferreira. Que dicho sea paso, Carlín, hay que hacer un concurso de mérito siempre, ¿verdad? Pero para mí el que más pateó el arco hoy de los tres delanteros fue Seba Ferreira,
14: Sí. Pateó una que se le desvía y una que le tapa a Kili sobre la hora y una que lo traban. El que más intentó, porque de los 3-9 me parece que el que tiene más tendencia a pegarle de media distancia es Seba Ferreira. Romero es más definidor y Sandoval es más arremetedor, ¿verdad?
12: Claro, más fuera del área juega Seba, pero igual digo que se animó porque uno no sabe cómo están los jugadores y no ve mucho. Pero yo a Seba hoy lo vi más suelto, lo que se perdió Sandoval es increíble. Aparte, Sandoval tiene su importancia dentro del área. Hoy tuvo dos fieras como marcador. Lo que Sandoval no puede permitirse estar afuera del área, ahí es nulo. No toca la pelota, no tiene. La puede parar incluso, no tiene control de balón. Lo suyo dentro del área. Otra cosa que estábamos compartiendo ya, vos decías Gamarra contra Libertad, yo decía Vera buen partido. Hoy Vargas mal partido. Mateo Gamarra repitió el mal partido. Y compartimos esa pelota de que casi termina en gol de Lucas González, que es un pelotazo de Kili, que la línea de cuatro Olimpia volvía mirando las estrellas. Y un pique lo deja desguarnecido. Eso la sudamericana no te puede permitir, Carlin. No. Te paga otro precio, hermano.
14: No, Vasco te liquida. Increíble. Como Colmán solo de frente al arco agarra la pelota con cuatro defensores del Olimpia. Y yo, a mí me queda la imagen de Mateo Gamarra, porque es al que. Viste que vos mirás la pelota y te fijás un poco en los defensores. De repente pude haber visto a Vargas o a Cáceres, pero Mateo Gamarra giró mal perfilado y lo vio a Colmán con una cara de susto, como que ya no lo alcanzo. y la diferencia.

0: diferencia entre un jugador y otro, ¿no? La definición de Roque y la definición de González en distancias similares frente a Olveira. Pero igual, independientemente de lo de Roque, sí, fue una pelota que no te puede pasar de esa manera. A tres o cuatro jugadores de Olimpia, no fue uno solo. A uno solo sería un error, imagínate a los cuatro, es decir, errores muy notorios en Olimpia. Y en Nacional hay muchos puntos altos, ¿eh? Muchos puntos altos, Federico.
1: Totalmente, Coronel dijo que empezó en Olimpia después de Vicuá. Capiatá, gracias Wilson. Volvemos contigo, Néstor.
2: Sí, gracias Fede, nosotros ya en la calle, ahora. A ver, señor, ¿qué me decía el partido?
3: Pésimo. No sé qué le pasó ahí también al el equipo que plantó contra Flamengo, falta.
2: Ah, que rescatar el partido.
3: Alfaro le sacó el pedo.
2: Empieza a preocupar, dos partidos, ningún gol todavía convertido.
3: No recuerdo cuándo fue que Olimpia debutó así, en la primera fecha.
2: Gracias. A ver, vamos a seguir moviéndonos por aquí porque ya se fue retirando lo que es la mayoría. Pero vamos a movernos para seguir captando. Vamos a ver porque ya... A ver. A ver, sí. Moviendo de un lado a otro. Vamos a ver si este señor... A ver. Señor. ¿Qué me decía el partido?
4: Ganó bien Nacional. No hay nada que decir. Todo bien Nacional, Cali. No hay nada que decir.
2: Una cancha complicada, se hace fuerte siempre.
4: Exactamente, cancha complicada de Nacional. Cancha chica y ellos conocen su cancha.
2: Se hacen fuerte acá.
4: Exactamente.
2: Gracias, señor. A ver, vamos a... A ver. Señor, ¿su opinión del partido?
5: Y no sé, no se quiso dar. Quiere entrar el gol. Muchachos erraron mucho.
2: Ya me voy a preocupar, dos partidos sin convertir goles.
5: Sí, así es. Creo que por eso está falta de delantero. No se adapta, Romero. Es difícil acá el fútbol paraguayo.
2: ¿Siente la ausencia de Alcaraz?
5: Ah, sí mismo. Alcaraz peinaba todo y Romero no pudo ganar ninguno.
2: Ya van dos partidos, ya el hincha le pierde la paciencia.
5: Sí, ya está. Ese es el problema. Así es, amigo.
2: Preocupado ya por lo que se viene la Sudamericana.
5: Así se viene todo. Hay muchos partidos y además el sábado ya vuelven a jugar y... Eso.
2: Gracias.
5: Dale, amigo.
2: Ahí, acá, vamos a ver. Un señor más viene saliendo por aquí. A ver. Señor. ¿Qué me decía el partido? Buenas noches.
6: Y bueno, no jugamos a nada hoy. Lastimosamente, se procuró, ¿verdad? Pero a mí me... sorprende que Vitamina no hace el cambio enseguida. Primer tiempo estábamos jugando a nada y Romero para mí no. Ha sido chiquitito para la forma que estamos jugando, tiramos centro.
2: No es el tipo de nueve para el juego de Olimpia.
6: Lógico. Y después tenía que entrar Zarza un poco más temprano también. Y en esa parte lo que no sé cómo no se está dando cuenta.
2: Vitamina. Prácticamente los mismos cambios que el partido de pasado y los mismos resultados también.
6: Hace los mismos cambios, pero ya muy tarde, bueno. Eso es lo que pasa. Y hoy, lastimosamente, Richard no pesó para nada. A lo mejor no está bien el tiempo, por eso...
2: ¿Qué haría para el partido que viene? Ya es momento de cambiar, buscar algo diferente, dos delanteros.
6: Hoy, por ejemplo, entró... Seba entró y creo que puso garra y va a funcionar, ¿verdad? Pero Romero yo definitivamente no le veo.
2: Liviano para lo que es el juego de Olimpia.
6: Muy liviano. Y bueno, ojalá que recuperemos un poquito la mística y hagamos un mejor partido.
2: Gracias, señor. Ahí está, aficionado Olimpia, nosotros nos vamos a zona de conferencia, Federico.
0: Ahí va Vitamina, Federico. Ahí va Vitamina con Raúl Barrios en la mitad de la cancha de prensa de Olimpia. Pero el hincha cree que Romero. Cuando dijimos en la gran jugada el reemplazo de Alcaraz, se va un punta, viene otro, pero no tiene nada que ver con Alcaraz. Romero no va a ganar lo que ganaba Alcaraz, y lo hablábamos antes del debut incluso. Es un jugador mucho más fino a quien hay que darle la pelota para que meta. Y él no va a meterse entre dos y a ganar en el juego aéreo. Hay que darle por abajo. Por eso Gutiérrez se lo comió. Y ahora hay que decir también que a mí me gustó mucho Roberto Ramírez, que hizo un muy buen partido. Roberto Ramírez fue destacado también allí, con Coronel, con Gutiérrez. con Colmán y Valdés mientras tuvieron nafta, me parece que fueron los puntos altos, y después todo el equipo, ¿verdad? Pero me parece que ellos fueron los que más funcionaron en este Nacional.
1: La media cancha, realmente vos mencionabas todos los nombres. Citamos aquí varios kits mano a mano de Romero, un acompañamiento bueno de Jara, acompañamiento bueno de Mesa, y Iván Valdés en el primer tiempo se comió la cancha, marcó un golazo allí Josué. ¿Quién más oportuno? Y encima meter dos jugadores al mismo tiempo que hacen la jugada del segundo gol. ¿Quién más pedir para el técnico Bernay, que mete la contra con Orlando Gauna Lugo a las espaldas de Coyote, y Roque define ahí como un puñalcito, una tocada cortita de zurda para el 2-0, que ya fue el principio del final para el partido, por supuesto. Entonces, derecho lo de Bernay, los cambios de vitamina se repiten. Repito que si alguien me pregunta, che, ¿por qué no entra Adrián González? El técnico no lo ve bien. Y me dice, pero ¿cómo lo ve a Sandoval y a Quintana? Y esa otra cosa, Quintana le repitió los pasos atrás, tuvo algún intento cuando se jugó más adelante. Repito que Seba Ferreira quizás fue el que más pateó al arco, pero por una cuestión quizás geográfica, porque Seba estuvo en varias afuera del área, a diferencia de Brian Romero. Y Sandoval, la única que tuvo, que un jugador la debe mandar a guardar, un delantero de primera, definió muy mal, le dio de zurda tres dedos con la mitad del arco libre. La pelota salió cerca del poste derecho, o sea, ella también mostrando un poquito, demostrando el enojo, el bajón de la gente de Olimpia por el arranque, por el rendimiento, por los cambios, por el plantel. Hasta ahora hay que saber el rival. ¿Cómo va el tema en Río de Janeiro, Nico?
7: Actualizamos, Federico, tiempo de juego y marcador en ese compromiso. Sánchez. Copa Sudamericana, minuto 82, Vasco y Medellín 0-0.
1: Bueno, rumbo a los penales, ¿no?
7: Exactamente, rumbo a los penales.
1: Bueno, que recordemos que Olimpia debe jugar dentro de dos semanas, el primer partido de visitante y luego en la previa clásico a la sexta fecha de local en el Defensor del Chaco. Néstor, Vitamina se fue para allá, ¿eh?
8: Sí, ya empieza.
1: Empieza Vitamina Sánchez.
9: Buenas noches, profe. Buenas noches. ¿Qué explicación se puede dar de este partido, segunda derrota al hilo de Olimpia?
10: Bueno, primero, más allá del partido, entender que estamos teniendo un comienzo para nada deseado, inesperado de alguna manera, sobre todo porque venimos de ser el equipo campeón y hoy esa imagen que dejamos en el final del torneo anterior
8: Se fue la luz. Se fue la luz. En este sector no hay audio. Y vamos a ver cómo procedemos. Perfecto. Vamos a poner el micrófono enfrente de lo que es el entrenador de Olimpia.
1: Se fue la luz. Ahí volvió. Néstor.
8: Acá volvió.
1: Ahora volvió.
9: Acá en la cabina se fue.
1: Tuvimos petaneo y ahora volvió.
0: A la antigua.
8: Sí.
1: ¿Vamos de vuelta, Néstor, o no?
8: Sí, continúa.
1: Bueno, vamos. Tratamos de captar ahí.
10: No, decía que era un inicio inesperado. No nos sentíamos capaces de empezar tan mal. Por lo pronto nos empieza a generar una situación de que tenemos que salir adelante. No esperábamos comenzar de esta manera. Teníamos una ilusión distinta desde el principio, dar pelea. Nos vamos a proponer lo mismo, obviamente, con las dificultades del caso, de empezar con una desventaja ya considerable de 6 puntos respecto a los que tuvieron la capacidad de ganar los dos primeros partidos, capacidad que nosotros no tuvimos. Con respecto al partido de hoy, entiendo que el partido fue un partido parejo, donde Nacional fue muy eficaz, no solo en ataque sino en defensa, neutralizando nuestros ataques, con buenos posicionamientos de sus defensores por momento, con una buena intervención permanente de su arquero, y nosotros no fuimos capaces en las que tuvimos muchas situaciones como para, en principio para lograr el empate, luego cuando estábamos en desventaja para intentar descontar, que fue siempre nuestro objetivo, nuestra búsqueda. Pero bueno, evidentemente tenemos que seguir trabajando. Desde mi lugar como entrenador, ver cuáles son las cosas que yo tengo que corregir para brindarle herramientas al equipo en lo que viene para tratar de revertir lo más rápido posible esta situación. Tenemos compromisos importantes, tenemos los compromisos que quedan ahora próximamente de liga, donde tenemos que levantar y de manera inmediata, no tenemos margen de error. Y después ya se nos viene la Copa, otro objetivo que seguramente hoy con estos resultados se verán muy distantes, pero yo tengo la certeza de que este equipo lo va a hacer bien en Copa. Vamos a representar bien al Club Olimpia y al país en la Copa. Pero bueno, repito, hoy el equipo está golpeado, como seguramente la gente esperaba lo que yo decía, esperaba un equipo nuevamente competitivo y hoy no lo estamos demostrando.
11: Buenas noches, Pablo. Gustavo Avilán.
10: Hola, Gustavo, buenas noches.
11: ¿En qué crees que se están equivocando? Por lo menos, ¿en qué fase del equipo consideras que no están realizando las tareas, por eso no están llegando los triunfos?
10: Mira, hoy, básicamente, en los primeros 15 minutos, lo esperamos un poquito atrás al rival y le permitimos ese inicio de gestión con la pelota que uno piensa que por la lejanía en la lejanía de nuestro arco no nos van a hacer daño, pero bueno, tuvieron la capacidad de acertar tres pases verticales y terminan con la pelota dentro del área y metiendo el primer gol. Y el primer gol porque en este tipo de situaciones empieza a jugar mucho también el estado de ánimo. Ya el hecho de no haber podido ganar nuestro primer partido en casa hace que se pierda la tranquilidad, y cuando uno pierde la tranquilidad pueden pasar estas cosas. Entonces nosotros tenemos que volver a la calma. Volver a la calma no quiere decir estar distendidos, pero sí la tranquilidad de saber que podemos salir adelante. Entiendo que ese gol nos puso muy nerviosos, pero sí nos permitió ir a presionar más adelante, buscando tratar de recuperar la pelota un poco más rápido. Y eso nos permitió hacernos de la pelota y empezar a crear situaciones, pero que bueno, fuimos claramente ineficaces a la hora de definir. Un poco por mérito del rival y otro poco probablemente producto de este nerviosismo que se está adueñando de nosotros a la hora del último pase, del anteúltimo pase, del remate final. Entonces tenemos que, por eso digo, volver a la calma. Sin ser un equipo lento, sin ser un equipo paciente, pero volver a la calma para poder actuar de la mejor manera y poder empezar a tomar las mejores decisiones desde todos lados, y obviamente tengo que empezar yo como cabeza de grupo.
11: Hola, profe, ¿cómo estás? Néstor Beltrán, por Arcampo.
10: Hola, Néstor.
11: Preguntarte, profe, si ya empieza a preocupar el hecho de que Olimpia, más allá de los resultados negativos, lógicamente, no poder convertir gol, no puede imponer su juego ni siquiera por un tiempo largo de partido, profe.
10: Sí, nos preocupa, es todo, el no poder imponerse, el no poder hacer goles porque llevamos cero gol, el hecho de que sí nos están convirtiendo, no nos llegaron 10 veces para hacernos dos goles, nos llegaron 3 veces y nos hicieron 2, con lo cual el grado de preocupación pasa por todos esos lugares, y todos esos lugares tienen mucho que ver, como decía, con el estado de ánimo. Entonces, ahora tenemos que empezar a demostrar, bueno, de qué estamos hechos para salir de esta situación incómoda que nos metimos de arranque.
12: Pablo, aquí Ariel Isfram, a veces Cardinal. De todo lo que estabas manifestando, Pablo, ¿cuál es la opción que tenés para poder cambiar justamente el rumbo, para poder reencauzar nuevamente lo que se produjo, todo lo realizado en el torneo de apertura?
10: Ya, yo creo que entender lo que nos está pasando, primero desde una cuestión que tiene que ver con lo anímico. Nosotros vamos a analizar la parte futbolística, porque evidentemente también podrán haber opciones que tendrán que ver con a ver si cambiando el sistema podemos darle más opciones a los delanteros, que tengan más posibilidades de gol, y a partir de ahí, teniendo más posibilidades, uno puede errar, pero teniendo más posibilidades aparecerán las opciones oportunas y fortuitas para empezar a marcar. Y a partir de ahí empezar a recuperar tranquilidad. Creo que el equipo va a recuperar la tranquilidad a partir de los resultados. Claramente, para encontrar esos resultados tenemos que empezar a cambiar algunas cuestiones. Vamos a analizar lo que pasó hoy y nos ponemos, obviamente, a trabajar para corregir y, si es necesario, cambiar.
13: Pablo, buenas noches. Álvaro Ponte para ver su...
10: Hola, Sports.
13: Después de lo visto en estas primeras dos fechas del clausura, aparte de la llegada de Matus que se va a dar mañana, ¿va a solicitar alguna incorporación más? Teniendo en cuenta que queda un mes de libro de pases abierto.
10: En principio te diría que no,
14: Pero bueno, al estar el mercado abierto, si aparece una buena posibilidad, porque muchas veces las posibilidades aparecen sin que uno las busque, y si aparece una buena posibilidad y los números son factibles para que Olimpia pueda hacer una operación, probablemente se haga, sí.
15: Profe, ¿cómo le va? Erwin Velázquez. Hola, Erwin. La tribu 1120 AM. Con relación a Rubén Lescano, no viajó para Brasil, no estuvo para el encuentro de Libertad, hoy su ingreso de titular. ¿Qué buscó con el ingreso de Lescano?
14: Mirá, lo que buscamos con Rubén estaba con una lesión que le impidió ir a Brasil, se recuperó. Entendimos que no estaba todavía listo para el primer partido. Y lo que buscamos con Rubén, de alguna manera, es lo que nos dio, todo lo bueno que nos dio, sobre todo al principio de su llegada. Desequilibrio, buenos duelos mano a mano, remate de media distancia. No nos olvidemos que él, cuando llega, le hace el gol a Meliano en Ciudad del Este. Inmediatamente hace el gol del triunfo cuando jugamos con Trinidense para poder clasificar a fase de grupos. Después tuvo un segundo gol en Liga, que si no me equivoco fue a 2 de mayo de local, el gol que le hace Audax para abrir el marcador en Santiago de Chile. Entonces necesitamos ese Rubén Lescano, ese Rubén al cual los defensores le tienen respeto, le tienen temor, que no les gusta que lo encaren. Y entendíamos que Rubén, desde ese lugar, a pierna cambiada, nos permite un juego asociado por adentro y le libera la zona para los pasajes de Raúl. Buscamos eso, por momentos se dio, por momentos lo logró Rubén. En el primer tiempo se saca encima un par de jugadores y remata una jugada que le pega a un rival y la pelota se termina yendo al córner. Se asoció por momentos con Raúl y con Juanfer por la derecha, armando esto que nosotros pretendemos con nuestro interior, extremo y lateral. El tema que no nos está alcanzando. Con un par de asociaciones y terminar en centro o en remate, hoy no nos está alcanzando. Nos falta el gol. El gol a los equipos le da calma para que puedan ser protagonismo y protagonistas, y hoy nos está faltando eso. Lo está consiguiendo los rivales y nos hace jugar de alguna manera, empezar a correr desde atrás, en desventaja, y eso te lleva a la desesperación, y la desesperación a equivocar los caminos. Por eso tenemos que volver a lograr aquello que nosotros hicimos muchísimo el torneo pasado, que fue empezar marcando y a partir de ahí imponernos.
16: Pablo, buenas noches para Fútbol a lo Grande. Si hacemos la comparación con el partido pasado ante Libertad, ya sea por claridad ofensiva o el trabajo de faceta defensiva, ¿hoy siente que incluso el equipo estuvo por debajo de ese partido ante Libertad?
14: No sé. Si repasamos situaciones de gol creadas en el partido anterior y en el de hoy, y por ello me equivoco, yo tengo en mi cabeza las dos situaciones de los dos goles y no tengo un recuerdo de otra jugada. A lo mejor vos me ayudás y me decís, no, profe, mirá, te crearon esta también y esta también y te la doy, pero no estoy tratando de acordarme. Y Libertad creo que nos creó más situaciones que hoy Nacional. Libertad fue claramente, obviamente, eficazmente lo justo y necesario para ganarnos 1-0, y hoy Nacional nos concretó las situaciones que creó. Pero más allá de esa situación, yo creo que el problema está también en nuestra faceta ofensiva, en donde estamos fallando. Tenemos que empezar a generar más, a ser más asertivos, aprovechar que tenemos un extremo izquierdo como Romeo, que permanentemente está desequilibrando, y vemos que cada vez que él agarra la pelota algo nace de sus pies, o puede ser un centro a pierna cambiada, o puede ser un centro desde el fondo porque tiene ese recorte en el cual logra sacarse los jugadores y llega al fondo, y tenemos que llegar con la gente adecuada, y una vez que llegue la pelota a ver si las podemos empezar a meter. Pero No sé si el equipo jugó mejor el otro día que hoy. Claramente no estamos bien en ninguno de los dos partidos, porque por algo también los perdemos, pero no, hoy no me puedo permitir poner en la balanza cuál fue peor de los dos partidos.
17: Profesor Pablo, ¿cómo estás? Emanuel Cardoso, RCC. Como que en el campeonato Apertura no acostumbraste a esto. Y acostumbraste al hincha de la Olimpia a conseguir triunfos consecutivos. Anímicamente y emocionalmente, ¿cómo vas a levantar el plantel y Richard Sánchez, porque no concentró hoy?
14: Richard, te contesto la última. Richard estaba con un problema en el aductor, lo manifestó al otro día del partido contra Libertad, y lo vamos a ir recuperando y vamos a ir hablando con él y vamos a seguir la clínica que él sienta como para ver cuándo está listo. Ojalá que lo más rápido posible, porque ustedes saben, es un buen jugador que a nosotros nos da mucho volumen de juego. Y cuando no está, es un futbolista que se extraña. Con respecto a la otra situación, nosotros tampoco estábamos acostumbrados a esto, porque la pregunta tuya tiene que ver con que los teníamos a ustedes acostumbrados a otra cosa y nosotros tampoco estábamos acostumbrados a esto. Pero como le dije recién a los muchachos, nosotros esperábamos otra cosa, salió torcido el comienzo y tenemos que ahora demostrar que somos hombres, que somos buenos futbolistas, que somos un buen equipo, reivindicarnos. Tenemos revancha permanentemente y tenemos días también progresivos como para ir trabajando, para que ellos vayan viendo dónde nos estamos equivocando y nosotros para empezar a corregir todo aquello que se hace mal y empezar a achicar el margen de error, tanto en defensa como ataque, para empezar a ser un equipo nuevamente competitivo y meternos ojalá en la pelea lo más rápido posible.
8: De esta manera, palabras de Pablo Vitamina Sánchez, técnico de Olimpia.
1: Bueno, Néstor, ¿qué se viene? ¿Cuándo vuelve Olimpia a los entrenamientos?
8: Mañana, nuevamente, horario a confirmar. Me imagino trabajo de recuperación, como lo hizo este inicio de semana. Y luego, sí, ya de cara a lo que será el viernes, la práctica, una de las prácticas más importantes, de cara a lo que será el partido versus Rubio Ñu, ante la seguidilla que se viene por Copa Sudamericana.
1: Gracias, Néstor.
8: Un abrazo para todos.
7: Federico.
1: Nico, novedades.
7: A punto de finalizar el compromiso, Vasco le está ganando 1-0 a Independiente Medellín. 7 minutos adicional árbitro, 6 ya se jugaron. Global de 3-2 a favor del Vasco por ahora. Si no pasa nada raro en el compromiso, Olimpia enfrentará a Vasco en los octavos de final de la Copa Sudamericana.
0: Hasta en eso se parecen Federico, Olimpia y Cerro. Perdieron los dos partidos iniciales, juegan contra el mismo rival de la fase de grupo. Todo igual, ¿eh?
1: Sí, ¿verdad? Y bueno, Cerro por lo menos terminó primero en su grupo, está el caso de Olimpia, pero uno habla de, claro, Olimpia también, ¿verdad? Pero habla del tema de cómo encontrarle la vuelta al equipo, ¿no? Porque vos me decís cómo formaría Olimpia y recién habló Vitamina de quién es el mejor jugador de Olimpia, que es Romeo. Dijo, tenemos que aprovechar a Romeo. Pero no encaja Brian, no encaja
7: Olimpia Vasco.
1: Lescano, sí señor.
7: Olimpia Vasco, final del partido, Federico. Thiago Méndez, al minuto 85, le dio el gol a Vasco, que se clasifica por el resultado global de 3-2. Jugará contra Olimpia en los octavos de la Sudamericana. La ida en el San Januario y la vuelta en el Defensores del Chaco. Resta confirmar el día y el horario, pero en la semana del 13 de agosto será ese partido.
1: Gracias, Nico. Bueno, qué partido, ¿eh? Olimpia Vasco, dos campeones de América, dos equipos grandes, antecedentes en Copa Libertadores del 90, inolvidable, aquella primera rueda, primera fase, y bueno, lo último ahora con resultados dispares, victoria para Vasco da Gama, victoria para Olimpia, cada uno en su casa. Otra vez apuntan los cambios, el armado. Realmente está complicado el tema cuando hay cuenta regresiva para el partido internacional, la llave de la Vitamina, con su asistente después de hablar en la conferencia de prensa. A Olimpia le cuesta en el 0-0 y le cuesta la desventaja, en las dos facetas. O sea, no es que un equipo que está dominando, porque no estaba dominando hoy, el partido estaba parejo, pero era más punzante de la mano de Iván Valdés, Nacional.
0: Sí, Nacional era más punzante. Olimpia tenía un poco más la pelota, rotaba un poco más, Nacional era más vertical, y ahí lucían un poco más Josué e Iván, que tampoco generaron mucho, tampoco... Es que le causaron estragos a...
8: Carlin.
0: A Olimpia. Sí, Nacional supo aprovechar el error de Vargas para el golazo de Colmán. Sí. Claudio, ¿ya
18: está? Está aquí Víctor Bernay, entrenador, bueno, del conjunto de Nacional.
1: Cerramos nosotros con Bernay. Un último dato que me pasan aquí. Hermano de Ramón Coronel. Aquel lateral derecho de Nacional que fue finalista.
0: Subcampeón de América.
1: Coronel, hermano de Ramón Coronel, entonces. Inferiores, como decía, Nacional. Cerramos nosotros, quedamos con Víctor Bernay. Adelante.
19: ¿Pudo reflejar lo trabajado durante la semana? Se sabía que era un rival difícil, complicado, pero era necesario buscar los 3 puntos el día de hoy. Preguntarte específicamente cuál fue la clave para ganar el día de hoy y también lo siguiente, la presencia de Leandro Mesa, ¿qué te dio o qué le viste para poder colocarle el día de hoy como titular?
20: Bueno, la verdad que felicitar a los futbolistas, han hecho un gran trabajo. Hablamos, esta semana fue un poco atípica porque fue más video y un táctico rápido el día lunes, muy pausado y muy despacio porque estaban todavía en el más dos y estaban en recuperación. Y después sí pudimos trabajar en el día de ayer, que tampoco nos pudimos extender, pero con los videos y las placas de charlas que tenemos, pudimos armar la idea de juego. Nosotros sabíamos que teníamos dos duelos muy fuertes, que eran nuestros laterales versus los extremos del rival, por lo cual no trabajábamos con los laterales cercano a los centrales, sino que lo fuimos a esperar un poquitito más hacia afuera, porque estos futbolistas con espacio, tiempo y velocidad regatean muy bien los duelos de uno contra uno. Con respecto a los volantes, intentamos emparejar y potenciar un poco más el medio campo. Por eso, al saber que estaba la posibilidad de que juegue Richard, Alfaro y Del Mas, intentamos poner firmeza y dureza en el medio campo. Por eso armamos duelos con ese trío y por suerte pudimos generar la neutralización de la capacidad futbolística del rival. Y después el trabajo que hicimos en ofensiva, habíamos armado para jugar con una línea de tres de inicio y con una línea de dos de inicio, pero con arquero líbero, para poder con el triángulo ganar en el medio, porque sabía que el retroceso de ellos lo hacían 4-4-2 con Del Mas y con Romero. Por eso buscamos variables ofensivas. Por momento no tuvimos la gran posesión que deseamos, por momento sí pudimos ejercerla, pero lo importante era la estructura defensiva también que íbamos a proponerle al rival para poder neutralizar el buen juego que ellos tienen. Así que muy conforme con lo que han hecho, muy conforme con la entrega. Les dije en la charla que para ganar y para competir con firmeza hay que jugar con mucha capacidad de concentración y hay que poner un poco de plus, que es dejar el alma y el corazón en cada pelota y en cada acción de juego, y hoy estuvieron en muy buena forma y pudimos alzarnos con un triunfo.
21: Buenas noches, profe. Para Radio Primero de Marzo, César Achinelli. ¿Qué opinión te merece a Roque Luis Santa Cruz? Él, el 19 de julio, estaba como comentarista, llegó el 20 de madrugada y ese día ya se sumó al plantel a las 7 de la mañana. Hoy ingresó, marcó un gol. ¿Qué puedes decir por él, profe?
20: Es un ejemplo a seguir. Para la juventud, no solamente para el ambiente del fútbol. Para la juventud, porque creo que la juventud está tan acelerada que quiere triunfar en el inmediato, y a veces cuesta triunfar, a veces lleva más tiempo, a veces cuesta lograr cosas. Nosotros venimos tal vez de una sociedad un poquito más tranquila, hoy se vive muy acelerado, y yo veía el sacrificio de mi papá cuando él trabajaba, y trabajaba de 8 a 12, de 15 a 19 horas, cenaba con nosotros y se volvía al trabajo porque quería hacer los repuestos para ganarle también al repuesto en la mano de obra solamente. Y eso es Roque. Roque es la muestra de que nada le han regalado y que tampoco quiere que le regalen nada ahora. Él quiere seguir compitiendo, él quiere seguir ganando. Y él no solamente vino y se presentó a entrenar, llegó esta mañana, sino que él también trabajó con turnos extendidos. Trabajó con el plantel, hizo toda la parte futbolística con el plantel y después se quedaba con el preparador físico a trabajar turno extendido. Y eso es el camino, nuestro. Paraguay tiene futbolista por donde quiera buscar. Hay muy buenos futbolistas. Y tenemos que aprender que tenemos que tener la cabeza de Roque. No solo de él. Recuerdo la selección.